0: WKE Mundial te da la hora.
1: Las 8 y 25 minutos.
0: Hora Mundial.
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2: Viviendas totalmente recuperadas fueron entregadas a sus familias en el urbanismo gigante de Latinoamérica ubicado en la parroquia Santa Rosalía del Distrito Capital. El acto estuvo encabezado por la Presidenta de la República, Delcy Rodríguez, como parte de las acciones inmediatas para atender a las comunidades afectadas. Escuchemos palabras de la Presidenta de la República, Delcy Rodríguez.
3: Bueno, estamos acá en Santa Rosalía, en el urbanismo gigante de Latinoamérica, con la Comisión Presidencial para la Habilitación de Vivienda, con la Presidenta del Plan Venezuela Renace, la Alcaldesa de Caracas. Día de felicidad, porque estamos regresando 212 viviendas a personas, 983 personas que vuelven a sus casas. Gracias al Plan Venezuela Renace. Quiero informar que así como estamos entregando aquí en Santa Rosalía estas 212 viviendas, estamos reparando en todos los estados afectados más de 13.000 viviendas previamente habilitadas por la Comisión Presidencial para beneficiar a 66.000 personas que en familia regresan a su hogar.
2: Con estas acciones, el gobierno de la República Bolivariana de Venezuela reafirma su compromiso con el bienestar del pueblo, manteniendo activos frentes de trabajo en más de 13.000 inmuebles a nivel nacional para garantizar viviendas dignas y seguras a las familias venezolanas. 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
1: Escuchemos palabras del presidente de la Asamblea Nacional de Venezuela, Jorge Rodríguez.
7: Este acuerdo no tiene nada de esotérico, no tiene nada de extraterrestre y está principalmente basada en la reforma a la Ley Orgánica de Hidrocarburos que ustedes votaron por unanimidad en el pasado mes de enero, que contempla una forma de relacionamiento económico y productivo, los famosos ya CPP, Contratos de Participación Productiva, que no es otra cosa que PDVSA se asocia con compañías transnacionales extranjeras para sacar petróleo, que es lo que tenemos 120 años haciendo. ¿Ustedes saben cuántos CPP se han firmado cuando se firmen estos 17 campos con el gobierno de los Estados Unidos de América? 50, y se van a firmar 15 más, porque también, esa es una de las consecuencias, lo decía Jesús, directa de este acuerdo binacional, que los teléfonos no han dejado de sonar, y todo el mundo quiere venir a firmar CPP en Venezuela. Los europeos, los asiáticos, los Estados Unidos de América, porque la discusión de fondo es, ¿cuál es nuestro objeto político en Venezuela? Hay dos bloques políticos confrontados desde hace 25 años. Hay dos bloques políticos que han utilizado sus recursos precisamente para detener el avance del otro. Si algo caracterizó a esta revolución bolivariana desde el inicio, fue su preocupación por las grandes mayorías postergadas y olvidadas en 100 años de pasado.
1: Escuchamos palabras del presidente de la Asamblea Nacional de Venezuela, Jorge Rodríguez.
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1: YBKE Mundial te da la hora.
2: Las 8:50.
1: Hora Mundial.

0: aniversario del nacimiento de José Miguel Sanz, una figura destacada en la historia de América Latina. Nacido en el siglo XVIII, Sanz fue un destacado abogado y político venezolano que jugó un papel importante en la lucha por la independencia de Venezuela, siendo uno de los firmantes del Acta de la Declaración de Independencia de nuestro país en 1811. Su habilidad para argumentar a lo largo de su vida, Sanz continuó abogando por los derechos y libertades de sus compatriotas. Su legado perdura como un símbolo de valentía y dedicación a la causa de la independencia.
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5: Llega a Que cante mi gente desde la parroquia El Recreo en la ciudad de Caracas, Arturo Suárez, con su tema Déjala. Vamos a escucharlo.
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0: Escuchamos palabras de la presidenta de la República Bolivariana de Venezuela, Delcy Rodríguez.
1: Seguimos con nuestro andar de atender a las víctimas del doble terremoto. Vamos a entregar financiamiento a 104 condominios. Van a recibir financiamiento para apoyarlo en la recuperación de su edificio y 1.216 viviendas que también van a recibir financiamiento, sus propietarios, sus ocupantes, para que sigamos en este proceso de recuperación. Hicimos un recorrido que hemos estado inspeccionando. Quiero resaltar el trabajo conjunto desde el

0: Primer minuto estuvimos en contacto, en coordinación. Yo le decía a Gustavo, nosotros estamos en La Guaira porque eso allí está muy grave, pero yo sé que tú estás y todo el apoyo, enviamos maquinaria, apoyo en seguridad, todo el apoyo para las familias que fueron afectadas en tu municipio. No puede haber ningún tipo de diferencia que nos separe cuando se trata de atender a nuestros ciudadanos, a nuestras ciudadanas que han sido afectados y en este caso un doble terremoto tan terrible, el peor duplete sísmico de la historia, lo vivió Venezuela. Pero yo digo que también supimos unirnos, apoyarnos y salir adelante por amor a nuestra gente.
1: Escuchábamos palabras de la presidenta de la República Bolivariana de Venezuela, Delcy Rodríguez.
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0: CBKE Mundial te da la hora.
1: Las 9 y 2 minutos.
0: Hora Mundial.
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0: YBKE Mundial te da la hora.
1: Las 9 y 25 minutos.
0: Hora Mundial.
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1: Escuchamos palabras de la Presidenta de la República Bolivariana de Venezuela, Delcy Rodríguez.
4: Bueno, estoy muy impresionada por lo que estoy viendo acá en el Centro de Formación y Producción, en esta parroquia ecológica de Caricuao, porque son proyectos productivos de la juventud, que busca una economía justamente productiva, impulsada por los jóvenes de Venezuela, para satisfacer sus intereses, sus preocupaciones, pero también sus sueños para el futuro. Y esta comunidad produce, bueno, para vender con precio de reducción a la comunidad de Caricuao, un 60% tienen los productos, los huevos, los pollos, el cerdo, están sembrando, y es una siembra organopónica, la agricultura regenerativa que es tan importante. Yo llamo siempre a la conciencia ecológica, a amar la naturaleza y estar en armonía con la naturaleza. Y lo que estamos viendo acá es un proceso de fertilizantes bioorgánicos, la siembra es orgánica, así que los alimentos llegarán sanos a la comunidad. Eso es muy importante. Cuando nosotros vemos países desarrollados, el desarrollo del norte, donde los alimentos son manipulados genéticamente, la incidencia de cáncer es muy alta, y por eso nosotros queremos siempre cuidar la salud de nuestra población, la salud física, la salud mental y en este caso los alimentos. Lo que llevamos a nuestra boca es lo que va a hacer efecto en nuestro organismo. Así que lo felicito, felicito a la juventud productiva que busca incorporar a la juventud en los procesos productivos y en la economía productiva del país.
1: Escuchamos palabras de la Presidenta de la República Bolivariana de Venezuela, Delcy Rodríguez. 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

0: WKE Mundial te da la hora.
1: Las 9 y 50 minutos.
0: Hora Mundial.
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3: El 1 de septiembre se celebra el aniversario del nacimiento de José Miguel Sanz, una figura destacada en la historia de América Latina. Nacido en el siglo XVIII, Sanz fue un destacado abogado y político venezolano que jugó un papel importante en la lucha por la independencia de Venezuela, siendo uno de los firmantes del Acta de la Declaración de Independencia de nuestro país en 1811. Su habilidad para argumentar a lo largo de su vida, Sanz continuó abogando por los derechos y libertades de sus compatriotas. Su legado perdura como un símbolo de valentía y dedicación a la causa de la independencia.
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4: Escuchemos palabras del presidente de la Asamblea Nacional de Venezuela, Jorge Rodríguez.
5: Porque en los próximos días tendrán noticias, porque los teléfonos no dejan de sonar. O los españoles se van a...

0: Tierra. A los que quieren que la electricidad siga fallando, a los que quieren que no podamos construir los hospitales que queremos y necesitamos construir, a los que quieren que no construyamos más escuelas y a los que quieren que no paguemos salarios dignos, salarios que se merece el pueblo de la República Bolivariana de Venezuela. Y hacia allá vamos a llegar con los recursos que vamos a producir en estos procesos de contratación de nuevos campos petroleros. ¿Cuál es la primera reserva de petróleo del mundo? Venezuela es la primera reserva de petróleo. Y hay quienes quieren que ese estado de cosas siga. Se activó todo un aparato de bots y memes y cosas para atacar la binacional. Pero no dijeron nada del gigantesco acuerdo de gas que Venezuela está firmando con British Petroleum, con Shell, con Trinidad y Tobago, con empresas cataríes y con empresas emiratíes. ¿Y saben cuál es el verdadero futuro de la producción de hidrocarburos en Venezuela? El gas. Porque es una economía muchísimo más limpia y es una industria, la extracción de gas, la comercialización del gas, que inmediatamente activa a una de las empresas más importantes del planeta, que es la producción de fertilizantes, de productos derivados de la petroquímica.
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1: Escuchamos palabras de la presidenta de la República Bolivariana de Venezuela, Delcy Rodríguez.
3: Yo siempre llamo, apelo a la conciencia ecológica del pueblo venezolano, a cuidar la naturaleza. Ya están viendo lo que está ocurriendo en el planeta entero. Deslaves, inundaciones, terremotos, todo tipo de expresiones, fenómenos naturales que también están muy vinculados a la forma en que se ha afectado la naturaleza. Yo llamo a la conciencia ecológica y que tengamos también conciencia de que somos un país sísmico. Y lo digo para que tengamos la cultura y estemos siempre preparados para afrontar situaciones y dificultades, y nos preparemos. Y lo que yo le he pedido a la comisión presidencial y hablábamos con el alcalde es que las normas de construcción y las normas de recuperación tengan en cuenta el último fenómeno sísmico que afectó tan tremendamente a nuestro país.
1: Escuchábamos palabras de la presidenta de la República Bolivariana de Venezuela, Delcy Rodríguez.
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4: YBKE Mundial te da la hora.
5: Las 10 y 0 minutos.
4: Hora Mundial.
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1: YBKE Mundial te da la hora.
2: Las 10 y 25 minutos.
1: Hora Mundial.
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4: El gobierno bolivariano, bajo las directrices de la presidenta de la República, Delcy Rodríguez, intensifica las labores de atención social e infraestructura tras el reciente doblete sísmico en el país. Desde el conjunto habitacional Fuerte Tiuna, la mandataria encabezó una nueva entrega de hogares y ratificó el despliegue permanente del Estado para garantizar la pronta reubicación y protección integral de las familias afectadas. Escuchemos sus declaraciones.
5: Estamos entregando 48 nuevas viviendas, estamos terminando también un edificio, como hemos informado, de aquí a diciembre habremos terminado viviendas, unas 4.000 viviendas para entregarlas a los que están en los campamentos transitorios, víctimas del doble sismo, del doble terremoto, y al mismo tiempo estamos también buscando en el mercado secundario, buscando alquileres, muchas opciones, y tenemos los campamentos unifamiliares transitorios, buscar todo tipo de opción para que la familia puedan tener una vivienda y a través del Plan Venezuela Renace recuperar. Estamos actualmente recuperando más de 13.000 viviendas que va a beneficiar a 66.000 personas, porque no es solo la vivienda, es a quien beneficia, a una madre, a un padre, a un niño, una niña, un abuelo, una abuela. Estamos trabajando sin descanso. Mención aparte, hemos hecho ya 59.000 inspecciones con la Comisión Presidencial para habilitar, decir si una vivienda está en amarillo, está en verde, está en rojo. De esas 59.000 inspecciones, 10.332 están en rojo. Eso quiere decir que requieren estudios especiales para saber si se puede recuperar sin ningún tipo de riesgo para la población o para quienes vayan a habitar esa vivienda.
4: Con más de 59.000 inspecciones realizadas y el avance del Plan Venezuela Renace, el Gobierno Nacional reafirma su compromiso e histórica labor junto al pueblo venezolano, garantizando soluciones habitacionales dignas y seguras ante cualquier adversidad. 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
3: Escuchamos palabras de la Presidenta de la República Bolivariana de Venezuela, Delcy Rodríguez.
5: Seguimos con nuestro andar de atender a las víctimas del doble terremoto. Vamos a entregar financiamiento a 104 condominios. Van a recibir financiamiento para apoyarlos en la recuperación de su edificio y 1.216 viviendas que también van a recibir financiamiento, sus propietarios, sus ocupantes, para que sigamos en este proceso de recuperación. Hicimos un recorrido que hemos estado inspeccionando. Quiero resaltar el trabajo conjunto. Desde el primer minuto estuvimos en contacto, en coordinación. Yo le decía a Gustavo, nosotros estamos en La Guaira porque eso allí está muy grave, pero yo sé que tú estás y todo el apoyo, enviamos maquinaria, apoyo en seguridad, todo el apoyo para las familias que fueron afectadas en tu municipio. No puede haber ningún tipo de diferencia que nos separe cuando se trata de atender a nuestros ciudadanos, a nuestras ciudadanas que han sido afectados, y en este caso un doble terremoto tan terrible. El peor duplete sísmico de la historia lo vivió Venezuela, pero yo digo que también supimos unirnos, apoyarnos y salir adelante por amor a nuestra gente.
3: Escuchábamos palabras de la Presidenta de la República Bolivariana de Venezuela, Delcy Rodríguez.
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0: 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Nacido en el siglo XVIII, Sanz fue un destacado abogado y político venezolano que jugó un papel importante en la lucha por la independencia de Venezuela, siendo uno de los firmantes del Acta de la Declaración de Independencia de nuestro país en 1811. Su habilidad para argumentar a lo largo de su vida, Sanz continuó abogando por los derechos y libertades de sus compatriotas. 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

0: costos de participación productiva, que no es otra cosa que PDVSA se asocia con compañías transnacionales extranjeras para sacar petróleo, que es lo que tenemos 120 años haciendo. ¿Ustedes saben cuántos CPP se han firmado cuando se firmen estos 17 campos con el gobierno de los Estados Unidos de América? 50, y se van a firmar 15 más, porque también, esa es una de las consecuencias, lo decía Jesús, directa de este acuerdo binacional, que los teléfonos no han dejado de sonar, y todo el mundo quiere venir a firmar CPP en Venezuela. Los europeos, los asiáticos, los Estados Unidos de América, porque la discusión de fondo es, ¿cuál es nuestro objeto político en Venezuela? Hay dos bloques políticos confrontados desde hace 25 años. Hay dos bloques políticos que han utilizado sus recursos precisamente para detener el avance del otro. Si algo caracterizó a esta revolución bolivariana desde el inicio, fue su preocupación por las grandes mayorías postergadas y olvidadas en 100 años de pasado.
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1: Escuchamos palabras de la presidenta de la República Bolivariana de Venezuela, Delcy Rodríguez.
3: Yo siempre llamo, apelo a la conciencia ecológica del pueblo venezolano, a cuidar la naturaleza. Ya están viendo lo que está ocurriendo en el planeta entero. Deslaves, inundaciones, terremotos, todo tipo de expresiones, fenómenos naturales que también están muy vinculados a la forma en que se ha afectado la naturaleza. Yo llamo a la conciencia ecológica y que tengamos también conciencia de que somos un país sísmico. Y lo digo para que tengamos la cultura y estemos siempre preparados para afrontar situaciones y dificultades, y nos preparemos. Y lo que yo le he pedido a la comisión presidencial y hablábamos con el alcalde es que las normas de construcción y las normas de recuperación tengan en cuenta el último fenómeno sísmico que afectó tan tremendamente a nuestro país.
1: Escuchábamos palabras de la presidenta de la República Bolivariana de Venezuela, Delcy Rodríguez. 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
8: YBKE Mundial te da la hora.
9: Las 11 y 0 minutos.
8: Hora Mundial.
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8: YBKE Mundial te da la hora.
9: Las 11 y 25 minutos.
8: Hora Mundial.
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En los llanos orientales vivía un joven que pasaba el día silbando y bebiendo. Era malcriado y siempre cumplían sus caprichos. Un día, enojado porque no le gustó la comida, obligó a su padre a salir a cazar un venado. Al no encontrar nada, este joven lo golpeó y lo mató.

0: dio las vísceras a su abuela para que las cocinara. Su familia, horrorizada, lo castigó y lo maldijo. Y desde entonces, el Silbón vaga por la llanura, cargando los huesos de su padre en la espalda. Se dice que mide 6 metros y emite un silbido escalofriante. Busca borrachos y mujeriegos para chuparles el ombligo, y si no lo escuchan una noche, alguien de la casa amanece muerto. Cuidado con el Silbón.
1: Transformamos la dificultad en oportunidad. El gobierno de la República Bolivariana de Venezuela ejecuta un plan técnico para el procesamiento de los escombros removidos, tal como le explica el jefe del Estado Mayor de los Campamentos Transitorios, Jorge Rodríguez.
2: Estamos procurando mecanismos para ver cómo algunos de esos escombros pueden ser reutilizados. Hay muchísimas tecnologías que permiten separar las distintas partes de los escombros para que se puedan reutilizar, que pueden ser útiles para ampliar la pista del Aeropuerto Internacional Simón Bolívar de Mequetía. Lo que sí es completamente seguro es que eso no se va a lanzar al mar.
1: Así como escuchamos, en los centros de acopio autorizados, el concreto y los materiales sólidos son clasificados para ser triturados y reutilizados como relleno estructural en obras públicas y vialidad. Así evitamos la contaminación, protegemos nuestros suelos y optimizamos los recursos para levantar a la patria. 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
3: Escuchamos palabras de la presidenta de la República Bolivariana de Venezuela, Delcy Rodríguez.
4: Iniciamos un proceso de inspecciones. Yo sé que pueden tardar, pero son necesarias porque entramos en una fase de cambiar las normas de sismo resistencia para la construcción, considerando no solamente el terremoto del 67, sino este duplete sísmico único. Y tenemos que revisar y revisar muy bien para que quienes regresen a su vivienda puedan regresar en condiciones de seguridad. Este financiamiento es para que reparen sus viviendas y me complace mucho que estemos trabajando en 17 edificios, algunos los atiende la alcaldía, otros los atiende el Plan Venezuela Renace, pero lo importante es que como autoridades estemos atendiendo a nuestros ciudadanos y a nuestras ciudadanas. Eso es lo que importa. Por encima de cualquier cosa, unamos esfuerzos, unamos recursos y unamos visión de seguir adelante. Y la comisión presidencial, que ha estado muy en conjunto con el alcalde y el equipo del alcalde, justamente para, bueno, hacer todo este proceso del semáforo, qué viviendas en verde, cuáles en amarillo y cuáles en rojo. Así que, bueno, yo les doy un abrazo, vecinos y vecinas, y sigan contando con el esfuerzo coordinado de sus autoridades locales, nacionales, para que juntos superemos esta terrible dificultad que nos dejó el doble terremoto.
3: Escuchábamos palabras de la presidenta de la República Bolivariana de Venezuela, Delcy Rodríguez.
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1: YBKE Mundial te da la hora.
2: Las 11 y 50 minutos.
1: Hora Mundial.

El 1 de septiembre se celebra el aniversario del nacimiento de José Miguel Sanz, una figura destacada en la historia de América Latina. Nacido en el siglo XVIII, Sanz fue un destacado abogado y político venezolano que jugó un papel importante en la lucha por la independencia.

0: seguimos con nuestro andar de atender a las víctimas del doble terremoto. Vamos a entregar financiamiento a 104 condominios. Van a recibir financiamiento para apoyarlos en la recuperación de su edificio y 1.216 viviendas que también van a recibir financiamiento, sus propietarios, sus ocupantes, para que sigamos en este proceso de recuperación. Hicimos un recorrido que hemos estado inspeccionando. Quiero resaltar el trabajo conjunto. Desde el primer minuto estuvimos en contacto, en coordinación. Yo le decía a Gustavo, nosotros estamos en La Guaira porque eso allí está muy grave, pero yo sé que tú estás y todo el apoyo, enviamos maquinaria, apoyo en seguridad, todo el apoyo para las familias que fueron afectadas en tu municipio. No puede haber ningún tipo de diferencia que nos separe cuando se trata de atender a nuestros ciudadanos, a nuestras ciudadanas que han sido afectados, y en este caso un doble terremoto tan terrible. El peor duplete sísmico de la historia lo vivió Venezuela, pero yo digo que también supimos unirnos, apoyarnos y salir adelante por amor a nuestra gente.
1: Escuchábamos palabras de la presidenta de la República Bolivariana de Venezuela, Delcy Rodríguez.
2: En un pequeño pueblo de los llanos venezolanos vivía una joven enamorada de un soldado. Al nacer su hijo, él desapareció, dejándola sola y desesperada. En un arranque de locura, sus manos hicieron lo impensable. Acabó con la vida de su propio niño. Al darse cuenta del horror cometido, su llanto desgarrador resonó por el aire, atrayendo a vecinos que la maldijeron. Desde entonces, su alma errante vaga por los campos, vestida de blanco y negro, con el eco de su lamento. Cual sombra en la noche, asusta a quienes se cruzan en su camino, buscando eternamente lo que perdió. Cuidado, pues al caer la noche, su llanto puede escucharse en el viento.
1: Escuchemos palabras del presidente de la Asamblea Nacional de Venezuela, Jorge Rodríguez.
3: Yo siento que ustedes, los distintos sectores de la oposición, han pasado por etapas y tonos diferentes. Es verdad, ha habido momentos en que hemos podido acercarnos en algunas formas de conversación, diálogo constructivo, pero la mayor parte del tiempo el objetivo ha sido una especie de ecuación macabra, un poco siniestra, de que mientras peor le vaya al pueblo de Venezuela, peor le va a ir al gobierno de la República Bolivariana de Venezuela. Por tanto, el objeto es sustraerle, quitarle al pueblo todo lo que Chávez le dio. Cuando aparecieron las misiones sociales, estuvieron en contra. Cuando apareció la gran campaña para alfabetizar a todo Venezuela, estuvieron en contra. Hasta con el terremoto. Dijeron, acaba de ser designado el terremoto, el doblete sísmico más temible que haya ocurrido en la historia de la humanidad, certificado por organismos internacionales. El más desastroso, el más letal, dijeron que esos edificios se cayeron porque eran edificios de la gran misión vivienda Venezuela. ¿Y quién construyó la mayoría de esos edificios? Los constructores privados.
1: Escuchamos palabras del presidente de la Asamblea Nacional de Venezuela, Jorge Rodríguez. 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
6: YBKE Mundial te da la hora.
7: Las 12:00.
6: Hora Mundial.
0: Himno Nacional de la República Bolivariana de Venezuela. Letra de Vicente Salias y música de Juan José Landaeta. Decretado himno oficial en 1881 por el general Antonio Guzmán Blanco.
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1: ¿Aló?
2: Perdona, Laura. Yo sé que esto es una locura, pero tengo una emergencia.
1: ¿Aló?
2: Sé que no puedes hablar. 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
1: ¿Aló?
2: No, aquí, aló, por favor. Tengo una emergencia. Te quiero ver.

0: HBKE Mundial te da la hora.
1: Las 12 y 25 minutos.
0: Hora Mundial.
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0: En los llanos orientales, vivía un joven que pasaba el día silbando y bebiendo. Era malcriado y siempre cumplían sus caprichos. Un día, enojado porque no le gustó la comida, obligó a su padre a salir a cazar un venado. Al no encontrar nada, este joven lo golpeó y lo mató. Luego le dio las vísceras a su abuela para que las cocinara. Su familia, horrorizada, lo castigó y lo maldijo. Y desde entonces, el silbón vaga por la llanura, cargando los huesos de su padre en la espalda. Se dice que mide 6 metros y emite un silbido escalofriante. Busca borrachos y mujeriegos para chuparles el ombligo, y si no lo escuchan una noche, alguien de la casa amanece muerto. Cuidado con el silbón.
1: Escuchemos palabras del presidente de la Asamblea Nacional de Venezuela, Jorge Rodríguez.
2: Porque en los próximos días tendrán noticias, porque los teléfonos no dejan de sonar. O los españoles se van a quedar afuera, o los italianos, o los franceses, o los emiratíes se van a quedar afuera. Yo te aviso, Chirulí. En un contexto geopolítico mundial que sin ánimos de solazarnos en la tragedia ajena, favorece el carácter de productor petrolero seguro a la República Bolivariana de Venezuela. El principal proveedor de gas en Europa está en guerra. Ese petróleo sigue debajo de la tierra. Ya yo lo he dicho otras veces y lo digo otra vez ahora, porque cada vez que escucho esa frase me lleno de indignación. Somos la principal reserva de petróleo del planeta. Lo hemos dicho una y otra y otra y otra vez. ¿A quién le sirve ese petróleo debajo de la tierra? A los que quieren que la electricidad siga fallando, a los que quieren que no podamos construir los hospitales que queremos y necesitamos construir, a los que quieren que no construyamos más escuelas y a los que quieren que no paguemos salarios dignos, salarios que se merece el pueblo de la República Bolivariana de Venezuela. Y hacia allá vamos a llegar con los recursos que vamos a producir en este proceso de contratación de nuevos campos petroleros. ¿Cuál es la primera reserva de petróleo del mundo? Venezuela es la primera reserva de petróleo. Y hay quienes quieren que ese estado de cosas siga. Se activó todo un aparato de bots y memes y cosas para atacar la binacional, pero no dijeron nada del gigantesco acuerdo de gas que Venezuela está firmando con British Petroleum, con Shell, con Trinidad y Tobago, con empresas cataríes y con empresas emiratíes. ¿Y saben cuál es el verdadero futuro de la producción de hidrocarburos en Venezuela? El gas, porque es una economía muchísimo más limpia y es una industria, la extracción de gas, la comercialización del gas, que inmediatamente activa a una de las empresas más importantes del planeta, que es la producción de fertilizantes, de productos derivados de la petroquímica.
1: Escuchamos palabras del presidente de la Asamblea Nacional de Venezuela, Jorge Rodríguez.
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1: WKE Mundial te da la hora.
2: Las 12:50.
1: Hora Mundial.

0: 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Escuchamos palabras de la Presidenta de la República Bolivariana de Venezuela, Delcy Rodríguez.
1: Bueno, estoy muy impresionada por lo que estoy viendo acá en el Centro de Formación y Producción, en esta parroquia ecológica de Caricuao, porque son proyectos productivos de la juventud, que busca una economía justamente productiva, impulsada por los jóvenes de Venezuela, para satisfacer sus intereses, sus preocupaciones, pero también sus sueños para el futuro. Y esta comunidad produce, bueno, para vender con precio de reducción a la comunidad de Caricuao, un 60% tienen los productos, los huevos, los pollos, el cerdo, están sembrando, y es una siembra organopónica, la agricultura regenerativa, que es tan importante. Yo llamo siempre a la conciencia ecológica, a amar la naturaleza y estar en armonía con la naturaleza. Y lo que estamos viendo acá es un proceso de fertilizantes bioorgánicos, la siembra es orgánica, así que los alimentos llegarán sanos a la comunidad. Eso es muy importante. Cuando nosotros vemos países desarrollados, el desarrollo del norte, donde los alimentos son manipulados genéticamente, la incidencia de cáncer es muy alta, y por eso nosotros queremos siempre cuidar la salud de nuestra población, la salud física, la salud mental, y en este caso los alimentos. Lo que llevamos a nuestra boca es lo que va a hacer efecto en nuestro organismo. Así que los felicito, felicito a la juventud productiva, que busca incorporar a la juventud en los procesos productivos y en la economía productiva del país.
0: Escuchamos palabras de la Presidenta de la República Bolivariana de Venezuela, Delcy Rodríguez.

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2: Escuchemos al ministro del Poder Popular del Deporte, Franklin Cardillo.
3: El deber del Estado es promover la actividad física, el deporte, la recreación permanentemente en toda nuestra sociedad venezolana. Ese es el principal principio a desarrollar con esta liga. Nosotros tributamos directamente a generar más condiciones para el baloncesto. Nosotros somos un instrumento para llevarle a toda la fanaticada del baloncesto, a todos nuestros jugadores, a toda la familia en general de baloncesto, más baloncesto en un formato donde haya mayor cantidad de juegos, porque es la manera de elevar el volumen de carga de entrenamiento, es la manera de generar condiciones reales competitivas para modelar realmente lo que va a ocurrir en un escenario competitivo internacional. De ahí vienen los resultados de Venezuela en los recientes Juegos Centroamericanos y del Caribe, con una bonita participación de la selección de Venezuela, donde hemos mejorado la edición o las dos ediciones anteriores de Juegos Centroamericanos con excelentes resultados, y que nosotros aspiramos más para que nuestros atletas puedan traer las medallas que corresponden.
2: Escuchábamos al ministro del Poder Popular para el Deporte, Franklin Cardillo.
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1: YBKE Mundial te da la hora.
2: La 1:00.
1: Hora Mundial.
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0: YBKE Mundial te da la hora.
1: La 1:25.
0: Hora Mundial.
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2: En un pequeño pueblo de los llanos venezolanos vivía una joven enamorada de un soldado. Al nacer su hijo, él desapareció, dejándola sola y desesperada. En un arranque de locura, sus manos hicieron lo impensable. Acabó con la vida de su propio niño. Al darse cuenta del horror cometido, su llanto desgarrador resonó por el aire, atrayendo a vecinos que la maldijeron. Desde entonces, su alma errante vaga por los campos, vestida de blanco y negro, con el eco de su lamento. Cual sombra en la noche, asusta a quienes se cruzan en su camino, buscando eternamente lo que perdió. Cuidado, pues al caer la noche, su llanto puede escucharse en el viento.
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1: Escuchamos palabras de la presidenta de la República Bolivariana de Venezuela, Delcy Rodríguez.
4: Seguimos con nuestro andar de atender a las víctimas del doble terremoto. Vamos a entregar financiamiento a 104 condominios. Van a recibir financiamiento para apoyarlo en la recuperación de su edificio y 1.216 viviendas que también van a recibir financiamiento, sus propietarios, sus ocupantes, para que sigamos en este proceso de recuperación. Hicimos un recorrido que hemos estado inspeccionando. Quiero resaltar el trabajo conjunto. Desde el primer minuto estuvimos en contacto, en coordinación. Yo le decía a Gustavo: nosotros estamos en La Guaira porque eso allí está muy grave, pero yo sé que tú estás y todo el apoyo. Enviamos maquinaria, apoyo en seguridad, todo el apoyo para las familias que fueron afectadas en tu municipio. No puede haber ningún tipo de diferencia que nos separe cuando se trata de atender a nuestros ciudadanos, a nuestras ciudadanas que han sido afectados, y en este caso un doble terremoto tan terrible. El peor duplete sísmico de la historia lo vivió Venezuela, pero yo digo que también supimos unirnos, apoyarnos y salir adelante por amor a nuestra gente.
1: Escuchábamos palabras de la presidenta de la República Bolivariana de Venezuela, Delcy Rodríguez.
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8: Lleve GAE Mundial te da la hora.
9: La 1:50.
8: Hora Mundial.

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1: Escuchemos palabras del presidente de la Asamblea Nacional de Venezuela, Jorge Rodríguez.
2: Este acuerdo no tiene nada de esotérico, no tiene nada de extraterrestre y está principalmente basada en la reforma a la Ley Orgánica de Hidrocarburos que ustedes votaron por unanimidad en el pasado mes de enero, que contempla una forma de relacionamiento económico y productivo, los famosos ya CPP, Contratos de Participación Productiva, que no es otra cosa que PDVSA se asocia con compañías transnacionales extranjeras para sacar petróleo, que es lo que tenemos 120 años haciendo. ¿Ustedes saben cuántos CPP se han firmado cuando se firmen estos 17 campos con el gobierno de los Estados Unidos de América? 50, y se van a firmar 15 más, porque también, esa es una de las consecuencias, lo decía Jesús, directa de este acuerdo binacional, que los teléfonos no han dejado de sonar, y todo el mundo quiere venir a firmar CPP en Venezuela. Los europeos, los asiáticos, los Estados Unidos de América, porque la discusión de fondo es, ¿cuál es nuestro objeto político en Venezuela? Hay dos bloques políticos confrontados desde hace 25 años. Hay dos bloques políticos que han utilizado sus recursos precisamente para detener el avance del otro. Si algo caracterizó a esta revolución bolivariana desde el inicio, fue su preocupación por las grandes mayorías postergadas y olvidadas en 100 años de pasado.
1: Escuchamos palabras del presidente de la Asamblea Nacional de Venezuela, Jorge Rodríguez.
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0: Una mujer traicionada se convierte en leyenda. El misterio de la Sayona. La Sayona es una famosa leyenda venezolana que cuenta la historia de una mujer traicionada por su esposo. Consumida por el dolor, se convierte en un espíritu vengativo que recorre las noches en busca de hombres infieles. Con su vestido blanco y un rostro aterrador, aparece para castigar a aquellos que han sido desleales. Su grito resuena en la oscuridad, llenando de terror a los hombres del pueblo. La leyenda no ha terminado. El eco de su dolor perdura y hoy sigue vagando en pena la Sayona.
1: Escuchamos palabras de la presidenta de la República Bolivariana de Venezuela, Delcy Rodríguez.
2: Iniciamos un proceso de inspecciones. Yo sé que pueden tardar, pero son necesarias porque entramos en una fase de cambiar las normas de sismo resistencia para la construcción, considerando no solamente el terremoto del 67, sino este duplete sísmico único. Y tenemos que revisar y revisar muy bien para que quienes regresen a su vivienda puedan regresar en condiciones de seguridad. Este financiamiento es para que reparen sus viviendas y me complace mucho que estemos trabajando en 17 edificios, algunos los atiende la alcaldía, otros los atiende el Plan Venezuela Renace, pero lo importante es que como autoridades estemos atendiendo a nuestros ciudadanos y a nuestras ciudadanas. Eso es lo que importa. Por encima de cualquier cosa, unamos esfuerzos, unamos recursos y unamos visión de seguir adelante. Y la comisión presidencial, que ha estado muy en conjunto con el alcalde y el equipo del alcalde, justamente para, bueno, hacer todo este proceso del semáforo, qué viviendas en verde, cuáles en amarillo y cuáles en rojo. Así que, bueno, yo les doy un abrazo, vecinos y vecinas, y sigan contando con el esfuerzo coordinado de sus autoridades locales, nacionales, para que juntos superemos esta terrible dificultad que nos dejó el doble terremoto.
1: Escuchábamos palabras de la presidenta de la República Bolivariana de Venezuela, Delcy Rodríguez. 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

0: GBKE Mundial te da la hora.
1: Las 2 y un minuto.
0: Hora Mundial.
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4: YBKE Mundial te da la hora.
5: Las 2:25.
4: Hora Mundial.
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6: En los llanos orientales vivía un joven que pasaba el día silbando y bebiendo. Era malcriado y siempre cumplían sus caprichos. Un día, enojado porque no le gustó la comida, obligó a su padre a salir a cazar un venado. Al no encontrar nada, este joven lo golpeó y lo mató.

0: dio las vísceras a su abuela para que las cocinara. Su familia, horrorizada, lo castigó y lo maldijo. Y desde entonces, el Silbón vaga por la llanura, cargando los huesos de su padre en la espalda. Se dice que mide 6 metros y emite un silbido escalofriante. Busca a borrachos y mujeriegos para chuparles el ombligo, y si no lo escuchan una noche, alguien de la casa amanece muerto. Cuidado con el Silbón.
1: Escuchamos palabras de la presidenta de la República Bolivariana de Venezuela, Delcy Rodríguez.
2: Yo siempre llamo, apelo a la conciencia ecológica del pueblo venezolano, a cuidar la naturaleza. Ya están viendo lo que está ocurriendo en el planeta entero. Deslaves, inundaciones, terremotos, todo tipo de expresiones, fenómenos naturales que también están muy vinculados a la forma en que se ha afectado la naturaleza. Yo llamo a la conciencia ecológica y que tengamos también conciencia de que somos un país sísmico. Y lo digo para que tengamos la cultura y estemos siempre preparados para afrontar situaciones y dificultades, y nos preparemos. Y lo que yo le he pedido a la comisión presidencial, y hablábamos con el alcalde, es que las normas de construcción y las normas de recuperación tengan en cuenta el último fenómeno sísmico que afectó tan tremendamente a nuestro país.
1: Escuchábamos palabras de la presidenta de la República Bolivariana de Venezuela, Delcy Rodríguez.
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0: 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Escuchemos palabras del presidente de la Asamblea Nacional de Venezuela, Jorge Rodríguez.
1: Yo siento que ustedes, los distintos sectores de la oposición, han pasado por etapas y tonos diferentes. Es verdad, ha habido momentos en que hemos podido acercarnos en algunas formas de conversación, diálogo constructivo, pero la mayor parte del tiempo el objetivo ha sido una especie de ecuación macabra, un poco siniestra, de que mientras peor le vaya al pueblo de Venezuela, peor le va a ir al gobierno de la República Bolivariana de Venezuela. Por tanto, el objeto es sustraerle, quitarle al pueblo todo lo que Chávez le dio. Cuando aparecieron las misiones sociales, estuvieron en contra. Cuando apareció la gran campaña para alfabetizar a todo Venezuela, estuvieron en contra. Hasta con el terremoto. Dijeron, acaba de ser designado el terremoto, el doblete sísmico más temible que haya ocurrido en la historia de la humanidad, certificado por organismos internacionales. El más desastroso, el más letal, dijeron que esos edificios se cayeron porque eran edificios de la gran misión Vivienda Venezuela. ¿Y quién construyó la mayoría de esos edificios? Los constructores privados.
0: Escuchamos palabras del presidente de la Asamblea Nacional de Venezuela, Jorge Rodríguez.
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0: Escuchamos palabras de la presidenta de la República Bolivariana de Venezuela, Delcy Rodríguez.
4: Estamos trabajando sin descanso para dar soluciones habitacionales. Y por eso, bueno, el equipo desplegado, el presidente del Estado Mayor de los Campamentos Transitorios y Vivienda, la ministra de Vivienda, la presidenta del Plan Venezuela Renace, el vicepresidente de Obras, todos en conjunto empujando para darle solución a nuestro pueblo. El terremoto, el doble terremoto, bueno, dejó muchas, miles de familias sin vivienda, pero también hay otros venezolanos y venezolanas que anhelan tener su propio hogar, tener su propia vivienda, y esto que estamos haciendo es para el desarrollo del país, pero sobre todo para atender al pueblo de Venezuela, a los venezolanos, a las venezolanas, a que exista más empleo, mejores salarios, tener servicios públicos, agua, electricidad, hospitales, escuelas, alimentación adecuada. Que cuando un venezolano piense un futuro, piense que está pensando en la esperanza, en el porvenir, en el progreso, en el desarrollo humano y en la felicidad, que es lo que queremos para todos y para

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1: Pero bueno, las mujeres no se quieren quedar en la casa. Lo que quieren es mover el esqueleto.

0: GBKE Mundial te da la hora.
1: Las 3 y 25 minutos.
0: Hora Mundial.
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2: A propósito de las acciones emprendidas para atender a las familias afectadas por el doblete sísmico registrado en el país el pasado 24 de junio, las autoridades evalúan terrenos aptos para la edificación de nuevos desarrollos habitacionales. Jorge Rodríguez, jefe del Estado Mayor de los Campamentos Transitorios, ofreció detalles de los estudios geotécnicos que se realizan en el estado de La Guaira. Escuchemos sus palabras.
3: Pocos días después del doblete sísmico del 24 de julio, nos hemos dedicado con los expertos a la búsqueda de terrenos en el estado de La Guaira y en zonas cercanas al estado de La Guaira que fueran susceptibles de construir viviendas. Ya hemos conseguido algunos lotes de terreno, sobre todo en la zona de Catialamar. Se le han hecho los estudios geotécnicos, se le están haciendo ahorita los estudios específicamente de los suelos y ya tenemos terrenos para construcción de aproximadamente 2.000 viviendas. Estamos haciendo el estudio de al menos 10 terrenos más para ver cuántas viviendas se pueden construir directamente aquí en La Guaira.
2: De forma paralela a la prospección de suelos, el gobierno nacional mantiene desplegados los protocolos de atención social en los campamentos transitorios y ejecuta planes de rehabilitación de estructuras. Al respecto, la presidenta Delcy Rodríguez destacó el abordaje integral que se brinda a la población. Escuchemos sus palabras.
4: Todos los programas que hemos diseñado para apoyar a las personas que perdieron su vivienda o que sus viviendas fueron afectadas están en este momento activados. Primero, los campamentos transitorios para quienes perdieron completamente su vivienda. Allí con atención integral de todo tipo, en salud, en alimentación, en logística, en educación, recreación. Todo tipo de programas están activados en los campamentos transitorios. Hemos activado ciudades de emprendimiento para que hay actividades productivas, pero también estamos hablando del Plan Venezuela Renace, que está interviniendo 13.000 viviendas para facilitar y favorecer a más de 66.000 personas que una vez que entreguemos su casa puedan volver.
2: De esta manera se articulan las soluciones de emergencia y los proyectos a largo plazo para garantizar el derecho a una vivienda digna a las familias venezolanas. 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
1: Escuchemos al ministro del Poder Popular para la Juventud, Sergio Lotartaro.
5: Estamos muy contentos de abrirle esta ventana a todos esos jóvenes que han pedido cancha en todas estas últimas ligas y hoy se le abre esta gran oportunidad a través de la Liga Superior de Baloncesto, que viene a darle respuesta a una necesidad de país. Con este lanzamiento oficial se materializa esa petición, se materializa el hecho de que el 25 de septiembre 10 equipos venezolanos se lanzará el balón al aire y se iniciará esta gran liga. Los equipos, bueno, tenemos Cocodrilos de Caracas, tenemos a Pioneros, tenemos a Hidrocarburos, tenemos a Marino, tenemos a Spartan, tenemos a Guayqueríes, un invitado especial, Costanero. Esta liga viene a fortalecer el baloncesto nacional, no viene a competir con la Superliga, viene a fortalecer el baloncesto nacional y a fortalecer el talento nacional, ya que esta liga viene a darle la ventana, así como lo hemos dicho, a todos esos jugadores nacionales que de una u otra forma, cuando se acaba la primera parte de la temporada, digamos, conchale, ahora no tengo trabajo, bueno, ahora el baloncesto nacional, ahora nuestros atletas venezolanos van a poder tener trabajo todo el año.
1: Escuchábamos al ministro del Poder Popular para la Juventud, Sergio Lotartaro.
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1: YBKE Mundial te da la hora.
2: Las 3:50.
1: Hora Mundial.

0: 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Escuchamos palabras de la Presidenta de la República Bolivariana de Venezuela, Delcy Rodríguez.
1: Seguimos inspeccionando todas las labores de recuperación en el estado, que fue el más golpeado. A la hora y al momento ya tenemos más casi 32% de los escombros recogidos, procesados debidamente, y este trabajo no se va a detener. Y siempre digo, los que están en campamento van a tener su casa. Estamos construyendo, estamos buscando en mercado secundario, estamos buscando alquiler y estamos rehabilitando vivienda. Es una acción integral para brindar, bueno, apoyo a quienes perdieron sus viviendas, y sé que es un momento muy duro y muy difícil. Y nosotros vamos a seguir en este proceso de recuperación. Ya al momento se han realizado más de 61.000 inspecciones de viviendas. En su conjunto, lo que estamos es una acción coordinada, con metodología, con ciencia, con técnica, para proteger a nuestro pueblo y para acompañarlo en sus vicisitudes.
0: Escuchábamos palabras de la Presidenta de la República Bolivariana de Venezuela, Delcy Rodríguez.
2: ¿Listos para entender los cambios que impulsan a nuestro país? Las siete transformaciones son la hoja de ruta para el desarrollo a la patria. Y en YBKE Mundial te las contamos.
3: Transformación social. Nuestra gente es nuestra prioridad.
2: La transformación social impulsa un sistema de salud y educación renovado y fortalece nuestras misiones sociales.
3: Llegando con atención integral a cada familia venezolana, por una sociedad justa y equitativa donde todos tengan la oportunidad de prosperar. El compromiso es claro: avanzar hacia la prosperidad de la mano con el poder popular.
0: Escuchemos palabras del presidente de la Asamblea Nacional de Venezuela, Jorge Rodríguez.
4: Porque en los próximos días tendrás noticias, porque los teléfonos no dejan de sonar. O los españoles se van a quedar afuera, o los italianos, o los franceses, o los emiratíes se van a quedar afuera. Yo te aviso, Chirulí. En un contexto geopolítico mundial que, sin ánimos de solazarnos en la tragedia ajena, favorece el carácter de productor petrolero seguro a la República Bolivariana de Venezuela. El principal proveedor de gas en Europa está en guerra. Ese petróleo sigue debajo de la tierra. Ya yo lo he dicho otras veces y lo digo otra vez ahora, porque cada vez que escucho esa frase me lleno de indignación. Somos la principal reserva de petróleo del planeta. Lo hemos dicho una y otra y otra y otra vez. ¿A quién le sirve ese petróleo debajo de la tierra? A los que quieren que la electricidad siga fallando, a los que quieren que no podamos construir los hospitales que queremos y necesitamos construir, a los que quieren que no construyamos más escuelas, y a los que quieren que no paguemos salarios dignos, salarios que se merece el pueblo de la República Bolivariana de Venezuela. Y hacia allá vamos a llegar con los recursos que vamos a producir en estos procesos de contratación de nuevos campos petroleros. ¿Cuál es la primera reserva de petróleo del mundo? Venezuela es la primera reserva de petróleo. Y

0: productos derivados de la petroquímica.
1: Escuchamos palabras del presidente de la Asamblea Nacional de Venezuela, Jorge Rodríguez. 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
8: YPKE Mundial te da la hora.
9: Las 4 y un minuto.
8: Hora Mundial.
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Feliz día, familia. Feliz y bendecido día. Mi gran familia mundial, mi familia mundialista. Feliz, feliz de estar con todos ustedes. En nombre de Alejandro Silva Villamizar, presidente del Circuito Mundial de María de Los Ángeles, Pérez Carreño en la gerencia de contenido, Henry Rangel como operador de guardia, y quienes hablan de sus barrios, le damos la más calurosa bienvenida. 4 y 8 minutos. Feliz de estar con todos ustedes en esta poderosa señal de los 550 en amplitud modulada de YBK Mundial y la 94.5 en frecuencia, no, en frecuencia modulada. Feliz día, mucho feliz día, feliz día, feliz día. Caramba, que lleguen los demás citados y cumpliendo la situación en el día de YBK Mundial. Feliz día, mi gente, feliz día, feliz amanecer, feliz día. Bueno, ya mucho con la tacita de café en la mano, o el vasito de café en la parada. El día pasado, de un saludo a una señora, que ella vende café en la esquina de allí de Ollana. Bueno, otra cliente más potencial con el café para el futuro. Feliz y bendecido día, familia. Los quiero mucho. Gracias, gracias, gracias por este apoyo y respeto a la música, a nuestro sentir venezolanista. Mil gracias, familia. Mil gracias. Los quiero mucho. Gracias, gracias. En nombre de Jehová, en nombre de Cristo, Señor, que Venezuela sea bendita, sea cubierta en su santo manto y sea progresista para que su fruto dé vida a la nueva y poderosa Venezuela que va a surgir, que va a subsistir en pro de todos nosotros. Feliz día, familia. Feliz estar con todos ustedes. Sigamos con la música, Henry. Por favor, dale play, dale play, dale play, dale play, dale play.

4 y 14. 4 y 14. Saludos a mi gran familia mundialista allá en la Tejería. Allá toda esa gran familia polopera. Allá, bueno, muy especialmente todo Gil, allá en toda esa gran familia Gil, allá en la Tejería. Feliciendo este día. Que la pasen bien. Que la pasen muy bien en nuestro mejor deseo. En la difusión y la exaltación de nuestro sentir venezolanista. También la familia ya de Blanco en San Francisco de Yare, también en sintonía. Gracias, mi gente, gracias. Yo sinceramente me quedo muy pequeño ante esta avalancha inmensa de caudal que siempre está aquí conmigo, esa marejada de oyentes, de exponentes, de defensores de la música venezolanista. Bueno, el día pasado también encontré un grupo de amigos, una discusión un poco acalorada, motivada al auge que ha tenido o que está teniendo el joropo venezolano. Oigan bien, el joropo venezolano en algunos sitios de Colombia. Hay muchos que dicen que lo trajimos de allá para acá. Yo digo que es al contrario, lo llevaron de aquí hacia allá. Esto está más que más que detallado en libros como de el profesor Benito Gladys, el mismo Víctor Márquez, que hicieron un trabajo muy de humildad, muy consensuadamente, pero un trabajo sumamente en el tercero, en cuanto a la música. Ustedes pueden tomar cualquiera de esas, tomar como referencia, porque todos amigos, y bueno, ver el trabajo que ellos hicieron, sentir el trabajo que ellos hicieron, que es maravilloso, de la música de Venezuela para el mundo, toda una epopeya que tengo que hacer de todos, señores. Y me estoy ofendiendo yo nada, porque hay una cantidad inmensa de el profesor Salazar también, Rafael Salazar, que es el que más se ha generado, que es el que más ha dedicado su tiempo a realizar libros en pro de la música de Venezuela. Como mismo lo dice, de Venezuela para el mundo. Feliz día, familia. Seguimos con la música, Henry. Dale play.

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1: YBKE Mundial te da la hora.
2: Las 4 y 25 minutos.
1: Hora Mundial.
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2: Escuchamos palabras de la presidenta de la República Bolivariana de Venezuela, Delcy Rodríguez.
4: Felicito a los equipos, Ministerio de Transporte, Aeropuerto de Maiquetía, el Instituto de Aviación Civil, porque realmente es impresionante que en tan poco tiempo estamos dando solución al pueblo venezolano. Pero mientras tanto, que ya tenemos esta solución que luce realmente muy bien, también estamos recuperando el aeropuerto de Maiquetía. Así que vuelos nacionales, vuelos internacionales, ya inician sus operaciones en el aeropuerto Simón Bolívar.
2: Escuchábamos palabras de la presidenta de la República Bolivariana de Venezuela, Delcy Rodríguez.
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2: Escuchemos a la ministra del Poder Popular para Hidrocarburos, Paula Henao.
6: Este acuerdo con Estados Unidos es justamente un paso muy importante en esta relación de cooperación donde Venezuela y el gobierno de los Estados Unidos han buscado aprovechar todo lo que es la tecnología y toda esa fuerza y esa inyección de capital para el desarrollo de los campos, sobre todo los campos verdes, conocidos como campos verdes, que van a ser los que justamente van a aportar gran parte de este crecimiento que demanda la industria en materia de producción petrolera. Ahí estamos viendo todo lo que es el fortalecimiento del aparato productivo con la incorporación de la fuerza laboral, sobre todo venezolana. Tenemos captación de nuevos talentos, tenemos el retorno de personal venezolano que se formó en nuestras universidades, que tuvo toda su formación de posgrado y que poner al servicio de todos estos proyectos su conocimiento y su experiencia, y además de todo el personal local que tenemos que permanece en Venezuela y que justamente es el motor que apalanca todo este desarrollo de los campos que están aquí en este momento firmados en este acuerdo binacional.
2: Escuchábamos a la ministra del Poder Popular para Hidrocarburos, Paula Henao.
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4: José Miguel Arteaga, Giovanni Ramos y Gustavidad. Este trabajo fue para el FENDI, Centro Nacional del Disco. No lo recuerdo, creo que fue en el año 2011, aproximadamente cuando este trabajo salió de nuestra. Y por aquí me están pidiendo un tema que sinceramente se me había olvidado este tema. Con Mariani Díaz y Rafael Pellicer. No recuerdo el otro que estaba ahí en este tema. Se lo voy a traer para la próxima semana. Con ninguno de los dos. Este tema. Con ninguno de los dos. Lo están pidiendo desde el terminal de viento. Bueno, lastimosamente, y por ahora no lo tengo. Pero ya vamos a hacer todo lo humanamente posible por ubicarlo y traerse la próxima semana de bien arriba. Porque el tema creo que no está en YouTube, creo. Y bueno, pero de cualquier manera se los ubico. Se los ubico, se los voy a garantizar ahí ahorita. El tema, Mariani Díaz, Rafael Pellicer, y no recuerdo el nombre del otro cantante que está ahí en ese tema. La letra de Mario Díaz y la música de Lino Cardoso, con uno de los dos. El tema también es jocoso, muy al estilo de poeta Mario Díaz. Bueno, un saludo para él, allá en Requena, y ahí en este fogón inmenso de montaña como lo es Requena. Feliz y bendecido día poeta para usted y todo su gran componente familiar. Y mira que son bastantes. Feliz y bendecido día. También para mis amigos allá en Cumbres del Cudum, que me están enviando un sticker que dice ya tomaste café. Todavía no, pero estoy en esa preparación para degustar un sabroso café bien exquisito, bien cremosito. ¿Qué vamos con la música, Henry? Dale, pero llamado, por favor, no le pregunto.

4 y 43, 4 y 43. Bueno, este es la continuación a la jocosidad del venezolano, a la opulencia, este estirpe de buenos caramba, iba a decir que contrapunteadores, porque de verdad que lo hacen maravillosamente bien. Tienen ese don, tienen esa versatilidad, tienen ese don mágico para ver cosas, caramba, racial por la prosa. Y es lo que lo ha hecho maravillosamente accesible al gusto de la gran familia mundial. Por aquí también me dicen feliz día, señor Jesús. Bueno, ya colocamos una de Silvio Meléndez. Vamos a conversarte con una de, bueno, pudiera ser una de Estelita del Llano. Creo que tenemos una canción por allí de Estelita del Llano. Vamos a buscarla por ahí para conocer a estos amigos que están en el Tojetal y están en sintonía. Están disfrutando de venezolanísimas, bailando al son de este sabroso compás que veo yo. Feliz y bendecido día, familia. Que la pasen bien, que la pasen muy bien. Es nuestro mayor deseo este momento tan maravilloso, esta unión, este momento sublime, este momento que la música dice presente. Aquí estamos con todos ustedes. Bueno, ustedes deciden si nos vamos al play de la estación o seguimos con la canción. El canal es suyo, Harry. Y pongo ustedes el mismo. El play.

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0: 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Escuchamos palabras de la Presidenta de la República Bolivariana de Venezuela, Delcy Rodríguez.
1: Las reservas deben convertirse en bienestar, prosperidad y felicidad para este país y permitirnos recuperar nuestra capacidad productiva para consolidarnos como una potencia energética y productora. De esta manera, no solo generamos mejores ingresos, servicios públicos, salud, educación, vialidad para nuestro pueblo, sino que aportamos a la seguridad energética del hemisferio y contribuimos a un mercado energético internacional más equilibrado y estable. Este acuerdo parte de una premisa muy sencilla. Cada parte aporta aquello que puede hacer mejor.
0: Escuchábamos palabras de la Presidenta de la República Bolivariana de Venezuela, Delcy Rodríguez.
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0: Escuchemos al ministro del Poder Popular para la Juventud, Sergio Lotartaro.
4: Con muy pocos días de que se haya hecho el lanzamiento de esta liga, contamos con 12 patrocinantes de la empresa privada que han confiado en todo lo que se ha venido haciendo y aproximadamente tenemos ya 6 empresas públicas que se están sumando al patrocinio directo de esta liga. Y lo menciono porque esta liga es una liga que queremos que trascienda en el tiempo y va a hacer que trascienda en el tiempo la confianza que nosotros le demos a todo el país, a todas las fanaticadas y a todas esas empresas públicas y privadas que confían en el básquet y que lo ven como una plataforma para difundir sus marcas. Y habla muy bien que en tan poco tiempo tantas personas se han querido sumar al proyecto. Y por último, de lo que serán las transmisiones, nosotros queremos que esta liga la vea todo el mundo, que esta liga sea una liga que tenga el venezolano en su mesa. Ya tenemos cerrado la transmisión con medios públicos, con medios privados, con televisoras satelitales y lo más importante es que la liga va a tener su canal de streaming.
0: Escuchábamos al ministro del Poder Popular para la Juventud, Sergio Lotartaro. 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
8: YBKE Mundial te da la hora.
9: Las 5 y 0 minutos.
8: Hora Mundial.
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11: Un avión en alto vuelo se encontró con un zamuro que volaba con apuro en su misma dirección. El aeroplano, en cuestión despreciándolo en entero, a su carnal compañero le dijo que se apartara, que cerca de él no volara, que le daba mal agüero.

Bueno, eso es lo que yo digo. Porque una persona tiene siempre que imponerse sobre otra. En este caso, un samuro y un avión. Pero la terminología es la misma. Porque es sobreponerse, porque es tan déspota. Caramba, como dice la misma canción, la misma letra, son más donas que había me ha dado. Y él con el día la recibe. Entonces, ¿por qué maltratarlo? ¿Por qué no sencillamente a vivir en paz, a vivir en comunidad, a vivir como Cristo lo ordenó, amándose unos a otros y viviendo en paz, en esa claridad que su tanto manto nos proyecta? 5:53. Feliz día, mi gente. Feliz día, feliz amanecer. Por aquí me dicen, te tengo una taza de café bien sabrosa para ti. Bueno. Mil gracias. La familia ya, la familia de Rotterdam, no ya nada, venía fuerza armada. Pero 100%. Pues, ellos son de Guarena o Batide. Es el ingenio. Y bueno, vamos a quedar ya anclado definitivamente acá en el Cerro Vital. Aquí tienen casi 40 años ya de feliz existencia. Un poco más de 40 años. Ya son caraqueños ya por el norte, ¿no? Feliz día, mi gente, mi hermosa familia mundial. Por aquí también me dicen desde los Canguilones, feliz día para ustedes. En la radio, feliz día para todos a nivel mundial. Por favor, si está en tu posibilidad de colocación de Juan de los Santos Contreras, el cargado de Palmarito, y va, claro que sí, mis amigos allá eran okay, muy bien, porque se me vienen hablando de una de las canciones que me habían solicitado la semana pasada, pero es que no las tenemos a la mano, no tenemos ese tipo de canciones a la mano, y no nos podemos comprometer que la vamos a traer porque no es el son original de Venezuela, pero vamos a tratar de ubicarla y bueno, que estén colocadas en el país para que ustedes escuchen en el transcurso de la programación. Feliz día, mi gente. Feliz día. Sigamos con la música, Henry. Dale play.

Bueno, familia, llegamos a las 5 y 11. 5 y 11. Esta sabrosa mañana, esta exquisita mañana, europea al 100%. Bueno, una tacita de café y una arepa bien crujiente para ti. Ay, Dios mío. Por Dios. Bueno, esto, como decía un gran amigo, estos son los resplandores que me gustan a mí. Este tipo de ofrecimiento, una arepa bien crujiente, bien grandosa, y una taza de café. Bueno, por aquí también me dicen un muchacho de los franquilones de la Vega, como la que te comías en Antigua, ¿no? Ah, pero bueno, está bien, pues. Está bien. Y ahora de Antigua, ya hay que pasarlo a la hoja. Ya bueno, ya se cumplió esta bonita experiencia. Feliz amanecer, familia. Por aquí también me dicen desde Ocumar el Tuy. Por lo que tengo de Pancho Prín, por favor. Una de Panchito Prín. Señorita con Panchito Prín. Este el grupo Armonía Tuyera. Muy bien dirigido por este caballero, Francisco José Prín Reyes, desapareció físicamente, pero su legado cultural va a permanecer entre nosotros durante muchísimos años, y mientras hay un programa como Venezolanísima, bueno, estará presente, estará viviendo entre nosotros el día a día. Feliz y bendecido inicio de este, bueno, este fabuloso día, esta hermosa oportunidad para colaborar con Venezuela, para ser uno de los hijos más admirados de Venezuela. Feliz día, familia. Seguimos con la música, Henry. Replay.

5 y 17. Bueno, por aquí me envían un mensaje de muere de su hijo, o persona de calor o de calor no, o de sexagésimo. Por persona de calor rondón o de sexagésimo. Para tus amigos acá en muere de su hijo, familia ahí. Allá en Prosa, en nuestro madre del turismo. Bueno, Dios, claro que sí, claro que sí. Esta música hermosa, esta música inolvidable, es lo que nos hace, te invitan a bailar, te invitan a estar bien. Entre toda esta familia mundialista. Pues aquí también me dicen los muchachos de Cagliari, estamos en sintonía, aquí en la Avenida Bolívar. Les agradezco todo. Todo lo que pasa por la calle, bueno, la gente sigue bailando. Feliz y bendecido día para todos ustedes. Hoy mundial, a familia mundial, con esta música tan hermosa, con esta música tan exquisita, como es nuestro grupo, nuestra danza, nuestro consumo venezolano al 100%. Sigamos con la música, gente. Por favor, no, déjenme, déjenme.

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0: CBKE Mundial te da la hora.
1: Las 5 y 25 minutos.
0: Hora Mundial.
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2: 212 viviendas totalmente recuperadas fueron entregadas a sus familias en el urbanismo gigante de Latinoamérica ubicado en la parroquia Santa Rosalía del Distrito Capital. El acto estuvo encabezado por la presidenta de la República, Delcy Rodríguez, como parte de las acciones inmediatas para atender a las comunidades afectadas. Escuchemos palabras de la presidenta de la República, Delcy Rodríguez.
3: Bueno, estamos acá en Santa Rosalía, en el urbanismo gigante de Latinoamérica, con la Comisión Presidencial para la Habilitación de Vivienda, con la presidenta del Plan Venezuela Renace, la alcaldesa de Caracas. Día de felicidad, porque estamos regresando 212 viviendas a personas, 983 personas que vuelven a sus casas. Gracias al Plan Venezuela Renace. Quiero informar que así como estamos entregando aquí en Santa Rosalía estas 212 viviendas, estamos reparando en todos los estados afectados más de 13.000 viviendas previamente habilitadas por la Comisión Presidencial para beneficiar a 66.000 personas que en familia regresan a su hogar.
2: Con estas acciones, el gobierno de la República Bolivariana de Venezuela reafirma su compromiso con el bienestar del pueblo, manteniendo activos frentes de trabajo en más de 13.000 inmuebles a nivel nacional para garantizar viviendas dignas y seguras a las familias venezolanas. 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
1: Escuchemos palabras del vicepresidente sectorial de Política, Seguridad Ciudadana y Paz, Diosdado Cabello.
7: En la historia de Venezuela jamás hemos llegado a los niveles de seguridad que presenta nuestro país. Para este momento, para este instante, el índice de homicidio está alrededor de un 14% menos que el año pasado, pero venimos de un 25% menos, de como hemos venido reduciendo. Y el índice de delitos, 1.4 por cada 100.000 habitantes. Eso no ocurre en ninguna parte del mundo. 1.4 por cada 100.000 habitantes. Ahí están los números para que los auditen. La etapa de las alcabalas en la calle ya la cumplimos. Esto tenía que ver con la misma situación del país y hemos recibido la instrucción de la presidenta y estamos levantando todas las alcabalas, todos los organismos están recibiendo. ¿Qué significa? ¿Que desaparece la policía de la calle? No desaparece porque además patrullaje, mucho patrullaje, revisión constante y siempre va a haber puntos de atención a la gente. Por ejemplo, tránsito tiene puntos de atención en las autopistas, en las carreteras y eso va a seguir. Las fuerzas policiales ya están haciendo lo propio, la Guardia Nacional haciendo lo propio, revisando todo, eso no hay problema.
1: Escuchamos palabras del vicepresidente sectorial de Política, Seguridad Ciudadana y Paz, Diosdado Cabello.
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5:39. 5:39. Por aquí me dice mi buen amigo Héctor Díaz. Buen día. Feliz y bendecido miércoles para todo el equipo de Veneto Danísima. Para toda tu familia también, Héctor. Para toda tu gran y honorable familia. Para el equipo de Venezuela Danísima está a tu disposición las 24 horas del día para apoyarte y para llevarte la mejor música, la mejor información, los mejores programas de entretenimiento. Estamos a tu disposición, en acá de esta pintura comunicacional, de este acortado, de BKM Mundial. Estamos siempre a tu sobra, a tu grata sobra. Feliz día, hermano, feliz día. Y disculpa que no había tu mensaje, porque tenía un problema con el teléfono. Creo que se había anidado aquí en el teléfono y no tenía esa posibilidad de leer los mensajes. Pero ya fue limpiado y después restaurado y está a disposición de todos ustedes. Feliz día, hermano, feliz día, feliz y bendecido, mi hermano. Gracias por tu apoyo incondicional a nuestra música, a nuestro pueblo, a este humilde trampolín, como es venezolanismo. Gracias, hermano, gracias, amigas, por ir respecto. Y recuerda la jarrita de café. Recuerda la jarrita de café. Y también, Félix Martínez me está informando que la baja de esa zona está totalmente, en ambos sentidos, está totalmente, un tránsito bastante hablado, bastante buena situación. También la Valle Coche, Plaza Venezuela, Plaza Monumental, y la Avenida Bolívar. Y también la Panamericana en ambos sentidos. Está muy bien. También un saludo para Efraín Rondón, allá en Cabotaje, en la ciudad de Los Ángeles, la ciudad del Estado de Miranda. Y ya, feliz amanecer a esta familia mundial. Vamos a la música, gente. Gracias.

Bueno, familia bella, familia hermosa, familia unida, familia pobre opera. Por el día de hoy, bueno, vamos a final a feliz término, a muy feliz término. Por aquí me están indicando un mensaje. ¿Cuál es? Feliz día, Señor Jesús. Por favor, me conoces una de Brígido Ríos, o de Mario Díaz. Los amigos acá en... Ok, los muchachos de la calle Ríos. Bueno, mañana se las coloco, mañana bien tempranito se las voy a colocar. Después de las 5 de la mañana se las coloco. Para que disfruten de esto, pero el día de mañana, porque ya hoy ya estamos ya en el amarre del puerto. De este feliz puerto que hemos llegado por el día de hoy. Mañana volvemos a circundar todos los rincones de nuestro bella patria. Gracias. Mañana nos volveremos a ver por aquí. En nombre de Alejandro Silva, Villamizar, presidente del Instituto Mundial de María de Los Ángeles, para que vengan a ver este contenido, el de Ángel como perdón de Guardia, y quienes hablan en su barrio. Mañana ya tenemos un programa de proximidad o superior. Gracias. Sigamos con la programación de IDK Mundial, sigamos con la mejor música, sigamos con nuestra venezolanísima. Hasta mañana, pasen bien. Gracias, Ángel, por su colaboración. Mañana nos volveremos a ver en esta trinchera comunicacional. Feliz día, hasta mañana. Gracias por todo. Hasta mañana.

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6: YBKE Mundial te da la hora.
7: Las 5:50.
6: Hora Mundial.

0: 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Escuchemos palabras del presidente de la Asamblea Nacional de Venezuela, Jorge Rodríguez.
1: Yo siento que ustedes, los distintos sectores de la oposición, han pasado por etapas y tonos diferentes. Es verdad, ha habido momentos en que hemos podido acercarnos en algunas formas de conversación, diálogo constructivo, pero la mayor parte del tiempo el objetivo ha sido una especie de ecuación macabra, un poco siniestra, de que mientras peor le vaya al pueblo de Venezuela, peor le va a ir al gobierno de la República Bolivariana de Venezuela. Por tanto, el objeto es sustraerle, quitarle al pueblo todo lo que Chávez le dio. Cuando aparecieron las misiones sociales, estuvieron en contra. Cuando apareció la gran campaña para alfabetizar a todo Venezuela, estuvieron en contra. Hasta con el terremoto. Dijeron, acaba de ser designado el terremoto, el doblete sísmico más temible que haya ocurrido en la historia de la humanidad, certificado por organismos internacionales. El más desastroso, el más letal, dijeron que esos edificios se cayeron porque eran edificios de la gran misión Vivienda Venezuela. ¿Y quién construyó la mayoría de esos edificios? Los constructores privados.
0: Escuchamos palabras del presidente de la Asamblea Nacional de Venezuela, Jorge Rodríguez.
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0: Escuchamos palabras de la presidenta de la República Bolivariana de Venezuela, Delcy Rodríguez.
4: Anunciamos un histórico acuerdo con el gobierno de los Estados Unidos que tendrá un gran impacto en la vida de todos los venezolanos en el mediano largo plazo. Estamos decididos en la Venezuela del futuro próspero, que podamos tener los venezolanos, las venezolanas, una mirada hacia el futuro dentro de un año, 5 años, 10 años, 50 años. Estamos pensando en la Venezuela del futuro. Como todos lo saben, nuestro país tiene las mayores reservas petroleras del mundo, pero tener recursos bajo tierra no es suficiente. Necesitamos inversión, tecnología, infraestructura, capacidad productiva para convertir esa riqueza en bienestar para nuestra gente. De nada sirve tener nuestras reservas petroleras bajo tierra únicamente para que aparezcan en una estadística o en una contabilidad y podamos decir somos el país con la mayor reserva del mundo cuando no podemos convertirlo y traducirlo en desarrollo para Venezuela.
0: Escuchábamos palabras de la presidenta de la República Bolivariana de Venezuela, Delcy Rodríguez.
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0: TVKE Mundial te da la hora.
1: Las 6:00.
0: Hora Mundial.
2: Himno Nacional de la República Bolivariana de Venezuela. Letra de Vicente Salias y música de Juan José Landaeta. Decretado himno oficial en 1881 por el general Antonio Guzmán Blanco.
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1: Las 6 y 26 minutos.
0: Hora Mundial.
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1: Escuchemos palabras del presidente de la Asamblea Nacional de Venezuela, Jorge Rodríguez.
5: Este acuerdo no tiene nada de esotérico, no tiene nada de extraterrestre y está principalmente basada en la reforma a la Ley Orgánica de Hidrocarburos que ustedes votaron por unanimidad en el pasado mes de enero, que contempla una forma de relacionamiento económico y productivo, los famosos ya CPP, Contratos de Participación Productiva, que no es otra cosa que PDVSA se asocia con compañías transnacionales extranjeras para sacar petróleo, que es lo que tenemos 120 años haciendo. ¿Ustedes saben cuánto CPP se han firmado cuando se firmen estos 17 campos con el gobierno de los Estados Unidos de América? 50, y se van a firmar 15 más, porque también, esa es una de las consecuencias, lo decía Jesús, directa de este acuerdo binacional, que los teléfonos no han dejado de sonar, y todo el mundo quiere venir a firmar CPP en Venezuela. Los europeos, los asiáticos, los Estados Unidos de América, porque la discusión de fondo es, ¿cuál es nuestro objeto político en Venezuela? Hay dos bloques políticos confrontados desde hace 25 años. Hay dos bloques políticos que han utilizado sus recursos precisamente para detener el avance del otro. Si algo caracterizó a esta revolución bolivariana desde el inicio, fue su preocupación por las grandes mayorías postergadas y olvidadas en 100 años de pasado.
1: Escuchamos palabras del presidente de la Asamblea Nacional de Venezuela, Jorge Rodríguez.
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0: YBKE Mundial te da la hora.
1: Las 6 y 30 minutos.
0: Hora Mundial.
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4: Buenos días, Venezuela. A las 6:30 minutos les damos la más cordial bienvenida a la emisión matutina del Noticiero Mundial correspondiente a hoy miércoles 2 de septiembre del 2026. La noticia veraz y oportuna, primer lugar de sintonía. Estaremos laborando para ustedes el presidente del Sistema Radio Mundial, Alejandro Silva Villamizar, la gerente general de contenidos, María de los Ángeles Pérez Carreño, el gerente general de prensa y página web, Freider Alfonso, nuestro operador de audio, César Tenorio, narra para ustedes Juan Carlos Suárez. Esta emisión es transmitida por todo el Sistema Radio Mundial, en la región Guayana, Mundial Bolívar, integrado por Santa Elena de Guairén, 105.5 FM, El Callao, 107.3 FM, en Occidente, Mundial Zulia, integrado por Maracaibo, 105.7 FM, Machiques, 100.3 FM, Nisoa, 91.9 FM, en Oriente, Mundial Margarita, 92.9 FM, en la región andina, Mundial Los Andes, 106.3 FM, en la frontera, Mundial Táchira, 94.5 FM, para la región central, Valencia, 89.9 FM, La Guaira, 103.3 FM, y para la Gran Caracas, YVKE Mundial, 550 AM y 94.5 FM. Noticiero Mundial, el mejor noticiero de Venezuela, Premio Nacional de Periodismo, Simón Bolívar, 2022. Comenzamos.
6: Titulares.
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4: Presidenta Delcy Rodríguez destacó proyectos productivos de la juventud que ofrecen productos orgánicos con 60% de reducción de precio. Asamblea Nacional aprobó Ley Orgánica de Reforma Parcial del Tribunal Supremo de Justicia. Francisco Garcés informó que las terminales provisionales en el aeropuerto de Maiquetía cubrirán el 25% de las operaciones.
6: Internacionales.
4: Unión Europea suspenderá la importación de carne de Brasil.
6: Deportes.
4: Venezuela debuta en la Copa Mundial 3x3 para sordos y afronta reto histórico en Serbia. Noticiero Mundial, 6:34 minutos.
6: Nacionales.
4: La presidenta de Venezuela, Delcy Rodríguez, destacó que gracias a los proyectos productivos de la juventud que se desarrollan en la parroquia Caricuao de Caracas, se logra ofrecer productos orgánicos a los habitantes de esa comunidad con un 60% de reducción de precio.
8: Bueno, estoy muy impresionada por lo que estoy viendo acá en el Centro de Formación y Producción, en esta parroquia ecológica de Caricuao. Muy impresionada porque son proyectos productivos de la juventud, que busca una economía justamente productiva, impulsada por los jóvenes de Venezuela, para satisfacer sus intereses, sus preocupaciones, pero también sus sueños para el futuro. Y esta comunidad produce, bueno, para vender con precio de reducción a la comunidad de Caricuao, un 60%, me informa el ministro de Comercio Nacional, tiene los productos, los huevos, los pollos, el cerdo, están sembrando, es una siembra organopónica, la agricultura regenerativa que es tan importante.
4: La presidenta de Venezuela, Delcy Rodríguez, indicó que en Caricuao hay un proceso de producción de alimentos en los que se usaron fertilizantes orgánicos y no han sido modificados genéticamente, lo que permitirá cuidar la salud física de la población. 6:36 minutos. En otras informaciones, la Asamblea Nacional aprobó la Ley Orgánica de Reforma Parcial del Tribunal Supremo de Justicia. Lisandro Rojas nos amplía los detalles.
9: Con una votación unánime, la Asamblea Nacional de la República Bolivariana de Venezuela aprobó este martes la Ley Orgánica de Reforma Parcial de la Ley Orgánica del Tribunal Supremo de Justicia, la cual introdujo un cambio en el artículo 65 de dicho texto legal, incrementando de 21 a 23 el número de integrantes del Comité de Postulaciones Judiciales, a aumentando en 2 los miembros representantes de los otros sectores de la sociedad que conformarán dicho cuerpo colegiado. Tras detallar los cambios concretos en el artículo 65, el presidente del Parlamento, diputado Jorge Rodríguez, sometió la reforma a votación, recibiendo el respaldo completo de la plenaria.
10: En consideración de las diputadas y los diputados, aquellas diputadas y aquellos diputados que estén a favor de aprobar la segunda discusión del proyecto de ley orgánica de reforma parcial de la ley orgánica del Tribunal Supremo de Justicia, sírvanse a manifestar la conocida de costumbre, queda aprobada por unanimidad.
9: Vale destacar que el artículo 65 de la presente Ley Orgánica de Reforma Parcial de la Ley Orgánica del Tribunal Supremo de Justicia establece que los 23 miembros del Comité de Postulaciones Judiciales serán designados por la plenaria de la Asamblea Nacional en una votación que deberá contar con la aprobación de por lo menos las 2/3 partes de sus miembros, de acuerdo al texto detallado por la secretaria de la Asamblea, María Alejandra Hernández.
11: Artículo 65. El Comité de Postulaciones Judiciales está integrado por 23 miembros designados por la plenaria de la Asamblea Nacional, con la aprobación por las 2/3 partes de sus miembros, de los cuales 11 son diputadas o diputados y 12 serán postuladas o postulados por los otros sectores de la sociedad. A tal efecto, la Asamblea Nacional nombrará la comisión preliminar integrada por las 11 diputadas o diputados, la cual deberá realizar una convocatoria de las postuladas y postulados de la sociedad, que será objeto de amplia divulgación por todos los medios disponibles, incluyendo su publicación en la página web y redes sociales de la Asamblea Nacional, y por lo menos 3 veces en 3 diarios de circulación nacional. La comisión preliminar se encargará de recibir, preseleccionar y remitir a la plenaria de la Asamblea Nacional mediante un proceso público y transparente las postuladas o postulados por los diferentes sectores de la sociedad para integrar el Comité de Postulaciones Judiciales.
9: Asimismo, la presente Ley Orgánica de Reforma Parcial del Tribunal Supremo de Justicia señala que el Comité de Postulaciones Judiciales tendrá una duración de 2 años, mientras su disposición transitoria única establece que una vez publicada esta ley en la Gaceta Oficial de la República, la Asamblea Nacional nombrará el Comité de Postulaciones Judiciales para dar inicio al proceso de nombramiento y designación de los magistrados y las magistradas del Tribunal Supremo de Justicia, así como de sus órganos auxiliares. Desde el Centro de Convenciones del Parque Simón Bolívar en La Carlota, reportó Lisandro Rojas, Noticiero Mundial.
4: 6:39. El presidente de la Asamblea Nacional, Jorge Rodríguez, defendió el establecimiento del acuerdo energético binacional entre Venezuela y Estados Unidos. Lisandro Rojas nos amplía los detalles.
9: La Asamblea Nacional aprobó este martes un acuerdo en respaldo al convenio energético binacional entre la República Bolivariana de Venezuela y los Estados Unidos de América, que prevé el desarrollo de 17 campos petroleros, de los cuales 7 son campos vírgenes, con una inversión que superará los 100.000 millones de dólares. Al respecto, el presidente del Parlamento, diputado Jorge Rodríguez, señaló que dicho acuerdo impulsará la producción y exportación del crudo venezolano en el marco de la Constitución y las leyes.
10: Está mal, aumentame la producción de petróleo, 1.5 millones de barriles diarios. Pues es imprescindible. Está mal que ingresen 109.000, porque hay una inversión de 109.000 millones de dólares que va a producir recursos al Estado venezolano por 209.000 millones de dólares. O es imprescindible para dispararnos hacia el verdadero desarrollo que le dé bienestar a la gente. Algunos que critican desde el exterior esta empresa binacional participaron en la llamada apertura petrolera cuando el gobierno de Rafael Caldera en los años 90. Ahí se firmaron 3 de los campos llamados Greenfield, los llamados Campos Verdes. Era la época en que no existía la faja petrolera del Orinoco, que ni petróleo llamaban a los crudos extrapesados que allí se encontraban. Lo llamaban bitumen, equivalente al carbón, y por tanto tenía que costar igual que el carbón, que eran centavos de dólar, y así lo vendía.
9: De igual modo, el presidente del Parlamento Nacional, diputado Jorge Rodríguez, destacó el carácter soberano de las riquezas naturales del país, el cual se mantiene, al tiempo que resaltó el valor de las regalías.
10: Siendo petróleo, decían, como se parece al carbón en sus propiedades como combustible, vendámoslo al mismo precio que el carbón, centavo. ¿Ustedes saben de cuánto eran las regalías en esos tres campos verdes que se firmaron? 1%, 1%, 1%, 1%. En esta binacional, las regalías son del 16% más los impuestos, que sí se mantienen igual en 34%.
9: Vale destacar que al presentarse este proyecto en la plenaria de la Asamblea Nacional, se resaltó el impacto que tendrá este convenio energético binacional entre Venezuela y Estados Unidos, señalando que pudiera incrementarse el empleo en la nación en más de 3 millones de empleos. Desde el Centro de Convenciones, desde el Parque Simón Bolívar en La Carlota, reportó Lisandro Rojas, Noticiero Mundial.
4: 6:42 minutos. El ministro de Transporte, Francisco Garcés, celebró la reactivación de los vuelos comerciales y detalló la operatividad de las terminales provisionales en el aeropuerto Simón Bolívar de Maiquetía, en el estado La Guaira. Informó que el espacio habilitado permitirá cubrir el 25% de las operaciones del aeropuerto y abarcará un área de más de 10.000 metros cuadrados para la atención de vuelos nacionales e internacionales.
12: El día de hoy se tiene previsto que 4 vuelos internacionales salgan desde esta terminal temporal y de la misma manera lleguen 4 vuelos internacionales. Por otra parte, tendremos también 7 vuelos nacionales que parten desde el terminal nacional y 7 vuelos que vienen a las terminales nacionales. ¿Qué podríamos decir en este sentido? Que tenemos una nave, que va a ser la nave, la infraestructura, la cual puede recibir en el terminal nacional hasta 500 pasajeros simultáneos para la salida y 760 que pueden ser atendidos.
4: Por su parte, el director general del aeropuerto Simón Bolívar, Aníbal Vellorín Pereira, agregó que no es necesario que el pasajero llegue con tanto tiempo de antelación para realizar el chequeo.
13: Claro, es lo que vuelvo a insistir. No es necesario venir con tanto tiempo de antelación. 3 horas es más que suficiente para que el pasajero que hace un vuelo internacional pueda venir para acá, subir su maleta, hacerse su chequeo, realizar su check-in y entrar en el área de espera y hacer su chequeo de seguridad de inmigración. No hace falta venir 7 horas antes, 8 horas antes, 5 horas antes. Ese proceso tenemos que irlo cambiando y entendiendo que hemos hecho un trabajo de verdad arduo y nuestra presidenta encargada, Delcy Rodríguez, ha confiado y ha creído en nosotros en este proyecto para darle una respuesta al país. Entonces, le invitamos a la ciudadanía que entiendan que este es un proceso que queremos que sea agradable y una experiencia distinta a lo que hemos estado acostumbrados en el pasado.
4: Las autoridades confirmaron que los servicios aeronáuticos esenciales como sistemas de radioayudas, radares y pistas de aterrizaje se encuentran operando al 100% de su capacidad y bajo estrictos estándares de seguridad. 6:44 minutos. Venezuela culminó su participación en la segunda gran feria agrícola de la República del Congo. Carlos Ríos con los detalles.
14: La delegación venezolana presente en la segunda gran feria agrícola de la República del Congo culminó su participación en la ceremonia de clausura con la presencia del viceministro para el desarrollo agrario y gestión de tierras, Wilber Atahualpa Colmenares. En el cierre, la delegación venezolana sostuvo un intercambio con el ministro de Agricultura y Ganadería congoleño, Paul Valentín Ngobo, durante el cual discutieron sobre las perspectivas y potencialidades de cooperación en materia agrícola. Además, la jornada estuvo marcada por el reconocimiento de las autoridades presentes a los productores locales e internacionales. Igualmente se entregaron certificados a los pequeños productores que recibieron la formación de la Academia de Emprendedores Agrícola. La participación de Venezuela abre nuevas oportunidades de cooperación y deja bien posicionado el café, tanto gourmet como de especialidad, y el cacao fino de aroma. Carlos Ríos, Noticiero Mundial.
4: 6:45 minutos. El diputado a la Asamblea Nacional, Omar José Farías Boada, afirmó que las expectativas del sector petrolero son elevadas al respecto y al impacto energético y económico del más reciente acuerdo entre los gobiernos de Venezuela y Estados Unidos para explotar 17 campos estratégicos.
15: es la misma expectativa, o mejor dicho, la consolidación de la expectativa que se generó a partir de principios de año cuando recibimos el proyecto de ley de reforma parcial de la Ley Orgánica de Hidrocarburos, entregada por la presidenta encargada Delcy Rodríguez en la locución de enero, y que puso a la Comisión Permanente de Energía y Petróleo de la Asamblea Nacional a hacer una consulta pública nacional en el marco del Reglamento de Interior y Debate, y por supuesto en la acción propia del parlamentarismo de calle, que nos llevó a encuentros en las industrias, en las plantas, en las áreas operacionales de nuestra industria de los hidrocarburos. Y bueno, ante el ofrecimiento de nuevos mecanismos, de nuevos modelos, de nuevos mecanismos de negocios o esquemas de negocios para poder ser más atractivo la inversión extranjera en nuestra industria, sumamente golpeada por las sanciones aplicadas en contra de nuestra PDVSA, pues evidentemente, al ser aprobada esta reforma parcial, que establecía además, entre otros elementos, revisar el esquema de regalías y de tributos, y además establecer nuevos mecanismos de comercialización por parte del en este caso del crudo y del gas generado, evidentemente permitió la consolidación de la inversión y de la posibilidad de llegar a acuerdos que a su vez generara tributos e ingresos al gobierno nacional, y con ello mejorar y recuperar la calidad de vida de los trabajadores y de todo el pueblo venezolano.
4: El diputado a la Asamblea Nacional, Omar José Farías Boada, precisó que estos campos concentran los principales desafíos técnicos y tecnológicos de la industria nacional. Igualmente destacó que el crudo extra pesado hallado en estas áreas representa el futuro energético global. 6:47 minutos. El experto petrolero Carlos Ellis destacó que la firma del histórico acuerdo petrolero entre Venezuela y Estados Unidos impulsará la transferencia de conocimientos y mano de obra clave para modernizar el sector de hidrocarburos.
16: Los convenios son a 25 años. Esto obliga la explotación de más de 65 mil millones de barriles. Nuestras reservas están probadas que superan los 305 mil millones de barriles. Eso es petróleo para superar los 100 años de explotación, ¿no? Ante la coyuntura y el contexto actual, requerimos en este momento hacer un paso firme, dar un paso firme en el proceso de incorporación de estos convenios, de las instalaciones de mecanismos técnicos, instrumentalización de las operaciones y, por supuesto, obligatorio el proceso de captación del conocimiento para nosotros ir a la fabricación en medio de producción. Esta fase es importante, no se toca en este momento, no entra en este periodo, en esta fase, pero a un tiempo pasado, 25 años, nosotros hemos fabricado nuestro propio medio de producción.
4: El experto petrolero Carlos Ellis resaltó que ante los nuevos enfoques de las relaciones, la dinámica entre productores y consumidores forma parte de las necesidades internacionales en materia petrolera, donde Venezuela se perfila para convertirse en un actor determinante. 6:49 minutos.
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17: La Comisión de la Unión Europea suspenderá a partir del jueves 3 de septiembre la importación de miel, carne de vacuno y de aves de corral procedentes de Brasil. El gigante sudamericano fue retirado en mayo de una lista de países que respetan las reglas de la Unión Europea sobre el uso intensivo de antibióticos en la industria ganadera para favorecer el crecimiento, aunado a que tampoco se puede utilizar antimicrobianos reservados a las infecciones humanas. La portavoz jefa de la Comisión Europea, Paula Pino, indicó que Brasil no ha aportado garantías suficientes respecto a las normativas del bloque y están trabajando en estrecha colaboración para garantizar que cumplan con estos requisitos, que forman parte de una política para luchar contra la resistencia de los microbios a los medicamentos. En el caso de la carne de aves de corral y la miel, hay una autoría en curso. En base a los resultados, determinará si las importaciones brasileñas podrían volver a autorizarse o no en las próximas semanas. En otras informaciones, España aprobó un plan de choque para Ceuta, que movilizará 309 millones de euros. El Consejo de Ministros informó sobre el Real Decreto de Medidas Urgentes de Carácter Social y Económico de Respaldo a Ceuta, que movilizará el equivalente al 16% del Producto Interno Bruto ceutí, para servicios esenciales con 21 millones de euros, en materia de seguridad con 90 millones, para reforzar la capacidad de acogida con 118 millones y el alivio para empresas y trabajadores con 80 millones de euros. La norma incluye un incentivo al rendimiento de la Policía Nacional y la Guardia Civil, a lo que se suma el esfuerzo del Ministerio de Defensa y las Fuerzas Armadas, que tendrán una dotación adicional junto al ámbito de la justicia. Además, abarca recursos para el Plan Ceuta Exporta y Tour España, con miras a desarrollar una campaña de promoción internacional de Ceuta como destino turístico. cambiando de continente, ascienden a más de 1000 balances de fallecidos por el deslave en el norte de Nepal. Según el último balance, las autoridades de los dos países han contabilizado un total de 1066 muertos, 1055 fallecidos en Nepal y 16 en China, con casi 4500 personas desaparecidas en Nepal y en Sisang, región también conocida como el Tíbet, después de que el derrumbe de un glaciar provocase un alud de agua y lodo que arrasó pueblos enteros. Gustavo Trejo, Noticiero Mundial.
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4: 6:51 minutos.
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18: La selección venezolana de baloncesto 3x3 de deficiencia auditiva afrontará un desafío histórico al participar por primera vez en la Copa Mundial de Baloncesto 3x3 para Sordos, organizada por la Federación Internacional de Baloncesto para Sordos, que se celebrará hasta el 5 de septiembre en Zlatibor, Serbia. El combinado nacional está integrado por el capitán Félix Perdomo, Johnny Jiménez, Brian Catarí y Rodrigo Ríos, bajo la dirección técnica de José Jiménez. Como parte de su preparación, el equipo cumplió una concentración en el Domo Bolivariano de Barquisimeto, Estado Lara, donde disputó encuentros ante equipos locales para afinar su funcionamiento colectivo y llegar en óptimas condiciones a su estreno mundialista. En otras informaciones, el presidente de la FIFA, Gianni Infantino, rindió un emotivo tributo a la carrera del astro argentino Lionel Messi, destacando el profundo impacto que su figura ha tenido en el desarrollo y la percepción del balompié a nivel global. A través de una declaración institucional, el máximo dirigente del fútbol mundial ensalzó los logros del actual futbolista del Inter de Miami, colocándolo como el gran referente de una época dorada en este deporte. Dorian Serrano, Noticiero Mundial.
6: Hasta aquí las notas deportivas.
4: Y a las 6:53 minutos hemos llegado al final de la emisión matutina del Noticiero Mundial correspondiente a hoy miércoles 2 de septiembre del 2026. Agradecemos a todo el equipo de prensa, periodistas, reporteros y redactores. Estuvimos laborando para ustedes el presidente del Sistema Radio Mundial, Alejandro Silva Villamizar, la gerente general de contenidos, María de los Ángeles Pérez Carreño, el gerente general de prensa y página web, Freider Alfonso, nuestro operador de audio, César Tenorio, narró para ustedes Juan Carlos Suárez. Les recordamos nuestras redes sociales para que puedan interactuar con nosotros, en Instagram @YVKE_mundial, en la plataforma TikTok y Facebook YVKE Mundial, y nuestra página web www.radiomundial.com.ve. La invitación es a sintonizar nuestra próxima edición meridiana del Noticiero Mundial a las 12 del mediodía. Que tengan todos un excelente día.
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26: Escuchamos palabras de la Presidenta de la República Bolivariana de Venezuela, Delcy Rodríguez.
27: Aquí hay una pregunta legítima que todo venezolano tiene derecho a hacer. ¿Cuánto recibe Venezuela? Tomando como referencia un precio de $65 por barril, que puede ser más, puede ser menos, pero los ingresos de nuestro país llegarían a un total de $209,335 millones para el Estado venezolano. En términos concretos, esto significa que por cada barril producido y vendido, cerca de $19 ingresan directamente a nuestro país. El último, quiero recordar, gran proyecto para el desarrollo de 4 bloques verdes, Greenfield, en la faja petrolífera del Orinoco, fue

0: Rodríguez.
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1: Las 7 y 0 minutos.
0: Hora Mundial.
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1: Bueno, el día de hoy tenemos de invitado especial al señor Bet Chin Chai, quien es encargado de negocios, que además ha sido acreditado en la República Bolivariana de Venezuela. Muy respetuosamente me voy a permitir leer el currículum del señor Bet Chin Chai. Él nació el 13 de mayo de 1980 en Perak. Los logros académicos: es licenciado en finanzas y banca de la Universidad de Malasia, SARA. En los cargos desempeñados, de su vasta experiencia, fue designado el 2007 como funcionario administrativo y diplomático grado M41 y se desempeñó como subsecretario del Ministerio de Relaciones Exteriores. En el 2007, subsecretario de Finanzas y Contabilidad del Ministerio de Relaciones Exteriores. En el 2007 ocupó el cargo de subsecretario del CERCH, Ministerio de Relaciones Exteriores de Malasia. Entre octubre del 2009 y mayo de 2010, ocupó el cargo del curso del programa de lengua japonesa para funcionarios del Servicio Exterior en Osaka, Japón. Ese mismo año, subsecretario de Asia Oriental, del Ministerio de Relaciones Exteriores. En el 2011, fue segundo secretario de la Embajada de Malasia en Pekín. Entre el 2015 y enero de 2018, fue subsecretario en jefe, Cooperación Internacional y Desarrollo del Ministerio de Relaciones Exteriores. Entre el 2018 y el 2022, ocupó el cargo de cónsul general de Malasia en Guangzhou, República Popular de China. Entre el 2022 y el 2026, ocupó el cargo de subsecretario principal de protocolo del Ministerio de Relaciones Exteriores de Malasia y actualmente es encargado de negocios de la Embajada de Malasia, acreditado ante la República Bolivariana de Venezuela. Es casado y es un padre orgulloso de 4 hijos. Señor Bet Chin Chai, bienvenido. Palabras de bienvenida para la audiencia venezolana que nos están escuchando.
2: Very well, sir. You may give some words of welcome to all of the Venezuelan listeners.
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2: Muchas gracias por la invitación. Es un verdadero placer estar acá con YVK de Mundial y contar con esta oportunidad de dirigirme al pueblo de Venezuela. Soy el encargado de negocios de Malasia en Caracas, en Venezuela. Asumí este cargo en marzo de este año. A lo largo de mi carrera diplomática he tenido el privilegio de servir en Malasia en distintos aspectos, trabajando en asuntos bilaterales, regionales y multilaterales. Me gradué de licenciado en Administración de Empresas, con mención en Banca y Finanzas, en la Universidad de Malasia Sabah. Fui cónsul general de Malasia en Cantón en 2018 y 2022, y anteriormente presté servicio en la Embajada de Malasia en China entre 2011 y 2014.
3: Every posting provide a different perspective, but my assignment in Caracas has been particularly meaningful because it has allowed me to deepen my understanding of Venezuela, its people, and its culture, while also strengthening the relationship between our two countries. As a diplomat, we are here to build a bridge for peoples, businesses, universities, and cultures. And there's something I hope to continue doing during my time in Venezuela, is to bring Malaysia closer to Venezuela and bring Venezuela closer to Malaysia.
2: Cada destino ofrece una perspectiva distinta, pero mi asignación en Caracas ha sido particularmente significativa. Me ha permitido profundizar el conocimiento de Venezuela, de su gente y de su cultura, tiempo fortalecer la relación entre nuestros dos países. Como diplomáticos estamos aquí para tender puentes entre personas, empresas, universidades y culturas. Y eso es lo que espero seguir haciendo durante mi tiempo en Venezuela. Acercar a Malasia a Venezuela y Venezuela a Malasia.
1: Muchas gracias, señor embajador. Bueno, para el pueblo venezolano se vaya adentrando en el conocimiento sobre Malasia. Nos gustaría que nos abordara más o menos dónde está ubicado Malasia, su dimensión territorial, la población, la cultura, su economía, su política exterior. Esos detalles que son importantes para que el pueblo venezolano se acerque a Malasia.
2: Thank you very much, Mr. Ambassador. The Venezuelan people may know, may want to know some brief aspects about the Malaysia, I mean population, localization, and some other aspect country.
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2: Okay, Malasia es un país ubicado en el sudeste asiático, situado entre el Océano Índico y el Mar de China Meridional. Geográficamente, Malasia está compuesta por dos grandes regiones, Malasia Peninsular y Malasia Oriental, esta última ubicada en la isla de Borneo. Compartimos fronteras con Tailandia, Indonesia, Brunei y Singapur, que es nuestro vecino más cercano, justo al sur de la península. Tenemos una población de aproximadamente 34.4 millones de habitantes. Malasia es hogar de malayos, chinos, indios y numerosas comunidades indígenas. Tenemos distintas lenguas, religiones, tradiciones y gastronomías, pero compartimos una sola identidad nacional, la de ser malasios.
3: You may hear Bahasa Melayu, English, Mandarin, Tamil, and other languages when you're in Malaysia. 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I think this is something that Venezuela can appreciate, because Malaysia has its own rich culture, identity, traditions, music, and strong sense of community.
2: Es posible escuchar malasio, inglés, mandarín y otras lenguas una vez que está en la calle de Kuala Lumpur. Es posible ver una mezquita, un templo chino, un templo hindú y una iglesia en un mismo vecindario. Y es posible comer distintos platos típicos en un mismo día. De manera que Malasia es verdaderamente un encuentro de distintas culturas. Creo que esto es algo que los venezolanos pueden apreciar, porque Venezuela también tiene su propia identidad cultural, sus tradiciones, su música y un fuerte sentido de comunidad.
1: Entonces entendemos que la gastronomía en Malasia es diversa.
2: So we understand that the diversity of the Malaysian food, right?
3: Yes,
2: absolutely.
1: Continúe, por favor.
2: So you may continue, sir.
3: Okay. Malaysia is a federal constitutional monarchy with a parliamentary system of government. Politically, Malaysia plays great importance of democratic institution, the rules of law, good governance, and respect for our constitutions. 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
2: Malasia es una monarquía constitucional federal con un sistema parlamentario de gobierno. En lo político, Malasia concede gran importancia a las instituciones democráticas, al Estado de Derecho, a la buena gobernanza y al respeto a nuestra Constitución. En lo económico, Malasia es una economía abierta y fuertemente orientada al comercio.
3: We are strong in electrical and electronics manufacturing, palm oil and its downstream industry, petroleum and gas services, tourism, Islamic finance and digital economy. Our economy is also deeply integrated into global supply chain. In fact, Malaysia's total trade in the first half of 2026 reached a record of 1.8 trillion ringgit Malaysia, with export of approximately 972 billion ringgit Malaysia. What is particular encouraging Malaysia is that Malaysia is also diversifying our markets and strengthening our engagement with emerging market, including Latin America and Venezuela.
2: Contamos con capacidades sólidas en el sector eléctrico y electrónico, la manufactura, el aceite de palma y sus industrias derivadas, petróleo y el gas, los servicios, el turismo, las finanzas islámicas y la economía digital. Nuestra economía está además profundamente integrada a las cadenas globales de suministro. De hecho, el comercio total de Malasia en el primer semestre de 2026 alcanzó una cifra récord de 1.8 billones de ringgit de la moneda nacional de Malasia, con exportaciones de aproximadamente 972 mil millones de ringgit. Lo particular es particularmente alentador que Malasia está diversificando sus mercados y fortaleciendo su vinculación con economías emergentes como América Latina y particularmente Venezuela.
1: ¿Qué exportaciones tiene actualmente Malasia hacia Venezuela? ¿Existe un relacionamiento de exportaciones?
2: What are the how is the trade, I mean bilateral trade between Malaysia and Venezuela right now?
3: Trade between Malaysia and Venezuela is at its strongest in last 5 years. Between January and July of this year, total trade past $130 million, more than four times the figure for the same period last year. The trade balance is clearly in Venezuela's favor. Venezuela sold Malaysia close to $120 million US dollars against $10 million US dollars in Malaysia's export.
2: El comercio entre Malasia y Venezuela vive su mejor momento en 5 años. Entre enero y julio de este año, el intercambio total superó los 130 millones de dólares, más de 4 veces la cifra registrada en el mismo periodo del año pasado. La balanza comercial es claramente favorable a Venezuela. Venezuela colocó, por ejemplo, en Malasia cerca de 120 millones de dólares, frente a 10 millones de dólares de exportaciones de Malasia.
3: Behind these figures, there are real products. Malaysia buys oil, mineral, and metal scrap from Venezuela. Venezuela buys machinery and equipment, rubber products, metal goods, timber, and chemical from Malaysia. Malaysia's export to Venezuela grow by close to 80%.
2: Detrás de esas cifras hay productos concretos. Malasia compra a Venezuela principalmente petróleo, minerales y chatarra metálica. Por su parte, Venezuela compra a Malasia maquinaria y equipos, productos de caucho, manufacturas de metal, madera y químicos. Las exportaciones de Malasia a Venezuela crecieron cerca de 80%.
1: Señor, disculpe la introducción, pero tengo una duda. Más que todo es algo aclarar, ¿no? La parte entre los pueblos es importante. Si crece la economía, crece el acercamiento hacia los pueblos. En Malasia, ¿qué, digamos, sectores, aparte del económico, serían atractivos para el pueblo venezolano? Es decir, turismo. ¿Qué partes turísticas de Malasia considera usted que sería atractivo para la población venezolana?
2: Yeah, you know, I got a specific question here. Economic relations is important, but which other aspect, I mean, sectors are interesting for Venezuelan people? for example, tourism or what other sectors are interesting for Venezuelans.
1: Imagino que tiene una gran cantidad de playas que son atractivas para el turismo.
3: Malaysia welcome the students from Venezuela to pursue undergraduate and postgraduate courses in Malaysia. Our local institution and branch of Western University based in Malaysia offer high quality of education at affordable and competitive cost. The cost of living is also conducive for Venezuelan student to further their study in Malaysia.
2: Malaysia recibe, por ejemplo, con agrado estudiantes venezolanos que deseen cursar estudios de pregrado y posgrado en nuestro país. Nuestras instituciones locales y las sedes de universidades occidentales establecidas en Malasia ofrecen educación de alta calidad a un costo accesible y competitivo. El costo de vida resulta igualmente favorable para el estudiante venezolano que desee continuar su formación en Malasia.
1: Muy bien, con relación a la parte turística, bueno, no solamente turístico, sino los venezolanos que deseen conocer Malasia y los malasios que deseen conocer Venezuela, ¿hay vuelos directos entre Malasia y Venezuela?
2: The economy aspect is very important, but I want to know right now if there's a direct flights between Malaysia and Venezuela. Is it possible to fly directly one way and between Malaysia and Venezuela?
3: Yeah, as of now, there is no direct flight from Malaysia to Venezuela. We have to transit at Istanbul, Turkey.
2: Sí, no es posible ahora mismo volar desde Malasia hasta Venezuela de manera directa. Sí hay vuelos, pero hay que hacer una escala en Estambul.
1: Con relación al idioma, para los venezolanos, ¿hay una escuela de Malasia, en Malasia y en Venezuela? ¿Hay institutos que enseñan el idioma, la cultura, la música?
2: With regard to the Malay language, are there institutions or schools, educational institutions here in Venezuela who teach Venezuelan people about Bahasa Malayu?
3: Yes, in fact, this is one of our initiative. We have tried to talk with some of the public and private university and colleges. We want to introduce the Malay language and also the education of Malaysia to the student here.
2: Sí, de hecho es algo en lo que estamos actualmente trabajando. Nosotros estamos fortaleciendo los nexos con las universidades públicas y privadas para desde la embajada promover y dar a conocer el idioma malasio.
1: ¿Desde cuándo y en qué escuelas? O sea, ¿qué instituciones tienen proyectadas esta enseñanza?
2: Since when are you working and this promotion of Bahasa Melayu in Venezuela, and in which institutions are you planning to?
3: Actually, we have talked to them before they quit, so they have some issue, and then they ask us to organize it in sometime in October.
2: Sí, de hecho nosotros estuvimos coordinando con algunas instituciones antes de los terremotos. Pero bueno, por consecuencia de él tuvimos que, bueno, hubo que postergarlo y posponer la agenda para octubre.
1: Ya, con relación a su día nacional, a sus festividades, en Venezuela tenemos muchas, en Latinoamérica nos acostumbramos a tener muchas festividades, pero en el caso de Malasia, ¿cuáles son las fechas más importantes que celebran en esas fechas?
2: With regard to the national dates and the national festivities, in Latin America and in Venezuela, we have several of them, but we want to know what are the most important dates that you have in Malaysia.
3: Actually, we have a National Day. In fact, yesterday is our National Day, the 31st August. Malaysia independent on the 31st August 1957.
2: Okay, de hecho hay una muy importante para nosotros, que es el 31 de agosto de cada año, es la independencia de Malasia desde que ocurrió el año 1987.
3: Besides that, we also have the Malicious Days on the 16th September.
2: Okay, además de ese hay otra el 16 de septiembre. Una fecha muy importante para nosotros.
1: El 16 de septiembre. ¿Qué se celebra el 16 de septiembre?
2: What is the occasion that is being celebrated on September the 16th?
3: Yeah, actually, it's the incursion of Sabah and Sarawak into Malaya, so it become Malaysia.
2: Es va a haber una fecha muy tradicional y es como el día de surgimiento del Estado de Malasia como tal.
1: Bueno, estuve investigando sobre Malasia y tienen, me corrige por favor, si tienen una fecha que es tradicional, que es la que se le denomina el Festival de la Cosecha, que se celebra en ese momento en Malasia.
2: Yeah, I was conducting a little bit of research and I found out that there's a specific date in Malaysia which is very important. So the name is something like the day of the crop. I mean, the day of the collecting of the crops. What is the meaning of it?
3: Actually, we have both, actually, Sabah and Sarawak. So, like Hari Kaamatan. Kaamatan is for Sabah on the 30th and 31st of May. And then for Sarawak, actually, it's Hari Gawai. It's on the 1st and 2nd June.
2: De hecho tenemos dos, tenemos una en mayo, son dos, sí, efectivamente se llama, me repite el nombre, por favor, el nombre, can you repeat the names of two of them?
3: Hari Kaamatan for Sabah, uh-huh. On the 30th and 31st May.
2: Okay, Hari Kaamatan el 31 de mayo.
3: And then Hari Gawai,
2: Hari Gawai.
3: For Sarawak, 1st and 2nd June.
2: Okay, el primero y segundo de junio, esa es la segunda ocasión.
3: Both is also related to harvesting festival for both states.
2: Sí, bueno, ambas son relacionadas con festivales nacionales.
3: So you like to welcome, you know, Venezuelans tourists to visit Sabah and Sarawak during that moment. There's many, you know, traditional and cultures things and also cuisines happen during that moment.
2: Sí, bueno, en esa ocasión es invitamos a todos los venezolanos. Es una ocasión donde hay mucho compartir de comida, de comida y mucho ambiente social.
1: Excelente, bueno, ya estamos viendo que Malasia tiene bastante que aportar en gastronomía, cultura, seguramente música, idiomas, pero este segmento se nos está acabando. En el segundo segmento nos gustaría abordar un poco más de su cultura, pero también las relaciones en la parte diplomática entre ambos países. Señores, ustedes lo están escuchando, es el encargado de negocios, Bet Chin Chai, de la República de Malasia, acreditado en la República Bolivariana de Venezuela. No se aparten del día que ya regresamos.
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5: GBKE Mundial te da la hora.
6: Las 7 y 25 minutos.
5: Hora mundial.
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6: Escuchamos palabras de la Presidenta de la República Bolivariana de Venezuela, Delcy Rodríguez.
10: Venezuela aporta petróleo, su industria y la experiencia de sus trabajadores durante más de 100 años. Estados Unidos aporta capital y tecnología necesaria para recuperar y desarrollar esos activos. Venezuela recibe a cambio producción, empleo, inversión en infraestructura, mayores ingresos para el Estado, encadenamientos productivos para la industria nacional. Los beneficios se pierden de vista. Este proyecto binacional, suscrito por 25 años, contempla el desarrollo de 17 campos estratégicos con un objetivo de producción superior a 1.5 millones de barriles diarios. Esto solamente con el acuerdo binacional Venezuela-Estados Unidos. Pero nuestra meta va más allá, con la firma de otros importantes acuerdos que incluyen a grandes empresas como Chevron, Repsol, Eni, Shell, BP, entre otros. Queremos ser una potencia energética, gran productora de petróleo, un exportador importante de gas y gran desarrollo petroquímico nacional.
6: Escuchábamos palabras de la Presidenta de la República Bolivariana de Venezuela, Delcy Rodríguez.
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5: YBKE Mundial te da la hora.
6: Las 7 y 30 minutos.
5: Hora Mundial.
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1: Bienvenidos a su segundo segmento del programa Mundo Diplomático, recordándoles a nuestras distinguidas usuarias y usuarios que el día de hoy tenemos invitado al señor Bet Chin Chai. Él es encargado de negocios de la República de Malasia, acreditado en Venezuela. En el primer segmento abordamos temas culturales, políticos, territoriales, culturales, entre otras cosas, ¿no?, de Malasia. En este segundo segmento nos gustaría abordar las relaciones diplomáticas entre ambas naciones y otros aspectos, digamos, de interés mutuo. Adelante, señor Bet.
13: 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We want to hear you about the bilateral relations. Malaysia and Venezuela established diplomatic relations on 18th December 1986. This December marks the 40th anniversary of the diplomatic relations between Malaysia and Venezuela. Malaysia established its embassy in Caracas in October 1990. It also accredited to 8 countries of Eastern Caribbean, which make Caracas Malaysia's window on the region. Over the year, our relationship has developed across political, economy, cultural, and people-to-people contact. Malaysia appreciates its bilateral relations with Venezuela.
2: Malasia y Venezuela establecieron relaciones diplomáticas el 18 de diciembre de 1986. Este mes de diciembre se cumple el 40º aniversario de esa relación. Malasia estableció su embajada en Caracas en octubre de 1990. La misión está acreditada además ante 8 países del Caribe Oriental, lo que hace de Caracas la ventana de Malasia hacia la región. Con el paso de los años, nuestra relación se ha desarrollado en los ámbitos político, económico, cultural y en el contacto entre nuestros pueblos. Malasia valora sus relaciones bilaterales con Venezuela.
13: Both countries maintain diplomatic engagement and continue to look for opportunity to strengthen bilateral cooperation. What we need now is to build on the foundation and translate our friendship into more practical cooperations. One of the encouraging development is the establishment of the Venezuela-Malaysia Parliamentary Friendship Group, which provide another platform for the parliamentarians from both countries to engage and exchange views. One particular point for the listeners, Venezuela holding ordinary passport may travel to Malaysia for up to 30 days without a visa.
2: Si ambos países mantienen un compromiso diplomático activo y continúan buscando oportunidades para fortalecer la cooperación bilateral. Lo que necesitamos ahora es seguir construyendo sobre esa base y traducir nuestra amistad en una cooperación más práctica. Uno de los desarrollos más alentadores es la constitución del Grupo Parlamentario de Amistad Venezuela-Malasia, que ofrece una plataforma adicional para que los parlamentarios de ambos países se vinculen e intercambien puntos de vista. Un dato concreto para quienes nos escuchan ahora mismo. Los venezolanos con pasaporte ordinario pueden viajar a Malasia hasta por 30 días sin necesidad de visa.
1: Muy llamativo. Es muy llamativo para el turismo, para las personas que deseen invertir, conocer Malasia.
2: Okay, this is important and interesting to know for the Venezuelan audience to hear.
1: Están hablando de la parte económica de Malasia muy fuerte. Pero esa economía creció con la, digamos, con la certificación y la confianza de sus productos. Tienen certificación para la elaboración de los productos y la venta de los productos.
2: And we were talking about the strong foundation of Malaysian economy, but which are the certifications that allowed the Malaysian economy to grow and conduct that way of prosperity.
13: Actually, Malaysia is a world leader in halal certifications, and its standard is one of the most demands and best recognized worldwide. The halal market worldwide reach close to 2 million consumers. We see halal product is very important, not only for the Muslim, actually for anybody, like Malaysia, Chinese, or Indian, or others religious people. They also buying the halal product because of the product is good and the hygiene of the product.
2: Malasia es un líder mundial en certificación halal y es una norma, uno de los estándares más exigentes y mejor reconocidos que existen. El mercado halal alcanza a nivel mundial a casi 2,000 millones de consumidores. Esto es importante para consumidores de la India, de China y de otras partes del mundo. O sea, resalta mucho la higiene y la calidad de los productos con certificación halal.
13: We would like to welcome our audience or companies who are interested to develop halal products in Venezuela. They may come to see us anytime.
2: Sí, nos gustaría invitar a todas las personas o empresas interesadas en obtener la certificación halal que convengan a visitarnos y nosotros podemos apoyarlos.
1: ¿Dónde podrían visitarlo? ¿Una dirección electrónica para consultar?
2: Where is the location of the embassy, or maybe you can provide for all the audience an email address.
1: La embajada, en la misma dirección de la embajada.
2: Sí, la embajada de Malasia, que está ubicada ahora mismo desde 2002 en Chuao. Allí con gusto los recibimos.
1: Gracias. Es importante que los pueblos, además de la economía, que es lo que mueve, motoriza el resto de los ámbitos, se conozca mejor. ¿Existe de Malasia en Venezuela algún acercamiento cultural más allá de lo que estamos haciendo ahorita, que estamos en la radio? Ejemplo, películas, cine, para el pueblo venezolano.
2: Besides the economic aspect, it is important for all the people to be aware and to know the other aspect of their culture, the cultural aspect. For example, if there are some
1: como ferias,
2: like fairs, like cinema, like some other interesting facts that you can give us about Malaysia.
13: As you may know, Malaysia is a diverse cultural and religious, so we have so many mixed things, you know, like the food, the cultures, and the traditions.
2: Sí, como ustedes deberían saber, Malasia es un país muy diverso, en sentido amplio, desde la cultura, las tradiciones, las personas.
13: Embassy of Malaysia has also established a rapport with some of the public university and private university in promoting education, Malaysian language, cultural dance and cuisine of Malaysia.
2: Sí, la Embajada de Malasia en Caracas ha dirigido esfuerzos, trabajo conjunto con universidades públicas y privadas para promover danzas tradicionales, eventos culturales y eventos relacionados para promover la cultura de Malasia.
13: If there's an opportunity, we might do some charity sales of some of the Malaysian food for the Venezuelans.
2: Sí, entonces aprovechamos estas ocasiones para colectar algún tipo de ayuda que quieran dirigir a organizaciones o al pueblo venezolano.
1: Gracias, muchas gracias por esa iniciativa. Venezuela tiene experiencia de intercambio, digamos, académico, de formación de sus funcionarios o funcionarios públicos con otras naciones. Malasia tendrá ese tipo de acercamiento profesional, así como cursos, seminarios para funcionarios venezolanos. Sí, los cursos de formación como seminarios que
2: Malaysia offers for the Venezuelan, or may offer to the Venezuelan people courses and exchanges for the people interested in the product exchange with Malaysia.
1: Más que todo para funcionarios públicos, para la
2: mostly this mostly for the public servants.
13: Actually, we have offer Malaysian Technical Cooperation Program (MTCP). Malaysia remains committed to share its experience and expertise with all friendly nations, including Venezuela. So Venezuela's participation in the MTCP program will force closer people-to-people's relations for sharing this development experience in the various fields, particularly in priority area.
2: Sí, Malasia te ofrece un curso, tiene una organización llamada MTCP, que es la organización para el intercambio técnico, la formación y intercambio técnico de Malasia con el resto del mundo. MTCP ofrece becas completas de maestría en universidades malasias, financiadas igualmente por el gobierno de Malasia.
13: Participation of officers from Venezuela in the MTCP programs will contribute towards a more meaningful partnership between Malaysia and Venezuela.
2: Malasia trabaja igualmente de manera estrecha con universidades y bueno, está interesado en fortalecer las asociaciones con distintos entes y con distintas personas para fortalecer el intercambio.
13: As of today, more than 35 participants from Venezuela have benefited from the short and mid-term MTCP courses.
2: Sí, hasta el día de hoy, más de 35 participantes de Venezuela o venezolanos se han beneficiado de cursos cortos y medianos de duración del MTCP.
1: Imagino que para que algún funcionario público acceda a ese beneficio deberá ser a través del Ministerio de Relaciones Exteriores y la Embajada de Malasia. O hay otro canal directamente de la institución, puede dirigirse a la embajada. ¿Cuál sería el canal regular?
2: What is the regular channel to participate in these courses? I mean, I imagine that is through the Minister of Foreign Affairs, Venezuelan Minister of Foreign Affairs, right?
13: Yeah. For your information, normally the government officers, they need to apply through the Ministry of Foreign Affairs and International Trade. From embassy, normally we will forward, we will send all the brochure and the application form to the Ministry of Foreign Affairs and International Trade.
2: Sí, efectivamente, la aplicación se realiza a través del Ministerio de Relaciones Exteriores y Comercio Internacional de Venezuela. Todas las aplicaciones se hacen a través de esa vía y nosotros las canalizamos.
1: Interesante. En el primer segmento, y lo ha venido repitiendo en este segundo segmento también, que Malasia tiene intercambio, o sea, tiene una economía muy, muy estable, y específicamente con Venezuela tiene un intercambio comercial favorable, más que todo para Venezuela, según las palabras del señor Bet. ¿Tendrá más o menos qué rublos exporta Venezuela para Malasia que dan esas cantidades de dinero?
2: The trade between Malaysia and Venezuela is outstanding, and mean up to now, since according to your own words, it is favorable to Venezuela. Which products are included in this export from Venezuela to Malaysia?
13: Actually, we import petrol and also metal scrap from Venezuela.
2: Sí, de hecho nosotros importamos mucho de Venezuela petróleo y chatarra. Son, digamos, algunos de los productos más significativos.
1: ¿Y qué productos tiene Malasia que hasta el momento no hayamos abordado para intercambio que Malasia tenga el potencial para exportar?
2: And what are the main products that have potentialities Malaysia to allocate in the Venezuelan market? I mean, which products can Malaysia offer to the Venezuelan counterparts?
13: Actually, Malaysia, Malaysia has strong capability in electrical and electronics manufacturing, palm oil and its downstream industry, petroleum and gas services, tourism, Islamic finance and digital economy.
2: Sí, de hecho Malasia tiene muy buenas potencialidades en el sector eléctrico, electrónico, manufacturas, aceite de palma y derivados, incluso también en el sector de petróleo y gas, servicios, turismo, finanzas islámicas y economía digital. Entonces, por lo tanto, es un es bastante desarrollado.
1: Un potencial.
2: De muchas potencialidades.
1: ¿Y Malasia a qué organismos internacionales, digámoslo, se suscribe Malasia, que potencia esta característica, este comercio exterior?
2: What are the main or international organizations that Malaysia is part of that foster and to help Malaysia this economic strength?
13: Malaysia is also a member of ASEAN, UN, and OIC, and also NAM.
2: Sí, Malasia, de hecho, es parte de la ASEAN, de las Naciones Unidas, de la OIC, la Organización Internacional de Comercio, y de la NAM.
13: Actually, Malaysia is not only market for 35 million people. Actually, Malaysia is a gateway to ASEAN, which have 700 million people.
2: Sí, de hecho, Malasia no es solo un mercado de 35 millones de habitantes, ¿no? Es también, la puerta de entrada para 700 millones de habitantes, que es la población de la ASEAN.
13: And ASEAN is very important. It's our foreign policies because we believe that we will get stronger when we work together within ASEAN.
2: Sí, ASEAN es un pilar importante. Pilar importante para la política exterior de Malasia y bueno, el fundamento para mucha de su economía.
1: Bueno, nos queda mucha tela por cortar para hablar de Malasia, su población, su historia, que debe ser muy bonita. Pero lamentablemente llegamos al final del programa. Le concedemos un minuto al señor Bet Chin para que se despide de la audiencia. Y dejando las puertas abiertas para que cuando ustedes lo consideren, los micrófonos de esta emisora son de ustedes.
2: We may get to the end of this program. We want you to, you know, to close and to wrap up this program, and hope to have you here again in next again in the future.
13: Malaysia and Venezuela may be far apart geographically, but we should not geographically to define the distance between our peoples. You want to see more trade, more investment, more tourists, more students, more cultural exchange, and most important, more people-to-people connections. The Embassy of Malaysia in Caracas remains committed to strengthening the friendship between our two countries. Malaysia is a friend of Venezuela, and we look forward to build an even stronger bridge between our two peoples. Muchas gracias. Thank you very much for having me this morning.
2: Sí, Malasia y Venezuela pueden estar geográficamente distantes, pero no debemos permitir que la geografía defina la distancia entre nuestros pueblos. Queremos ver más comercio, más inversión, más turistas, más estudiantes, más intercambios culturales y sobre todo más contacto entre las personas. La Embajada de Malasia mantiene su compromiso de fortalecer la amistad entre nuestros dos países. Malasia es amiga de Venezuela y esperamos construir un puente aún más sólido entre nuestros dos pueblos. Muchas gracias por recibirme esta mañana.
1: Bueno, muchas gracias, ustedes lo escucharon. Fue el señor Bet Chin Chae, encargado de negocios de Malasia, acreditado en la República Bolivariana de Venezuela. También lo acompañó el señor Fidel González en la traducción. Gracias, Fidel, por acompañarnos. Doctor Ramón, en la despedida, muchas gracias.
14: De esta manera concluimos Mundo Diplomático, el único espacio de la radiodifusión venezolana creado para interactuar con el cuerpo diplomático acreditado en la República Bolivariana de Venezuela. Recordándoles que este programa se genera todos los miércoles a las 7 de la mañana por YBK Mundial, por la frecuencia 550 AM y la 94.5 FM en toda la Gran Caracas, 103.3 en el estado de La Guaira y 89.9 en la ciudad de Valencia, transmitiendo desde la Casa Matriz en la ciudad capital bajo la presidencia del licenciado Alejandro Silva Villamizar, en la Gerencia General de Contenidos María de los Ángeles Pérez Carreño, en la cabina de transmisión y controles. El día de hoy nos acompañó César Tenorio, en el streaming y manejo de las redes sociales Milagros Navarros y Jorge Guzmán. Mundo Diplomático se retransmite los jueves a las 9 de la noche en Radio Miraflores por la 95.9 FM en la ciudad capital y en sus 15 diales en el interior del país, bajo la presidencia del Mayor General Jorge Márquez, José Manuel Blanco Díaz en la vicepresidencia, Sandra Jiménez en la Gerencia General de Contenidos Programáticos, Adán Mogollón en la Gerencia General de Operaciones y un poderoso y multidisciplinario equipo de operadores en la sala de transmisión. Usted también puede escuchar Mundo Diplomático los sábados a las 8 de la mañana por la frecuencia 99.5 FM de VTV Radio, bajo la dirección general del licenciado Ángelo Prieto. Mundo Diplomático igualmente lo puede sintonizar los lunes a las 9 de la mañana por la 98.5 FM de la Radio del Sur en toda la Gran Caracas y por el resto de sus diales a nivel nacional, bajo la presidencia de la licenciada Nieves Valdés, con la gerencia de contenidos de Tamar Sánchez y los operadores de radio Yoiris Esteves y Alejandro Tobar. Mundo Diplomático es una producción nacional independiente de Jorge Eliezer Mantilla Mijares, certificado de locutor 59.919, productor nacional independiente 32.064, y de Ramón Alfredo López Martínez, certificado de locutor 59.921, productor nacional independiente 32.063. Muchas gracias a todas y todos por su amable atención. Será hasta la próxima emisión.
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15: Escuchemos palabras del presidente de la Asamblea Nacional de Venezuela, Jorge Rodríguez.
18: Yo siento que ustedes, los distintos sectores de la oposición, han pasado por etapas y tonos diferentes. Es verdad, ha habido momentos en que hemos podido acercarnos en algunas formas de conversación, diálogo constructivo, pero la mayor parte del tiempo el objetivo ha sido una especie de ecuación macabra, un poco siniestra, de que mientras peor le vaya al pueblo de Venezuela, peor le va a ir al gobierno de la República Bolivariana de Venezuela. Por tanto, el objeto es sustraerle, quitarle al pueblo todo lo que Chávez le dio. Cuando aparecieron las misiones sociales, estuvieron en contra. Cuando apareció la gran campaña para alfabetizar a todo Venezuela, estuvieron en contra. Hasta con el terremoto. Dijeron, acaba de ser designado el terremoto, el doblete sísmico más temible que haya ocurrido en la historia de la humanidad, certificado por organismos internacionales. El más desastroso, el más letal, dijeron que esos edificios se cayeron porque eran edificios de la gran misión Vivienda Venezuela. ¿Y quién construyó la mayoría de esos edificios? Los constructores privados.
15: Escuchamos palabras del presidente de la Asamblea Nacional de Venezuela, Jorge Rodríguez. 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

0: YBKE Mundial te da la hora.
1: Las 8 y 25 minutos.
0: Hora Mundial.
1: 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Escuchamos palabras de la presidenta de la República Bolivariana de Venezuela, Delcy Rodríguez.
2: Escogimos el camino de la diplomacia con los Estados Unidos de América para transformar nuestras diferencias en cooperación. Y esa cooperación en inversión, producción, bienestar, resultados concretos para los venezolanos. Agradezco al presidente Donald Trump, al secretario Rubio, a su gobierno, por el esfuerzo que tanto su gobierno como nuestro gobierno, todo el equipo venezolano que dedicó tiempo para alcanzar este acuerdo. Pero hay algo que debe quedar absolutamente claro. Venezuela conserva la propiedad y la soberanía sobre sus recursos, mientras utiliza capital, tecnología, capacidad operativa para apalancar la recuperación de una industria estratégica duramente golpeada por sanciones. Los venezolanos tienen derecho a saber cuánto se invierte, cuánto se produce, cuánto recibe el Estado y cuáles son las condiciones para los operadores. Y el objetivo de desarrollarlos debe ser que esa riqueza vuelva a convertirse en producción, oportunidades, bienestar y futuro para nuestro país. Ese es el compromiso de todos. Una Venezuela que renace para mejorar la vida de cada venezolano. Sigo pidiendo, orando a Dios para que su protección se mantenga sobre nuestra patria y sobre nuestro pueblo.
1: Escuchábamos palabras de la presidenta de la República Bolivariana de Venezuela, Delcy Rodríguez.
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1: Escuchemos palabras del presidente de la Asamblea Nacional de Venezuela, Jorge Rodríguez.
5: Porque en los próximos días tendrás noticias, porque los teléfonos no dejan de sonar. O los españoles se van a quedar afuera, o los italianos, o los franceses, o los emiratíes se van a quedar afuera. Yo te aviso, Chirurí. En un contexto geopolítico mundial que sin ánimos de solazarnos en la tragedia ajena, favorece el carácter de productor petrolero seguro a la República Bolivariana de Venezuela. El principal proveedor de gas en Europa está en guerra. Ese petróleo sigue debajo de la tierra. Ya yo lo he dicho otras veces y lo digo otra vez ahora, porque cada vez que escucho esa frase me lleno de indignación. Somos la principal reserva de petróleo del planeta. Lo hemos dicho una y otra y otra y otra vez. ¿A quién le sirve ese petróleo debajo de la tierra? A los que quieren que la electricidad siga fallando, a los que quieren que no podamos construir los hospitales que queremos y necesitamos construir, a los que quieren que no construyamos más escuelas y a los que quieren que no paguemos salarios dignos, salarios que se merece el pueblo de la República Bolivariana de Venezuela. Y hacia allá vamos a llegar con los recursos que vamos a producir en estos procesos de contratación de nuevos campos petroleros. ¿Cuál es la primera reserva de petróleo del mundo? Venezuela es la primera reserva de petróleo. Y hay quienes quieren que ese estado de cosas siga. Se activó todo un aparato de bots y memes y cosas para atacar la binacional, pero no dijeron nada del gigantesco acuerdo de gas que Venezuela está firmando con British Petroleum, con Shell, con Trinidad y Tobago, con empresas cataríes y con empresas emiratíes. ¿Y saben cuál es el verdadero futuro de la producción de hidrocarburos en Venezuela? El gas, porque es una economía muchísimo más limpia y es una industria, la extracción de gas, la comercialización del gas, que inmediatamente activa a una de las empresas más importantes del planeta, que es la producción de fertilizantes, de productos derivados de la petroquímica.
1: Escuchamos palabras del presidente de la Asamblea Nacional de Venezuela, Jorge Rodríguez.
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0: GBKE Mundial te da la hora.
1: Las 8 y 37 minutos.
0: Hora Mundial.
2: Escuchemos el mensaje de la presidenta de la República Bolivariana de Venezuela, Delcy Rodríguez.
3: Anunciamos un histórico acuerdo con el gobierno de los Estados Unidos que tendrá un gran impacto en la vida de todos los venezolanos en el mediano largo plazo. Estamos decididos en la Venezuela del futuro próspero, que podamos tener los venezolanos, las venezolanas, una mirada hacia el futuro dentro de un año, 5 años, 10 años, 50 años. Estamos pensando en la Venezuela del futuro. Como todos lo saben, nuestro país tiene las mayores reservas petroleras del mundo, pero tener recursos bajo tierra no es suficiente. Necesitamos inversión, tecnología, infraestructura, capacidad productiva para convertir esa riqueza en bienestar para nuestra gente. De nada sirve tener nuestras reservas petroleras bajo tierra únicamente para que aparezca en una estadística o en una contabilidad y podamos decir somos el país con la mayor reserva del mundo cuando no podemos convertirlo y traducirlo en desarrollo para Venezuela. Nuestras reservas deben convertirse en bienestar, prosperidad y felicidad para este país y permitirnos recuperar nuestra capacidad productiva para consolidarnos como una potencia energética y productora. De esta manera, no solo generamos mejores ingresos, servicios públicos, salud, educación, vialidad para nuestro pueblo, sino que aportamos a la seguridad energética del hemisferio y contribuimos a un mercado energético internacional más equilibrado y estable. Este acuerdo parte de una premisa muy sencilla. Cada parte aporta aquello que puede hacer mejor. Venezuela aporta petróleo, su industria y la experiencia de sus trabajadores durante más de 100 años. Estados Unidos aporta capital y tecnología necesaria para recuperar y desarrollar esos activos. Venezuela recibe a cambio producción, empleo, inversión en infraestructura, mayores ingresos para el Estado, encadenamientos productivos para la industria nacional. Los beneficios se pierden de vista. Este proyecto binacional, suscrito por 25 años, contempla el desarrollo de 17 campos estratégicos con un objetivo de producción superior a 1.5 millones de barriles diarios. Esto solamente con el acuerdo binacional Venezuela-Estados Unidos. Pero nuestra meta va más allá, con la firma de otros importantes acuerdos que incluyen a grandes empresas como Chevron, Repsol, Eni, Shell, BP, entre otros. Queremos ser una potencia energética, gran productora de petróleo, un exportador importante de gas y gran desarrollo petroquímico nacional. Y aquí hay una pregunta legítima que todo venezolano tiene derecho a hacer. ¿Cuánto recibe Venezuela? Tomando como referencia un precio de $65 por barril, que puede ser más, puede ser menos, pero los ingresos de nuestro país llegarían a un total de 209.335 millones de dólares para el Estado venezolano. En términos concretos, esto significa que por cada barril producido y vendido, cerca de $19 ingresan directamente a nuestro país. El último, quiero recordar, gran proyecto para el desarrollo de 4 bloques verdes, Greenfield, en la faja petrolífera del Orinoco, fue con las asociaciones estratégicas durante la apertura petrolera hace 30 años, con regalías de 1% y 34% de impuesto sobre la renta. Este proyecto binacional contempla el desarrollo de 8 bloques verdes, Greenfield, en la faja, con regalías mínimas del 16% e impuesto sobre la renta de 34%. Todo esto que permitirá apalancar la recuperación del país y avanzar en las mejoras que todos los venezolanos queremos, necesitamos y merecemos. Por eso, escogimos el camino de la diplomacia con los Estados Unidos de América, para transformar nuestras diferencias en cooperación. Y esa cooperación en inversión, producción, bienestar, resultados concretos para los venezolanos. Agradezco al presidente Donald Trump, al secretario Rubio, a su gobierno, por el esfuerzo que tanto su gobierno como nuestro gobierno, todo el equipo venezolano que dedicó tiempo para alcanzar este acuerdo. Pero hay algo que debe quedar absolutamente claro. Venezuela conserva la propiedad y la soberanía sobre sus recursos, mientras mientras utiliza capital, tecnología, capacidad operativa para apalancar la recuperación de una industria estratégica duramente golpeada por sanciones. Los venezolanos tienen derecho a saber cuánto se invierte, cuánto se produce, cuánto recibe el Estado y cuáles son las condiciones para los operadores. Y el objetivo de desarrollarlos debe ser que esa riqueza vuelva a convertirse en producción, oportunidades, bienestar y futuro para nuestro país. Ese es el compromiso de todos. Una Venezuela que renace para mejorar la vida de cada venezolano. Sigo pidiendo, orando a Dios para que su protección se mantenga sobre nuestra patria y sobre nuestro pueblo.
2: Escuchábamos el mensaje de la presidenta de la República Bolivariana de Venezuela, Delcy Rodríguez.
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0: YBKE Mundial te da la hora.
1: Las 8 y 43 minutos.
0: Hora Mundial.

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1: 8:52 minutos. El alto mando militar manifestó su pleno respaldo al histórico acuerdo estratégico sobre el desarrollo energético suscrito entre Venezuela y el gobierno de Estados Unidos tras una reunión celebrada en el Palacio de Miraflores con la presidenta de Venezuela y comandante en jefe de la Fuerza Armada Nacional Bolivariana, Delcy Rodríguez. Por su parte, el ministro para la Defensa, general en jefe Gustavo González López, ratificó el apoyo institucional a los términos pactados en los campos petroleros y destacó que la inversión internacional dinamizará la economía nacional mediante un encadenamiento productivo orientado a la generación de empleo masivo y el aumento de la producción de hidrocarburos.
2: Nosotros acompañamos, aprobamos y estamos de acuerdo en todos los términos del reciente acuerdo estratégico que ha tenido el país con los Estados Unidos en cuanto a desarrollo energético en los campos petroleros. Observamos que en este acuerdo vamos a ver el ingreso de muchos inversión internacional que se va a traducir en mayor empleo, mayor producción y todo el encadenamiento de va a traer más empleo. Si ustedes me preguntaran, este acuerdo en una sola palabra, esto es prosperidad y bienestar para el país, igual que para nosotros. Transformar una diferencia política en un acuerdo de cooperación económica es solamente una decisión de ir a la paz, no es una subordinación. Entonces, estamos completamente de acuerdo, apoyamos todas las acciones que nuestra comandante en jefe ha tenido a bien para lograr la prosperidad y el bienestar que lo veremos próximamente en el país.
1: Durante el encuentro con la jefa de Estado, la cúpula militar presentó una evaluación integral de la Fuerza Armada Nacional Bolivariana centrada en el nivel operacional, el apresto de las unidades y el bienestar del personal, al tiempo que se abordaron temas prioritarios para el país como los planes de ahorro energético y la atención a las emergencias meteorológicas provocadas por las intensas lluvias. En otras informaciones, la comunidad neoespartana dio inicio a los actos centrales en honor a la Virgen del Valle, con profunda manifestación de fe y oración en la bajada de la Sagrada Imagen. Karina Brito nos cuenta los detalles.
3: La devoción de los neoespartanos se renueva este 1 de septiembre con la tradicional bajada de la Virgen del Valle, momento en que la patrona de Oriente deja su nicho en la basílica para permanecer más cerca de los feligreses. Este emotivo acto religioso reúne a la comunidad católica para dar inicio formal a las festividades marianas. El párroco de la Basílica del Valle del Espíritu Santo, Padre Andrés Villarruel, con los detalles.
4: Reunimos en torno al altar para celebrar la Eucaristía, como lo es todos los años la tradicional bajada a nuestra Virgen del Valle. Es un encuentro, una kenosis, la Madre de Dios baja también para encontrarse con nosotros y nos invita a nosotros a vaciarnos de esas debilidades que tenemos. Entonces nos pide nuestra Madre para que imitemos a su Hijo y podamos nosotros vivir esta fiesta, porque vamos a celebrar litúrgicamente el preámbulo de lo que va a ser un encuentro el día 8 de su natividad.
3: Villarruel expresó que la fe del pueblo va a estar unida hoy porque es una devoción que año tras año sigue creciendo.
4: Pero hoy la fe del pueblo va a estar unida, es decir, el pueblo va a estar cercano, porque es una devoción que año tras año va creciendo y se multiplica en nosotros el deseo de seguir siempre venciendo el mal. La Virgen del Valle va a auxiliar a muchos de los que con fe nos entregamos día a día en el trabajo y más lo que he dicho anteriormente sobre la situación que vivió el litoral central. Esto todo lo va a estar unido y las celebraciones están enmarcada en apoyar en la oración por cada uno de ellos.
3: Luego de la bajada, las distintas parroquias de la diócesis de Margarita iniciarán sus peregrinaciones y ofrendas en el templo. El calendario de celebraciones tendrá su punto álgido el 8 de septiembre a las 8 de la mañana con la solemne misa pontifical. Desde el Valle del Espíritu Santo al municipio García del estado Nueva Esparta, Karina Brito Rosas, Noticiero Mundial.
1: Recuerden que esta y otras informaciones serán ampliadas en nuestra página web www.radiomundial.com.be, en nuestra emisión meridiana del Noticiero Mundial a las 12 del mediodía y en nuestra cuenta en la red social Instagram, @YVKE_mundial. Los invitamos a seguir en sintonía de nuestra programación. 8:57 minutos, hora mundial.
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6: 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Escuchamos palabras de la presidenta de la República Bolivariana de Venezuela, Delcy Rodríguez.
7: Bueno, estoy muy impresionada por lo que estoy viendo acá en el Centro de Formación y Producción, en esta parroquia ecológica de Caricuao, porque son proyectos productivos de la juventud, que busca una economía justamente productiva, impulsada por los jóvenes de Venezuela, para satisfacer sus intereses, sus preocupaciones, pero también sus sueños para el futuro. Y esta comunidad produce, bueno, para vender con precio de reducción a la comunidad de Caricuao, un 60% tienen los productos, los huevos, los pollos, el cerdo, están sembrando, y es una siembra organopónica, la agricultura regenerativa, que es tan importante. Yo llamo siempre a la conciencia ecológica, a amar la naturaleza y estar en armonía con la naturaleza. Y lo que estamos viendo acá es un proceso de fertilizantes bioorgánicos, la siembra es orgánica, así que los alimentos llegarán sanos a la comunidad. Eso es muy importante. Cuando nosotros vemos países desarrollados, el desarrollo del norte, donde los alimentos son manipulados genéticamente, la incidencia de cáncer es muy alta, y por eso nosotros queremos siempre cuidar la salud de nuestra población, la salud física, la salud mental, y en este caso los alimentos. Lo que llevamos a nuestra boca es lo que va a hacer efecto en nuestro organismo. Así que lo felicito, felicito a la juventud productiva que busca incorporar a la juventud en los procesos productivos y en la economía productiva del país.
6: Escuchamos palabras de la presidenta de la República Bolivariana de Venezuela, Delcy Rodríguez.
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3: YBKE Mundial te da la hora.
0: Las 9 y 2 minutos.
3: Hora Mundial.
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1: YBKE Mundial te da la hora.
2: Las 9 y 25 minutos.
1: Hora Mundial.
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2: Escuchemos al ministro del Poder Popular del Deporte, Franklin Cardillo.
7: El deber del Estado es promover la actividad física, el deporte, la recreación permanentemente en toda nuestra sociedad venezolana. Ese es el principal principio a desarrollar con esta liga. Nosotros tributamos directamente a generar más condiciones para el baloncesto. Nosotros somos un instrumento para llevarle a toda la fanaticada del baloncesto, a todos nuestros jugadores, a toda la familia en general de baloncesto, más baloncesto en un formato donde haya mayor cantidad de juegos, porque es la manera de elevar el volumen de carga de entrenamiento, es la manera de generar condiciones reales competitivas para modelar realmente lo que va a ocurrir en un escenario competitivo internacional. De ahí vienen los resultados de Venezuela en los recientes Juegos Centroamericanos y del Caribe, con una bonita participación de la selección de Venezuela, donde hemos mejorado la edición o las dos ediciones anteriores de Juegos Centroamericanos con excelentes resultados, y que nosotros aspiramos más para que nuestros atletas puedan traer las medallas que corresponden.
2: Escuchábamos al ministro del Poder Popular para el Deporte, Franklin Cardillo.
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1: Mundial. 9:50 minutos. El viceministro de Instalaciones y Logísticas, William Hill, informó que el cronograma de actividades previas al periodo escolar 2026-2027 avanza según lo planificado, impulsado por el despliegue de ferias escolares para garantizar el acceso a insumos a precios subsidiados y la entrega prioritaria de morrales en las comunidades más vulnerables del país.
2: Nosotros arrancamos muchísimo antes de que comiencen las clases. Ya nosotros estamos en proceso de distribución de los morrales. Tiene como dos vertientes, ¿no? La feria escolar, que está, veíamos a nuestra presidenta con el ministro del Comercio, que se ofertan a más bajo precio los productos escolares y las personas se acercan y lo compran. Pero también tenemos el programa para los más necesitados, digamos, vulnerables, que es distribución de los morrales escolares. Nosotros este año cerramos con más de 429 mil morrales y útiles entregados, más de 6 millones de piezas que estuvimos entregando y ya empezamos la distribución a nivel nacional, de manera que cuando los niños comiencen el nuevo periodo escolar ya consigan allí en sus escuelas donde fueron inscritos sus morrales, sus cuadernos, y lo hacemos de manera priorizada, es decir, los espacios más vulnerables, como usted lo decía. Entonces hay las dos vertientes, las ferias escolares y el plan textil, así lo llamamos en el ministerio, que contiene pues los bolsos escolares y los uniformes escolares y el plan de zapatos, no solo para los estudiantes, sino para los maestros y el personal obrero de la institución en todo el territorio nacional. Desde la semana que viene comenzamos la distribución de los alimentos para que el programa de alimentación escolar, preparándonos ya en 15 días, comenzamos nosotros a distribuir.
1: Con estas acciones, el Ejecutivo Nacional reafirma su compromiso de garantizar las condiciones necesarias para el desarrollo integral y el bienestar de la población, consolidando estrategias clave en materia económica, social e institucional que impulsen el progreso sostenible del país. En otras informaciones, la Gobernación del Estado Carabobo dio inicio a la construcción del Centro Médico Veterinario en Valencia. Ismar Ramos con los detalles.
3: El gobernador del estado Carabobo, Rafael Lacaba, y la alcaldesa de Valencia, Dina Castillo, iniciaron la construcción del Centro Médico Veterinario de la capital carabobeña. Acompañado de la primera dama del estado Carabobo, la doctora Nancy de Lacaba, la máxima autoridad regional detalló la sensibilidad profunda que sienten por las mascotas y la importancia que tienen en las familias, por lo que aseguró que la región requería un centro de salud dedicado a ellos y de gran envergadura. Contaremos con 3 consultorios generales, área de emergencia, quirófano, laboratorio, traumatología, rayos X, imaginología, hospitalización con área de aislamiento y otra de recuperación, farmacia y necropsia. Todo esto lo vamos a tener a disposición de la gente que necesita atender también a sus mascotas al precio más bajo del mercado. Y también van a haber programas sociales gratuitos para poder atender las mascotas que sus dueños de alguna manera no puedan costear su tratamiento, detalló. Igualmente, el gobernador del estado explicó que esta obra, ubicada en la urbanización Terrazas de los Nísperos del municipio Valencia, responde a las orientaciones de la presidenta Delcy Rodríguez con el objetivo de asegurar el acceso a servicios veterinarios de calidad. El miembro del Consejo Comunal de Terrazas de los Nísperos, Luis Andrade, vio con beneplácito que la comunidad cuente con una veterinaria, asegurando que la obra tendrá un impacto positivo en las familias carabobeñas. Este centro médico veterinario contará con un área de aproximadamente 450 metros cuadrados diseñados para ofrecer un servicio integral e incluirá un área de emergencia que funcionará las 24 horas del día. Desde Valencia, Estado Carabobo, Ismar Ramos, Noticiero Mundial.
1: Recuerden que esta y otras informaciones serán ampliadas en nuestra página web www.radiomundial.com.be, en nuestra emisión meridiana del Noticiero Mundial a las 12 del mediodía y en nuestra cuenta en la red social Instagram, @yvke_mundial. Los invitamos a seguir en sintonía de nuestra programación. 9:54 minutos, hora mundial.
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5: Escuchemos a la ministra del Poder Popular para Hidrocarburos, Paula Henao.
9: Este acuerdo con Estados Unidos es justamente un paso muy importante en esta relación de cooperación donde Venezuela y el gobierno de los Estados Unidos han buscado aprovechar todo lo que es la tecnología y toda esa fuerza y esa inyección de capital para el desarrollo de los campos, sobre todo los campos verdes, conocidos como campos verdes, que van a ser los que justamente van a aportar gran parte de este crecimiento que demanda la industria en materia de producción petrolera. Ahí estamos viendo todo lo que es el fortalecimiento del aparato productivo con la incorporación de la fuerza laboral, sobre todo venezolana. Tenemos captación de nuevos talentos, tenemos el retorno de personal venezolano que se formó en nuestras universidades, que tuvo toda su formación de posgrado y que poner al servicio de todos estos proyectos su conocimiento y su experiencia, y además de todo el personal local que tenemos que permanece en Venezuela y que justamente es el motor que apalanca todo este desarrollo de los campos que están aquí en este momento firmados en este acuerdo binacional.
5: Escuchábamos a la ministra del Poder Popular para Hidrocarburos, Paula Henao. 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
14: YBKE Mundial te da la hora.
15: Las 10 y 0 minutos.
14: Hora Mundial.
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Hola, buenos días, saludos. Ya nos encontramos en la emisora YBK Mundial para salir al aire, como lo estamos haciendo con su programa Causa y Efecto. Saludos a todas y todos, bienvenidos y bienvenidas a su programa Causa y Efecto por YBK Mundial, indiscutiblemente la mejor emisora de Venezuela. Recuerde que estamos transmitiendo vía line con el usuario @alberto.planas de TikTok y por YouTube, de la misma manera con el usuario Radio Mundial, YBK Mundial, por YouTube, YBK Mundial. Bueno, estamos transmitiendo a través de nuestra señal en la Gran Caracas y mucho más allá, por la 94.5 FM y 550 en amplitud modulada. De antemano le pido disculpas porque igualito sigo con un malestar ahí de garganta incómodo. Mundial La Guaira, saludos a toda la gente de Mundial La Guaira que nos escuchan por la 103.3 FM y 550 AM. Se conecta para transmitir también en La Guaira, nuestra emisora hermana, que estamos creando unas asociaciones estratégicas entre YBK Mundial y AMB 97.3 FM en La Guaira. Así que nos pueden escuchar también todos los miércoles por AMB 97.3 FM en La Guaira. Como dice su eslogan, sin miedo al éxito y sonando duro y a tu lado. Mundial Barinas por las 1340 AM y Mundial Valencia, el estado Carabobo, por la 94.5 FM. Bueno, saludos a todas y todos. En la presidencia del sistema de Radio Mundial, el licenciado Alejandro Silva Villamizar. En la gerencia general de contenido, María de los Ángeles Pérez Carreño. En los controles, César Tenorio, el negrito de la salsa. En la producción general y conducción del programa, quienes habla su amigo Alberto Planas. WhatsApp de YBK Mundial, no duerme. 0424-296-9068. 0424-296-9068. Los teléfonos de contacto, como de costumbre, para que llamen y participen, porque recuerden que este programa es hecho para ustedes, pero lo más importante aún, que también es hecho por ustedes. 0212, marcar el código de área quienes estén fuera del área metropolitana. 992-9932. 993-4009. Y el 993-6242. Repito, 992-9932, 993-4009, 993-6242. Así que ya desde este momento los teléfonos abiertos para que llamen y participen. Gracias a todas y todos los que ya se están conectando por el TikTok, en nuestro live en vivo. Así que bueno, estamos a la espera también de el licenciado diputado también Leonardo Montezuma, secretario ejecutivo del Consejo de Defensa del Consejo Federal de Gobierno. Estamos a la espera porque vamos a tener una tertulia, una entrevista interesante con el diputado Leonardo Montezuma, secretario ejecutivo del Consejo Federal de Gobierno. Y bueno, aquí ya arrancamos con el programa. Saludos a todas y todos quienes

0: también nos escuchan fuera de nuestra frontera y nos ven a través de las redes sociales o nos escuchan a través de nuestra página web radiomundial.com. Interesantes informaciones que han salido y noticias que se han generado en los últimos días. Sin discusión de ningún tipo, la que más polémica ha generado es el acuerdo que firmó el gobierno de Venezuela en el ámbito petrolero. Precisamente, arribó al país el secretario de Energía de Estados Unidos, Chris Wright. Leemos por acá, el secretario de Energía de los Estados Unidos, Chris Wright, arribó ayer martes, 1 de septiembre, a nuestro país. A su llegada al Aeropuerto Internacional Simón Bolívar de Maiquetía, Rice fue recibido por la ministra del Poder Popular para Hidrocarburos, Paula Henao, y encargado de negocios de Estados Unidos en Venezuela, John Barrick. En esta segunda visita, el alto funcionario al país en lo que va de año, a la cual se da a propósito del acuerdo histórico petrolero anunciado recientemente entre los gobiernos de Venezuela y los Estados Unidos. De acuerdo a la información por la presidenta de la República, Delcy Rodríguez, este acuerdo permitirá la explotación de 17 campos petroleros a lo largo del territorio nacional, lo que impactará en el desarrollo de importantes áreas estratégicas en nuestro país. Se tiene previsto que el funcionario de Estados Unidos se reúna con la mandataria venezolana para abordar diversos temas en materia energética y de hidrocarburos en pro del fortalecimiento económico nacional. Cuando digo que se ha generado polémicas referente al tema de este importantísimo acuerdo, a veces debatir, sacar conclusiones, dar opiniones sin basamento, sin realmente entender, estudiar el acuerdo, el contenido de los acuerdos, los beneficios para ambas naciones del acuerdo, se incurre en el error de opinar y hablar sin saber lo que se dice, sin saber a ciencia cierta el contenido como tal. Entonces, es importante que todos estemos al tanto y nos preocupemos un poco en leer, en informarnos correctamente de este acuerdo. En lo particular digo, ¿de qué vale tener la reserva de petróleo más grande del mundo, como la tenemos en Venezuela, allá abajo en el subsuelo, muy muy allá abajo, y no tenemos la parte económica activa, no tenemos la liquidez financiera como país, como nación? ¿De qué vale tener la reserva más grande de petróleo del mundo? Se trata de hacer los acuerdos y de sacarle provecho para beneficio de todas y todos los venezolanos. Es decir, si nosotros tenemos la reserva, como de hecho es la reserva más grande de petróleo del mundo, pero no le sacamos provecho económico, financiero, esa gran reserva para beneficio de nuestro país, es como que si alguien tuviese en su casa un Rolls Royce, pero no lo utiliza porque no lo sabe manejar y no tiene cómo pagar un conductor. Algo parecido, ¿no? Nosotros tenemos la reserva, es el Rolls Royce, la reserva más grande del mundo la tenemos nosotros de petróleo. Pero ya vamos a buscar los acuerdos, porque en las necesidades que nuestra patria, que las y los venezolanos tenemos, el Estado tiene que tener recursos para cubrir esas necesidades, para darnos la mayor suma de paz y felicidad posible, porque todo depende también de la liquidez financiera del Estado, de la liquidez económica. Y bueno, no podemos dejar de decir que las sanciones, cosa que es muy cierta, nos han perjudicado muchísimo. Aquí firmamos un acuerdo con ese país que nos mantiene sancionados, ya va. Es que esos acuerdos traen, detrás de esos acuerdos, otros acuerdos adicionales. ya se han venido flexibilizando, ¿ok? Esa guillotina que nos han tenido durante muchos años, como son las sanciones y los bloqueos, hechas por el mismo gobierno de los Estados Unidos. Hay que ser inteligente, hay que ser estratégico, y creo que muchísima inteligencia y muchísima estrategia tiene nuestra presidenta Delcy Rodríguez, junto con el equipo que lo acompaña. Porque no logramos nada, no hacemos absolutamente nada con enfrentarnos en una batalla campal todos los días, todos los meses, todas las semanas, todo el año, con el gobierno de los Estados Unidos. El presidente Chávez muchísimas veces lo dijo: si tenemos que dialogar y sentarnos a hablar y venderle a Estados Unidos petróleo, con muchísimo gusto vamos a sentarnos a hablar, vamos a conversar, respetando las ambas soberanías, ambas libertades de ambos países, respetando los acuerdos y respetando la Constitución. También lo decía muchísimas veces el presidente Maduro, nuestro presidente Maduro: si Estados Unidos quiere y necesita petróleo de Venezuela, bueno, vamos a hablar, estamos dispuestos a negociar. Venezuela está dispuesto a venderle petróleo a los Estados Unidos. ¿Cuántas veces el mismo presidente Nicolás Maduro llamó al diálogo con el gobierno de los Estados Unidos, a sentarse a dialogar, a sentarse a hablar y llegar a acuerdos? La terquedad, yo lo tengo que decir, del gobierno de los Estados Unidos lo llevó a no permitir que existiera nunca el diálogo, la franca, sincera y transparente conversación para llegar a acuerdos que favorezcan a la población norteamericana, al pueblo de los Estados Unidos, y favorezca al pueblo de Venezuela. Bueno, la presidenta Delcy Rodríguez lo logró. Aplausos por eso. Todos tenemos que estar alegres, contentos por haber llevado y por haber logrado esa hazaña, porque realmente es una hazaña, de que la presidenta encargada Delcy Rodríguez logró conversar y logró firmar un acuerdo histórico que favorece a Venezuela como tal. Esa gran reserva de petróleo que tenemos bajo el suelo, que es la reserva más grande del mundo, la tenemos que explotar. ¿Y quiénes la van a explotar? Bueno, las empresas norteamericanas, junto con nuestra principal empresa como lo es PDVSA, y sacarle provecho donde se beneficie, vuelvo y repito, Estados Unidos, y se beneficie Venezuela como tal. Y aquí todas las áreas, todas las instituciones están de acuerdo, hasta el sector opositor democrático, el sector opositor sensato, el sector opositor que decidió entrar por el camino de la democracia, del debate pacífico, del debate con base, hasta ellos mismos lo han aceptado. Ayer leí Acción Democrática respaldando el acuerdo. Ahorita la Fuerza Armada Nacional Bolivariana respalda y acompaña el convenio energético entre Venezuela y Estados Unidos. Leemos: la Fuerza Armada Nacional Bolivariana manifestó su respaldo y acompañamiento al convenio binacional energético entre Venezuela y los Estados Unidos, tras una reunión con la presidenta de la República encargada, Delcy Rodríguez, en lo que evaluaron los alcances del acuerdo. El ministro de la Defensa, Gustavo González López, aseguró que, abro comillas, nosotros acompañamos, aprobamos y estamos de acuerdo en todos los términos del reciente acuerdo estratégico que ha tenido el país con los Estados Unidos en cuanto al desarrollo energético en los campos petroleros. La Fuerza Armada Nacional Bolivariana respalda ese acuerdo. Todas las fuerzas vivas del país, repito, hasta el sector opositor, también el sector opositor democrático, inteligente, que pienses en el futuro de Venezuela, no en el futuro y el bienestar de su partido o de los que lo representan, no, el sector opositor democrático, que defiende los intereses de Venezuela, también están de acuerdo con esa firma sobre el acuerdo de Estados Unidos y Venezuela, donde, vuelvo y repito, se van a beneficiar todas y todos, todas y todos. Entonces, es necesario que tengamos en cuenta que este acuerdo importantísimo e histórico, todos estemos apoyando ese acuerdo como tal. Porque esto, vuelvo y repito, va a empezar a resolver a corto, mediano y largo plazo los grandes problemas que tenemos y las grandes necesidades de liquidez económica, financiera, que tenemos que tener en nuestra patria para solventar, solucionar los problemas de servicios a nivel nacional. Entonces, es necesario que todas y todos estemos de acuerdo con ese acuerdo, y valga la redundancia, de ese acuerdo petrolero financiero. Desde acá me siento satisfecho, me siento orgulloso de las reuniones que ha mantenido, mantiene y seguirá manteniendo nuestro gobierno nacional, liderado por la presidenta encargada Delcy Rodríguez, con los representantes que vengan y han venido del gobierno de los Estados Unidos. Hay que apoyar, repito, amigas y amigos que me escuchan, de nada vale tener la reserva de petróleo más grande del mundo en el subsuelo y tener problemas económicos de liquidez financiera en el país. De nada vale. Así que bueno, vamos a apoyar con fe, con optimismo, con alegría, con entusiasmo, este acuerdo histórico, porque realmente es histórico, que se firmó entre el gobierno norteamericano y nuestro país. ¿Okay? Por otra parte, la misma situación bélica, lamentablemente, que se está viviendo en el mundo, entre ellas la que mantiene lamentablemente Estados Unidos con Irán, Estados Unidos acompañado de Israel, el estrecho Hormuz ha generado que el petróleo suba, a veces baja, es una fluctuación constante del precio del petróleo internacional. Para nosotros, los países productores y exportadores de petróleo, como lo es Venezuela, bueno, favorece cuando el petróleo sube, pero no nos alegramos, porque cuando el petróleo sube es porque se intensifica las guerras en otras latitudes, como la actual, que es una guerra que no debería existir, es una guerra que nadie debe alegrarse por ella, como la que hay ahorita con Estados Unidos e Irán, y Estados Unidos, vuelvo y repito, acompañado de un gobierno genocida, que no voy a dejar de decirlo, como es el gobierno de Israel. A estas alturas de la vida, no debería existir bajo ninguna circunstancia guerra en ninguna parte del planeta, nunca. ¿Quién se beneficia de una guerra? Nadie. Económicamente, tal vez, dentro de las maquiavélicas estrategias de los países guerreristas, los perros de la guerra son los que se benefician económicamente. Pero a nivel mundial, la humanidad no se beneficia, todo lo contrario, se perjudica. Entonces tenemos que tomar en cuenta y en consideración esas situaciones que realmente perjudican al país como tal, perjudican a Venezuela, perjudican a todos los países, perjudican la estabilidad, la paz, la armonía mundial. Yo soy una persona que siempre he dicho no a la guerra. En una guerra no hay vencedores. Todos, absolutamente todos los bandos involucrados en una guerra son perdedores. Aunque el triunfo de una sobre la otra o del otro puede ser como una victoria, pero cuántos fallecidos se han desvivido en una guerra, ¿okay? Y bueno, es lamentable que eso suceda, porque no se pide, no se espera, no se quiere jamás personas fallecidas. Bueno, como le dije al principio del programa, estamos a la espera del licenciado Leonardo Montezuma, secretario ejecutivo del Consejo Federal de Gobierno. Se le complicó un poco la situación, la agenda, lo estábamos esperando en vivo, cosa que siempre me ha gustado tener los invitados en vivo acá en el estudio, pero bueno, vamos a hacer los contactos telefónicos para, de igual manera, hacer la entrevista, porque es importante que hablemos del tema de que la gente sepa qué es el Consejo Federal de Gobierno y para qué sirve, qué funciones, cuál es la visión, la misión del Consejo Federal de Gobierno. Y nuestro amigo, un trabajador incansable, como lo es el licenciado y diputado de la Asamblea Nacional, Leonardo Montezuma, es el que está al frente como secretario ejecutivo del Consejo Federal de Gobierno. Ya estamos estableciendo los contactos vía telefónica. Repito, lamentablemente no lo vamos a poder tener presencialmente en el estudio, pero igual vamos a salir al aire vía telefónica con Leonardo Montezuma, secretario ejecutivo del Consejo Federal de Gobierno. Leemos por acá: el petróleo puede convertirse en educación, tecnología y ciencia. Wilmer Castillo analiza el convenio energético con Estados Unidos. El petróleo tiene la capacidad de convertirse en otros valores en nuestra sociedad, como educación, tecnología, ciencia, reiteró el viceministro de Políticas Antibloqueo, William Castillo, sobre el convenio histórico petrolero entre Venezuela y Estados Unidos, como parte de una entrevista a través de Venezolana de Televisión. Aunado a dichos valores, consideró que los hidrocarburos deben tener una mayor presencia de la educación venezolana, en la educación venezolana, por lo que se debe llevar a las escuelas y a las universidades. De la misma manera, Castillo calificó que este acuerdo como racional y constitucional. Recordó que está plenamente amparado en el marco internacional. Aclaró también que es parte del interés nacional la explotación de estas riquezas naturales para construir a un país que fue afectado por un doblete sísmico el pasado 24 de junio, además de defender a la educación y a la salud pública. El venezolano quiere ver un beneficio y ser partícipe de este beneficio, acotó el compañero, colega, periodista, también William Castillo, en el programa que entrevistaron por BTV. De eso se trata. Los beneficios económicos, que son amplios, son muy grandes, se van a reflejar en el sector público, en la generación de empleo. Miles y miles y miles de empleos se van a generar con este acuerdo. El sector público, el área de servicio, el área de salud, el área de educación, eso va a beneficiar en todos los sentidos y en todas las áreas el acuerdo recientemente firmado con el gobierno de los Estados Unidos. Ahora, las voces maquiavélicas que andan por ahí llorando, chillando, haciendo de todo porque no están de acuerdo y eso. Algunos incurren en el delito de la ignorancia, de ser neófitos en el tema. Y el sector extremista político incurre en lo que ellos siempre saben hacer: buscar siempre lo malo y lo negativo para Venezuela. Bueno, nos tenemos que ir al primer corte cuando son las 10:25. Recuerden que están escuchando y viendo el programa Causa y Efecto. Ya regresamos.
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2: Escuchamos palabras de la presidenta de la República Bolivariana de Venezuela, Delcy Rodríguez.
4: Iniciamos un proceso de inspecciones. Yo sé que pueden tardar, pero son necesarias porque entramos en una fase de cambiar las normas de sismo resistencia para la construcción, considerando no solamente el terremoto del 67, sino este duplete sísmico único. Y tenemos que revisar y revisar muy bien para que quienes regresen a su vivienda puedan regresar en condiciones de seguridad. Este financiamiento es para que reparen sus viviendas y me complace mucho que estemos trabajando en 17 edificios, algunos los atiende la alcaldía, otros los atiende el Plan Venezuela Renace, pero lo importante es que como autoridades estemos atendiendo a nuestros ciudadanos y a nuestras ciudadanas. Eso es lo que importa. Por encima de cualquier cosa, unamos esfuerzos, unamos recursos y unamos visión de seguir adelante. Y la comisión presidencial, que ha estado muy en conjunto con el alcalde y el equipo del alcalde, justamente para, bueno, hacer todo este proceso del semáforo, qué viviendas en verde, cuáles en amarillo y cuáles en rojo. Así que, bueno, yo les doy un abrazo, vecinos y vecinas, y sigan contando con el esfuerzo coordinado de sus autoridades locales, nacionales, para que juntos superemos esta terrible dificultad que nos dejó el doble terremoto.
2: Escuchábamos palabras de la presidenta de la República Bolivariana de Venezuela, Delcy Rodríguez.
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0: Seguimos, amigas y amigos, con más de su programa Causa y Efecto. Y como le había dicho al principio del programa, vamos a tener una tertulia, una entrevista con el licenciado, también diputado de la Asamblea Nacional, Leonardo Montezuma, secretario ejecutivo del Consejo Federal de Gobierno, el cual ya tenemos en línea telefónica. Lamentablemente no pudo estar presencialmente, pero pronto lo tendremos también acá en los estudios. Montezuma, buenos días, bienvenido a tu programa Causa y Efecto.
5: Saludos, buenos días, Alberto, y saludos a toda tu audiencia. Saludarte, agradecerte por esta invitación, muy amable.
0: Bueno, agradecidos estamos nosotros, de verdad, porque es importantísimo hablar sobre el Consejo Federal de Gobierno. Es necesario saber, porque muchas personas a lo mejor lo desconocen, ¿qué es y para qué es el Consejo Federal de Gobierno, Montezuma?
5: Bueno, el Consejo Federal de Gobierno es una instancia colegiada que participan los distintos gobernadores, alcaldes, de todo el territorio nacional, así como todas las organizaciones del poder popular, instancias de gobierno, ministerios. Y bueno, allí se deciden varios de los proyectos que se ejecutan a nivel nacional, y bueno, para formar parte también de esa descentralización y ese espacio federado del país que se garantiza desde la Constitución de la República Bolivariana de Venezuela y que lo dirige la vicepresidenta Delcy Rodríguez en su condición de vicepresidenta y presidenta encargada. Entonces, ha estado haciendo un trabajo extraordinario la presidenta en garantizar que, bueno, el poder popular tenga acceso a distintas formas de financiamiento. Bueno, desde que le tocó su rol como vicepresidenta, yo hoy como presidenta de la República, estaba garantizándole a toda la gente, a todo el poder popular, a todas las organizaciones de base, los recursos que bien le corresponden en cada una de las consultas y que son prioridad en cada territorio. Uno de los elementos principales, Alberto, ha sido las consultas populares, dentro de las formas de financiamiento a esas estructuras de base del poder popular. Y bueno, ha sido extraordinario poder ver cómo la gente con muy pocos recursos ha hecho proyectos que son de mucho impacto en cada uno de los territorios del país. Y bueno, contigo hemos trabajado varios de esos proyectos que se han hecho en La Guaira.
0: Así es.
5: Y bueno, hemos visto muchas cosas que se han realizado. Eso es de mucho impacto para la organización popular.
0: Montezuma, una pregunta que te voy a hacer para conocimiento del público. En una comuna aprueban un proyecto X, siempre en estos procesos de elección que hay de los proyectos en la comuna, hay un proyecto ganador, que sería el proyecto número uno o el número dos, creo que son hasta el primero y el segundo proyecto. Ese proyecto requiere un recurso, por razones obvias. Vamos a suponer que escogieron en la comuna tal el proyecto de asfaltado, de vialidad. Los recursos para ese proyecto salen del Consejo Federal de Gobierno.
5: Fíjate, hay distintas formas de financiamiento, pero el principal, el primer proyecto sale del Consejo Federal de Gobierno.
0: Ajá.
5: Hay algunos alcaldes y gobernadores que se ponen de acuerdo para pagar el segundo.
0: Uh-huh.
5: Pero por lo general, el primer proyecto sale del Consejo Federal de Gobierno, el recurso de $10,000. Y ellos, por lo general, complementan, apoyan para determinar un monto equivalente en bolívares a $10,000 al momento que firman el convenio con el Consejo Federal de Gobierno y se le baja el recurso para que la misma comunidad lo ejecute de manera descentralizada, porque esa es la idea. El Consejo Federal de Gobierno honra la palabra de descentralización y la victoria en la guerra federal de la federación y lo que busca es que ellos ejecuten ellos mismos sus recursos con sus órganos de control fiscal y chequeo, verificación que cada comuna o que cada alcaldía o que cada gobernación dispone para que los proyectos sean llevados a feliz término. Y bueno, esa es parte de esos proyectos. Cabe recalcar, Alberto, que bueno, si salen los recursos de allí, del Consejo Federal de Gobierno, y que es para un proyecto determinado dentro del territorio. Por eso es que el monto es igual para todos.
0: Uh-huh.
5: Se busca honrar un proyecto.
0: Claro. Ahora, ¿y cuál es el proceso para eso? O sea, sale determinado, se selecciona en una comuna, se va al proceso de elección para decidir qué proyecto es el que va a ganar por preferencia de la comunidad, de la gente que elige o escoge su proyecto. ¿Cuál es ese proceso? ¿Qué pasos lleva o conlleva a la elección de ese proceso hasta poder obtener los recursos y empezar a trabajar? ¿Cuál es el proceso como tal?
5: Es un gran paso de ahí, Alberto. Yo, gracias por esa pregunta. Creo que es muy importante ver todo el esfuerzo que se hace detrás de un proyecto de consulta, tanto por las organizaciones de base, que son los consejos comunales, las comunes que participan de este proceso, como para el Consejo Federal de Gobierno. Uno de los grandes, de los pasos que se vienen dando es que primero, bueno, la gente va a sus organizaciones de base y postula los proyectos que creen que puedan ir a un proceso de elección, 7 proyectos. Y bueno, ahí toman en cuenta el plan de las transformaciones nacionales, pero también llevan una planificación y lo hacen en su territorio. Entonces, bueno, identifican los 7 problemas más grandes que puedan ser financiados. Esos planteamientos van a una elección que la vamos a tener este próximo 18 de octubre. La gente va a poder ir y votar por el proyecto que crea que es ejecutable con $10,000 y que se puede lograr y que además sea de beneficio para la comunidad. Vota por ese proyecto. Una vez que vota por ese proyecto, sale de la lista del CNE y ellos firman un convenio donde se ponen de acuerdo para, una vez que se pongan de acuerdo, reciben ese financiamiento con la firma de ese convenio y ya empiezan a ejecutar sus proyectos en cada uno de los territorios. Por eso es un proceso largo, pero el resultado es extraordinario.
0: Montezuma, ¿qué pasa cuando el monto del proyecto aprobado excede ese límite que me hablabas al principio? Suponte tú que en mi comuna se seleccionó un proyecto que cuesta $50,000, $60,000 llevarlo a cabo. ¿Qué pasa con eso?
5: Nosotros en el Consejo Federal de Gobierno sugerimos que un proyecto tan grande, de una envergadura mayor a los $10,000, no sea ejecutable y que se cambie por otro que tenga mejores condiciones para que sea ejecutado, ¿no? Uh-huh. Sin embargo, muchas comunidades que tienen planteamientos, bueno, exigen o prefieren continuar con ese proyecto y se desarrolla por etapas. Entonces, ellos dividen ese proyecto en etapas y van desarrollándolo poco a poco en la medida que también las instituciones van haciendo efecto. Por ejemplo, un colegio que quiere ser reparado, entonces, bueno, van preparando distintos salones o espacios fundamentales del colegio, llámese batería de baños, llámese de pronto impermeabilización, llámese de pronto el tema eléctrico, llámese de pronto el tema agua, pero van interviniendo por partes ese proyecto que es macro, por ejemplo, la reparación de un liceo entero, pero bueno, es parte también de lo que venimos diciendo, que muchas instituciones hacen fuerza para que de una u otra forma les reparen o que se inviertan los recursos en parte de la infraestructura que se tiene, pero le pedimos a todos y a todas tomar conciencia y que sean los proyectos que de verdad sean ejecutables con los $10,000. Entonces, bueno, es parte de lo que nosotros venimos insistiendo y que una vez terminado ese proceso, se pongan al día para que rindan cuentas ante el Consejo Federal de Gobierno y nosotros a su vez poder entregar esa información a la Contraloría General de la República, quien hace seguimiento de cada uno de esos proyectos junto a nosotros.
0: Fíjese, Montezuma, por aquí nos escriben, porque estamos transmitiendo también vía live, y nos escribe un usuario, Bolívar Inmortal, es el usuario del TikTok. Dice, Consejo Comunal con Sucre, a 2 rendiciones de cuenta que no entrega y vuelve a ser receptor. ¿Cómo es eso? O sea, pueden pasar 2 rendiciones de cuenta que el Consejo Comunal no entregue y puede optar por otro proyecto, por la aprobación de otro proyecto.
5: Fíjate, ¿qué pasa? Que varias de las consultas han sido consecutivas. Uh-huh. Y puede que un proyecto tenga más dependiendo del proyecto, puede ser ejecutado
9: en dos, en un mes, dos meses, tres meses, cuatro meses o cinco o seis meses. Entonces, si el proyecto que se planteó tiene un lapso de duración de seis meses, está en los lapsos de poder rendir cuenta. Entonces, por eso es que se acumula un proyecto o un segundo proyecto.
0: Claro.
9: Pero la idea es que si no rinde cuentas ya de esos proyectos que ya una vez terminan los lapsos de rendición de cuentas, y ahí sí nos puede recibir un tercer financiamiento, ¿sí? La idea es que se ponga de acuerdo con las organizaciones y que una vez que rindan cuentas pueda participar en una segunda. Por ejemplo, en esta consulta, en esta última consulta, que hay más distancia entre una consulta y otra, puesto que la que estaba intermedia no se realizó por lo que, bueno, vivimos en el este sismo, que hoy las comunas decidieron pedirle a la presidenta que suspendiera esa consulta para avanzar con los trabajos de reconstrucción en La Guaira. Vamos a tener que parte de los espacios que están allí.
0: Ajá. Bueno, está bien. De todos modos, por acá es importante, el mismo usuario Bolívar Inmortal informa: hemos denunciado en la Contraloría General de la República y en la Comisión Federal de Gobierno, en el Consejo Federal de Gobierno, y están a la espera de las respuestas. Estas deben ser gente de la misma comunidad que están solicitando la investigación de eso, ¿no? De todos modos, es importante siempre que el pueblo, porque el pueblo es el mejor contralor.
9: Claro, yo quiero hacer hincapié en algo, ¿no? Uh-huh. Es importante que fíjense, cada institución tiene un vocero contralor.
0: Ajá.
9: Ejemplo, la Contraloría Municipal tiene a la instancia municipalizada de la Contraloría Municipal,
0: que es por parte de la alcaldía.
9: Que es de la alcaldía para hacer seguimiento.
0: Ajá.
9: Pero también la comuna tiene un vocero contralor, que es la instancia comunalizada de ese proceso, igual que cada consejo comunal.
0: Claro.
9: Entonces, allí es importante que nosotros no esperemos a que venga una Contraloría Nacional para resolver una situación del autogobierno.
0: Claro.
9: Porque estamos diciendo que somos autogobierno. Entonces, bueno, lo importante es que empecemos a autogobernar y, bueno, ver si hay alguna situación, algo que podamos chequear con el contralor de la comuna, que es la principal ente, el vocero que vamos a darle fuerza para que esté haciéndole constante seguimiento a cada uno de los recursos que van llegando allí del Poder Popular.
0: Así es. Bueno, yo creo que bastante claro, y eso, de eso se trata el Poder Popular. Porque cuando hablamos de poder, no es simplemente una frase, una palabra bonita, sino que el poder popular tiene esa facultad de hacer contraloría, y para eso hay un responsable, como lo acaba de decir el licenciado Leonardo Montezuma, quien es el secretario ejecutivo del Consejo Federal de Gobierno. Montezuma, no podemos dejar de tocar el tema, lamentablemente, la tragedia ocurrida el pasado 24 de junio con este doblete sísmico que nos sorprendió de una manera muy grande, muy dolorosa, a todo el país. El Consejo Federal de Gobierno ha tenido intervenciones, actividades referente a la lamentable situación ocurrida en el estado de La Guaira. ¿Han tenido ustedes algún tipo de actividad, responsabilidades o en alguna de las áreas en La Guaira?
9: Mira, nosotros hemos estado apoyando distintos proyectos en acompañamiento, bueno, al alcalde, que es una situación muy difícil, al gobernador, igual, una situación muy compleja, puesto que lo que nos ocurrió en La Guaira, bueno, no nos esperábamos y atacó de manera directa la capacidad de acción de tanto la alcaldía como la gobernación, ¿no? Entonces, bueno, allí hemos estado apoyando con distintos proyectos desde el Consejo Federal de Gobierno. En segundo lugar, bueno, apoyando con los trabajadores del Consejo Federal de Gobierno en los distintos campamentos donde desplegamos nuestro servicio de atención médica de salud primaria que tenemos nosotros los trabajadores del Consejo Federal de Gobierno, y se desplegó en cada uno de los campamentos, bueno, llevando atención oftalmológica, atendiendo, ayudando en todo lo que es lo que podemos brindar en materia de salud desde el primer momento. Y en tercer lugar, ahorita estamos enfocados en que las 27 salas que fueron gravemente afectadas, donde murieron varios de nuestros voceros, responsables de salas de gobierno, responsables de té, y bueno, y equipos en cada uno de los territorios, pudiésemos empezar la reconstrucción, primero la dotación y la reconstrucción. Ya de ahorita, por lo menos, ya tenemos los equipos para atender esas 27 salas. Estamos ahorita en fase ya de entrega y bueno, ya entregando las primeras salas que estamos trabajando. Gracias a Dios, el Poder Popular ha estado muy bien organizado y bueno, una de las primeras salas que ya podemos decir que está al 100% terminada es la que es la del urbanismo Hugo Chávez, que es una sala muy importante para nosotros, tiene una gran presencia, bueno, de todos los equipos en el territorio.
0: Claro.
9: Saludar por allí a Biel Mamora, que está ya desplegado y está también organizándose, y bueno, una de las primeras que estamos entregando. Estamos empezando a atender el tema de la lucha, que ha sido una que también tiene un campamento muy cercano. Gran Cacique Mare, que también hoy estaríamos para allá visitándolo para acompañarlos, que están en una situación en carpas de la ONU, están allá los compañeros. Y bueno, hemos estado desplegados atendiendo nuestros equipos en el territorio y bueno, diciéndole a los voceros y voceras que están en una situación muy compleja, Alberto, porque fíjate, los voceros de la sala de gobierno son los dirigentes, son gente que está haciendo un trabajo social en el territorio.
0: Claro.
9: ¿Y qué nos dicen ellos, Alberto? Que ellos, la situación es que no pueden moverse a una vivienda de pronto en el interior o en otra ciudad, porque ellos son los responsables de mantener, tienen la responsabilidad dentro del territorio.
0: Claro, tienen más motivos para quedarse en el estado.
9: Sí, entonces bueno, esa gente de una u otra forma la estamos atendiendo, acompañando para que cuando toque la atención, poder apoyarla para que se mantengan sus territorios haciendo ese trabajo tan bonito que vienen haciendo y que de verdad en La Guaira ha venido marcando, Alberto, la diferencia, porque la organización, la alegría de la gente de La Guaira, el amor con que hacen los procesos, bueno, lo han puesto de primero en 1x10 en gobierno.
0: Así es.
9: Lo han puesto de primero en la ejecución de las obras. Entonces, bueno, eso es un hermoso liderazgo que la presidenta ha dicho. Qué bien, qué bonita, qué buena organización tiene La Guaira. Hay que apoyarlo con todo, Montesquieu.
0: Claro, y es así. Y realmente, como tú dices, se ha demostrado, las palabras van acompañadas de las pruebas, de las demostraciones, que siempre hemos estado ahí, a pesar de las circunstancias, y más aún, con ese empuje, con aquella alegría, con aquel entusiasmo, porque definitivamente La Guaira, y Venezuela entera, pero más La Guaira, que fue el estado que más sufrió, de que renace, indiscutiblemente, porque tiene como pilar fundamental, como capital fundamental, es el entusiasmo de la gente de La Guaira, ¿vale? Yo me quedo sorprendido, desde acá siempre lo he dicho en el programa, después del lamentable terremoto, mi asombro, mi admiración y de verdad mi respeto a la gente de La Guaira, que a pesar de haber sufrido lo que indescriptiblemente ha sufrido, porque había que vivirlo, mira, ahí está la gente luchando, batallando con alegría, con entusiasmo, porque quieren ver, y así va a ser, ver renacer La Guaira como va a suceder en corto, mediano y largo plazo. Montezuma, a nosotros nos escuchan mucho desde nuestras fronteras en otros países, ¿no? Y yo quisiera que brevemente, antes de irnos al corte, y creo que tienes otras ocupaciones, y también para despedir el pase, ¿qué es el consejo, qué es la sala de autogobierno? Esto para que se le explique a la gente que está fuera de nuestro país. ¿Qué es una sala de autogobierno popular?
9: Mira, Alberto, muchas gracias por este espacio y bueno, que un elemento muy importante, la sala de autogobierno. La sala es la sede de esa organización del territorio que agrupa a todas las organizaciones que dirige, bueno, la comuna en su principio, los consejos comunales que la conforman, pero también en la sala de gobierno hacen vida los responsables de los movimientos sociales, mujeres, indígenas, tal, en cada uno de los territorios comunales. Estamos hablando de 5.336, y en La Guaira son 80, uh-huh. Están allí. Entonces, bueno, en esas oficinas se dirige toda la política, se planifica, tienen sus proyectos que tienen las prioridades dentro de su territorio, en esas oficinas se tienen el mapa con los puntos que componen ese territorio, cuántos condominios hay, cuáles son las personas que tienen en situación vulnerable. Ahorita en La Guaira se está trabajando, por ejemplo, tienen identificado quiénes, qué edificaciones están en amarillo, qué edificaciones están en verde, qué edificaciones están en rojo, cuáles son dónde falta por llegar un ingeniero, dónde falta maquinaria, claro. dónde hay campamento, dónde no, dónde hay que poner un punto de agua, dónde son los puntos productivos, dónde son los proyectos que deberíamos impulsar de primero, de segundo, de tercero. Entonces, bueno, esas son las oficinas que están en todo el territorio nacional. Son 5.336. Y bueno, se han venido dando en todo este
0: paso. Montezuma, ya tenemos que irnos al corte, despedir lamentablemente contigo. De más está decirte, Montezuma, que estás cordialmente invitado, este humilde servidor, como director general de la emisora AMB 97.3 en La Guaira. Cuando lleves gusto y tengas tiempo, podemos hablar al aire allá en La Guaira por medio de AMB 97.3 FM. Para despedir, Montezuma, te doy un minuto.
9: Gracias, bueno, agradecerte de verdad por esta invitación, de agradecerle a todo el pueblo de Venezuela por permitirnos seguir apoyando cada uno de los procesos, pedirle a toda la gente que, bueno, nos preparemos para este 18 de octubre, ir a la consulta popular donde también van a participar los condominios en Venezuela, que estemos activos, que nos preparemos. Va a ser un ejercicio hermoso de democracia donde vamos a priorizar nuestros principales proyectos, pero que además nos van a permitir darle grandes soluciones a todo el pueblo de Venezuela. Muchas gracias y nos vemos este 18 de octubre allí con todo el equipo ganando, participando y por supuesto diciéndole a Venezuela, Venezuela va a renacer, La Guaira va a renacer y bueno, de la mano de todos nosotros.
0: Así es, muchísimas gracias. Estábamos hablando con el licenciado Leonardo Montezuma, diputado también a la Asamblea Nacional y secretario ejecutivo del Consejo de Defensa, el Consejo Federal de Gobierno. Tengo ese Consejo de Defensa porque pertenecí al Consejo de Defensa Nacional. Bueno, nos tenemos que ir al corte y ya regresamos con más de su programa Causa y Efecto.
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12: 10:53 minutos. El ministro de Transporte, Francisco Garcés, ofreció detalles sobre la reapertura parcial de los vuelos comerciales nacionales e internacionales del terminal provisional del Aeropuerto Internacional Simón Bolívar de Maiquetía.
13: Afortunadamente hemos comenzado con las operaciones en el terminal de Maiquetía. Tenemos que recordar, bueno, el importante terremoto que hemos sufrido hace apenas un poco más de 2 meses, el cual lamentablemente afectó el terminal tanto nacional como internacional de Maiquetía. En función de eso, construyeron de manera rápida en apenas 35 días estas terminales provisionales, terminales temporales, cual va a durar algunos meses funcionando mientras nosotros podemos recuperar las capacidades totales que tiene la sede principal. ¿No? Esta sede principal tuvo daños tanto estructurales como no estructurales. Si bien los daños estructurales no son daños de envergadura, están siendo recuperados, bueno, los elementos no estructurales y adicionales de servicio, digamos, están bastante afectados. Por lo tanto, vamos a trabajar durante varios meses hasta el año que viene para poder recuperar el 100% de estas operaciones. Ahora bien, tenemos 25% que hemos recuperado de lo que teníamos antes del sismo. Vamos a seguir apoyándonos en los terminales de Valencia, así como también el terminal de Barcelona, paulatinamente vamos a ir aumentando el número de conexiones a través de Maiquetía y esperamos que para fin de año nosotros podamos llegar a un 50%, tal vez un poco más de lo que tenemos antes del sismo. Ustedes quieren una fecha precisa, unos números precisos acerca de restablecimiento del 100% de las operaciones. Sin embargo, esto lleva una proyección cada vez que estamos trabajando dentro de las terminales, tanto nacional como internacional. Hay algunos elementos que siempre se tienen que ajustar y siempre lo mejor es dar los resultados parciales que vamos teniendo y dándole la seguridad a los pasajeros de que tienen, digamos, cada semana y cada mes.
12: El titular de la cartera de transporte destacó que la dinámica de atención, el proceso de chequeo y facturación de equipaje se lleva a cabo en zonas designadas del terminal alterno, mientras que el abordaje se realiza mediante el traslado de los pasajeros en autobuses desde la estructura temporal hasta la rampa en pista.
13: Maiquetía tomaba parte de casi un poco más del 70% del total de las conexiones nacionales e internacionales. Por supuesto que hoy estamos apenas llegando al 25%, pero ya es una cifra importante que va a crecer. Nosotros hemos logrado construir en estos 35 días casi 10.000 metros cuadrados, un poco más de 10.000 metros cuadrados. Estamos hablando de una hectárea, la cual fue habilitada con equipamientos que permiten realizar un abordaje del vuelo con todas las características normales que tiene un aeropuerto. Tiene los chequeos, tiene la llegada, digamos, a los mostradores, pasan por la inmigración, llegan al embarque. Una vez que llegan al embarque, son trasladados a través de autobuses que los lleva a la puerta de la aeronave y a partir de ahí siguen el vuelo hacia su destino, ¿no?
12: Asimismo, Francisco Garcés detalló los horarios de llegada establecidos para los vuelos nacionales e internacionales y explicó que cumplir con estos tiempos predeterminados garantiza una atención más ágil y eficiente para los pasajeros, evitando así cualquier tipo de retraso. 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Los invitamos a seguir en sintonía de nuestra programación. 10:57 minutos, hora mundial.
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15: Escuchamos palabras de la presidenta de la República Bolivariana de Venezuela, Delcy Rodríguez.
16: Seguimos con nuestro andar de atender a las víctimas del doble terremoto. Vamos a entregar financiamiento a 104 condominios. Van a recibir financiamiento para apoyarlos en la recuperación de su edificio y 1.216 viviendas que también van a recibir financiamiento, sus propietarios, sus ocupantes, para que sigamos en este proceso de recuperación. Hicimos un recorrido que hemos estado inspeccionando. Quiero resaltar el trabajo conjunto. Desde el primer minuto estuvimos en contacto, en coordinación. Yo le decía a Gustavo, nosotros estamos en La Guaira porque eso allí está muy grave, pero yo sé que tú estás y todo el apoyo, enviamos maquinaria, apoyo en seguridad, todo el apoyo para las familias que fueron afectadas en tu municipio. No puede haber ningún tipo de diferencia que nos separe cuando se trata de atender a nuestros ciudadanos, a nuestras ciudadanas que han sido afectados y en este caso un doble terremoto tan terrible. El peor duplete sísmico de la historia lo vivió Venezuela. Pero yo digo que también supimos unirnos, apoyarnos y salir adelante por amor a nuestra gente.
15: Escuchábamos palabras de la presidenta de la República Bolivariana de Venezuela, Delcy Rodríguez.
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17: Escuchemos palabras del presidente de la Asamblea Nacional de Venezuela, Jorge Rodríguez.
18: Este acuerdo no tiene nada de esotérico, no tiene nada de extraterrestre y está principalmente basada en la reforma a la Ley Orgánica de Hidrocarburos que ustedes votaron por unanimidad en el pasado mes de enero, que contempla una forma de relacionamiento económico y productivo, los famosos ya CPP, Contratos de Participación Productiva, que no es otra cosa que PDVSA se asocia con compañías transnacionales extranjeras para sacar petróleo, que es lo que tenemos 120 años haciendo. ¿Ustedes saben cuánto?

0: nada en 100 años de pasado.
1: Escuchamos palabras del presidente de la Asamblea Nacional de Venezuela, Jorge Rodríguez.
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4: Bueno, seguimos, amigas y amigos, con su programa Causa y Efecto. Les recuerdo que estamos transmitiendo vía live con el usuario por TikTok, @alberto.planas. Nos pueden ver y escuchar y también seguirnos para mantener siempre el contacto, y de la misma manera transmitiendo por el YouTube con el usuario YBKE Mundial. ¿Cierto, amiga? Ese es el usuario del TikTok. YBKE Mundial en vivo, nos dice la amiga de la tecnología. Así que ya saben, si quieren mantener el contacto, tener algún tipo de comunicación con nosotros constantemente, una de las bondades del live del TikTok con el usuario es que nos podemos también escribir en privado si nos seguimos ambos, por razones obvias, ¿no? Venezuela fortalece agenda comercial para atraer inversiones y potenciar las exportaciones. La viceministra de Comercio Internacional, Marina Sanzian, desarrolla una agenda de trabajo orientada a fortalecer las relaciones comerciales de Venezuela, atraer nuevas inversiones y ampliar las oportunidades para las exportaciones nacionales. Como parte de esta acción, la funcionaria sostuvo encuentro con representantes diplomáticos de Brasil, la Unión Europea, Estados Unidos y Vietnam, con quienes revisó las respectivas agendas comerciales y posible espacio para ampliar la cooperación y el intercambio económico. Es el deber ser. Llamar, motivar, fortalecer la relación comercial y atraer inversiones y potenciar las exportaciones. Eso es ganar, ganar, y eso es beneficio para nuestro país. Tenemos una llamada al aire. Muy buenos días. ¿Su nombre, dónde nos llama?
5: Buenos días.
4: Buenos días.
5: Raúl López de Chacao.
4: Hola, Raúl, ¿cómo estás tú? ¿Cómo te ha ido?
5: Bueno, bien, gracias a Dios, compañero Plana. No una inquietud, sino si usted me sacara de una observación de estos convenios que hizo nuestra presidenta encargada con el gobierno de los Estados Unidos, de cual se dice que ellos van a estar aquí con este convenio por como 60 años y que ellos van a generar, o sea, le está generando a los Estados Unidos, según con todo lo que el tratado que hicieron, 65 mil millones de dólares. Pero nosotros los venezolanos, nosotros, ¿dónde? ¿Qué sacamos de todo eso? Porque a veces uno, yo sé que usted a lo mejor me tendrá una preguntita por ahí, me tiene una respuesta, pero no veo que...
4: La primera pregunta que te voy a hacer, hermano, ¿tú leíste el acuerdo?
5: Claro, yo lo estoy leyendo.
4: ¿Lo estás leyendo o lo leíste completo?
5: No, lo estoy leyendo.
4: Ajá.

0: lo que estoy leyendo.
1: ¿Sabes cuánto dura el acuerdo?
0: Sí.
1: ¿Cuánto dura?
0: Sea, según...
1: No, según no, si tú lo estás leyendo, ¿cuánto dura?
0: sea, no lo he terminado
1: No, estás
0: completo.
1: está raspado. Te
0: Raspado.
1: raspaste,
0: Bueno, ahora
1: estás
0: sí que me
1: raspado en
0: sorprendo,
1: el examen, hermano.
0: ¿verdad?
1: Por eso es que
0: Ahora
1: yo
0: sí que me
1: digo, te raspé en el
0: sorprendo.
1: examen, viejito,
0: Claro,
1: lamentablemente.
0: tienes razón.
1: Estás
0: Tienes
1: raspado,
0: razón.
1: no estudiaste para el
0: Realmente lo
1: examen.
0: que pasa es que,
1: Hermano,
0: como dice
1: óyeme,
0: mi
1: óyeme.
0: compañero Plana, están saliendo muchas desinformaciones y yo
1: Hermano,
0: estoy
1: no caigas
0: raspado
1: tú
0: igual.
1: en la,
0: Claro, pero no.
1: no caigas en lo que yo siempre digo. Tú eres asiduo del programa, eres amigo del programa, te respeto
0: Claro,
1: y
0: y
1: te
0: lo que
1: estimo. Pero
0: quiero seguir
1: óyeme, tú
0: haciendo.
1: recuerdas lo que yo siempre digo y a qué me refiero cuando hablo de los tontos útiles.
0: Ah, exacto.
1: El problema de los tontos útiles es que creen y se dejan llevar por todo lo que dicen en las redes y por todo lo que dicen en los pasillos. Hermano, yo te recomiendo y les recomiendo a todos y me lo autorrecomendé a mí mismo porque es el deber ser como profesional, que si voy a hablar del tema, yo tengo que educarme del tema, tengo que informarme
0: Claro.
1: del tema, pero no dejarme llevar por lo que dicen en las redes sociales y por los comentarios que dicen por ahí. No, hermano, búscate el acuerdo, léetelo, ve el beneficio que hay. Estados Unidos va a estar beneficiado, claro que sí, porque para eso son los acuerdos. Venezuela va a estar beneficiado, claro que sí. Anteriormente, en la Cuarta República, cuando se firmaban los acuerdos con Estados Unidos, que no es la primera vez que se firma un acuerdo, ojo, la regalía era del 1%,
0: Sí,
1: del
0: tienes razón,
1: 1%.
0: tienes razón. Es verdad, tienes
1: Ahora
0: razón.
1: revisan cuánto es la regalía ahorita, el 16%, más el
0: Sí.
1: impuesto sobre la renta, más el impuesto a las transacciones internacionales en moneda extranjera. Hermano, hay que leer, hay que documentarse.
0: Sí, y que lo bueno de todo esto, que eso queda aquí, pues, porque está en nuestro propio país, pues.
1: Claro, pero igualito, mira, ¿cómo es que te saliste por Lanis y llegaste trasquilado?
0: Tranquilado.
1: Raspado en el examen por flojo, por no
0: Bueno,
1: estudiar.
0: para eso es la información. Y cuando uno sabe que uno está llamando a una emisora que es verao y que uno sabe que uno puede sacar la información y que, como yo se lo digo a cualquier persona, yo no vendo mi principio porque yo sé la lucha que está dando la compañera Daisy, que no es fácil, que no es
1: Para
0: fácil.
1: nada fácil.
0: No, y estamos con el monstruo, porque son esas personas que yo, la economía de Estados Unidos es el capital, pues. Y nosotros lo que pasa es que con ese daño que nos causaron, con la sanción y el bloqueo, nos afectó, pues, ¿entiendes?
1: Claro, te entiendo perfectamente. Bueno, viejito, gracias por tu llamada y para la próxima clase estudia para que no salga rapado, ¿viste?
0: Okay, bueno.
1: Pórtate bien y estudia la clase.
0: Okay.
1: Bueno, hermanito, gracias. Ministro Francisco Garcés anuncia que el aeropuerto de Maiquetía cumple medidas de seguridad para reanudar las operaciones. El ministro para Transporte, Francisco Garcés, aseguró que el aeropuerto internacional Simón Bolívar de Maiquetía cuenta con las condiciones de seguridad y los servicios aeronáuticos necesarios para reanudar sus operaciones. Abro comillas. El aeropuerto tiene todas las características que tiene un aeropuerto nacional o un aeropuerto internacional. Todas sus áreas de atención, en este caso todas, cumplen con las medidas de seguridad, afirmó el ministro Garcés. En este sentido, el ministro precisó que los servicios aeronáuticos, entre ellos los sistemas de radioayudas y radares, se encuentran operativos y disponibles para garantizar el funcionamiento del terminal aéreo. Asimismo, indicó que las pistas del aeropuerto están en pleno funcionamiento como parte de las condiciones dispuestas para el reinicio de las actividades. La reactivación del aeropuerto de Maiquetía se produce luego de las afectaciones ocasionadas por el pasado sismo del 24 de junio que se registró y afectó dichas instalaciones, mientras continúan las labores de recuperación de todo lo que es la parte de infraestructura de sus instalaciones. Así que, ya saben, el ministro Francisco Garcés informa que el Aeropuerto Internacional Simón Bolívar en Maiquetía, Estado de La Guaira, cumple con todas las medidas de seguridad para su operaciones correspondientes. Mientras tanto, la canalla mediática sigue bombardeando cada vez que puede. Cada vez que dejamos y nosotros descuidamos una brecha y dejamos una brecha abierta, por ahí nos atacan. En parte yo tengo que ser autocrítico. Lamentablemente dejamos el contraataque. A veces no hacemos las coordinaciones necesarias para contraatacar el monstruo de la campaña mediática, comunicacional, internacional y nacional, que nos ha afectado siempre a Venezuela. La autocrítica es porque es necesaria, ¿vale? Nosotros tenemos que darle importancia a lo que tiene importancia. Tenemos que informar, informar, informar todo lo que hace el gobierno, lo que ha hecho, lo que está haciendo y lo que va a hacer en beneficio a nuestro país, para el desarrollo de nuestro país. A veces nos conformamos con hacer cosas buenas, como lo hacemos. Pero hasta ahí no informamos, no decimos. Eso era una de las críticas constructivas y autocríticas que tenía nuestro comandante Hugo Rafael Chávez Frías, y me consta, porque en 2 años que estuve trabajando ahí con él cerca, muy cerca, una de las críticas que él siempre, y el llamado que siempre hacía era en que tenemos que difundir todo lo que hacemos y cuanto hacemos en beneficio al país, al hombre, a la mujer venezolana y a todos quienes viven acá. El presidente Maduro también lo ha dicho muchísimas veces. Tenemos que tener todas las estrategias comunicacionales para combatir la campaña mediática despiadada que tienen contra Venezuela. Desde laboratorios muy bien pagados, con todos los recursos económicos, financieros y profesionales habidos y por haber, para atacar y atacar y atacar a Venezuela. Y esos laboratorios, la gran mayoría de ellos, o el principal de ellos, instalado en los Estados Unidos de Norteamérica. Lamentablemente y tristemente, con traidores de la patria, con personas o personajes como María Corina Machado, el Julio Borges y toda esa cofradía de delincuentes políticos que siempre buscan lo peor para Venezuela. Señoras y señores, ya está bueno de tanta vaina que nos han echado en Venezuela. Ya está bueno de tanto tierra y tanto bombardeo y tantos problemas que nos ha generado las campañas comunicacionales. Nos han generado este grupo de extremistas cada vez menor, de extremismo político. Ya está bueno. Todas y todos los venezolanos de bien, que desean el bien, la prosperidad para Venezuela, entiéndase adecos, copellanos, chavistas, emeberristas, todos en general, lo que queremos es la paz y la prosperidad de nuestro país. Creo que vamos a tener un pase. ¿Todavía no? Bueno, más tarde tú me avisas, por favor, para anunciarlo. Desde el Palacio de Miraflores, por ahí estoy viendo imágenes, la ven ustedes de fondo por ahí también en el live. Está nuestra presidenta Delcy Rodríguez, creo que este es el representante de los Estados Unidos que hace rato hice mención. Sí, que llegó ayer al Aeropuerto Internacional de Maiquetía. Creo que es el representante, el subsecretario del Tesoro, algo así, o de negocio de Estados Unidos. Bueno, veremos, lo más seguro es que se haga el pase de prensa. Pero bueno, la gran mayoría, les decía, de las y los venezolanos, lo que deseamos es paz, tranquilidad, prosperidad. Ya está bueno, vale, ya. ¿Hasta cuándo vamos a seguir tolerando y aceptando que este grupo de maricorinistas o maricoris, hombres y mujeres, que lo que buscan es lo peor para Venezuela, hasta cuándo vamos a seguir aceptando eso? No, vale, ya se acabó. Tenemos que plantar cara, todos y todas, a este grupo de apátridas dirigido por esta señora enferma María Corina Machado y ese grupúsculo de disociados psicópatas que lo que buscan es lo peor para Venezuela. Ustedes recuerdan, y por ahí está ese video, cuando esta señora disociada de María Corina Machado le decía los necesito sin luz, los quiero sin luz, sin agua, sin gas, sin transporte. Recuerden, eso es lo que ella quiere. Para después achacarle todo eso y esos problemas al gobierno revolucionario. En aquel entonces era contra Chávez, después vino contra Maduro, ahora es contra Delcy, porque ellos lo que quieren es el poder. Y mientras el pueblo pase hambre, roncha, trabajo y necesidades, ella tiene una herramienta para echarle la culpa al gobierno. ¿Por qué pedían sanciones? ¿Por qué pedían bloqueo? Porque ella sabía que el pueblo iba a pasar roncha. Pero lo que no se acordó, porque nunca lo supo, porque esa mujer no es venezolana, venezolana será porque tiene una cédula que dice que nació en Venezuela, que el venezolano es del tamaño del compromiso que se le presente. Podríamos tener sanciones, bloqueo, terremoto, lo que sea, pero el venezolano echa pa'lante, ¿vale? Entiéndalo, a nivel nacional y a nivel internacional, en este país lo sabemos, entiéndalo a nivel mundial, que no hay problema que el venezolano no sepa enfrentar y superar. Y lo enfrentamos con alegría, con optimismo, con como somos nosotros, ¿vale? Alegres, bochincheros, nos esforzamos, buscamos la forma. Lo decían los rescatistas internacionales que llegaron para apoyarnos, y gracias, mil gracias por eso, apoyarnos en los rescates, en las destrucciones de los edificios en La Guaira. Hablé con más de uno de ellos. Alberto, nosotros veníamos para acá a ayudar, a buscar sobrevivientes, y nos sentíamos ayudados por el pueblo de La Guaira. Así como es el pueblo de La Guaira, es el pueblo de Venezuela. ¿Por qué tormentas, tempestades y situaciones difíciles no ha pasado en Venezuela? Paro petrolero, sabotaje petrolero, sabotaje económico, sabotaje financiero, por todos los males que puede imaginarse, ha pasado en Venezuela. ¿Recuerdan cuando hacíamos cola por 5 días, 6 días, que la familia se turnaba para dormir dentro del carro haciendo cola para echar gasolina? Bueno, entérese, de ahí nacieron matrimonios. Ya hay niñitos, peladitos por ahí que nacieron gracias a esas colas de la gasolina. Hay matrimonios, hay hogares que nacieron de esas colas de la gasolina. Hay grandes amistades que nacieron jugando dominó en la noche, en esas colas interminables que había que hacer para echar gasolina, gracias a ese paro petrolero que hubo. Nos morimos, nos echamos a morir, echamos a llorar. No, hubo una guerra civil, no. Y aquí estamos, enfrentando todo. Y ahora enfrentando a la naturaleza, pues que contra ella nadie. No enfrentándola, defendiéndonos. Sobreviviendo un desastre natural como lo es un terremoto. ¿Y cómo sobrevivimos? Con amor, con alegría, con felicidad, ¿vale? Y con esperanza. Porque así es el venezolano y la venezolana. Echado para adelante, ¿vale? Con eso es que no ha contado ni contará nunca los maquiavélicos planes de esos grupos terroristas, porque esos sí son terroristas, como lo es María Corina Machado y esa cofradía de delincuentes políticos que la rodea. Porque piensan que nos van a chicopalar, que nos van a amedrentar. No nos amedrenta y no nos ha amedrentado y no nos ha chicopalado los bloqueos y las sanciones que inmoralmente ha tenido el gobierno de los Estados Unidos, motivado y estimulado por esa derecha rancia extremista que es la que pidió los bloqueos y las sanciones. Y mientras han pedido bloqueos y sanciones, se han enriquecido pidiéndole al Estado norteamericano, porque también esa derecha extremista radical ha estafado al mismo gobierno de los Estados Unidos. Y se han enriquecido, dígame el traidor, ladrón y delincuente político al Guaidó. Ahorita está siendo investigado y todo ese grupito, tarde o temprano, van a pagar en Estados Unidos la estafa que le hicieron al Tesoro de los Estados Unidos y al gobierno de los Estados Unidos. Porque son unos estafadores. ¿Por qué creen ustedes que este señor presidente Donald Trump de los Estados Unidos le sacó el cuerpo a la loca esta María Corina? Porque él sabe que nadie la quiere, porque sabe que la tipa está disociada. Y más bien Donald Trump lo que hizo fue utilizarla. Y punto. besitos, ojitos, me traes el premio Nobel de la Paz y te me vas. Ella, como arrastrada, porque no le puedo llamar otra palabra, fue a llevarle el premio Nobel de la Paz a su jefe, Donald Trump. Lo recibió, se tomó la foto, el jefe le dio una patada por donde te conté, fuera de aquí, gracias por el premio Nobel de la Paz y te me vas. Y después el jefe de ella, Donald Trump, salió declarando de que ella no, él no respalda a María Corina Machado porque en Venezuela no la quieren y no tiene aceptación. Le dijo la verdad en su cara. Y ya cumplió con su deseo, pero antes me traes el premio Nobel de la Paz porque se me antoja tenerlo aquí, pues. Me da la gana, pues, y me lo trae. Ese que tú compraste, gracias a ese mundo oscuro de la política que ellos manejan, y con dineros turbios y mal habido, lograron comprar el premio Nobel de la Paz. Lamentablemente, esa institución que dará el premio Nobel, que tiene como nombre Nobel, quien fue la que la fundó, ha caído tan bajo y tan vil, que ha vendido el premio Nobel de la Paz. ¿Cómo se lo vendieron? A una mujer que de paz no ha tenido jamás en su vida. Jamás. Pero bueno, aquí estamos los venezolanos de bien, sirios y troyanos, adecos, copellanos, revolucionarios, chavistas, todos luchando por Venezuela, luchando por nuestra patria, mientras ese grupo pequeño, muy pequeño, que cuando convoca lo que da es lástima, las poquísimas personas que van, aquí estamos la gran mayoría de los venezolanos, y vuelvo y repito, revolucionarios y no revolucionarios, luchando por Venezuela. Los que queremos la paz, los que queremos la prosperidad, aquí estamos luchando por Venezuela. Y ellos, los extremistas, cada día son y serán menores, minoría. Y cada vez más lo acusa el mundo entero con el dedo. Porque son unos estafadores de la política, unos vividores de la política. Esta señora frustrada, María Corina Machado, no va a tener nunca, jamás, menos en revolución, pero ni en revolución, jamás esta señora va a tener la oportunidad de ponerse el cordón de presidenta de la República, porque ni siquiera en el sector opositor la quieren. Muchos la tratan por hipocresía, y muchos la tratan con el eslogan, el refrán, el dicho que dice el camarada Diosdado Cabello Rondón, hoy por cierto debe salir Don El Mazo Dando: al loco hay que darle la razón hasta que llegue la ambulancia. Y eso es lo que hace el grupito, el sector opositor que trata a María Corina Machado: vamos a darle la razón hasta que llegue la ambulancia. Bueno, mira, esto parece un partido de fútbol cuando el... ¿quién es el que? El técnico, es el que levanta el técnico. Me levantan la... pasé un cambio. Aquí me levantan una pizarrita electrónica que tenemos aquí. Dice, vamos al corte. Digo, bueno, vamos al corte. Pues ya los técnicos allá levantaron la pizarra. Ya vamos al corte y regresamos con su última parte de causa y efecto.
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3: Escuchamos palabras de la Presidenta de la República Bolivariana de Venezuela, Delcy Rodríguez.
9: Yo siempre llamo, apelo a la conciencia ecológica del pueblo venezolano, a cuidar la naturaleza. Ya están viendo lo que está ocurriendo en el planeta entero. Deslaves, inundaciones, terremotos, todo tipo de expresiones, fenómenos naturales que también están muy vinculados a la forma en que se ha afectado la naturaleza. Yo llamo a la conciencia ecológica y que tengamos también conciencia de que somos un país sísmico. Y lo digo para que tengamos la cultura y estemos siempre preparados para afrontar situaciones y dificultades, y nos preparemos. Y lo que yo le he pedido a la Comisión Presidencial y hablábamos con el alcalde es que las normas de construcción y las normas de recuperación tengan en cuenta el último fenómeno sísmico que afectó tan tremendamente a nuestro país.
3: Escuchábamos palabras de la Presidenta de la República Bolivariana de Venezuela, Delcy Rodríguez. 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
1: Bueno, seguimos, amigas y amigos, con su programa Causa y Efecto, con la última parte. Por aquí me escribe un usuario que se llama Joe, ¿no? Estos viejos no dejan que los jóvenes tengan futuro. Y yo le escribo, bueno, serán los jóvenes eso que ¿cómo es que es la moda ridícula esa que hay ahorita? Flamear el aura. Esos son los jóvenes que tú quieres que dejemos para que guíen el futuro. Hay una gran mayoría de jóvenes espectaculares, súper inteligentes, intelectuales, a las cuales nosotros acompañamos, apoyamos en todo. Pero este Joe, me imagino, es uno de los que le gusta flamear. Flamear es, se llama flamear, la modalidad estúpida esa, el aura. Me imagino que eso. Pero bueno, de todo hoy en la viña del Señor, agradecido mi hermano Alberto Planas, excelente, por tu apoyo. Gracias, hermano. No, gracias a ti, Joan. Oye, de verdad, mira, yo, si alguien va al Fortín del Vigía y tiene alguna queja, yo lo reto a que me llame al programa en vivo y me dé la queja. Pero es que ahí no va a haber queja, ¿no? Usted se va con su novia, con su esposa, con sus hijos, con su mamá, con sus abuelos, con su familia, sus amistades, allá al Fortín del Vigía, y espera el atardecer. No, eso no tiene precio. Eso no tiene precio ni comparación en el mundo entero. Valle, y después hablamos. Valle, después me dice, seguro estoy que me va a decir Alberto, tenés razón, eso es indescriptible, el espectáculo de atardeceres, y no le digo amaneceres, tendrían que subir bien temprano, que se ve ahí en el Fortín del Vigía, gracias a toda la recuperación que hizo nuestro coronel José Manuel Suárez Maldonado, alcalde del municipio de Vargas, que le puso un mundo e invirtió importante suma en recuperar todo el importante casco histórico de La Guaira y el Fortín del Vigía. Se los recomiendo, una parte histórica de tantas, bellísima, yo creo que es la principal en La Guaira. Ahora deja que los jóvenes tengan futuro. No, es que los jóvenes tienen el futuro. Gracias a Dios hay un gran grupo, me sigue escribiendo Joe, un gran grupo de jóvenes estudiosos, preparados, intelectuales, tecnológicos, jóvenes que la usan, el cerebro, la mente, que son los del futuro de nuestro país y del mundo entero. No este grupo pequeño que lo que da risa, de verdad, y me perdonan, no me quiero burlar, pero es que el que hace payasada está propenso a que se rían de su payasada. Estos flameadores de aura. Vaya, qué cosa tan ridícula. Mire, yo tuviera un hijo y se empate en eso de estar flameando aura, yo le flameo el cuerpo, pero con la vieja escuela, con la petrolera en la mano, para que se deje de estupidez. Pero bueno, como decía el amigo, colega, periodista, ya fallecido, Oscar Yanes, el Chivo Negro, así son las cosas. Bueno, seguimos, amiga. Fíjese, cuando hablamos de sirios y troyanos, todos saben cuando yo me refiero a sirios y troyanos, me refiero a revolucionarios y opositores. Cuando hablo de opositores, hablo de los opositores democráticos, los que aman, quieren este país y defienden a este país. El presidente de COPEI, acuerdos con Estados Unidos, debe impulsar diversificación económica. Leemos. El presidente del Comité de Organización Política Electoral Independiente, COPEI, Miguel Salazar, planteó que el acuerdo energético entre Venezuela y los Estados Unidos debe convertirse, y así va a ser, en un punto de partida para ampliar las alianzas internacionales y avanzar hacia la diversificación de la economía nacional. Durante una entrevista transmitida por Venezolana de Televisión, el presidente general del partido Comité de Organización Política Electoral Independiente, COPEI, Miguel Salazar, sostuvo que los acuerdos no deberían limitarse al sector petrolero, sino extenderse a otras áreas estratégicas mediante cooperación, inversión y transferencia de tecnología. Estoy de acuerdo contigo, hermano. Abro comillas. ¿Qué puerta nos abre este contrato? Como una pregunta lo dice él. A celebrar contrato con otras naciones en otras áreas. No nos podemos quedar única y exclusivamente con el área petrolera, afirmó Salazar. Entre otras áreas que consideró prioritarias, mencionó los sistemas de transporte, especialmente la recuperación y modernización del metro de Caracas, Guarena, Guatire, Los Teques y Maracaibo. Vuelvo a abrir comillas. Se debe reactivar la cooperación para terminar de potenciar todo lo que es el sistema de metro a nivel nacional, señaló el dirigente político, quien también propuso establecer acuerdos bilaterales en materia naviera con países como Noruega. Salazar, presidente del partido COPEI, planteó además la necesidad de diversificar la diplomacia venezolana para aprovechar las relaciones internacionales como una vía para incorporar tecnología y equipamiento destinados a la recuperación de distintos sectores del país. De eso se trata lo que está diciendo este amigo Miguel Salazar, presidente de COPEI. Es lo que se está haciendo, Salazar, es lo que está haciendo la presidenta Delcy Rodríguez, es lo que está haciendo la ministra de Salud, es lo que está haciendo la ministra de Turismo, nuestra bellísima ministra de Turismo, porque esa muchacha es bella, bella en todos los sentidos, tiene un aura, un espíritu, de verdad que Dios la bendiga. Yo he hablado con Danielita Cabello, hija de nuestro camarada Diosdado Cabello, y hablar con esa mujer no solamente es la belleza física, esa mujer lo llena uno de alegría, vale, de paz. Tiene una aura tan positiva, tan linda, tan hermosa, que Dios la cuide, de verdad. Una digna representante de la mujer venezolana, de la mujer política venezolana, y aparte de eso, una gran profesional en todos los ámbitos. Una mujer que es bilingüe, trilingüe, creo que es. Una mujer que canta bellísimo, por Dios. Una mujer profesional, una mujer que ha manejado marca país de una forma espectacular como una gran gerente, y ahora una ministra que está manejando el turismo con un nivel de altura gerencial, con relaciones internacionales para fortalecer el turismo. Y precisamente Venezuela se proyecta como destino turístico para el mercado británico. Leemos. La ministra del Turismo, Daniela Cabello, sostuvo un encuentro de trabajo con el encargado de negocios ante el Reino Unido, Daniel Gasparri, Rey, con el fin de revisar nuevas iniciativas para incrementar la llegada de visitantes británicos al país, es decir, a Venezuela. En 2025, este país europeo fue el cuarto emisor turístico más importante en el mundo, con aproximadamente 87 millones de turistas, los cuales representan una valiosa oportunidad para proyectar a la nación bolivariana como país multidestino, es decir, Venezuela. Asimismo, conversaron sobre la participación de Venezuela en la próxima edición de World Travel Market, WTM, en sus siglas en inglés, que se llevará a cabo en Londres el próximo mes de noviembre. Esta feria es considerada una de los eventos turísticos más relevantes para el mercado europeo y mundial, lo que representa una vitrina muy importante y estratégica para Venezuela. Así es la misión, el trabajo día a día constante que tiene nuestra flamante, bella y hermosa ministra del Turismo, Daniela Cabello. Y lo está haciendo de una manera excepcional, muy, pero muy bien, porque esta dama tiene un altísimo nivel de gerencia y es lo que necesita el país. Lejos de tener políticos, lo que tenemos que tener es muy buenos gerentes. Yo siempre he dicho, lo mantengo y lo sostengo, que todo político, absolutamente todo, de cualquier nivel, del de más pequeño o el más abajo, o hasta el más grande, más alto, tiene que tener capacidad gerencial, tiene que tener capacidad intelectual, tiene que tener capacidad profesional. En Venezuela, ya lo que necesitamos son gerentes políticos. No necesitamos políticos solamente. Venezuela, todas las áreas hay que gerenciarla, como muy bien lo está haciendo nuestra presidenta Delcy Rodríguez. Yo les hago un llamado, ya casi cuando son las 11:39, ya en la última parte del programa Causa y Efecto. Recuerden que también estamos transmitiendo por AMB 97.3 FM, emisora hermana, aliada a partir de estos momentos, en La Guaira, en la cual me digno con todo orgullo de presidir. Soy el presidente de la emisora AMB 97.3 y tengo la dirección general. Vienen muchas sorpresas por ahí en relación a esta unión estratégica que estamos sosteniendo con la mejor emisora de Venezuela, indiscutiblemente, como lo es YBKM Mundial. Mire, es necesario que nosotros, todas y todos, ya de una vez cambiemos nuestra forma de pensar. Aquí no se trata de atacar al gobierno por atacar, porque malamente lo único que ha aprendido la oposición venezolana en toda su historia, y la única forma que ha sabido trabajar, y el único trabajo que ha hecho es atacar. No hace más nada sino atacar. Yo le hago una pregunta para que ustedes vean que algo, o mucho, tengo razón. ¿Ustedes han escuchado algún opositor venezolano hablar de algo bueno que haya hecho la revolución desde nuestro comandante Chávez hasta ahorita? Y vaya que se han hecho cosas muy, muy buenas, estupendas. ¿Errores? Claro que hemos cometido. ¿Había problema de corrupción? Claro que sí había problema de corrupción. Pero ven acá, mi pregunta es la siguiente. ¿Ha escuchado usted algún líder político de la oposición hablar de algo bueno de la revolución, que haya hecho la revolución? No lo va a escuchar nunca. ¿Usted ha escuchado en alguna oportunidad algún sector de la oposición venezolana plantearle al gobierno y ayudar al gobierno con su planteamiento, con sus ideas, hacer algo bueno para Venezuela? No, ni lo escuchará tampoco. Ojalá que empiece a escucharlo, ojalá. Porque lo único que sabe hacer la oposición en toda su historia venezolana, lo único que sabe hacer es hablar pendejada, es quejarse, criticar y ser eso, opositor. No hacer nada positivo para Venezuela, no hablar nada positivo del gobierno, no decir algo que haya hecho bien el gobierno, perdón, sino hablar mal. Cuando los gobiernos Acción Democrática y COPEI, y para nadie es un secreto, se llegaban a acuerdos. Y los acuerdos eran, bueno, mira, vamos a hacer una cosa. Perdón, recuerden que tengo un malestar de garganta. Vamos a hacer una cosa. Yo mandando AD, COPEI le decía, bueno, mira, para que no tengamos tanto problema, dame esta gobernación, dame este ministerio, y se repartían el poder. Y lo más fuerte, por razones obvias, se lo llevaba el gobierno de turno. Si era AD, se lo llevaba AD. Si era COPEI, se lo llevaba COPEI. Pero esa es la forma de hacer la política en Venezuela. Bueno, definitivamente es incómodo, difícil hacer un programa cuando hay un malestar. Lo que pasa es que en La Guaira, miren, no es fácil. Con todos los trabajos que se hacen en La Guaira, es necesario andar con mascarilla, hay mucho polvo. Pero a veces también es como el calor es impresionante. Pero bueno, es un malestar que esperamos superar pronto, ¿no? Entonces esa era la forma de trabajar de los gobiernos opositores en la Cuarta República. Se repartían el poder dependiendo de quién mandaba en ese momento. Es necesario que nosotros cambiemos de verdad definitivamente la forma política de pensar. Mire, ahorita se le ha dado cabida. Y a lo mejor para muchos ha sido una sorpresa, y para mí también, no lo voy a negar. En la presidenta ha nombrado representante diplomático en otros países de personajes preparados que son de la oposición. Y a uno le sorprende porque tantos años de manejar la política, yo digo que de una manera errada, tanto en la cuarta como en la quinta. Ya va, si hay alguien de la oposición que es una persona muy bien preparada en un área y yo le puedo dar la posibilidad de que trabaje para el Estado, para Venezuela, ¿por qué no dársela? La idea es unir, la idea es sumar. Y creo que ese es el camino, ese es el horizonte que definitivamente nosotros tenemos que seguir. Ya está bueno de tanto conflicto. Ya son 26 años de un debate que no nos ha dejado nada. Que hemos llevado a los extremos, siempre lo he dicho, casi a los 13 años que este programa está al aire. Jamás estoy de acuerdo ni estaré de acuerdo con los grupos y las posiciones extremistas, ni de la oposición ni la del gobierno. Lo radical no camina. Se ha demostrado históricamente en el mundo entero que el radicalismo, tarde o temprano que tarde, fracasa. Hay que abrir las posibilidades del debate, hay que abrir las posibilidades de las conversaciones. Hay que ser lo suficientemente capaz e inteligente para aceptar los errores que uno pueda cometer, para recibir consejos, para recibir recomendaciones, ¿vale? Nadie, absolutamente nadie en el mundo entero es dueño de la verdad. Y menos cuando una persona es el que manda en un país, el que manda en un estado, el que manda en un municipio. El ser humano tiende a cometer errores. Ese es nuestro origen, ¿vale? Ningún ser humano es perfecto. El único, Jesús de Nazaret. Excepcional, que no era de este planeta para mí. Todos los seres humanos cometemos errores. Y dependiendo de nuestra personalidad, dependiendo de nuestra capacidad, dependiendo de nuestros principios morales, profesionales y éticos, tenemos que tener la suficiente capacidad para decir, cónchale, ¿verdad? Me equivoqué. Y decir, sí, vale, me equivoqué, disculpa. O aceptar un consejo. Oye, vale, voy a tomar tu consejo a ver qué tal. Hemos llegado al punto de ser radicalmente terco también. Es necesario que para todas y todos los venezolanos y venezolanas y quienes hacen vida en nuestro país, dejemos ya a un lado ese enfrentamiento. Hagamos o saquemos cuenta y revisemos qué nos ha dejado de bueno el enfrentamiento político que durante 26 años hemos tenido. ¿Qué? ¿Qué nos ha dejado? Nada. Absolutamente nada. En los enfrentamientos cada quien defiende su parte, su posición. Cuando un matrimonio llega al extremo de una discusión, el hombre y la mujer en la casa, y se ciegan y discuten y discuten y se dejan llevar por la rabia, por la ira y por las vísceras, ninguno de los dos da su brazo a torcer, cada uno defiende su posición. Y se pelea y se pelea y se pelea. Así estamos y hemos estado en la parte política de nuestro país. Un matrimonio político durante 26 años entre oposición y gobierno, que hemos peleado hasta con las vísceras para defender la posición de cada quien. No nos ha dejado nada bueno. Que hay que defender las decisiones y hay que defender los proyectos y hay que defender, como se ha venido haciendo por parte del gobierno, la soberanía y la libertad y el desarrollo del país, claro que sí, hay que hacerlo a capa y espada. Ya nos están pasando el marcador digital, que ya nos queda un minuto para despedir. Hay que defender a nuestra patria a capa y espada. Pero entre nosotros hay que darle un parado a la guerra, al debate absurdo, al debate frívolo, al debate que no nos ha dejado nada. Tenemos que cambiar, es necesario, es imperiosamente necesario y urgente que nos demos la mano, nos demos un abrazo, cada quien manteniendo su posición política, se le respeta, pero luchemos y trabajemos para y por nuestra República Bolivariana de Venezuela, nuestra madre patria. 11:50, nos tenemos que despedir. Recuerden que también a la gente de La Guaira nos pueden escuchar y sintonizar por AMB 97.3 FM, sonando duro y a tu lado. Sin miedo al éxito, son los eslogans de AMB. Nos estaremos escuchando por la mejor emisora de Venezuela, como lo es YBKE Mundial, que cubre a nivel nacional e internacional, el próximo miércoles, Dios mediante. Y recuerden que todas y todos tenemos la responsabilidad de poner todos los días un granito de arena para el desarrollo de nuestro país. Se les quiere mucho, hasta el próximo miércoles.
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16: 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Escuchemos al ministro del Poder Popular para la Juventud, Sergio Lotartaro.
17: Estamos muy contentos de abrirle esta ventana a todos esos jóvenes que han pedido cancha en todas estas últimas ligas y hoy se le abre esta gran oportunidad a través de la Liga Superior de Baloncesto, que viene a darle respuesta a una necesidad de país. Con este lanzamiento oficial se materializa esa petición, se materializa el hecho de que el 25 de septiembre 10 equipos venezolanos se lanzará el balón al aire y se iniciará esta gran liga. Los equipos, bueno, tenemos Cocodrilos de Caracas, tenemos a Pioneros, tenemos a Hidrocarburos, tenemos a Marino, tenemos a Spartan, tenemos a Guayqueríes, un invitado especial, Costanero. Esta liga viene a fortalecer el baloncesto nacional, no viene a competir con la Superliga, viene a fortalecer el baloncesto nacional y a fortalecer el talento nacional, ya que esta liga viene a darle la ventana, así como lo hemos dicho, a todos esos jugadores nacionales que de una u otra forma, cuando se acaba la primera parte de la temporada, digamos, conchale, ahora no tengo trabajo. Bueno, ahora el baloncesto nacional, ahora nuestros atletas venezolanos van a poder tener trabajo todo el año.
16: Escuchábamos al ministro del Poder Popular para la Juventud, Sergio Lotartaro.
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1: Las 12 y 0 minutos.
0: Hora Mundial.
2: Himno Nacional de la República Bolivariana de Venezuela. Letra de Vicente Salias y música de Juan José Landaeta. Decretado himno oficial en 1881 por el general Antonio Guzmán Blanco.
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4: Buenas tardes, Venezuela. A las 12:06 minutos les damos la más cordial bienvenida a la emisión meridiana del Noticiero Mundial correspondiente a hoy miércoles 2 de septiembre del 2026. La noticia veraz y oportuna, primer lugar de sintonía. Estaremos laborando para ustedes el presidente del Sistema Radio Mundial, Alejandro Silva Villamizar, la gerente general de contenidos, María de los Ángeles Pérez Carreño, el gerente general de prensa y página web, Freider Alfonso, nuestro operador de audio, César Tenorio, en la transmisión para YouTube, Milagros Navarro, narra para ustedes Juan Carlos Suárez. Esta emisión es transmitida por todo el Sistema Radio Mundial, en la región Guayana, Mundial Bolívar, integrado por Santa Elena de Guairén, 105.5 FM, El Callao, 107.3 FM, en Occidente, Mundial Zulia, integrado por Maracaibo, 105.7 FM, Machiques, 100.3 FM, Misoa, 91.9 FM, en Oriente, Mundial Margarita, 92.9 FM.

0: 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Noticiero Mundial, el mejor noticiero de Venezuela, Premio Nacional de Periodismo Simón Bolívar 2022. Comenzamos.
1: Titulares.
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0: Alto mando militar respalda el acuerdo estratégico de desarrollo energético suscrito entre Venezuela y el gobierno de los Estados Unidos. Ministro de Transporte estima que las operaciones en los terminales temporales de Maiquetía se mantendrán hasta finales de año. Ejecutivo Nacional garantiza las condiciones necesarias para el comienzo del período escolar 2026-2027. Sociedad Anticancerosa ofrece atención primaria y despistaje de cáncer en campamentos transitorios.
1: Internacionales.
0: Tormenta tropical Marie impactará con fuerza en las costas de México.
1: Deportes.
0: Manchester City ficha al senegalés Iliman Naye por 75 millones de euros.
1: Entretenimiento.
0: Inicia la convocatoria de participación para el cuarto Festival de Cine Independiente de Valencia 2026.
1: Salud.
0: Realizan más de 120 cirugías gratuitas en Caucagua, Estado Miranda. Noticiero Mundial, 12 en 9 minutos.
1: Nacionales.
0: El alto mando militar manifestó su pleno respaldo al histórico acuerdo estratégico sobre el desarrollo energético suscrito entre los gobiernos de Venezuela y Estados Unidos tras una reunión celebrada en el Palacio de Miraflores con la presidenta de Venezuela y comandante en jefe de la Fuerza Armada Nacional Bolivariana, Delcy Rodríguez. El ministro para la Defensa, general en jefe Gustavo González López, ratificó el apoyo institucional a los términos pactados en los campos petroleros.
3: Nosotros acompañamos, aprobamos y estamos de acuerdo en todos los términos del reciente acuerdo estratégico que ha tenido el país con los Estados Unidos en cuanto a desarrollo energético en los campos petroleros. Observamos que en este acuerdo vamos a ver el ingreso de muchos inversión internacional que se va a traducir en mayor empleo, mayor producción y todo el encadenamiento de va a traer más empleo. Si ustedes me preguntaran, este acuerdo en una sola palabra, esto es prosperidad y bienestar para el país, igual que para nosotros. Transformar una diferencia política en un acuerdo de cooperación económica es solamente una decisión de ir a la paz, no es una subordinación. Entonces, estamos completamente de acuerdo, apoyamos todas las acciones que nuestra comandante en jefe ha tenido a bien para lograr la prosperidad y el bienestar que lo veremos próximamente en el país.
0: Durante el encuentro con la jefa de Estado, el cuerpo castrense presentó una evaluación integral de la Fuerza Armada Nacional Bolivariana centrada en el nivel operacional, el apresto de las unidades y el bienestar del personal, al tiempo que se abordaron temas prioritarios para el país como los planes de ahorro energético y la atención a las emergencias provocadas por las intensas lluvias. 12:11 minutos. En otras informaciones, el ministro de Transporte, Francisco Garcés, ofreció detalles sobre la reapertura parcial de los vuelos comerciales nacionales e internacionales del terminal provisional del Aeropuerto Internacional Simón Bolívar de Maiquetía. El ministro reconoció que la restauración integral de la infraestructura principal es compleja, por ello estiman que las operaciones se mantendrán funcionando en los terminales temporales hasta finales de este año.
2: Afortunadamente hemos comenzado con las operaciones en el terminal de Maiquetía. Tenemos que recordar, bueno, el importante terremoto que hemos sufrido hace apenas un poco más de 2 meses, el cual lamentablemente afectó el terminal tanto nacional como internacional de Maiquetía. En función de eso, construyeron de manera rápida en apenas 35 días estas terminales provisionales, terminales temporales, cual va a durar algunos meses funcionando mientras nosotros podemos recuperar las capacidades totales que tiene la sede principal, ¿no? Esta sede principal tuvo daños tanto estructurales como no estructurales. Si bien los daños estructurales no son daños de envergadura, están siendo recuperados, bueno, los elementos no estructurales y adicionales del servicio, digamos, están bastante afectados. Por lo tanto, vamos a trabajar durante varios meses hasta el año que viene para poder recuperar el 100% de estas operaciones. Ahora bien, tenemos 25% que hemos recuperado de lo que teníamos antes del sismo. Vamos a seguir apoyándonos en los terminales de Valencia, así como también el terminal de Barcelona. Paulatinamente vamos a ir aumentando el número de conexiones a través de Maiquetía y esperamos que para fin de año nosotros podamos llegar a un 50%, tal vez un poco más de lo que tenemos antes del sismo. Si ustedes quieren una fecha precisa, unos números precisos acerca de restablecimiento del 100% de las operaciones, sin embargo, esto lleva a una proyección cada vez que estamos trabajando dentro de las terminales, tanto nacional como internacional, y hay algunos elementos que siempre se tienen que ajustar, y siempre lo mejor es dar los resultados parciales que vamos teniendo y dándole la seguridad a los pasajeros de que tienen, digamos, cada semana y cada mes.
0: El titular de la cartera de transporte destacó que la dinámica de atención, el proceso de chequeo y facturación de equipaje se lleva a cabo en zonas designadas del terminal alterno.
2: Maiquetía tomaba parte de casi un poco más del 70% del total de las conexiones nacionales e internacionales. Por supuesto que hoy estamos apenas llegando al 25%, pero ya es una cifra importante que va a crecer. Nosotros hemos logrado construir en estos 35 días casi 10.000 metros cuadrados, un poco más de 10.000 metros cuadrados. Estamos hablando de una hectárea, la cual fue habilitada con equipamientos que permiten realizar un abordaje del vuelo con todas las características normales que tiene un aeropuerto. Tiene los chequeos, tiene la llegada, digamos, a los mostradores, pasan por la inmigración, llegan al embarque. Una vez que llegan al embarque, son trasladados a través de autobuses que los lleva a la puerta de la aeronave y a partir de ahí siguen el vuelo hacia su destino, ¿no?
0: Asimismo, Francisco Garcés detalló los horarios de llegada establecidos para los vuelos nacionales e internacionales y explicó que cumplir con estos tiempos predeterminados garantiza una atención más ágil y eficiente para los pasajeros, evitando así cualquier tipo de retraso.
2: Las impresiones que se tienen son positivas. Lo que sí es necesario y lo que queremos recordar a toda la población, que no hace falta llegar con 5 horas de antelación. Usted va a tener un vuelo internacional, tome como medida llegar entre 3 horas y media de antelación. Con esto es absolutamente suficiente. Y para los vuelos nacionales no hace falta más de 2 horas para poder hacer, digamos, las conexiones, los chequeos y la toma del pasaje y del embarque, ¿no? Entonces tomemos esto porque capacidad que tiene el sistema, digamos, es adecuado para que con esta previsión de tiempo puedan ser atendidos de manera adecuada. Por supuesto, estamos viendo cada uno de los detalles de manera tal si hay algún elemento a afinarlo, de manera tal de que la experiencia de retornar a Maiquetía sea la mejor posible.
0: El ministro de Transporte respondió a las principales inquietudes ciudadanas sobre el costo de las tarifas urbanas, analizando la propuesta del sector de indexar el pasaje al valor del euro y detalló los lineamientos que definen la política tarifaria de los sistemas de transporte masivo estatal.
2: Sí, permanentemente hay una mesa de trabajo con quienes son los prestadores de servicios de transporte. Adicionalmente también está la evaluación del rendimiento y de los costos de los insumos para el transporte, los cuales se trabajan de manera tal de que esto no incida dentro de los costos que tiene la prestación del servicio, ¿no? Esto es un tema de evaluación permanente, de trabajo, sobre todo para que este mismo no influya sobre lo que es el costo de la vida diaria que tienen los venezolanos.
0: Al cierre de su declaración, Francisco Garcés hizo un llamado a la ciudadanía y a los usuarios del transporte a mantenerse informados a través de los canales oficiales, subrayando que las medidas anunciadas forman parte de una estrategia integral para garantizar la estabilidad operativa en el corto y mediano plazo. 12:16 minutos. El viceministro de Instalaciones y Logísticas, William Hill, informó que el cronograma de actividades previas al período escolar 2026-2027 avanza según lo planificado, impulsado por el despliegue de las ferias escolares para garantizar el acceso a insumos a precios subsidiados y la entrega prioritaria de morrales en las comunidades más vulnerables del país.
4: Nosotros arrancamos muchísimo antes de que comiencen las clases. Ya nosotros estamos en proceso de distribución de los morrales. Tiene como dos vertientes, ¿no? La feria escolar, que está, veíamos a nuestra presidenta con el ministro del Comercio, que se ofertan a más bajo precio los productos escolares y las personas se acercan y lo compran. Pero también tenemos el programa para los más necesitados, digamos, vulnerables, que es distribución de los morrales escolares. Nosotros este año cerramos con más de 429 mil morrales y útiles entregados, más de 6 millones de piezas que estuvimos entregando y ya empezamos la distribución a nivel nacional, de manera que cuando los niños comiencen el nuevo periodo escolar ya consigan allí en sus escuelas donde fueron inscritos sus morrales, sus cuadernos, y lo hacemos de manera priorizada, es decir, los espacios más vulnerables, como usted lo decía. Entonces hay las dos vertientes, las ferias escolares y el plan textil, así lo llamamos el ministerio, que contiene pues los bolsos escolares y los uniformes escolares y el plan de zapatos, no solo para los estudiantes, sino para los maestros y el personal obrero de la institución en todo el territorio nacional. Desde la semana que viene comenzamos la distribución de los alimentos para que el programa de alimentación escolar, preparándonos ya en 15 días, comenzamos nosotros a distribuir.
0: El viceministro William Hill destacó la incorporación de una nueva flota de 100 camiones destinados a fortalecer la cadena de frío y optimizar el traslado de insumos, medida que ha permitido asegurar la distribución oportuna de proteínas, frutas, verduras y hortalizas en los planteles educativos del país.
4: Ven ustedes una cifra, estamos mostrando, nosotros en el último año crecimos 22% en el aumento en la distribución en cantidad de toneladas distribuidas al programa de alimentación escolar. En los dos últimos periodos escolares hemos 205%, es decir, un esfuerzo. Allí nosotros identificamos que el gran problema era la cadena de frío, es decir, podíamos tener la capacidad como Estado de dotar las escuelas de alimentos, pero si en la escuela no está el freezer, si no tenemos el transporte para mover la proteína, era muy difícil. Es por esto que se adquirieron 100 camiones para la distribución de los alimentos, 30 de ellos refrigerados, lo que llamamos termoking, y 70 camiones no refrigerados. Eso le dio un impulso al programa de alimentación escolar para distribuir los alimentos, las frutas, las verduras, las hortalizas y las proteínas en las escuelas, y logramos ese crecimiento.
0: Con estas acciones, el Ejecutivo Nacional reafirma su compromiso de garantizar las condiciones necesarias para el desarrollo integral y el bienestar de la población, consolidando estrategias clave en materia económica, social e institucional que impulsen el progreso sostenible del país. 12:20 minutos. Arriba a Venezuela el secretario de Energía estadounidense Chris Wright con el objetivo de impulsar la capacidad productiva y el mercado energético. Edith Mena nos cuenta los detalles.
5: El secretario de Energía de Estados Unidos, Chris Wright, arribó este martes a Venezuela con el propósito de aumentar las oportunidades para los venezolanos, los estadounidenses y los consumidores de energía. Su llegada se produce 4 días después de que se anunciara un histórico macroacuerdo petrolero entre ambas naciones. Wright y su delegación oficial fueron recibidos, pasadas las 8:30 de la noche, en el Aeropuerto Internacional de Maiquetía, por la ministra de Hidrocarburos, Paula Henao, y el encargado de negocios de Estados Unidos en Venezuela, John Barrett. Esta constituye la segunda visita de Wright al país, tras el viaje realizado el pasado mes de febrero, para establecer una asociación energética a largo plazo, acordada con la Administración Nacional. Según los documentos difundidos por la administración del presidente Donald Trump, el gobierno estadounidense explotará más de 65 mil millones de barriles de reservas probadas de crudo en territorio nacional. Asimismo, se prevé que la corporación energética anuncie la ampliación de sus operaciones en territorio venezolano, lo que impulsará de manera directa la capacidad productiva nacional. El acontecimiento se enmarca en el acuerdo petrolero catalogado como histórico anunciado el pasado viernes, el cual, según las autoridades, tendrá una vigencia de 25 años y apunta a alcanzar una meta de producción superior a los 1.5 millones de barriles diarios. La administración estadounidense detalló que las autoridades venezolanas otorgaron a la firma North American Blue Energy Partners concesiones a 100 años años para la explotación de 17 campos petrolíferos. Es importante destacar que la firma de North American opera actualmente como la segunda mayor productora privada de petróleo en Venezuela. Edith Mena, Noticiero Mundial.
0: 12:22 minutos. La Sociedad Anticancerosa ofrece atención primaria y despistaje de cáncer en campamentos transitorios. Antonieta Bauce con la información.
6: La Sociedad Anticancerosa de Venezuela movilizó unidades clínicas móviles para ofrecer atención primaria y despistaje de cáncer de forma gratuita a las familias ubicadas en los campamentos transitorios. La iniciativa llega a las zonas afectadas por los sismos del pasado 24 de junio y ofrece medicina especializada de primer nivel con el objetivo de salvar vidas a través de la detección oportuna. El despliegue médico tomó las instalaciones del Liceo Andrés Bello en Caracas, donde el equipo asistencial brindó 45 evaluaciones especializadas a la comunidad allí albergada. Antonieta Bauce, Noticiero Mundial.
0: 12:22 minutos. Fueron detenidas 113 personas por hurto de material estratégico de la compañía anónima Teléfonos de Venezuela. Antonieta Bauce con los detalles.
6: Total de 113 personas fueron detenidas por los organismos de seguridad del Estado debido al robo de material estratégico de la compañía anónima nacional Teléfonos de Venezuela, CanTV, en el periodo comprendido entre enero y agosto del presente año. De acuerdo con una nota de prensa de la empresa de telecomunicaciones, estas detenciones se lograron a través de patrullajes, inspecciones y atención a situaciones reportadas por las comunidades, medidas que permitieron la recuperación del material estratégico de la empresa durante diversos operativos. Frente a estos actos delictivos, los detenidos fueron puestos a disposición del Ministerio Público, el cual llevará a cabo las acciones necesarias para prevenir y combatir el robo, hurto y vandalismo contra la infraestructura de telecomunicaciones. Antonieta Bauce, Noticiero Mundial.
0: Y a esta hora, 12:23 minutos, hacemos un contacto informativo con nuestro reportero Gabriel Aranguren desde el estado Miranda. Adelante, Gabriel, te escuchamos.
7: Gracias, estudio, por este contacto informativo. Nos encontramos en el municipio Zamora del estado Miranda. La concejala Ana Bustamante, presidenta del Consejo Municipal de Zamora, nos ofrece detalles de la primera discusión de la Ordenanza de Gestión Integral de Residuos y Desechos Sólidos.
8: Estamos aprobando en primera discusión la Ordenanza de Residuos y Desechos Sólidos, que también es una de las ordenanzas más importantes que requiere el municipio, porque evidentemente tenemos un déficit con lo que es el aseo. Evidentemente venimos arrastrando hace mucho años una situación operativa con el aseo, que por supuesto la intención de ahora que estamos desde el Consejo Municipal es regular justamente eso y crear esa materia jurídica que regule también las tasas, porque como lo mencionamos en la exposición de motivos de hoy, la última actualización de residuos sólidos de esa ordenanza fue del 2000-2006. Por supuesto, están súper desactualizadas las tarifas y la idea justamente es actualizar para que los contribuyentes también tengan un mejor servicio de lo que es indispensable para todo ciudadano, que es el aseo urbano. Bueno, en materia de legislación de lo que estamos realizando ahorita desde el Consejo Municipal, hemos sancionado y promulgado 6 ordenanzas. ¿Qué buscamos del Consejo Municipal con la realización de estas ordenanzas? Justamente brindar seguridad jurídica al municipio. Todas estas ordenanzas que estamos realizando desde cero, que fueron sancionadas y promulgadas, estas 6 ordenanzas que te estoy comentando, fueron realizadas completamente desde cero, adaptadas completamente, por supuesto, a las políticas que nosotros estamos implementando.
7: Bien, usuarios y usuarias del Sistema Radio Mundial, escuchábamos declaraciones de la concejala Ana Bustamante, presidenta del Consejo Municipal de Zamora. Mencionó que la Ordenanza Integral de Residuos y Desechos Sólidos tiene como objetivo optimizar el servicio, además de garantizar espacios limpios para el bienestar del pueblo zamorano. A su vez, resaltó los avances en materia legislativa. Y con esta información, devolvemos el contacto a nuestros compañeros. Desde Guatire, municipio Zamora, del estado Miranda, Gabriel Aranguren, Noticiero Mundial.
0: Y con este contacto informativo de nuestro reportero Gabriel Aranguren, llegó el momento de hacer nuestra primera pausa, no sin antes recordarles nuestras redes sociales para que puedan interactuar con nosotros. 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Ya regresamos con más de su Noticiero Mundial.
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9: Escuchamos palabras de la presidenta de la República Bolivariana de Venezuela, Delcy Rodríguez.
12: Estamos trabajando sin descanso para dar soluciones habitacionales. Y por eso, bueno, el equipo desplegado, el presidente del Estado Mayor de los Campamentos Transitorios y Vivienda, la ministra de Vivienda, la presidenta del Plan Venezuela Renace, el vicepresidente de Obras, todos en conjunto empujando para darle solución a nuestro pueblo. El terremoto, el doble terremoto, bueno, dejó muchas, miles de familias sin vivienda, pero también hay otros venezolanos y venezolanas que anhelan tener su propio hogar, tener su propia vivienda, y esto que estamos haciendo es para el desarrollo del país, pero sobre todo para atender al pueblo de Venezuela, a los venezolanos, a las venezolanas, a que exista más empleo, mejores salarios, tener servicios públicos, agua, electricidad, hospitales, escuelas, alimentación adecuada. Que cuando un venezolano piense un futuro, piense que está pensando en la esperanza, en el porvenir, en el progreso, en el desarrollo humano y en la felicidad, que es lo que queremos para todos y para todas.
9: Escuchábamos palabras de la presidenta de la República Bolivariana de Venezuela, Delcy Rodríguez.
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0: 12:30 minutos, continuamos con más de la información nacional en su Noticiero Mundial. El Plan Venezuela Renace iniciará la construcción de edificios en la urbanización Oropesa Castillo del municipio Plaza en el estado Miranda. Gabriel Aranguren con los detalles.
7: Como parte del balance de las evaluaciones estructurales realizadas a la urbanización Oropesa Castillo de Guarenas tras los sismos del pasado 24 de junio, se efectuará la recuperación de 9 edificios, mientras que se procederá a la demolición total de 8 edificaciones. Así lo detalló Jacqueline Farías, presidenta del Plan Venezuela Renace.
13: Y bueno, desde hace más de un mes estamos haciendo todos los estudios pertinentes. Y hoy hemos venido a comunicar los resultados de esos estudios. Bueno, unos edificios da que podemos recuperarlos al 100% y las familias están muy alegres por eso, pero otros dan que no son recuperables y que debemos demoler.
7: Por su parte, Elio Serrano, gobernador del estado Miranda, indicó que en la región se han realizado más de 11.000 inspecciones.
14: Y tenemos ya en las inspecciones realizadas en todo el estado, ya cerca de 11.000 inspecciones, de las cuales 1.500 han resultado en amarillo y unas 700 en rojo. Eso indica un desafío importante para poder recuperar la habitabilidad segura de todas estas familias afectadas.
7: Finalmente, las autoridades señalaron que se instalaron mesas de trabajo para coordinar la ruta operativa de la demolición, resguardo de las familias y la ejecución de las obras. Desde Guarenas, municipio Plaza del estado Miranda, Gabriel Aranguren, Noticiero Mundial.
0: 12:31 minutos. La Vicepresidencia de Obras Públicas y Servicios destaca repunte en la resolución de servicios públicos en el estado Zulia a través del sistema 1x10 del Buen Gobierno. Berta Argüello con los detalles.
15: El estado Zulia registró un incremento en la atención y solución de reportes de servicios públicos a través del sistema del 1x10 del Buen Gobierno. Esto según balances presentados durante la reunión semanal del Estado Mayor de Servicios Públicos de la región zuliana. El vicepresidente sectorial de Obras Públicas y Servicios, Juan José Ramírez, destacó que el territorio zuliano ha elevado su posición en el ranking nacional de resolución de casos en áreas como electricidad, agua potable, gas, transporte, vialidad, salud y educación.
16: Instrucciones de la presidenta, la doctora Delcy Rodríguez, nos trasladamos aquí una vez más al estado Zulia a los fines de realizar una revisión completa de todos los servicios públicos, especialmente pues con el mecanismo de la herramienta del 1x10, que es de atención directa a nuestro pueblo, bueno, constatando desde la última reunión que realizamos aquí el avance que han tenido los entes resolutorios.
0: 12:32 minutos, nos conectamos con la señal de Venezolana de Televisión y la presidenta Delcy Rodríguez.
17: Chevron, señor Mariano Vela, presidente de Chevron Venezuela.
18: Bien, así se desarrolla la suscripción de este documento por parte del presidente de Chevron Venezuela, señor Mariano Vela, en la participación de este evento que dirige la presidenta Delcy Rodríguez.
17: Por el Ministerio del Poder Popular de Hidrocarburos, ciudadana Paula Henao, ministra.
18: La ministra del Poder Popular de Hidrocarburos, Paula Henao, a este acuerdo integral de pago del bono entre la República Bolivariana de Venezuela por órgano del Ministerio del Poder Popular de Hidrocarburos y la empresa Chevron Carabobo Holdings por concepto de acceso a reservas de hidrocarburos en áreas delimitadas y la empresa mixta Petro Independencia. Allí está el documento ya suscrito por las autoridades.
17: Firma del acuerdo para el reconocimiento de conformidad de las enmiendas de los contratos de conversión de las empresas mixtas Petro Boscán, Petro Piar y Petro Independencia a los términos de la nueva ley de hidrocarburos suscritos el 28 de julio de 2026, así como de las adaptaciones de los planes de negocios de estas empresas mixtas bajo el nuevo marco legal y fiscal del sector hidrocarburos. Firman por la empresa Chevron, señor Mariano Vela, presidente de Chevron Venezuela.
18: Se incorpora nuevamente el señor Mariano Vela a esta firma del documento por parte de la empresa Chevron, el acuerdo para el reconocimiento de conformidad de enmiendas en los contratos de conversión de las empresas mixtas Petro Boscán, Petro Piar y Petro Independencia a los términos de la nueva ley de hidrocarburos del 28 de julio.
17: Por la Corporación Venezolana de Petróleo, ciudadano Eduardo Pinto, presidente.
18: Que se rubrica en este caso por parte del gobierno venezolano, específicamente de la CVP, Corporación Venezolana de Petróleo. Ciudadano Eduardo Pinto es el presidente de esta corporación estatal y se suma a esta firma que implica también adaptaciones a planes de negocios de empresas mixtas bajo el nuevo marco legal y fiscal del sector hidrocarburos en Venezuela.
17: Firma del acuerdo de transición del bloque Junín 5 entre la empresa Eni, PDVSA Petróleo y la Corporación Venezolana de Petróleo. Firman por la empresa Eni, señor Fabricio Bolondi, director general de Eni Venezuela.
18: Aquí se desarrolla esta firma donde participa la compañía italiana Eni en representación. Está el señor Fabricio Bolondi, director general de esta corporación italiana. Eni Venezuela para la firma de este acuerdo que también se desarrolla en el Salón Sol del Perú. Palacio de Miraflores, sede del Gobierno Nacional, donde la presidenta Delcy Rodríguez dirige esta agenda de trabajo enfocada en el ámbito energético y de las inversiones.
17: Por PDVSA Petróleo, ciudadano Giovanni Martínez, vicepresidente ejecutivo de Petróleos de Venezuela.
18: que es la firma de parte del gobierno venezolano, del Estado venezolano, Giovanni Martínez, vicepresidente de la industria petrolera venezolana, que se suma a esta firma donde también participó el alto
17: por la Corporación Venezolana de Petróleo, ciudadano Eduardo Pinto, presidente.
18: Junto a la empresa italiana Eni, también dedicada al sector de los hidrocarburos, del crudo y del gas. De manera que se abren nuevas alianzas con la República Bolivariana de Venezuela para las inversiones y el aprovechamiento de los recursos naturales en materia de energía, hidrocarburos, petrolíferos y gasíferos.
17: Firma del contrato de participación productiva de hidrocarburos en el área delimitada Bloque Junín 5 entre PDVSA Petróleo Sociedad Anónima y la empresa Eni Venezuela. Firman. Por la empresa Eni Venezuela, señor Guido Brusco, director de operaciones de Eni.
18: Se mantiene la suscripción de acuerdos por parte de la firma italiana Eni. Aquí está el representante de esta empresa, Guido Brusco, como director de operaciones en Venezuela.
17: Por PDVSA Petróleo, ciudadano Giovanni Martínez, vicepresidente ejecutivo de Petróleos de Venezuela.
18: Se trata del contrato de participación productiva de hidrocarburos en el área delimitada del Bloque Junín 5 entre Petróleos de Venezuela, Sociedad Anónima, y la empresa Eni Venezuela, filial de la empresa y la industria petrolífera y gasífera de Italia. Allí está el documento ya suscrito entre las autoridades.
17: Firma del contrato de participación productiva de hidrocarburos en el área delimitada Bloque Budare Elotes, entre la empresa Primavera y PDVSA Petróleo Sociedad Anónima. Por la empresa Primavera firma señor Manuel Ignacio Iribarren, socio fundador.
18: López, que también está formando parte de estos acuerdos, el bloque Budare Elotes, y allí se da la participación de la empresa Primavera junto a Petróleos de Venezuela. Allí está la firma del señor Manuel Ignacio Iribarren, socio fundador.
17: Por PDVSA Petróleo firma ciudadano Giovanni Martínez, vicepresidente ejecutivo de Petróleos de Venezuela.
18: De participación productiva también en este caso, pero en el área delimitada del bloque Budare Elotes, entre la empresa Primavera y la empresa Petróleos de Venezuela, Sociedad Anónima, Giovanni Martínez por parte de PDVSA, y estuvo la firma de Manuel Ignacio Iribarren por parte de la empresa Primavera, Sociedad Anónima.
17: Firma de la Alianza Estratégica para la Recuperación de la Infraestructura Eléctrica de la Industria Petrolera entre General Electric Vernova y PDVSA Petróleo Sociedad Anónima. Firman. Por la empresa General Electric Vernova, señor Carlos Moussavi, presidente de GE Vernova Venezuela.
18: Otro de los acuerdos para esta jornada de trabajo, el acuerdo de alianza estratégica entre la empresa General Electric Vernova y la empresa Petróleos de Venezuela. Ha habido...
17: Por la empresa PDVSA Petróleo, firma ciudadano Giovanni Martínez, vicepresidente ejecutivo de Petróleos de Venezuela.
18: Previamente firmó Carlos Moussavi, presidente de General Electric Vernova Venezuela, y ahora lo hace el representante de la empresa petrolera venezolana, Giovanni Martínez, como vicepresidente de PDVSA. Y allí muestran este documento que sella una nueva alianza en materia energética en Venezuela.
17: Firma del acuerdo de alianza estratégica entre la empresa General Electric Vernova y Corpo Elec. Firman. Por la empresa General Electric Vernova, señor Carlos Moussavi, presidente de GE Vernova Venezuela.
18: En este caso con la Corporación Eléctrica Nacional, Corpo Elec, también se suscribe esta alianza.
17: Por Corpo Elec firma ciudadano Juan Fernández, presidente.
18: un acuerdo de alianza estratégica entre la empresa General Electric Vernova y la Corporación Eléctrica Nacional para el impulso de diversos proyectos relacionados con el fortalecimiento del sistema eléctrico nacional venezolano, tal como se ha manifestado en encuentros anteriores que se han sostenido acá en el Palacio de Miraflores, bajo la dirección de la Presidenta de la República, Delcy Rodríguez Gómez. Nuevo acuerdo suscrito en esta jornada de hoy.
17: Firma del acuerdo para el estudio conjunto de la factibilidad técnico-económica para el desarrollo de las áreas exploratorias, Oficina Norte, entre la empresa Aspect Holding y PDVSA Petróleo Sociedad Anónima. Firman. Por la empresa Aspect Holding, señor Alex Kramer, fundador y director ejecutivo.
18: Allí apreciamos la firma del fundador y director ejecutivo de la empresa Aspect Holdings, señor Alex Kramer, en esta nueva suscripción de acuerdo para el estudio conjunto de factibilidad técnico-económica en el desarrollo de áreas exploratorias entre la empresa Aspect Holding y Petróleos de Venezuela.
17: Por PDVSA Petróleo Sociedad Anónima, ciudadano Giovanni Martínez, vicepresidente ejecutivo de Petróleos de Venezuela.
18: Queda suscrito este documento también entre Petróleos de Venezuela y la empresa Aspect Holding para este estudio de factibilidad técnico-económica y nuevos acuerdos para impulsar el desarrollo de alianzas productivas en Venezuela y con la participación de firmas internacionales.

0: Buen día, excelencia, presidenta interina Delcy Rodríguez, ministro de Hidrocarburos, señora Henao, secretario Price, Chris, representantes de PDVSA, excelencias, embajador de Estados Unidos y de la República Italiana, estimados delegados, es para mí un honor estar aquí presente para celebrar la firma del contrato de participación en 5 proyectos de nuestra empresa. Esta ceremonia marca un hito para iniciar una nueva fase histórica en el crecimiento y una nueva confianza en el futuro energético de Venezuela. Estos acuerdos traducen meses de intenso trabajo, diálogo y cooperación entre las partes involucradas, que comparten el mismo objetivo, es decir, una sólida asociación centrada en la creación de valor en el largo plazo y un rápido crecimiento de la producción de los magníficos recursos de Venezuela. Quisiera expresar mi gratitud al gobierno de la República Bolivariana de Venezuela y a PDVSA por su compromiso determinado, su profesionalismo para construir esta asociación y crecer en este proceso. En los últimos meses, luego de mi última visita en abril, el 28, cuando firmamos este acuerdo, hemos trabajado juntos, demostrando un respeto mutuo para establecer el marco necesario para avanzar en uno de los proyectos energéticos más importantes del país y también para nuestra empresa ENI. Quisiera asimismo expresar mi gratitud profunda al secretario Chris Price y al gobierno de Estados Unidos, incluido el Consejo de Dominio Energético, el Departamento de Estado y el Departamento de Energía. Su apoyo ha sido esencial para reactivar las inversiones en el sector energético de Venezuela a fin de beneficiar al pueblo de Venezuela y el futuro del país. Y quisiera asimismo transmitir mi gratitud profunda porque hemos hecho todo esto en apenas 2 meses. Generalmente esto puede tomar años en lograrse. Sin embargo, el trabajo de consuno con las instituciones venezolanas, las instituciones estadounidenses y el sector privado, hemos podido hacer algo que es realmente histórico y abre un futuro espléndido para Venezuela. Y en este sentido, estoy muy agradecido por sus esfuerzos y por el empeño continuado, y esto no marca sino el comienzo de una historia larga. No se requiere solamente firmar un documento, sino que se requiere producción, barriles, inversiones, y esto no es más que el primer paso en este camino. Tenemos enorme confianza en este país. Hoy es un día de celebración, pero queremos enviar un sentimiento, un saludo a las familias y los venezolanos que fueron afectados por los terremotos. Esta estrategia, la manera como ustedes trabajaron, es una demostración de solidez, de fortaleza. Confirma una vez más que tenemos que tener fe en este país, porque ustedes siempre reaccionan de manera rápida, manera potente, ante cualquier evento que surja. Esta ceremonia de firma envía un mensaje sólido. Estamos acá, hemos estado acá por más de 30 años, como saben bien. Hemos estado en las épocas de vacas flacas y de vacas gordas, nunca nos hemos ido del país, y hoy estamos suministrando gas al pueblo de Venezuela. Hay que aumentar la producción que hemos tenido hasta ahora en Perla, que es un gigante de más de 25 TCF de gas. Tenemos Corocoro, que también ha ayudado muchísimo, y hay enormes potencialidades. Estamos hablando de un sitio que tiene más de 35 TCF de recursos en Junín 5, y el factor de recuperación puede ser de 3 a 6 TCF de recursos o miles de millones de recursos. Tenemos entonces presentar el plan de desarrollo en octubre y para iniciar la primera fase en diciembre, pero después de esto, luego de esta firma, vamos a comenzar de inmediato. Mañana vamos a comenzar a perforar el primer pozo. Queremos producir tan pronto como sea posible para demostrar que podemos alcanzar nuestra meta, que es 1 millón de barriles diarios, lo cual es una meta gigantesca, pero creo que vamos a poder duplicar esta producción, y tenemos una enorme responsabilidad y queremos compartir esta responsabilidad con ustedes, porque ustedes hasta ahora nos han ayudado, pero debemos mantenernos juntos, juntos hasta el final de este hermoso proyecto. De nuevo, muchísimas gracias a todos por su esfuerzo, su presencia, y pueden contar con nosotros. Muchísimas gracias.
1: Señor Claudio Descalzi, director ejecutivo, CEO.
2: Palabras del señor Michael Wirth, CEO, presidente del directorio y director ejecutivo de Chevron Corporation.

0: Thank you, President Rodriguez, Secretary Wright, and distinguished guests. For more than a century,
1: Chevron ha formado parte de la historia venezolana. Esa historia es tan importante como este momento. El acuerdo de hoy es un hito importante, tanto para Chevron como para nuestros socios y para el pueblo de Venezuela. Reflejamos el progreso a través de un marco de solidaridad para una inversión a largo plazo. Y, aún más importante, crear la oportunidad para permitir el crecimiento y el desarrollo. Junto con nuestros socios, esperamos invertir más de 7.000 millones de dólares y duplicar la producción para traer más de 500.000 barriles diarios a lo largo de los próximos 5 años. Quisiera reconocer a la Presidenta Rodríguez y al gobierno venezolano por los pasos que han tomado para mejorar significativamente la industria y suministrar más estabilidad y progreso. Este tipo de progreso se logra con la participación productiva entre el gobierno y la industria, y hoy es la prueba de lo que esta participación puede lograr. También me gustaría agradecer al secretario Wright, al Departamento de Energía y al gobierno por su liderazgo, ayudar a crear las condiciones para la inversión, la producción y nuestra sociedad. Esto ayuda a tener más confianza en que la tecnología y la experiencia de nuestros trabajadores será a largo plazo. Y más importante, me gustaría agradecer a los empleados de Chevron Venezuela. Su profesionalismo, resiliencia y compromiso a lo largo de muchos años ha ayudado a que esta oportunidad sea posible, ya que su experiencia será esencial para nuestro futuro aquí. El mundo necesita una energía más confiable y asequible. Y Venezuela, con sus recursos extraordinarios y con su gente tan talentosa, nos ayuda a lograr ese objetivo. Y por eso nos encontramos aquí, no solamente para firmar un acuerdo, sino para construir un siglo que produzca energía y progreso, que mejore nuestras economías y nuestras vidas, aquí en Venezuela y en todo el mundo. Chevron ha formado parte del pasado de Venezuela, estamos invirtiendo en su presente y juntos ayudaremos a construir su futuro. Muchas gracias.
2: Michael Weir, CEO de Chevron Corporation, ha tomado la palabra.
3: Del señor Roger Martella, director corporativo de la empresa General Electric Vernova.
1: Es un honor verla nuevamente y ver a su excelente gabinete, a su equipo, secretario Wright. Muchas gracias a la delegación por organizar este viaje y por todo lo que se ha generado en este día tan importante e histórico. En nuestra compañía Vernova, ayudamos a producir 20% de la electricidad del mundo. Entonces es una historia un poco compleja, pero tenemos una misión muy sencilla. Lo que queremos hacer es generar electricidad en las comunidades, ya que para que todos puedan prosperar. La electricidad se encuentra en el núcleo para que los pueblos puedan tener vidas prósperas. Entonces, cuando vengo a Venezuela, vengo a niños con tanta energía, pienso en ellos, quiero que vayan a su casa en la noche y que se sientan seguros, que puedan encender las luces de su casa y que van a funcionar. Quiero que sus padres tengan las mejores oportunidades económicas para tener excelentes oportunidades. Quiero que tengan acceso a la salud, al transporte, a la infraestructura, y la electricidad se encuentra en el centro de todo esto. Y para eso estamos aquí, esa es nuestra misión. Por eso hoy es tan importante para nosotros, porque con los acuerdos que hemos firmado seguiremos avanzando para estabilizar y para restaurar la red eléctrica para este pueblo y para todos aquellos que quieran hacer negocios aquí. Y tenemos dos partes importantes de este acuerdo. Le agradecemos muchísimo a PDVSA y a Corpoelec por esta asociación para lograr este progreso. Pero hay algo que es sumamente importante que necesitamos para que la electricidad esté disponible para todos más rápidamente, para que los electrones fluyan tan rápidamente y tan fácilmente como sea posible de diversas maneras. Ese es nuestro primer trabajo, pero la segunda parte del acuerdo, que tal vez no se le presta tanta atención, pero también es importante, es quién lo va a hacer. No va a ser GE Vernova de Estados Unidos el que va a hacer funcionar la red. Una gran parte de este acuerdo es que desde el primer día pasemos de este acuerdo al trabajo duro. Requerimos más de 1.000 personas para trabajar y restaurar esta red eléctrica. Y para eso Venezuela va a generar la mano de obra haciendo la capacitación de los trabajadores de tal manera que todo pueda funcionar, todos estos empleos serán locales. Esta es una gran parte de nuestra misión. Y para regresar a esos niños que mencioné al principio, pienso en sus rostros felices. Ellos son el futuro de la energía y nosotros estaremos aquí tratando de inspirarlos en su educación para que estudien y sean partes de este futuro optimista de Venezuela que usted lidera, señora presidenta. La última vez que estuvimos en esta sala fue en junio, fue una semana antes de que nos entristeciera tanto las noticias del terremoto. Hemos estado trabajando para salvar a esos niños. Hemos contribuido con más de 40.000 personas para que tengan acceso a los recursos que necesitan y continuaremos trabajando con ellos porque de eso se trata. Secretario Wright, quería agradecerle a usted y a su excelente equipo en el Departamento de Energía, a nuestros amigos de la Embajada, al Consejo de Dominio Energético. Nunca había visto una asociación tan sólida. Cuando regresamos a Estados Unidos, siempre seguimos la conversación sobre los avances que tiene GE Vernova para seguir trabajando en este país. Nuevamente le agradezco, señora Presidenta, por su liderazgo desde junio, porque nos ha traído hasta este punto. No podemos esperar para comenzar a trabajar en el terreno, para que comiencen a fluir esos electrones. Muchas gracias por la oportunidad.
3: Palabras del señor Alec Granberg, fundador y director ejecutivo de la empresa Aspect Energy.
4: Señor, Madam President, good morning, thank you very much.
5: Así que si me permitan hablar en inglés. Gracias, also, now Secretary Wright, Chargé Barrett.
4: Encargado de negocios, estamos muy agradecidos de estar hoy aquí con ustedes. Aspect es una empresa de exploración privada con 800 pozos en el mundo entero y todo lo que hemos producido lo hemos hecho en asociación con los ingenieros científicos del sitio donde perforamos. Tenemos dos mensajes primordiales. Uno, igual hace 100 años, hubo gente que vino a Venezuela con la esperanza de conseguir algo nuevo y lo consiguieron. Vieron una industria maravillosa, una empresa petrolera, recursos petroleros enormes. Y hoy regresamos con ese mismo espíritu de la exploración. El descubrimiento no ha terminado en Venezuela. Existen maravillosos recursos en la paja, en el Golfo de Venezuela y en otras partes. Y hay muchos recursos nuevos que podemos descubrir. Nuestro acuerdo nos permite estudiar estos campos con Venezuela para trabajar, para ver el potencial de exploración que tenemos. Conjuntamente con PDVSA, vamos, en los últimos meses, por ejemplo, nos dimos cuenta que tenemos técnicos excelentes de primera y hemos aprendido muchísimo de ellos. Y nosotros traemos mucho al acuerdo, conocimientos, apetito por el riesgo y capital. Hemos hecho lo mismo en otros países y estamos muy deseosos de transformar la producción en Hungría, en Croacia. Hemos trabajado de manera tal que estamos ansiosos de trabajar con sus actores aquí en el país. Venezuela tiene un sueño para los exploradores, tiene una gran geología y gente que conoce bien el campo petrolero. Y estas destrezas han transformado esto en producción. Debe transformarlo también para el bienestar del pueblo venezolano. Llegamos en un momento extraordinario, tanto el gobierno nos ha abierto las posibilidades de trabajar y estamos trabajando como sabemos hacerlo, a través del empeño y la dedicación. Comenzamos como todos los exploradores, trabajamos con PDVSA y hemos trabajado para ver la factibilidad de la exploración. Nuestra gente, esta gente, es el personal de Venezuela, el personal que está acá y la capacitación. ¿Por qué? Porque hay que capacitar gente tanto en Estados Unidos como acá en Venezuela para que puedan aprovechar esta oportunidad. Usted, Venezuela, va a seguir fortaleciendo esta industria y la va a hacer también con nuestra colaboración. Vamos a desarrollar una serie de campos en los próximos años y nosotros vamos a estar participando en todo este esfuerzo. Queremos que nuestra presencia se sienta en varios ámbitos, en el sitio, en el cuidado del ambiente y en las comunidades vecinas, y quedarnos aquí durante muchísimo tiempo. Nos preocupa, evidentemente, la tragedia de los terremotos, y hay que tratar de buscar cargamentos para traer a Venezuela, para ayudar al pueblo venezolano a lidiar con esta tragedia. Y pudimos suministrar también suministros médicos, y la gente está abierta en el mundo hacia Venezuela para ser parte de la solución a este dolor que ustedes han padecido. Que estas firmas se recuerden entonces como un momento histórico donde se creará prosperidad para el pueblo venezolano. Gracias, Venezuela, por recibirnos. Gracias a los trabajadores de ayer, de hoy y de mañana. Ante todo, este acuerdo es un trabajo con ustedes y para ustedes. Muchísimas gracias.
3: Palabras del señor Oscar Quintero, director ejecutivo de la empresa Primavera.
6: Va a representar.

0: a costo bajo a nuestro país. Lo vamos a hacer de manera sostenible y segura y desarrollar nuestras comunidades, nuestros trabajadores y ser buenos custodios de la tierra de nuestro país, de nuestro hermoso país. Nosotros, nuestro trabajo está alineado con tres objetivos que ha trazado la presidenta. El primero es usar todo el aprendizaje del pueblo venezolano y desarrollar a nuestros trabajadores y usar la industria local, pero también de regresar a todos los venezolanos talentosos que están en la diáspora. Eso es algo particularmente importante y especial, poder hacer eso en este momento, y también tratar de traer la mejor tecnología a nuestro país. Nuestro país fue un pionero en la tecnología petrolera y la idea es que lo volvamos a hacer. Entonces, bueno, estoy muy, muy agradecido. Este es un orgullo representar nuestra empresa, nuestro equipo y mis socios. Y me gustaría alentar a todos los otros venezolanos que están pensando regresar, que están pensando contribuir con su energía. Esta es la oportunidad. Es un momento tan importante para nuestro país y lo vamos a lograr. Gracias.
1: Palabras del ciudadano Héctor Andrés Obregón, presidente de Petróleos de Venezuela, Sociedad Anónima.

Feliz tarde para todos los presentes. Saludos, Presidenta Delcy, bienvenido, Secretario de Energía, Chris Wright, ministra, ministros presentes, autoridades de empresas privadas, encargado de negocios John Barren y el equipo que aquí nos acompaña. Saludos también al sector hidrocarburo, a los trabajadores del Ministerio, Junta Directiva de PDVSA que aquí nos acompaña. Presidenta, secretaria, hemos tenido 8 meses de mucho trabajo. En estos 8 meses, el sector de los hidrocarburos ha tenido cambios estructurales que han permitido firmas como la que hoy fueron testigos. Y el primero de esos cambios estructurales tuvo que ver con la reforma parcial de la ley de los hidrocarburos. El segundo cambio de gran importancia fue la promulgación del reglamento. Venezuela tenía 83 años sin un reglamento que regulara el sector. Y el último gran cambio, por supuesto, está en un contrato de CPPH ajustado a todos los estándares internacionales. Eso creó las condiciones ideales de seguridad jurídica para atraer inversión privada a nuestro país. Y hoy, en este acto, pudieron presenciar todos los modelos contractuales vigentes en nuestra ley, haciendo su firma el día de hoy ante ustedes como autoridades. Chevron firmó como empresa mixta un importante acuerdo, incorporando a nuestra empresa mixta Petro Independencia, Campos Carabobo 1, Carabobo 2. Y esto permitirá en los próximos 10 años, en una primera fase, aumentar la producción de esas empresas mixtas que tenemos con Chevron de 250 mil barriles que hoy tenemos en promedio a unos 420 mil en una primera etapa y apuntando a más de 700 mil en una segunda etapa. Es un número grandioso. Pero además de esta, pudimos ver firmas de modelos también vigentes en nuestra legislación, como fueron los CPP, una importante firma que acabamos de realizar con nuestro socio por más de 30 años en para trabajar el campus 1 en 5, un campo sin duda uno de los más grandes de la faja y que en su primera fase aportará un incremental de 200.000 barriles días. Igualmente, con otro socio, empresa de prestigio, logramos la firma de un CPP tanto en nuestra cuenca occidental como en la faja petrolífera del Orinoco, que es con el equipo de Primavera, donde tendremos incrementales cercanos o superiores a los 70.000 barriles. Y además de esto, tenemos otro modelo que acabamos de firmar, que es el tema de las licencias exploratorias con Aster. Es donde está nuestro futuro en la explotación petrolera. Y por último, la alianza con General Electric. Simplemente, todos estos incrementales

0: necesariamente necesitarán energía y Petróleos de Venezuela y sus socios privados no pueden convertirse en una carga para el sistema eléctrico nacional. Nuestro objetivo es apuntar a una generación propia de la mano de empresas como General Electric y garantizar que esa producción petrolera tenga confiabilidad y estabilidad. Agradezco a todas las empresas que aquí hoy nos acompañan, a las autoridades, por haber permitido este espacio, por haber logrado esta gran firma. Muchas gracias.
1: Palabras del excelentísimo señor Chris Wright, secretario de Energía de los Estados Unidos de América.
2: Hoy es un día histórico en la transformación de Venezuela y la expansión de las posibilidades para el pueblo venezolano. La misión del presidente Trump en Venezuela es directa y sencilla. La misión es traer la paz, la libertad, la oportunidad y la prosperidad al pueblo de Venezuela. Creo que los acuerdos que se firman el día de hoy, miles de millones de dólares de inversión, finalmente muchísimos empleos creados, son críticos, esenciales para comenzar a traer la paz, la oportunidad y la prosperidad para todos en Venezuela. Quisiera agradecerle al presidente de Estados Unidos y también al nombre del pueblo de Estados Unidos de América. Quisiera agradecerle a Chevron, a Eni, a General Electric y a muchas otras empresas que vendrán después de ustedes para traer capital, oportunidades e inversión a Venezuela. Yo vine hace 7 meses para conocer a la presidenta Rodríguez y a su equipo. Estuvimos trabajando juntos una semana para mejorar las oportunidades de los venezolanos y para los estadounidenses, desarrollando los recursos energéticos y para que nuestras naciones fueran amigos cercanos nuevamente. Hemos estado juntos desde entonces, trabajando noche y día para que estas transformaciones sean posibles. Esto requiere respeto, conocimiento y confianza entre nuestros equipos. Este trabajo nunca es sencillo. Y como Claudio de Eni mencionó, este solo es el comienzo, pero hoy es un día transformador. Estamos tratando de ir a la velocidad de la luz. El presidente Trump no quería ir a una velocidad lenta, sino que quería ir a la velocidad más rápida posible para transformar a Venezuela. Asimismo, en las relaciones entre Estados Unidos y Venezuela y en las relaciones entre el pueblo de Estados Unidos y el pueblo de Venezuela. El catalizador para transformar a Venezuela es la energía, el catalizador para mejorar las condiciones de vida de los estadounidenses en nuestro hemisferio y en todo el mundo, es expandir de manera masiva la producción energética en todo el mundo, pero por supuesto también nos interesa muchísimo hacer esto en todo el continente americano. Este es nuestro vecindario, desde Argentina, Canadá, Estados Unidos, Venezuela, Guyana, Colombia. Somos grandes productores de energía en este continente y si podemos reemplazar los conflictos del pasado con el comercio del presente y del futuro, podemos construir un mundo mejor. Me honra encontrarme aquí el día de hoy. Como dije, es un día transformador. Muchísimas gracias a todos por hacerlo posible. Hacemos que el mundo y el continente americano sea un mejor lugar. Muchas gracias.
1: Palabras de la ciudadana doctora Delcy Rodríguez Gómez, presidenta de la República Bolivariana de Venezuela.
3: Buenas tardes. Mi micrófono siempre es más pequeño, más bajo. Primero que nada, saludo al secretario Chris Wright por esta visita, luego de su primera visita en el mes de febrero, y su distinguida delegación, encargado de negocios John Barrett, suena raro decirle encargado, embajador. Saludos a su delegación, Jeremy Lewis, Jonathan, Andy Rapp, a los que estoy viendo por encima, pero bienvenidos a todos, Dan, Dan Kennedy, por todo el esfuerzo que se ha venido realizando. Y quiero, sobre todo, resaltar que en Venezuela los días parecen años, porque cada día se construye historia. Y yo agradezco la presencia del CEO de Chevron, de Eni, al representante de General Electric, de Primavera, de Aspect Holding, que nos acompañan el día de hoy. Yo digo que en Venezuela los días parecen años porque hoy, coincido con el secretario Wright, estamos haciendo historia con la firma de importantes acuerdos. Acuerdos donde la empresa Chevron, que tiene más de un siglo en Venezuela, expande su presencia, sus inversiones, su tecnología en nuestro país. Y expresa también la sinergia entre la industria petrolera venezolana y Chevron. La sinergia entre los trabajadores venezolanos y Chevron. Yo digo que tanto Chevron como Eni, lo resalto, son empresas que han estado en momentos malos y buenos. Y me complace muchísimo que este sea un buen momento para seguir avanzando. En el caso del acuerdo firmado con Chevron, Javier, te felicito, los felicito y nos felicito a todos porque va a permitir un incremento importante de la producción. Y cuando yo hablo de incrementar producción, hablo del bienestar del pueblo venezolano. Que ese incremento de producción en nuestra industria petrolera, gasífera y petroquímica se traduzca en más empleo, en más salario, se traduzca en servicios públicos, en hospitales, en escuelas, en alimentación, el bienestar de un país que en su conjunto busca la prosperidad y un mejor porvenir. Allí está la transformación que necesita Venezuela. Superar las dificultades y avanzar a través del desarrollo de sus recursos naturales, que como bien dijo el presidente de PDVSA, gracias a una nueva ley, gracias a un nuevo reglamento, y que hemos trabajado, los equipos han trabajado con una gran velocidad, hoy Venezuela tiene un marco legal regulatorio que le permite acceder a inversiones importantes para el desarrollo de su industria y que ese desarrollo se traduzca en el día a día de la vida de la gente, en el transporte público, que el ciudadano y la ciudadana venezolana puedan sentir que todos estos contratos que estamos suscribiendo se traduzcan en su vida. Claudio lo dijo, felicito a Eni también, acaba de firmar Junín 5, un extraordinario campo, casi 7 mil millones de barriles en reserva, de los más grandes que tiene Venezuela. Y ahí tenemos un objetivo también de producción. Pero él se comprometió que mañana mismo comienzan a trabajar. Y nosotros, los venezolanos y las venezolanas, veremos en muy poco tiempo activación en regiones donde se están dando esas inversiones. Veremos, Manuel, de Primavera, cómo nuestros ingenieros, nuestros talentos puedan volver al país. Siempre invito a la juventud venezolana a que regresen a su patria y se incorporen a este proceso de recuperación y de crecimiento, que yo llamo el renacer de Venezuela. No es solamente un renacer material, es también espiritual. Las bases materiales deben servir para que la espiritualidad de un país se una en la paz, en la cooperación, en la amistad, donde el núcleo familiar se consolide en el bienestar. Así que saludo estos importantes acuerdos. Y algo extraordinario, General Electric, gracias. Porque está allí, lo que se ha firmado es la recuperación de la infraestructura eléctrica, de la industria petrolera, energías complementarias, como lo decía el presidente de PDVSA, que no sea la producción petrolera ni la industria la que recargue al sistema eléctrico nacional, sino que tengan sus propias capacidades. y es un acuerdo muy importante. Pero el más extraordinario es el que se firmó con Corpoelec para recuperar sistemas de generación hidroeléctrica, termoeléctrica, sistemas de transmisión, de distribución, esencial para la vida de una población, esencial. Sin electricidad no hay vida. Y ustedes hoy, junto a nosotros, estamos firmando por la vida de los venezolanos. Pero también muy importante, yo espero que estos acuerdos sean de mutuo beneficio. Yo he hablado de los beneficios para Venezuela, pero espero que para sus países, para Italia, para los Estados Unidos, para Europa, para el mundo, la fórmula energética que se está expresando en estos acuerdos signifique también contribuir a el equilibrio energético internacional. Es fundamental. Y yo agradezco que las empresas que han venido a invertir también tienen ese horizonte dentro de sus objetivos. Y yo espero que el gran acuerdo suscrito el 28 de agosto entre Venezuela y los Estados Unidos para producción de 65 mil millones de barriles que están en reserva en esos campos se traduzca también en beneficio para el pueblo de los Estados Unidos. Yo sé que es el objetivo del presidente Donald Trump, a quien agradezco, Chris, transmite nuestro agradecimiento por todo el esfuerzo conjunto que su gobierno ha desplegado, el Departamento de Estado, la Secretaría de Energía, todo el gobierno en su conjunto, esforzándose para llevar adelante el objetivo, que es tener acuerdos, ganar, ganar, de mutuo beneficio. Que ganen los países que están aquí representados y que gane el pueblo de Venezuela. Yo tengo mi fe como presidenta encargada en el futuro de Venezuela. Lo que estamos haciendo hoy es el futuro y la esperanza del pueblo de Venezuela. Y lo hago con absoluta convicción y reivindico cada día más el canal y el diálogo político-diplomático con los Estados Unidos de Norteamérica y con los países del mundo. Es el mecanismo para relacionarse y para tener cooperación y bienestar para los países. Gracias a todos.
1: Señoras y señores, por su amable atención, muchas gracias y muy buenas tardes. Ha concluido el acto.
4: De esta forma culmina este acto de firma de acuerdos energéticos en el marco de la visita del secretario de Energía de Estados Unidos en el Palacio de Miraflores, evento dirigido por la presidenta de la República, Delcy Rodríguez. Despedimos el contacto, regresaremos más tarde con más información.
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10: Saludos amigos y amigas, bienvenidos a Conexión Guayana, un programa multiplataforma donde compartimos historias que informan, orientan e inspiran. En esta edición nos acompaña Amanda Verasmo, cantautora callahuense y patrimonio cultural viviente de El Callao. Hablaremos sobre su trayectoria artística y la importancia de preservar el legado callahuense. Nuestro agradecimiento a la voz de Guayana y a Eléctrica FM por hacer posible la transmisión de este espacio. Asimismo, extendemos nuestro reconocimiento al licenciado Alejandro Silva, presidente de YBKE Mundial, y a la plataforma Lo que hay online por su valioso respaldo en la retransmisión de Conexión Guayana. Gracias a todos por sumar esfuerzos. 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En la producción de este espacio, Ángel Campos. En la postproducción, José Manuel Rivero y Francisco Rivero. Y en la conducción, quien les habla, Manuel Rivero.
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10: Hay voces que nacen con el alma de un pueblo y que terminan convirtiéndose en parte de su historia. Nuestra invitada de hoy lleva más de 3 décadas abrazada a la música, llevando con orgullo las tradiciones y el espíritu festivo del Callao dentro y fuera de Venezuela. Desde Caracas nos acompaña una mujer que ha sabido unir el arte y la profesión, el calipso y la música venezolana, el amor por sus raíces y el compromiso con su gente. Es un honor recibir en Conexión Guayana a Amanda Gabriela Verasmo Murati. Amanda, bienvenida a Conexión Guayana. Tuvimos que venir a Caracas para poder hacer el programa contigo. De verdad que nos sentimos felices de que puedas compartir con todos nosotros tus anécdotas, tus temas, porque sé que vas a tocar, sé que nos vas a interpretar varios temas, y toda tu experiencia, pues, como cantante, como autora y como profesional de la odontología. Encontramos en este momento, pues, en la Universidad Central de Venezuela, donde Amanda, bueno, estudió su odontología, es egresada, es usevista. Bienvenida, Amanda.
11: Gracias, Manuel, por esta oportunidad, por esta ventana para poder hablar de nuestro terruño, de nuestra música, de nuestra gente, de lo que nos gusta, de lo que hacemos. Es una cosa maravillosa en esta hermosa mañana el poder estar aquí.
10: Qué bueno. Te lo reitero, nosotros felices de que puedas compartir con nosotros este tiempo, esta hora de programa. Amanda, para iniciar ya con la entrevista como tal, quisiera que, pues, si nos tienes algún tema que quieres interpretar para llevarnos al Callao.
11: Bueno, vamos a hacer como un cuento, pues. El Callao.

0: Excelente, Amanda. ¿Cómo no moverse? ¿Cómo no bailar? ¿No?
1: Es nuestro amigo.
0: Ay, sí, señor. Eso lo vas a seguir usando.
1: Claro.
0: Amanda, de verdad que, bueno, escucharte cantar el calipso aquí, en la capital, nos llena de mucho orgullo, porque sabemos lo que significa ese movimiento, esa cultura tan importantísima para Venezuela, para el Callahuense y para el Estado Bolívar. Y eso nos conecta con la vida, con el amor, con la tradición. A mí me gustaría, Amanda, que nos hablaras un poco de qué significó crecer en una familia con más de 2 siglos de arraigo en el Callao. 2 siglos.
1: Bueno, sabemos que ese proceso histórico en el Callao viene desde aquella época del oro, donde hubo muchas migraciones. Mi familia no es nada distinto a esos momentos. Y eso es el haber nacido en el Callao. Soy la segunda de 2 hermanas, mi padre de Guasipatri, mi mamá del Callao, como mencionas, de familias tradicionales, que son los que inculcaron ese amor y ese gusto por las tradiciones, por la cultura, el crecer viendo a la abuela Lea haciendo sus domplines, haciendo ginjabié, el ver a mis tíos Emilia, Daniel Murati, participando en distintas agrupaciones de calipso, haciendo composiciones, fueron como sembrando en mí esa inquietud por la música, a la que inicio a temprana edad, desde los 9 años aproximadamente, en un momento que los padres se van a trabajar y al cuidado de mi hermana mayor. En ese momento fue alguien a inscribir en un festival, en ese momento, que era La Voz del Pueblo. Y yo, como una gran adulta, sin pedir permiso, sin preguntar ni nada, yo dije, yo quiero participar. Me acuerdo que fue un tema de Laura Pausini, a quien admiro todavía por su estilo, la calidad de su voz. Y fue la primera vez que yo canté en público, vamos a decir así, en ese, como decimos nosotros, monumental estadio, un Héctor Tom, que ha sido escenario
0: de grandes,
1: pequeños eventos, de partidos de fútbol, de cantantes, de agrupaciones. Bueno, esa primera vez y gané ese festival. A partir de allí, más adelante, recuerdo que había una convocatoria para el semillero de la agrupación de Saint People, que era Cochano Gol y Tambor. Recuerdo que debutó en un carnaval con un tema mensaje que era El Mal del Siglo o Sida No. Y también había esa convocatoria para un viaje a un festival internacional a la República de Turquía, recuerdo, en esa oportunidad. Entonces empezamos grande, ¿no?
0: Claro.
1: Empezamos
0: dando pasos gigantes.
1: Del Callao a Turquía.
0: Exacto.
1: Entonces, y con 9, 10 años ya en ese camino, pues de ahí empezó esa aventura de estar cantando regional, nacional,
0: claro,
1: internacional.
0: No, y lo importante, Amanda, es que tienes una conexión con la música, con la tradición. ¿Qué es tu familia? Tu abuela, pues imagínate, quién no la conoce, quién en el Callao es referencia, sus ginjabié, sus domplines, su forma de ser. Aleja habla patuá, hablaba patuá, ¿no? Era patuá parlante.
1: Era patuá parlante, correcto.
0: Y bueno, tienes esa vena artística, tus primos, tu familia, siempre están vinculadas pues con el tema musical. Ahora, a mí me gustaría que nos hablaras sobre Ramón Verasmo y Amanda Murati, tus padres. ¿Qué atesoras de ellos? ¿Qué recuerdas de ellos?
1: Mira, recuerdo una crianza amorosa, bonita, de valores, a quien agradezco mucho, ya ellos están con Dios. Y bueno, gran parte de lo que yo soy es lo que ellos me transmitieron. Pues mi madre era educadora, era maestra, y mi papá un hombre de trabajo, ese hombre hacía de todo. Y bueno, eso es lo que recuerdo de mi familia, pues, lo que me... cómo me apoyaron en todo momento, en todo lo que decidí, con gran confianza, pues, desde que yo le dijera, decidiera por mí, mira, sí, voy a participar. Al principio les inquietaba, porque no es fácil dejar a tu hijo...
0: Claro. Soltarla.
1: Soltarlo al... Y bueno, pero gracias a Dios me dieron esa confianza, y eso es lo que recuerdo, el gran apoyo de mis padres en todo momento, en todo lo que decidí hacer.
0: Claro. Ahora, Amanda, siempre hay un consejo prudente, pertinente por parte de los padres hacia uno. ¿Recuerdas uno que te marcó, que te dijo, que dije, que hasta ahora dices, wow, tenían razón?
1: Prácticamente todos. En que la educación era importante, que debía estudiar, que estaba muy bien el hacer música, pero que una cosa no tenía que ver con la otra. Entonces, esa combinación es lo que permite, o sea, por eso yo le digo a cualquier niño, niña, que se quiera iniciarse en cualquier arte o deporte o lo que sea, también tiene que ir de la disciplina, pues.
0: Correcto.
1: De organizarse con horarios, de organizarse en el tiempo, de ser responsable en todo momento, porque sí se pueden hacer las cosas.
0: Claro. Ahora, hubo un punto en tus inicios musicales donde tu mamá o tu papá, en este caso tu mamá, te dijo, Amanda, creo que estás tomándole mucho tiempo a la música.
1: No llegó a ocurrir, porque okay. Siempre, okay. Vamos a decir, sí.
0: Siempre equilibraste.
1: Siempre hubo buen equilibrio. Y es responsabilidad. Muchas veces, no sé, llegaba de un toque a las 5 de la mañana y a las 6, 7 ir al liceo, ir a presentar una prueba. O había un compromiso de algún viaje, de alguna gira. A veces había que presentar los exámenes posteriormente y así.
0: O sea, había esa condescendencia contigo en el colegio.
1: Sí,
0: Amanda, puedes adelantar, puedes
1: sí,
0: presentar.
1: Sí, sí, era posible, porque también era dando y dando.
0: Correcto.
1: Era lo que era como el sí, como el acuerdo, vamos a decirlo así, de la institución.
0: Qué bueno.
1: Creo que no, si mal no recuerdo, tú también eres
0: claro.
1: Egresado de esa institución.
0: Claro. Yo estudié en el Callao.
1: Tengo sí. esa Tengo dentro de mis recuerdos, porque también vale recordar, tengo el gran placer y el orgullo de conocerte, ha llegado a mi familia.
0: Claro. Muy cercano.
1: Y te felicito, aprovecho para felicitarte.
0: Gracias.
1: Porque he visto tu trayectoria, cómo has crecido dentro de ese mundo del periodismo, cómo vas haciendo entrevistas, cómo vas hablando de nuestra cultura en todas partes. Has tenido sentada en esta silla de donde estoy yo, gracias, bueno, no en esta, pero sí en esta posición,
0: claro.
1: A grandes personalidades de distintos ámbitos, de distintas partes, y eso a mí me llena de orgullo, pues, como un hermano, como un amigo, cada vez más se sigue creciendo dentro de esa maravillosa profesión tan comprometida.
0: Correcto.
1: Como es el periodismo, el equilibrio de las noticias, el equilibrio de todo. Yo te felicito, de verdad.
0: Ay, gracias. Y para nosotros es de verdad un placer, viniendo de ti, que, bueno, una persona que también ha dedicado el tiempo a esto, pues, a la cultura, a llevar a otros escenarios eso tan bonito que tiene el callahuense, que es su Callao, su cultura, su música, sus tradiciones, que lo cuidan como una tacita de oro. Y yo creo que mi responsabilidad como periodista, como lo tienen otros, es visibilizar eso, que la gente vea realmente el valor de la cultura del Callao y de la gente del Callao, gente valiosa, gente que
1: somos, bueno, más que oro.
0: Sí, señor, son más que oro. Y yo de ustedes tengo recuerdos extraordinarios. Pero bueno, no estamos hablando de mí, estamos hablando de ti. La protagonista aquí hoy eres tú. Y me gustaría que nos hablaras un poco de Amaira, tu hermana. ¿Qué representa tu hermana para ti?
1: Bueno,
0: cómplice en algunas cosas.
1: En prácticamente todos. Hemos crecido unidas siempre, a pesar de que hay una diferencia
0: de edad.
1: Después yo crecí entre mis primos más adultos y yo siempre me les iba atrás a todo lugar. Bueno, de mi hermana, ese apoyo incondicional en todo momento, y cada vez es mayor, pues, cada vez estamos más unidas, porque ya digamos, papá, mamá partieron, y bueno, es al revés, tenemos que cuidarnos entre nosotras, y bueno, siempre con mi hermana en todo.
0: En todo, mamá, papá, ustedes son mamá y papá.
1: Correcto.
0: Para ambas.
1: Correcto.
0: Qué bonito. Amanda, ya en el tema de integración de grupos, háblanos sobre Cochano Bolitambor, ¿cómo llegas allí? ¿Qué es Cochano Bolí Tambor?
1: Cochano Bolí Tambor, como dije brevemente, es la escuela de Centipol, porque eso tiene desde de esa escuela, desde de lo más pequeño, que es Cochano Bolí Tambor. Posteriormente, justamente en ese transcurso, se creó la The Young People, que es la gente joven, es como es la transición a ir
0: correcto,
1: a llegar a los adultos. Y bueno, tuve esa oportunidad de crecer también dentro de ese proyecto, bajo la dirección de Sabu O'Brien, en esos momentos también hacía ejecución de uno que otro instrumento musical. Yo siempre he sido muy inquieta en relación a la música. Claro, como toda área, necesita disciplina, necesita atención. El ejecutar un instrumento también es estudio, el conocerlo técnicamente, vamos a decir así. ¿Qué pasa? Con esa inquietud que tengo yo, no me ponía, vamos a decir, a hacer prácticas, repeticiones. Por eso me incliné más hacia el canto. Y más o menos hago ejecución de unos que otros instrumentos como con el fin de acompañarme. Se me dio de una manera natural, con facilidad. Aquí, por cierto, alguna vacación que vine a Caracas con la tía Emilia, yo veía ese cuatro allí en la casa y empezaba a darle, y hasta que saqué el sonido ya nunca más lo solté. Igualmente la guitarra, algunas percusiones. Entonces así fue mi participación dentro de esa escuela, que es de Saint People, hasta llegar a la agrupación adulta.
0: Claro, o sea, Cochano Bolí Tambor fue
1: la puerta de entrada. ¿Cómo llegó ahí? La familia Emanuele, en especial Ramón Emanuele, él frecuentaba mucho la casa, y recuerdo que dijo en esa oportunidad: mira, pero ¿por qué no te sumas a la agrupación? Yo veo que tienes habilidades para cantar. Y bueno, fui a la convocatoria y de ahí fue que inició ese mundo, pues.
0: Qué bueno, a mí me parece interesante porque el Callao siempre ha tenido una particularidad, siempre ha resguardado su tradición y siempre ha permitido que nuevas generaciones se vayan involucrando en ellas. Le han dado la oportunidad de formarse, de aprender a ejecutar un instrumento, de integrar comparsas, y eso es interesante. Yo creo que por eso es que esa tradición se ha mantenido en el tiempo con una fuerza tan brutal.
1: Eso es lo que caracteriza el calipso del Callao, porque sabemos que el género del calipso viene del Caribe, esa música viene del Caribe, pero que adoptó el Callao con estilo propio, con una forma de hacer el carnaval distinta, participativa. Entonces, el que eso permite que las generaciones vayan transmitiendo una a otra ese conocimiento por la música. Y bueno, cuando yo me siento, por ejemplo, particularmente muy, muy orgullosa y muy contenta cuando yo veo una niña, un niño cantando mis temas, o yo digo: cónchale, el trabajo está hecho, lo hemos hecho bien, porque me llena el poder transmitir ese amor por el calipso.
0: Qué bueno.
1: Especial.
0: Y debes de sentirte, bueno, como dices, orgullosa de ver que eso ha florecido y que es un árbol frondoso y con una raíz muy profunda. Y eso es muy bueno. No solo haces calipso, o no hacías solamente calipso, estuviste participando en el coro de la iglesia. ¿Tienes alguna anécdota?
1: Bueno, como familia católica, y especialmente también devotos a la Virgen del Carmen, que próximamente estará en su día, el 16 de julio. Sí, bueno, tengo hermosos recuerdos de los distintos párrocos que han pasado por esa iglesia: el padre Ramón Fajardo, César, Gerardo. Y bueno, crecer en esos grupos juveniles, todo eso lo recuerdo de mi infancia, el pertenecer a ese coro.
0: ¿Y allí pudiste aprender algún tipo de técnicas vocales o simplemente...?
1: No, sí. Es todo lugar donde uno participa, algo aprende. Por eso, si tiene ese interés de absorber. Recuerdo también en las Navidades, la maestra Betel nos tenía un coro navideño donde había participado también. Que te dije en La Voz del Pueblo, mentira, ya había cantado aguinaldos con la maestra Betel. la Batola era más grande que yo.
0: ¿Qué era Betel?
1: Para era que la gente maestra entienda. Belén Harwood, la madre de nuestra querida Mirna y Luisa Harwood y Nene, y, o sea, unos personajes muy queridos. Y
0: madamas.
1: Unas madamas.
0: Madamas.
1: Sí, claro.
0: Reales.
1: Claro, tuve esa oportunidad en esa disciplina, y ella enseñaba esas técnicas de canto a vamos
0: proyectar
1: a decir, a buscar la voz.
0: Proyectar,
1: bueno, claro, tengo escuela de allí.
0: Claro, pero por favor, no es cualquier escuela. Amanda, ¿recuerdas la primera vez que te escuchaste por radio o te viste en televisión? ¿Qué impacto te dio eso?
1: Oye, como todo momento, nervios, pues. Nervios y a la vez emoción, alegría, porque lo que uno hace... Es importante, ¿cómo diría?
0: Evaluarlo.
1: No, o sea, ese compromiso de ser embajador, de poder transmitir.
0: De hacerlo bien.
1: De hacerlo bien, entonces uno se...
0: La presión de no fallar.
1: Claro, pero de verdad que bueno, ya después casi ve que te quiero quitar la entrevista. No, ya le vas tomando un poco más de tranquilidad al asunto, pero es maravilloso cuando... Tú puedes transmitir a través de esos medios de comunicación o qué cosa tan hermosa el poder escuchar. Mira, ese disco, cónchale, esto se grabó. Una gran experiencia, claro. Por ejemplo, haber grabado aquí en los estudios de Sonográfica.
0: Wow.
1: Un momento, entonces todo eso te
0: ¿Qué
1: va...
0: ¿Qué tema te recuerdas que grabaste ahí?
1: Ese tema se llama Jamming.
0: Ah,
1: bueno... Recuerdo que uno de los temas que se hizo en ese estudio.
0: Y con este tema vamos a una pausa musical, ¿verdad? Musical, porque bueno, no vas a regalar ese tema. Y ya regresamos con más de Conexión Guayana.

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1: Escuchemos el mensaje de la presidenta de la República Bolivariana de Venezuela, Delcy Rodríguez.
2: Anunciamos un histórico acuerdo con el gobierno de los Estados Unidos que tendrá un gran impacto en la vida de todos los venezolanos en el mediano largo plazo. Estamos decididos en la Venezuela del futuro próspero, que podamos tener los venezolanos, las venezolanas, una mirada hacia el futuro dentro de un año, 5 años, 10 años, 50 años. Estamos pensando en la Venezuela del futuro. Como todos lo saben, nuestro país tiene las mayores reservas petroleras del mundo, pero tener recursos bajo tierra no es suficiente. Necesitamos inversión, tecnología, infraestructura, capacidad productiva para convertir esa riqueza en bienestar para nuestra gente. De nada sirve tener nuestras reservas petroleras bajo tierra únicamente para que aparezcan en una estadística o en una contabilidad y podamos decir somos el país con la mayor reserva del mundo cuando no podemos convertirlo y traducirlo en desarrollo para Venezuela. Nuestras reservas deben convertirse en bienestar, prosperidad y felicidad para este país y permitirnos recuperar nuestra capacidad productiva para consolidarnos como una potencia energética y productora. De esta manera, no solo generamos mejores ingresos, servicios públicos, salud, educación, vialidad para nuestro pueblo, sino que aportamos a la seguridad energética del hemisferio y contribuimos a un mercado energético internacional más equilibrado y estable. Este acuerdo parte de una premisa muy sencilla. Cada parte aporta aquello que puede hacer mejor. Venezuela aporta petróleo, su industria y la experiencia de sus trabajadores durante más de 100 años. Estados Unidos aporta capital y tecnología necesaria para recuperar y desarrollar esos activos. Venezuela recibe a cambio producción, empleo, inversión en infraestructura, mayores ingresos para el Estado, encadenamientos productivos para la industria nacional. Los beneficios se pierden de vista. Este proyecto binacional, suscrito por 25 años, contempla el desarrollo de 17 campos estratégicos con un objetivo de producción superior a 1.5 millones de barriles diarios. Esto solamente con el acuerdo binacional Venezuela-Estados Unidos. Pero nuestra meta va más allá, con la firma de otros importantes acuerdos que incluyen a grandes empresas como Chevron, Repsol, Eni, Shell, BP, entre otros. Queremos ser una potencia energética, gran productora de petróleo, un exportador importante de gas y gran desarrollo petroquímico nacional. Y aquí hay una pregunta legítima que todo venezolano tiene derecho a hacer. ¿Cuánto recibe Venezuela? Tomando como referencia un precio de $65 por barril, que puede ser más, puede ser menos, pero los ingresos de nuestro país llegarían a un total de $209,335 millones para el Estado venezolano. En términos concretos, esto significa que por cada barril producido y vendido, cerca de $19 ingresan directamente a nuestro país. El último, quiero recordar, gran proyecto para el desarrollo de 4 bloques verdes, Greenfields, en la faja petrolífera del Orinoco, fue con las asociaciones estratégicas durante la apertura petrolera hace 30 años, con regalías de 1% y 34% de impuesto sobre la renta. Este proyecto binacional contempla el desarrollo de 8 bloques verdes, Greenfield, en la faja, con regalías mínimas del 16% e impuesto sobre la renta de 34%. Todo esto que permitirá apalancar la recuperación del país y avanzar en las mejoras que todos los venezolanos queremos, necesitamos y merecemos. Por eso, escogimos el camino de la diplomacia con los Estados Unidos de América. para transformar nuestras diferencias en cooperación. Y esa cooperación en inversión, producción, bienestar, resultados concretos para los venezolanos. Agradezco al presidente Donald Trump, al secretario Rubio, a su gobierno, por el esfuerzo que tanto su gobierno como nuestro gobierno, todo el equipo venezolano que dedicó tiempo para alcanzar este acuerdo. Pero hay algo que debe quedar absolutamente claro. Venezuela conserva la propiedad y la soberanía sobre sus recursos, mientras utiliza capital, tecnología, capacidad operativa para apalancar la recuperación de una industria estratégica duramente golpeada por sanciones. Los venezolanos tienen derecho a saber cuánto se invierte, cuánto se produce, cuánto recibe el Estado y cuáles son las condiciones para los operadores. Y el objetivo de desarrollarlos debe ser que esa riqueza vuelva a convertirse en producción, oportunidades, bienestar y futuro para nuestro país. Ese es el compromiso de todos. Una Venezuela que renace para mejorar la vida de cada venezolano. Sigo pidiendo, orando a Dios para que su protección se mantenga sobre nuestra patria y sobre nuestro pueblo.
1: Escuchábamos el mensaje de la presidenta de la República Bolivariana de Venezuela, Delcy Rodríguez.
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3: 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A esta hora establecemos un contacto informativo con nuestra reportera en el estado Mérida, Victoria Rivas. Adelante, Victoria, te escuchamos.
4: Gracias, estudio, por este contacto informativo. Nos encontramos en el municipio Libertador del estado bolivariano de Mérida y en esta oportunidad me encuentro con Ricardo Peñuela, quien es secretario del Consejo Local de Planificación Pública del municipio Libertador, quien nos tiene importante información en relación a la actualización y adecuación de las vocerías de este Consejo Local de Planificación Pública. Escuchemos parte de sus declaraciones.
5: El proceso de actualización de las vocerías del Consejo Local de Planificación Pública, desde la semana pasada hemos arrancado una intensa agenda de convocatoria pública, donde hemos hecho saber por distintas redes sociales, por distintos medios de comunicación, en este caso radio, todo lo que es el proceso y el cronograma para esta convocatoria pública, donde bueno, se le informa a todos los consejos comunales, a todas las comunas, a todas las organizaciones socioproductivas y a los movimientos sociales, todo el proceso para que puedan participar y se puedan postular ante esta actualización. El día jueves 3 de septiembre estaremos llegando a todas las vocerías de los consejos comunales, lo que es la inducción y la orientación hacia este proceso. El día viernes, 4 de septiembre, vamos a hacer el mismo proceso hacia las comunas, hacia los parlamentos de cada comuna del municipio, el día lunes 7 de septiembre hacia las organizaciones socioproductivas y el día martes 8 de septiembre hacia los movimientos sociales. Todo esto para que todos manejen la información de los perfiles, de la documentación, de los días que vamos a recibir en el Consejo Local, toda la documentación para hacer la revisión y luego poder publicar tanto los consejos comunales que se inscribieron y que puedan participar en el proceso electoral de todas estas vocerías, y también bueno, poder ir avanzando en este proceso electoral. Allí bueno, iremos dando información día tras día, semana tras semana, porque el 27 de septiembre se deben estar realizando todos estos procesos electorales.
4: Esas fueron declaraciones de Ricardo Peñuela, quien es secretario del Consejo Local de Planificación Pública del municipio Libertador, quien nos habló de los avances en el proceso electoral para adecuar las vocerías de este Consejo Local de Planificación Pública, donde los consejos comunales estarán adecuando sus vocerías dentro de este consejo. Son parte de las informaciones que tenemos en estos momentos. Retornamos nuevamente a los estudios. Les reportó desde el estado Mérida, Victoria Rivas, Noticias Hicieron Mundial.
3: Agradecemos a nuestra reportera Victoria Rivas por el contacto informativo. 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Los invitamos a seguir en sintonía de nuestra programación. 1:53 hora mundial.
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1: 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Compruébelo. Escuchemos palabras del vicepresidente sectorial de Política, Seguridad Ciudadana y Paz, Diosdado Cabello.
7: En la historia de Venezuela jamás, jamás hemos llegado a los niveles de seguridad que presenta nuestro país. Para este momento, para este instante, el índice de homicidio está alrededor de un 14% menos que el año pasado, pero venimos de un 25% menos, de como hemos venido reduciendo. Y el índice de delitos, 1.4 por cada 100.000 habitantes. Eso no ocurre en ninguna parte del mundo. 1.4 por cada 100.000 habitantes. Ahí están los números para que los auditen. La etapa de las alcabalas en la calle ya la cumplimos. Esto tenía que ver con la misma situación del país y hemos recibido la instrucción de la Presidenta y estamos levantando todas las alcabalas, todos los organismos están recibiendo. ¿Qué significa? ¿Que desaparece la policía de la calle? No, no desaparece porque además patrullaje, mucho patrullaje, revisión constante y siempre, siempre va a haber puntos de atención a la gente. Por ejemplo, tránsito tiene puntos de atención en las autopistas, en las carreteras y eso va a seguir. Las fuerzas policiales ya están haciendo lo propio, la Guardia Nacional haciendo lo propio, revisando todo, eso no hay problema.
1: Escuchamos palabras del vicepresidente sectorial de Política, Seguridad Ciudadana y Paz, Diosdado Cabello.
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0: YBKE Mundial te da la hora.
1: Las 2 y 25 minutos.
0: Hora Mundial.
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1: Escuchemos palabras del presidente de la Asamblea Nacional de Venezuela, Jorge Rodríguez.
7: Yo siento que ustedes, los distintos sectores de la oposición, han pasado por etapas y tonos diferentes. Es verdad, ha habido momentos en que hemos podido acercarnos en algunas formas de conversación, diálogo constructivo, pero la mayor parte del tiempo el objetivo ha sido una especie de ecuación macabra, un poco siniestra, de que mientras peor le vaya al pueblo de Venezuela, peor le va a ir al gobierno de la República Bolivariana de Venezuela. Por tanto, el objeto es sustraerle, quitarle al pueblo todo lo que Chávez le dio. Cuando aparecieron las misiones sociales, estuvieron en contra. Cuando apareció la gran campaña para alfabetizar a todo Venezuela, estuvieron en contra. Hasta con el terremoto. Dijeron, acaba de ser designado el terremoto, el doblete sísmico más temible que haya ocurrido en la historia de la humanidad, certificado por organismos internacionales. El más desastroso, el más letal, dijeron que esos edificios se cayeron porque eran edificios de la gran misión Vivienda Venezuela. ¿Y quién construyó la mayoría de esos edificios? Los constructores privados.
1: Escuchamos palabras del presidente de la Asamblea Nacional de Venezuela, Jorge Rodríguez.
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1: 2:51 p.m, hora mundial. La presidenta de la Comisión Permanente de Desarrollo Social Integral de la Asamblea Nacional, diputada América Pérez, resaltó la importancia de las reformas legales destinadas a dinamizar el sector construcción y promover el desarrollo habitacional en el país.
2: El cambio de nombre fue fundamental porque este nuevo nombre que se le da a la ley es una expresión de la buena voluntad del Estado para quienes deciden invertir en proyectos de vivienda. El otro elemento fundamental es algunas medidas algo restrictivas en cuanto al desarrollo del sector de la construcción específicamente para la construcción de vivienda. Y bueno, hubo una flexibilización acordada con el sector privado para que bueno, pudiese desarrollarse, pero el Estado siempre va a acompañar. Hay quienes pueden decir, ¿por qué el Estado quiere regularlo todo? ¿O por qué el Estado tiene que estar en todo? Pero en materia de vivienda, el Estado venezolano, la Constitución de la República Bolivariana de Venezuela establece que la vivienda es un derecho humano. Y como derecho humano, el Estado tiene la obligación de proteger ese derecho. Ah, bueno, esta ley desarrolla una forma de adquirir vivienda, que es a través de la preventa, a través de proyectos de construcción, y el Estado debe regular, debe acompañar, debe fiscalizar y debe proteger a la familia venezolana que quiere acceder a este derecho de la vivienda.
1: La presidenta de la Comisión Permanente de Desarrollo Social Integral de la Asamblea Nacional, diputada América Pérez, subrayó que la Ley de Promoción y Protección de la Construcción de Viviendas surge del consenso pleno de los sectores de la sociedad. Agregó que con este instrumento legal se entiende la necesidad de un marco jurídico claro para la construcción de hogares y proyectos de preventa de inmuebles destinados al uso habitacional. 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Los invitamos a seguir en sintonía de nuestra programación. 2:53 hora mundial.
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4: Solidaridad, presencia y unión. Tal como lo dice la presidenta de la República Bolivariana de Venezuela, Delcy Rodríguez.
5: Creo que por estos días nos ha dado por entender mejor lo que significa la palabra hermano, lo que significa la palabra hermana, al ver el sufrimiento de tantos que perdieron familiares en este doble...
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6: Muy importantes acuerdos. Como lo señalé, es un día histórico por la conjunción de los acuerdos y lo que contienen esos acuerdos. Acuerdos para desarrollar campos verdes. Lo habíamos dicho hace décadas que Venezuela no desarrollaba campos verdes, Cris, y lo estamos haciendo de mano de los aliados de Chevron, empresa estadounidense que tiene más de un siglo en Venezuela, de Eni, empresa italiana que tiene más de 3 décadas en Venezuela, en conjunto con grandes empresas internacionales, desarrollar la industria de los hidrocarburos en Venezuela, para el beneficio del pueblo venezolano, pero también, como yo lo he dicho, para beneficio de los países con quienes nosotros estamos suscribiendo. Yo espero que el acuerdo binacional con el gobierno de los Estados Unidos, que todos los acuerdos que se están suscribiendo sea de impacto también para el pueblo de los Estados Unidos en muy positivo. Sorry.
7: I would like to welcome all the members of the press, journalists, cameramen,
8: all the presence of all of you here in the Congressional Chair of the President for both delegations who have come here in the framework of the federal community that happened at the Congress of in order to this is, as I said, a historic agreement, because for decades Venezuela had not been developing a green field, and now Venezuela is going to do it with the support of Chevron, who has always been here in the country, of Eni also, who has been here for more than 30 years, in order to develop the Venezuelan industry for the benefits of both our peoples. And I truly believe and hope that this agreement are going to be very beneficial for the government, for the people of the United States, and will have a concrete impact on their country.
9: Estamos hablando del futuro de Venezuela. Y hoy también hemos suscrito acuerdos de exploración. Entramos en una nueva etapa de exploración de nuevos campos y nuevas oportunidades para Venezuela.
8: Today we are also talking about Venezuela's future, and we have signed new agreements for exploration. We are entering a new age for exploration activities in Venezuela.
9: Y como he resaltado, los acuerdos con General Electric para recuperar el tan afectado sistema eléctrico nacional.
8: And as I have said before, we have also signed agreements with the GE in order to recover the national grid, which has been heavily impacted.
9: Los acuerdos que hemos suscrito son de mutuo beneficio.
8: Agreements that we have described are for mutual benefit of both countries.
9: Y yo quiero señalar, Chris, que aquí hay trabajadores y trabajadoras de la industria de los hidrocarburos muy bien preparada para recibir esas inversiones, y también empresas e industrias absolutamente listas para arrancar.
8: And I would like also to say that here we have the workers of the oil sector in Venezuela who are ready to start working as soon as possible, as well as companies who are ready to start our work.
9: Y daremos la bienvenida a estas inversiones, a este flujo de capital, a la tecnología, a bienes de capital que serán para el desarrollo de Venezuela.
8: And we are also going to welcome new investments, new capital flows, new technologies, new technology assets that are going to be in the best interest of Venezuela.
9: Y espero que el producto venezolano siga siendo un extraordinario exportador de lo que somos cuando llegue a los Estados Unidos, cuando llegue a Europa y a otras regiones del mundo.
8: And I hope that Venezuelan products are going to be very high quality products that will get to the export markets around the world.
9: Y nuevamente te damos la bienvenida por habernos acompañado en este día tan importante, and y por agradecer todo el esfuerzo que has hecho en la realización de estos acuerdos.
8: Once again, we would like to welcome you for being here with us on this such an important date, and also to thank you for all the efforts you have made in the benefit of our relations.
9: It's very sunny, sorry.
10: Buenas tardes, todos.
8: Good afternoon, everyone.
10: It is a great day, in fact, a great week, to be here in Venezuela with Interim President Rodriguez, with the elder officials in the government, and I should say with the free press and the people of Venezuela.
11: Es un gran día para estar aquí. Yo diría una excelente semana para estar acá junto con la Presidenta de la República Bolivariana de Venezuela, así como otros funcionarios del gobierno.
10: President Trump has a clear mission in Venezuela. The mission is to bring peace, freedom, opportunity, and prosperity to everyone in Venezuela.
11: El presidente Trump tiene una clara visión para Venezuela, y es traer la paz, la libertad, las oportunidades y la prosperidad para cada uno de los venezolanos.
10: On Friday, an enormous deal was announced, a binational agreement between the United States government and private Venezuelan oil producer NEBEP. The scale of this deal is large, the ambition is large to massively grow production and economic opportunities in Venezuela through that cooperation.
11: El día viernes se firmó un acuerdo monumental, inmenso, entre el gobierno de los Estados Unidos y la empresa NAPEC. Es un acuerdo cuya escala es inconmensurable y la ambición también lo es. Y la ambición de este acuerdo es hacer crecer a la industria petrolera venezolana a niveles sin precedentes.
10: Our mutual goal of everyone here today is to draw large investments into Venezuela, to get the economy going, to bring inflation down, to make the quality of life much better.
11: El objetivo mutuo de este acuerdo es hacer inversiones masivas en Venezuela, impulsar la economía, reducir la inflación y mejorar la calidad de vida en el país.
10: The deals that were signed earlier today, particularly three with very large multinational corporations of Chevron, ENI, and General Electric, will represent tens of billions of dollars of investment into the Venezuelan economy. That's direct investment. But the spillover impacts will be enormous in the electricity grid, in oil and gas production, and in the economy as a whole.
11: Los acuerdos que fueron firmados el día de hoy, particularmente tres con multinacionales muy importantes como Chevron, Eni y General Electric, representarán decenas de billones de dólares en inversiones para Venezuela que serán inversiones directas y tendrán un impacto directo en el sistema eléctrico nacional, en la industria petrolera y gasífera y en

0: de los venezolanos y, por supuesto, como lo dije, es un acuerdo ganar-ganar. Tenemos, por ejemplo, Chevron, que es una de las empresas más grandes en cuanto a la producción petrolera, está dispuesta a invertir en materia de tecnología, en materia de explotación, y estamos aliándonos con la empresa Naves, que también es una empresa con sólida experiencia en esto.
1: Let me add one extra thing. In business, when you pick a partner, it's not about who says the right thing. It's who's demonstrated their ability to deliver. NABEP has demonstrated a highly successful track record of producing large volumes of oil in Venezuela. That's a business partner you can believe in.
0: En los negocios solemos decir que no se trata solamente de saber escoger las buenas palabras, un buen discurso, sino poder mostrar resultados. Y la empresa que ha logrado mostrar resultados en Venezuela contundentes es NABEP.
2: Mira, sobre la primera pregunta, siempre le digo al país que nosotros, o que Venezuela, es mucho más amplia que nuestras diferencias. Hay un país muy, muy amplio, que no es los extremos, es la mayoría de Venezuela.
0: I always say, in order to answer to the first question, that Venezuela is larger than our problems, our differences. There is a vast territory that goes beyond all that.
2: Con cada empleo que se cree, y va a ser muy rápido, ahí yo le voy a estar respondiendo a Venezuela, los beneficios que trae para nuestro país.
0: With each job is created, I am going to demonstrate by that job all the benefits that are being brought about for Venezuela.
2: Ya estamos en contacto con las cámaras empresariales, con Fede Cámaras. Ya se está activando todas las empresas del ámbito petrolero, metalúrgico, industrial.
0: We are already in contact with all the trade sector, industrial sector, productive sector.
2: También estamos con el sector servicios, hotelería, alimentación, porque estos proyectos de gran envergadura van a requerir ese tipo de servicios.
0: And we are already in contact with all kinds of services, for instance, the food industry, hotels, and other services that are going to be necessary in order to boost this agreement.
2: Y veremos la transformación donde hoy hay una gran sabana sin ningún tipo de desarrollo, ahí veremos vialidad, electricidad, agua e infraestructura.
0: And today we're going to see in the enormous plains of Venezuela where there is no electricity and no infrastructure, we are going to see a transformation with the provision of all those services.
2: Durante años hemos dicho que Venezuela tiene la primera reserva petrolera del planeta y es verdad.
0: For years we have said that Venezuela holds the largest oil reserves in the world, and that's true.
2: Pero países que están en la posición octava, novena, décima, son los primeros exportadores del mundo y Venezuela está en el número 20.
0: But countries that are holding the 8th or 9th or 10th rank in terms of oil are the highest exports in the world, and Venezuela is ranked number 20.
2: Yo quiero trabajadores que tengan buenos salarios.
0: I want workers that have good salaries.
2: Quiero que un ciudadano que vaya a un hospital sea bien atendido y esté bien equipado.
0: I want that every citizen that goes to a hospital receives proper care.
2: Quiero educación de calidad.
0: I want high level education, high quality education.
2: Y todo el sistema de protección social de nuestro pueblo sea fortalecido a través de los beneficios que recibiremos con estas inversiones.
0: And all the social protection system of Venezuela is going to be strengthened by all the revenue that we are going to have with these investments.
2: La otra opción es quedarnos contemplativos, viendo esos campos por allá perdidos, sin que se haga nada.
0: Another option would be just to do nothing, just looking at those fields who have not been produced.
2: Necesitamos elevar el índice de desarrollo humano de Venezuela.
0: We need to increase the index of human development in Venezuela.
2: Con justicia y equidad social.
0: With justice and social equity.
2: Sobre la empresa que seleccionó la parte estadounidense, yo también tengo que mencionar que estuvo produciendo en Venezuela incluso con sanciones muy duras.
0: About the company that was selected by the US, I have to say that company has had operations here in Venezuela under very severe sanctions.
2: Y por primera vez se probó el llamado CPP, Acuerdo de Producción Productiva.
0: And for the first time we have approved what we call the CPP, which is the Agreement of Productive Production.
2: Así que coincido con el secretario que la selección escogieron al segundo mejor productor que tenía Venezuela.
0: And I coincide with what the secretary said, that they chose the second largest oil producer in Venezuela.
2: Y que sea un venezolano.
0: And it's a Venezuelan company.
2: Como hoy firmamos con la empresa Primavera, donde uno de los socios es venezolano.
0: And we signed also an agreement today with the company Primavera, and one of the partners of that company is also a Venezuelan.
2: Reitero mi llamado a que los jóvenes talentosos venezolanos regresen a su país.
0: So I would like to make once again a call to all our young population living abroad to come back to Venezuela.
2: Sé que el sol está horrible.
0: I know that it's a very sunny day.
3: Siguiente pregunta para el periodista Gabriel Gutiérrez de NBC.
0: Rafael Gutiérrez is asking the question.
4: Mr. Secretary, thank you so much for taking questions. It could take years to refine Venezuelan oil. So how soon can Americans expect an impact from these oil deals at the gas pump?
5: Señora Presidenta, mucho gusto, un placer de regresar a Miraflores. Usted ha prometido elecciones democráticas, pero no ha fijado una fecha. ¿Se compromete hoy a elecciones en el 2027, sí o no?
6: La primera pregunta.
0: Explotar petróleo podría durar décadas, años en Venezuela. ¿Cuán pronto espera la administración Trump comenzar a recibir beneficios por dicha actividad?
1: I would say the progress in Venezuela so far has been ahead of schedule. In just the 8 months that we've been in close partnership, Venezuelan production has grown by 25%, and Venezuelan oil exports have grown by 50%. And of course, the amount of oil imported to the United States has grown massively more than that from Venezuela. So we're already starting to see some benefits from that. The faster Venezuelan production grows, the faster it goes into U.S. refineries. We also see opportunities to grow refining capacity from existing assets right here in Venezuela. So the progress to lower oil prices in the United States, of course, it goes on every day, every week. The long-term benefits will be enormous, and the short-term benefits will be as great as we can. But we are ahead of schedule, ahead of plan, and I'm confident in the next 12 to 24 months, the progress here and the progress Americans will feel will be tremendous.
2: Bueno, lo primero que te tengo que decir es que en Venezuela hay una constitución y hay un sistema electoral y democrático previsto en la constitución. Lo segundo es que yo no fijo fecha, pero te puedo decir que sin descanso, desde el mes de enero, lo primero que hice fue llamar a la convivencia democrática, porque el camino que había tomado Venezuela no era un tema de elecciones. El camino donde el extremismo no ve beneficios en estos tremendos acuerdos energéticos. El camino donde la intolerancia se impuso en las relaciones. El camino donde el odio no permite ver al otro. Y he trabajado sin descanso para que Venezuela esté lista y preparada cuando corresponda ir a su proceso electoral, que lo habrá, no tengas duda de eso, habrá proceso electoral, pero en las condiciones en que Venezuela esté preparada, seguimos trabajando con las autoridades para que definitivamente se levante el sistema de sanciones y Venezuela, la economía venezolana, el desarrollo social de Venezuela pueda darse sin ninguna dificultad. ¿Copiaste? Sí, ok.
0: La pregunta para la señora presidenta fue: señora presidenta, usted prometió elecciones para Venezuela, pero aún no ha fijado fecha. ¿Usted puede decir que el año que viene habrá elecciones en Venezuela? La respuesta del secretario. Los avances en Venezuela han ocurrido a pasos agigantados. Hace tan poco como 8 meses comenzamos esta asociación y ha habido un aumento de producción del 25%, un aumento de las exportaciones del 50%, y sin lugar a dudas veremos beneficios para el desarrollo tanto de los Estados Unidos como el de Venezuela. Esto también creará mayores oportunidades, crecientes capacidades en materia industrial. Los avances también en Estados Unidos los estamos viendo con los días, con las semanas, y por supuesto hemos adelantado muchísimo. En tan solo 12 a 24 meses hemos podido avanzar a pasos agigantados. Venezuela ha consolidado, ha hecho posible, nuestra asociación ha hecho posible la firma de estos acuerdos en materia energética. La respuesta de la presidenta.
7: Venezuela has a constitution, and I do not decide dates for elections. However, ever since January, I have worked tirelessly to make calls for peace and democracy in our country, which is pretty the opposite of what was done by some radicals that did not believe in the benefits of these agreements, those who have been extremists, those who have been intolerant and have spread hatred and do not believe on what we are doing. So the elections are going to be a reality in Venezuela. We have been working, as I said, in order to prepare the country for these elections, but elections will be held when Venezuela has the proper conditions to do so. We are going to continue making efforts in that sense, and for the peace and security of all our citizens.
8: We are still working with the American authorities to definitely lift sanctions, to have an ambiance, an economic and social ambiance for preparing Venezuela to get a recovery from our economy and our social benefits.
0: Y la traductora olvidó decir que estamos trabajando para el levantamiento de las sanciones para lograr recuperar la economía de todos los venezolanos.
3: Para cerrar la ronda de preguntas, tiene la palabra Daniela Zambrano de France 24.
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10: Hola, buenas tardes. Ambos han dicho que este gran acuerdo entre Estados Unidos y Venezuela se suscribió el pasado 28 de agosto. Sin embargo, queremos que nos aclaren, por favor, dónde se suscribió el acuerdo, quiénes firmaron el acuerdo, porque ayer en la sesión de la Asamblea Nacional, su hermano presidente de la Asamblea, Jorge Rodríguez, había dicho que no se había suscrito y que por ende la Asamblea Nacional no tenía los detalles de este acuerdo. También,
0: The United States and Venezuela signed an agreement on the 28th of August. We would like to know where and by whom this agreement was signed, because the President of the National Assembly, Jorge Rodríguez, said that he had no idea of the signing of such agreement.
10: Y también quería preguntar, para ser más precisa, con respecto a la participación del empresario venezolano Alejandro Betancourt, como les preguntaba mi colega, pero porque él ha sido señalado de corrupción en Venezuela, el fiscal lo acusó públicamente en el año 2022, también tiene investigaciones abiertas en Suiza y España, que ha desestimado estos casos de corrupción y cómo garantizar que estas nuevas inversiones no terminen también en otros casos de corrupción en Venezuela.
0: Okay, and as my previous colleague said, I also wanted to go back to Alejandro Betancourt, who has been accused in Venezuela by the prosecutor. He has been also accused in Switzerland and Spain for corruption. So how can you make sure that the
7: the benefits, the revenues that will be possible throughout these investments is not going to be used for corruption.
11: Este acuerdo tuvo dos partes, una en Estados Unidos y una en Venezuela.
7: This agreement had
11: two moments,
7: one in the United States and another one in Venezuela.
11: Sobre el caso Alejandro Betancourt,
7: on the case of Alejandro Betancourt,
11: en Venezuela fue sobreseído hace años.
7: He was acquitted in Venezuela several years ago.
11: No tiene causa en los Estados Unidos de Norteamérica.
7: And he's not being prosecuted by the U.S. Justice system.
11: Y yo disculpe que se los diga a ustedes, que son de los medios de comunicación.
7: And I apologize for what I'm saying, what I'm going to say to you, members of the press.
11: Pero muchas veces una persona es juzgada en los medios antes que en los tribunales.
7: But many times a person can be judged by the media before it gets to court.
11: Los medios españoles, yo fui acusada durante 5 años.
7: I was accused by the Spanish media for 5 years.
11: Que había llevado un avión Falcon lleno de oro para España.
7: And they claimed that I had taken an airplane full of gold to Spain.
11: Y que me había atrevido, siendo sancionada, a violentar la soberanía de ese país.
7: And even if I was sanctioned, I dare to undermine the sovereignty of that country.
11: Todo mentira, pero
7: all
11: cuando lie. Se supo la verdad,
7: and when the truth came to light,
11: en la media solamente hubo tres líneas.
7: In the media, they only said that there were only 3 lines.
11: Con la verdad,
7: yo había
11: sido invitada.
7: I
11: y no llevaba, obviamente, un avión, no despega con esa cantidad de oro que los irracionales vendieron en los medios de comunicación.
7: And it's impossible for a plane to take off with that amount of gold that the press claimed I had in the plane.
11: Pero yo imagino que hay muchos que piensan y prejuzgan.
7: But I imagine there are many who have to think this way and have preconceptions.
11: Por eso es muy importante una información oportuna y veraz, dice nuestra Constitución.
7: This is why, as it is enshrined in our Constitution, that it is very important to to spread the truth.
11: In the right moment.
7: In the right moment.
11: Thank you.
1: And I can say the United States government negotiated this deal very carefully. We take business practices and confidence in operations extremely seriously. The majority of the directors of the companies will be American. We will have very strict controls over the flow of funds in the business and how business operations are conducted.
7: Y quiero decirles que el gobierno de los Estados Unidos se tomó muy en serio las negociaciones de este acuerdo. Las reuniones tuvieron lugar con en conferencias muy meticulosas, y también quisiera decir que la mayoría de los accionistas de estas compañías serán americanos, quienes ejercerán los debidos métodos de control.
1: We are highly confident the way the deal is structured and the plans going forward will bring enormous benefits to the people of Venezuela and to the people of the United States. Economic growth here, lower energy prices, and lower cost of living in the United States and in Venezuela.
7: Y me siento sumamente confiado en estos acuerdos que van a producir beneficios tanto para Venezuela como para Estados Unidos, beneficios para ambos pueblos, para el crecimiento de la economía, para bajar los precios del combustible y producir pues todos los beneficios para los dos países, tanto Venezuela como Estados Unidos.
11: Okay.
3: De esta manera concluye esta declaración.
11: Seguiremos nuestra agenda. Vamos.
3: Gracias a todas y todos.
11: Gracias.
1: Muchas gracias.
11: Thank you.
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13: Hola, hola, feliz y bendecida tarde. ¿Cómo están, por favor? Hoy un día, bueno, un programa que va a ser un poquito corto de Verde Esperanza, pero que valió la pena esta primera media hora escuchar esta rueda de prensa, desmontando la matriz mediática sobre que el acuerdo energético entre Venezuela y Estados Unidos no es un acuerdo soberano. Hoy, en el análisis de la coyuntura, teníamos previsto hacer un análisis de este acuerdo y mostrar algunos datos, pero ha sido la propia presidenta del Cieloína Rodríguez Gómez, junto al embajador de los Estados Unidos en Venezuela, quienes se encargaron de dar respuesta a todas estas preguntas de periodistas y medios de comunicación. Bueno, saludos a las usuarias y usuarios que hasta ahora se conectan con el programa Verde Esperanza, este programa que busca ser un canal para la cultura ambiental, para la cultura de equilibrio entre el ser humano y la naturaleza, de todos los equilibrios de los ecosistemas y de la ecopedagogía para el pueblo de Venezuela. El día de hoy, 2 de septiembre ya, primer programa del mes de septiembre, ya estamos en este mes 9 del año 2026. Es un mes para mí muy especial, es el mes del cumpleaños de mi hijo, el mes que me hice madre. Y para mí el mes de septiembre es realmente muy hermoso en general. Es el mes en que se inician las clases en Venezuela. Ya se están preparando las niñas, los niños, los adolescentes y los estudiantes universitarios también para ingresar, a este nuevo ciclo estudiantil de vida. Conectados con la vida, conectadas y conectados con nuestra rutina, construyendo la patria que queremos. Este programa llega a ustedes a través de la emisora YBKE Mundial, por lo tanto agradecemos siempre, por supuesto, a su presidente Alejandro Silva Villamizar, a María de los Ángeles Pérez, gerente general de contenidos, y a Crisálida Torres por el trabajo que hace chéverísimo allí en los controles de YBKE Mundial. YBKE Mundial es la radio que no duerme. También, agradecemos a Mili, a Jorge, los compañeros de tecnología y comunicaciones por hacer posible que este programa salga por la plataforma YouTube a través del canal YBKE Mundial en vivo. Aunque, algunos programas no quedan colgados, Mili, porque, aquí a veces decimos verdad es que las plataformas como YouTube a lo mejor no les gusta mucho que nosotros digamos. Pero ahí vamos, siempre con esa es una batalla diaria. Entonces, vamos a entrar en materia. Hoy tenemos como invitados a este programa a las juventudes verdes. Esas juventudes que, vienen creciendo junto al Partido Verde de Venezuela, construyendo sueños de jóvenes. Estos jóvenes, el día de hoy tenemos acá a Darían Alvarado y a Anthony Figueroa. Ellos son respectivamente en el caso de Darián, el movilizador nacional de las juventudes verdes. Recordemos que, bueno, esto es una organización que está presente en todos los estados del país, incluso a nivel municipal. Ahora también incursionando en los territorios comunales, en esos equipos de trabajo comunales. Y el compañero Anthony Figueroa es el organizador de Caracas, de la estructura de las Juventudes Verdes en la ciudad de Caracas. Bueno, miren, muchachos, bienvenidos. Este es un programa, bueno, que siempre va a estar a la orden de ustedes porque si algo quiere Verde Esperanza, esta propuesta ecopedagógica, es que, bueno, es que las juventudes tomen las riendas de sus destinos, sobre todo, bueno, ante el desafiante contexto de la emergencia climática. Bienvenidos, preséntense, cuéntenos un poco rápidamente qué hacen ustedes, a qué se dedican, qué estudian y por qué militan en las Juventudes Verdes del Partido Verde de Venezuela. Darián, bienvenido.
14: Bueno, de verdad, muy agradecido de estar aquí. Gracias a ti por invitarnos en este programa. Y bueno, un poco para explicarlo, ¿qué hago yo? Soy estudiante de la Universidad Central de Venezuela, estudiante de idiomas modernos, estoy cursando mi tercer año en la carrera y una de las cosas que más me gustan es el tema ambiental. Soy una persona que hace senderismo, que sale a correr, que sale a manejar bicicleta y creo que esa es una de las razones por las cuales me uní al Partido Verde de Venezuela, porque es un partido que defiende nuestros ecosistemas, nuestros parques nacionales y va en conjunto con la lucha mundial. O sea, la lucha de nuestra naturaleza. Y bueno, más o menos iba conmigo y me uní al partido. De verdad que he sido muy feliz de participar en él y de tomar responsabilidades en esta lucha que, bueno, todos deberíamos de compartir. A los que no, les invito a unirse. Y bueno, aquí les dejo un poco con mi compañero Anthony.
15: Buenas tardes.
13: Bienvenido, Anthony.
15: Gracias. Yo te quiero agradecer por la invitación el día de hoy. Yo nací en Saraza, estado Guárico, pero me trajeron a Caracas a los 4 años de edad. Ya tengo hoy en día 32 años. Toda mi vida he amado la ecología, me ha gustado mucho el tema de los animales salvajes y esa fue una de las razones por la cual yo me uní al Partido Verde de Venezuela. Como ya lo comentaste, yo pertenezco a Juventudes Verdes, soy el organizador de Caracas. Y me encanta también lo que dijo el hermano Darián, me encanta muchísimo el senderismo, siempre estoy en el Guarela Repano, me encanta defender a nuestros animales, me encanta muchísimo también el ecosistema marino y estudiar muchísimo sobre las lluvias. Hoy en día estamos viendo que llueve cuando no tiene que llover. Nuestras aves migratorias no están siguiendo su curso. Los árboles, como por ejemplo el mango, da frutos en épocas del año que no las tiene que dar. Y eso es algo que es alarmante. Y estoy en el Partido Verde para defender nuestros ecosistemas, defender la vida.
13: Qué bueno contar con ustedes en esta estructura. Bueno, por supuesto, aquí yo que soy la moderadora de este programa, María Isabel Vizcarrondo, también soy militante del Partido Verde de Venezuela, como las usuarias y usuarios de Verde Esperanza conocen. Soy la coordinadora nacional de Movimiento Social. Siempre estoy atenta a lo que están haciendo las Juventudes Verdes y este fin de semana vi que se estuvieron desarrollando una actividad muy creativa, me pareció bien interesante y quisiera que nos contaran un poco cómo vivieron la experiencia en el terminal de autobuses de la zona rental de Caracas. ¿Cómo fue eso? ¿Qué hicieron allí y qué fue cuál? ¿Cómo estuvo la gente allí en relación al tema de la cultura ambiental, de la ecopedagogía?
14: Mira, de verdad que fue una actividad súper dinámica. La pasamos excelente. Hicimos una actividad la cual consistía en explicar el fenómeno del Niño, en el que ahora hay un término un poco famoso que se llama el fenómeno del super niño, ya que, bueno, los efectos están llegando con mayor intensidad. El nombre de la actividad se llama Rutas Verdes, en el cual, bueno, nos montamos en los autobuses y le explicamos a los transeúntes cuál es o sea, qué significa y cuál es lo que viene con este fenómeno. El tema de que, como dijo mi compañero Anthony, llueve cuando no tiene que llover, de repente suben las temperaturas, nuestras precipitaciones se están secando, nuestras plantas hidroeléctricas están sufriendo fallas, debido a que, bueno, como hay pocas lluvias, y el consumo excesivo y masivo de aparatos electrónicos como aire acondicionado o ventiladores, debido, bueno, a las altas temperaturas que nosotros estamos sufriendo, pues empiezan a sobrecargar nuestras plantas. Y bueno, de verdad que explicándole un poco a la gente el tema, hemos recibido una muy buena respuesta. De verdad que hay mucha gente que no sabía, fíjate, mucha gente que no tenía ni idea de lo que era. A muchos se les había olvidado incluso, porque lo ven de hecho en las escuelas, pero no llega como debería llegar el mensaje. Y hay otros que incluso tienen señales de que de verdad quieren unirse a este tema, a esta educación. Un poco también de que recibimos partes de algunos viajeros que se me acercaron y me dijeron: oye, ¿cómo es el tema? ¿Qué hacen ustedes? ¿A qué organización pertenecen? ¿Cómo me puedo unir? ¿En qué puedo apoyar? ¿En qué puedo aportar? Ser de gente que de verdad se preocupa por todo lo que está pasando. Y mira, de verdad que eso es una alegría para mí, el poder recibir ese tipo de respuesta.
13: ¿Cómo se planifica esta actividad? O sea, luego de esta primera, digamos, intervención en este, bueno, en un terminal donde la gente a lo mejor viene de trabajar, a lo mejor viene un poco agotada, cansada, quiere llegar a su casa. Un poco tu experiencia y hacia dónde va la Ruta Verde.
15: Bueno, la experiencia fue muy bonita, mucha gente se interesó y eso fue lo que más nos llenó de satisfacción. ¿A dónde queremos llegar? También queremos llegar a los colegios, queremos llegar a los liceos, queremos llegar a las universidades, queremos que esto sea algo permanente. Queremos incluso hasta llegar a empresas institucionales y empresas privadas. ¿Por qué? Porque nosotros queremos salvar nuestra madre tierra. La madre tierra nos está hablando, nuestra Pachamama. Y qué mejor manera en esta, ir hacia el pueblo, ir hacia nuestras personas, ir hacia los colegios, las universidades, que hay que comenzar con los más pequeños, con los niños que están en preescolar, que están en su kinder. Allá es donde tenemos que ir a realizar muchas más actividades. Y bueno, seguir en estas.
13: Yo les voy a poner un tema musical, Crisálida, por favor. Vamos a ir al pacto. Con este tema que se llama Palante.

0: Y bueno, cuando son las 3:44 minutos de esta tarde, bueno, este programa va a ser un abreboca para otros programas que vamos a hacer con las Juventudes Verdes. Yo les comentaba que, bueno, que bonito sería que ellos también impulsaran su propio programa de radio. A lo mejor, bueno, en algunas emisoras que tienen un corte más juvenil, que lo escuchan más los jóvenes por el tipo de música o por el tipo de mensajes que se transmiten, o los podcasts, porque las juventudes, bueno, todos somos altamente consumidores de redes sociales. Pero este momento ya del programa, como para ir haciendo también un cierre y un mensaje, ¿cómo nos comunicamos con las juventudes? A veces yo, bueno, que tengo un hijo, por ejemplo, en mi caso de 17 años, a veces siento que él ya tiene sus ideas bastante consolidadas y prefiguradas, y que si yo le quiero como desmontar esa idea porque percibo que no es, que está errada, por ejemplo, o que hay otra forma de verlo, tengo que buscar como muchas estrategias para poder comunicarme con él. Con los niños es más fácil, pero con los adolescentes y los jóvenes como ustedes, que ya no son adolescentes, pero que son jóvenes, la primera juventud, pues digamos, ustedes tienen mucho acceso a información, son prácticamente autodidactas. Entonces, ¿cómo podemos llevar mensajes a las juventudes actualmente?
1: Mira, en mi experiencia, en la universidad más que todo, ya que hay gente de diferentes tipos de edades, pero por ponerlos una vara entre, digamos, 18 a 30 años, lo mejor que he visto que funciona y que lo he aplicado en cuanto a las propias juventudes aquí del partido, es el tema de enseñar, de mostrar. No tanto teorizar ni explicarles en base a algo que dijeron, un video, sino vente para que veas cómo es el proceso, cómo es en realidad eso que se está discutiendo, ¿no? En el caso de lo ambiental, mira, yo tengo amigos que me decían, no, eso no es así, el fenómeno del niño no funciona así, que tal, Iván. Y yo, por lo menos, fui uno de los que les decía, ven a un senderismo, ven, acompáñanos en diferentes épocas, ¿no? Para que sientan los diferentes cambios de temperatura, el calor, el frío, las lluvias. O sea, es todo un proceso, y de verdad que es magnífico cuando un joven, precisamente de ese tipo de, que tiene ese tipo de inflexibilidad, logra captar de manera gráfica lo que quieres mostrarle. Por lo menos ese es el método que yo he estado aplicando, y mira que de
0: bueno,
1: verdad...
0: Bueno, aquí estamos hablando entonces de Samuel Robinson, aprender haciendo, el método robinsoniano. Y para Anthony, ¿cómo crees tú, qué nos hace falta para hablarle a las juventudes?
2: Bueno, yo en lo personal uso muchísimo las redes sociales y estoy haciendo videos constantes. Lo subo más que todo en TikTok. Y yo cada vez que voy a hablar con personas que no saben, con jóvenes que no saben de la ecología, no saben del ecosistema, mayormente yo le hablo es del nogal de Caracas, un árbol que se creía extinto, que ya se recuperó en Venezuela, pero de cada 100 nogales de Caracas que tú siembras, nada más sobreviven 10. Y contarle la historia del nogal de Caracas, de que la casa de Simón Bolívar, la casa de Francisco de Miranda, toda la madera que hay fue del nogal de Caracas, se creyó extinto por la gran tala que hubo en ese momento. Hoy en día, como te comenté, ya se recuperó, y eso es algo que a los muchachos, a los jóvenes, les encanta. Cuando van a la casa de Simón Bolívar, yo les voy, mira, esta cama fue con el nogal de Caracas, y ellos quedan impresionados, en serio, ¿y en qué año empezaron a recuperar el árbol? ¿Cómo encontraron la semilla? Y ellos mismos empiezan a preguntar, y por ahí vamos. Nos gusta que sea algo muy dinámico, que sea entretenido y que no sea aburrido para ellos.
0: Bueno, yo quiero pedirles disculpas a las Juventudes Verdes porque, bueno, tuvimos un programa hoy bastante corto, pero bueno, a la vez comprometida a hacer un nuevo programa cuando, bueno, hagan otra actividad de las reforestaciones, del senderismo, también para convocar a través de la, de, bueno, de esta plataforma que ya sabemos que es radial, por las ondas hercianas, pero también por esta camarita, ay, perdón, por el canal YBKE Mundial en vivo de YouTube. Bueno, toca despedirnos. Agradecemos a Alejandro Silva Villamizar, presidente de esta emisora, a María de los Ángeles Pérez, la gerente general de contenidos, a Crisálida Torres en la operatividad de esta cabina, a también a Mili, la gente de comunicaciones, Jorge, a bueno, Super Eder Peña, que es el productor de este programa, a quien hoy no había mencionado, que no se me olvide, Eder. Y bueno, a todas y todos los usuarios y usuarias de esta emisora que se conectan a esta hora todos los miércoles de 3 a 4 de la tarde en el programa Verde Esperanza, una ventana a la ecopedagogía. Y bueno, en mi nombre de María Isabel Vizcarrondo, Isa Vizcarrondo, de verdad, un abrazo grande. No sé si podemos poner una gaita para irnos ambientando. No, bueno, me la pones después. Ya vamos entonces al pase a prensa y nos vemos entonces el próximo miércoles por el mismo canal. Un abrazo. Chao, chao.
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4: Mundial. 3 de la tarde con 52 minutos, hora mundial. El presidente de la Asociación Bancaria de Venezuela, Asobanca, Pedro Pacheco, informó que la banca privada nacional participará activamente en el programa de crédito social con subsidio directo para la adquisición y restitución de soluciones habitacionales destinadas a las familias que perdieron sus viviendas tras el doblete sísmico del pasado 24 de junio. A su vez, explicó que el sector bancario ha flexibilizado la documentación requerida para garantizar el acceso oportuno a este financiamiento.
5: En el caso particular de la banca privada, está participando en lo que se ha denominado el programa de crédito social con subsidio directo para la adquisición de vivienda. ¿A quién va dirigido este programa? Va dirigido a aquellas personas que perdieron su inmueble en lo que fue el trágico evento del 24 de junio. Y básicamente las personas para aplicar a este programa requieren tres elementos que son fundamentales. El primero, estar censado. Es imprescindible. El segundo es que su inmueble ya esté en la categoría de colapsado. Y el tercer requisito es mostrar evidencia de que esa era su propiedad y sobre todo que era su inmueble en el cual usted habitaba. Allí hay que separar los inmuebles adquiridos, digamos, en condiciones normales versus aquellos que corresponden a lo que se ha denominado o se denominó la Gran Misión Vivienda. En el caso de la Gran Misión Vivienda, para lo que es el documento de propiedad, que en muchos de los casos nunca se llegó a obtener, hay una gran flexibilización. Allí es suficiente con que usted muestre el RIF, siempre y cuando este esté cónsono con lo que es la dirección del inmueble que ha colapsado. Puede mostrar cualquier pago de servicio como luz, agua, por supuesto que si tiene algún título en cuanto a cuando se le transfirió la propiedad, pues también es válido.
4: Con estas medidas, Asobanca y las instituciones financieras privadas buscan agilizar el procesamiento de solicitudes, brindando una respuesta efectiva y solidaria a las familias damnificadas, garantizando alternativas de financiamiento adaptadas a las realidades documentales de los sectores más vulnerables. Recuerden que esta y otras informaciones serán ampliadas en nuestra página web www.radiomundial.com.be, en nuestra cuenta en la red social Instagram, @YBKEPisoMundial, y en nuestra emisión vespertina del Noticiero Mundial a las 5 de la tarde. Los invitamos a seguir en sintonía de nuestra programación. 3:54 hora mundial.
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7: 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Escuchamos palabras de la presidenta de la República Bolivariana de Venezuela, Delcy Rodríguez.
8: Anunciamos un histórico acuerdo con el gobierno de los Estados Unidos que tendrá un gran impacto en la vida de todos los venezolanos en el mediano largo plazo. Estamos decididos en la Venezuela del futuro próspero, que podamos tener los venezolanos, las venezolanas, una mirada hacia el futuro dentro de un año, 5 años, 10 años, 50 años. Estamos pensando en la Venezuela del futuro. Como todos lo saben, nuestro país tiene las mayores reservas petroleras del mundo, pero tener recursos bajo tierra no es suficiente. Necesitamos inversión, tecnología, infraestructura, capacidad productiva para convertir esa riqueza en bienestar para nuestra gente. De nada sirve tener nuestras reservas petroleras bajo tierra únicamente para que aparezcan en una estadística o en una contabilidad y podamos decir somos el país con la mayor reserva del mundo cuando no podemos convertirlo y traducirlo en desarrollo para Venezuela.
7: Escuchábamos palabras de la presidenta de la República Bolivariana de Venezuela, Delcy Rodríguez.
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1: YPKE Mundial te da la hora.
2: Las 4 y 25 minutos.
1: Hora Mundial.
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2: Escuchamos palabras de la presidenta de la República Bolivariana de Venezuela, Delcy Rodríguez.
7: Y algo extraordinario es la recuperación de la infraestructura eléctrica, de la industria petrolera, energías complementarias, que no sea la producción petrolera ni la industria la que recargue el sistema eléctrico nacional, sino que tengan sus propias capacidades. Y es un acuerdo muy importante. Pero el más extraordinario es el que se firmó con Corpoelec para recuperar sistemas de generación hidroeléctrica, termoeléctrica, sistema de transmisión, de distribución, esencial para la vida de una población, esencial. Sin electricidad no hay vida. Pero también muy importante, yo espero que estos acuerdos sean de mutuo beneficio. Espero que para sus países, para Italia, para los Estados Unidos, para Europa, para el mundo, la fórmula energética que se está expresando en estos acuerdos signifique también contribuir a el equilibrio energético internacional para llevar adelante el objetivo, que es tener acuerdos, ganar, de mutuo beneficio. Yo tengo mi fe como presidenta encargada en el futuro de Venezuela y lo hago con absoluta convicción y reivindico cada día más el canal y el diálogo político-diplomático con los Estados Unidos de Norteamérica y con los países del mundo. Es el mecanismo para relacionarse y para tener cooperación y bienestar para los países.
2: Escuchábamos palabras de la presidenta de la República Bolivariana de Venezuela, Delcy Rodríguez.
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2: YBKE Mundial te da la hora.
3: Las 4 y 51 minutos.
2: Hora Mundial.
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5: Escuchamos palabras de la Presidenta de la República Bolivariana de Venezuela, Delcy Rodríguez.
6: En conjunto con grandes empresas internacionales, desarrollar la industria de los hidrocarburos para el beneficio del pueblo venezolano. Pero también, como yo lo he dicho, para beneficio de los países con quienes nosotros estamos suscribiendo. Yo espero que el acuerdo binacional con el gobierno de los Estados Unidos, que todos los acuerdos que se están suscribiendo, sea de impacto también para el pueblo de los Estados Unidos en muy positivo. Hemos suscrito acuerdos de exploración. Entramos en una nueva etapa de exploración de nuevos campos y nuevas oportunidades para Venezuela. Y como he resaltado, los acuerdos con General Electric para recuperar el tan afectado sistema eléctrico nacional. Los acuerdos que hemos suscrito son de mutuo beneficio. Y yo quiero señalar que aquí hay trabajadores y trabajadoras de la industria de los hidrocarburos muy bien preparada para recibir esas inversiones y también empresas e industrias absolutamente listas para arrancar. Y daremos la bienvenida a estas inversiones, a este flujo de capital, a la tecnología, a bienes de capital que serán para el desarrollo de Venezuela.
5: Escuchábamos palabras de la Presidenta de la República Bolivariana de Venezuela, Delcy Rodríguez.
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4: 5:01. Muy buenas tardes, sean bienvenidos y bienvenidas a la emisión vespertina del Noticiero Mundial correspondiente a hoy miércoles 2 de septiembre del 2026. La noticia veraz y oportuna. Primer lugar de sintonía. Presidente del Sistema Radio Mundial, Alejandro Silva Villamizar. Gerente General de Contenidos, María de los Ángeles Pérez Carreño. Gerente General de Prensa y Página Web, Freider Alfonso. Operador de Audio, Crisalida Torres. En la transmisión para YouTube, Milagros Navarro. Narra para ustedes, Carlos Ríos. Esta emisión es transmitida por todo el Sistema Radio Mundial en la región Guayana Mundial Bolívar, Santa Elena de Guairén, 105.5 FM. El Callao, 107.3 FM. En Occidente Mundial, Zulia, Maracaibo, 105.7 FM. Machiques, 100.3 FM. Misoa, 91.9 FM. En Oriente Mundial, Margarita, 92.9 FM. En la región andina Mundial Los Andes, 106.3 FM. En la frontera Mundial Táchira, 94.5 FM. Para la región central, Valencia, 89.9 FM, La Guaira, 103.3 FM, y para la Gran Caracas, YBKE Mundial, 550 AM y 94.5 FM, Noticiero Mundial, el mejor noticiero de Venezuela, Premio Nacional de Periodismo Simón Bolívar 2022. Iniciamos.

0: titulares.
1: Cielo Mundial.
2: Presidenta Delcy Rodríguez destaca firma de acuerdos energéticos con petroleras de Estados Unidos y Europa. Transnacionales respaldan nueva fase productiva en Venezuela. Consejo Federal de Gobierno ejecuta labores de apoyo en La Guaira para atender a los afectados por el doblete sísmico. Banca Privada Nacional participará en el programa de crédito social destinado a las familias que perdieron sus viviendas.
0: Internacionales.
2: Presidente de Colombia convoca Consejo de Seguridad por atentado en estación policial de Cúcuta.
0: Deportes.
2: Manchester City ficha al senegalés Iliman Ndaye por 75 millones de euros.
0: Entretenimiento.
2: Inicia la convocatoria para el cuarto Festival de Cine Independiente de Valencia 2026.
0: Salud.
2: Realizan más de 120 cirugías gratuitas en Caucagua, Estado Miranda. Noticiero Mundial 5:04.
0: Nacionales.
2: La presidenta de Venezuela, Delcy Rodríguez, celebró la firma de acuerdos energéticos con petroleras de Estados Unidos y Europa, acompañada por el secretario de Energía estadounidense, Christopher Wright. La mandataria nacional indicó que los acuerdos permitirán desarrollar la industria de los hidrocarburos para el beneficio del pueblo venezolano y las naciones que lo suscriben.
3: En conjunto con grandes

0: de exploración. Entramos en una nueva etapa de exploración de nuevos campos y nuevas oportunidades para Venezuela. Y como he resaltado, los acuerdos con General Electric para recuperar el tan afectado sistema eléctrico nacional. Los acuerdos que hemos suscrito son de mutuo beneficio. Y yo quiero señalar, Chris, que aquí hay trabajadores y trabajadoras de la industria de los hidrocarburos muy bien preparada para recibir esas inversiones y también empresas e industrias absolutamente listas para arrancar.
1: Igualmente, destacó que las grandes productoras como Nabep, liderada por el empresario venezolano Alejandro Betancourt, se posicionan como socios de capital privado con capacidad de potenciar la producción nacional y aportar más inversiones.
0: Sobre la empresa que seleccionó la parte estadounidense, yo también tengo que mencionar que estuvo produciendo en Venezuela, incluso con sanciones muy duras. Y por primera vez se probó el llamado CPP, Acuerdo de Producción Productiva. Así que coincido con el secretario que la selección escogieron al segundo mejor productor que tenía Venezuela y que sea un venezolano.
2: And it's a Venezuelan company.
0: Como hoy firmamos con la empresa Primavera, donde uno de los socios es venezolano.
1: Por su parte, el secretario de Energía, Christopher Wright, apuntó que el convenio representa una gran rentabilidad para la nación norteamericana, puesto que se invertirá capital y tecnología para mejorar la calidad de vida de los venezolanos.
3: First of all, yeah, of course, there's always people that want to attack and attack anything. This is a deal that's a massive win and benefit for the people of the United States of America and a massive win for the people of Venezuela. Because what it's going to do is take resources that are underground, not helping anyone, and invest capital and money and technology and bring them to the surface to better the lives of Venezuelans, better supply energy to Americans. It's a win all around. Fortunately, in the U.S., I think there's widespread appreciation. What a win for both countries and both people.
4: Siempre va a haber personas que van a querer atacar los esfuerzos que hacen ambos países por adelantar sus relaciones en el ámbito petrolero. Este acuerdo que está firmando Venezuela con Estados Unidos es un acuerdo ganador, en donde ambas partes obtendrán inmensos beneficios. Habrá más inversión para Venezuela, esto va a mejorar la vida de los venezolanos y, por supuesto, como lo dije, es un acuerdo ganar-ganar. Tenemos, por ejemplo, Chevron, que es una de las empresas más grandes en cuanto a la producción petrolera, está dispuesta a invertir en materia de tecnología, en materia de explotación y estamos aliándonos con la empresa Naves, que también es una empresa con sólida experiencia en el campo.
1: Este encuentro marca un hito en la cooperación bilateral, enfocándose en la reactivación y optimización del sector de los hidrocarburos. Noticiero Mundial 5.8 minutos. En este mismo orden de ideas, el director ejecutivo de Chevron, Michael Wirth, anunció que la multinacional energética y Venezuela firmaron un acuerdo de inversión superior a los 7,000 millones de dólares con el objetivo de duplicar la capacidad operativa del país suramericano y alcanzar una producción de 500,000 barriles diarios de petróleo en los próximos 5 años.
5: Durante más de un siglo, Chevron ha formado parte de la historia venezolana. Esa historia es tan importante como este momento. El acuerdo de hoy es un hito importante, tanto para Chevron como para nuestros socios y para el pueblo de Venezuela. Reflejamos el progreso a través de un marco de solidaridad para una inversión a largo plazo. Y, aún más importante, crea la oportunidad para permitir el crecimiento y el desarrollo. Junto con nuestros socios, esperamos invertir más de 7,000 millones de dólares y duplicar la producción para traer más de 500,000 barriles diarios a lo largo de los próximos 5 años. Quisiera reconocer a la presidenta Rodríguez y al gobierno venezolano por los pasos que han tomado para mejorar significativamente la industria y suministrar más estabilidad y progreso. Este tipo de progreso se logra con la participación productiva entre el gobierno y la industria, y hoy es la prueba de lo que esta participación puede lograr.
1: Por su parte, el director ejecutivo de la Corporación Energética

0: Eni Claudio Descalzi valoró el alcance del convenio alcanzado en un plazo de 2 meses con el respaldo de las instituciones venezolanas y estadounidenses.
1: En los últimos meses, luego de mi última visita en abril, el 28, cuando firmamos este acuerdo, hemos trabajado juntos, demostrando un respeto mutuo para establecer el marco necesario para avanzar en uno de los proyectos energéticos más importantes del país y también para nuestra empresa Eni. Quisiera asimismo expresar mi gratitud profunda al secretario Chris Wright y al gobierno de Estados Unidos, incluido el Consejo de Dominio Energético, el Departamento de Estado y el Departamento de Energía. Su apoyo ha sido esencial para reactivar las inversiones en el sector energético de Venezuela a fin de beneficiar al pueblo de Venezuela y el futuro del país. Y quisiera asimismo transmitir mi gratitud profunda porque hemos hecho todo esto en apenas 2 meses. Generalmente esto puede tomar años en lograrse. Sin embargo, el trabajo de consuno con las instituciones venezolanas, las instituciones estadounidenses y el sector privado, hemos podido hacer algo que es realmente histórico.
0: Asimismo, el fundador y presidente de Aspect Holdings, Alex Kramberg, afirmó que el acuerdo suscrito con PDVSA permitirá estudiar nuevas áreas exploratorias y descubrir recursos en la faja petrolífera del Orinoco, el Golfo de Venezuela y otros territorios.
1: Hace 100 años hubo gente que vino a Venezuela con la esperanza de conseguir algo nuevo y lo consiguieron. Vieron una industria maravillosa, una empresa petrolera, recursos petroleros enormes. Y hoy regresamos con ese mismo espíritu de la exploración. El descubrimiento no ha terminado en Venezuela. Existen maravillosos recursos en la faja, en el Golfo de Venezuela y en otras partes. Y hay muchos recursos nuevos que podemos descubrir. Nuestro acuerdo nos permite estudiar estos campos con Venezuela para trabajar, para ver el potencial de exploración que tenemos. Conjuntamente con PDVSA, vamos en los últimos meses, por ejemplo, nos dimos cuenta que tenemos técnicos excelentes de primera y hemos aprendido muchísimo de ellos. Y nosotros traemos mucho al acuerdo, conocimientos, apetito por el riesgo y capital.
0: Igualmente, el representante de la empresa Primavera Infinita, Oscar Quintero, destacó que el objetivo de la compañía es contribuir al desarrollo energético de Venezuela mediante la generación de energía limpia bajo un modelo sostenible y seguro.
1: Gracias por el apoyo que nos han brindado. Esta es una oportunidad genial para contribuir a nuestro país.
2: La misión de Primavera es traer energía limpia, confiable y a costo bajo a nuestro país. Lo vamos a hacer de manera sostenible y segura y desarrollar nuestras comunidades, nuestros trabajadores y ser buenos custodios de la tierra de nuestro país, de nuestro hermoso país. Nosotros, nuestro trabajo está alineado con 3 objetivos que ha trazado la presidenta. El primero es usar todo el aprendizaje del pueblo venezolano y desarrollar a nuestros trabajadores y usar la industria local, pero también de regresar a todos los venezolanos talentosos que están en la diáspora. Eso es algo particularmente importante y especial, poder hacer eso en este momento, y también tratar de traer la mejor tecnología a nuestro país. Nuestro país fue un pionero en la tecnología petrolera y la idea es que lo volvamos a hacer. Entonces, bueno, estoy muy, muy agradecido. Es un orgullo representar nuestra empresa, nuestro equipo y mis socios. Y me gustaría alentar a todos los otros venezolanos que están pensando regresar, que están pensando contribuir con su energía. Esta es la oportunidad. Es un momento tan importante para nuestro país y lo vamos a lograr.
0: Del mismo modo, el director de la empresa General Electric Vernova, Roger Martella, resaltó que con los acuerdos firmados se lograrán avances en la restauración de la energía eléctrica en beneficio del pueblo venezolano y quienes deseen llevar a cabo inversiones en la nación.
3: nuestra compañía Gernova. Gernova ayudamos a producir 20% de la electricidad del mundo. Entonces es una historia un poco compleja, pero tenemos una misión muy sencilla. Lo que queremos hacer es generar electricidad en las comunidades, ya que para que todos puedan prosperar. La electricidad se encuentra en el núcleo para que los pueblos puedan tener vidas prósperas. Entonces, cuando vengo a Venezuela, vengo a niños con tanta energía, pienso en ellos, quiero que vayan a su casa en la noche y que se sientan seguros, que puedan encender las luces de su casa y que van a funcionar. Quiero que sus padres tengan las mejores oportunidades económicas para tener excelentes oportunidades. Quiero que tengan acceso a la salud, al transporte, a la infraestructura, y la electricidad se encuentra en el centro de todo esto. Y para eso estamos aquí, esa es nuestra misión. Por eso hoy es tan importante para nosotros, porque con los acuerdos que hemos firmado, seguiremos avanzando para estabilizar y para restaurar la red eléctrica para este pueblo y para todos aquellos que quieran hacer negocios aquí. Y tenemos dos partes importantes de este acuerdo. Le agradecemos muchísimo a PDVSA y a Corpoelec por esta asociación para lograr este progreso.
0: Estas alianzas buscan potenciar la capacidad de producción petrolera nacional, integrando tecnología de vanguardia y garantizando que los procesos se alineen con los estándares internacionales de eficiencia y sostenibilidad económica para el país. Además, el compromiso bilateral trasciende la extracción de crudo al incluir alianzas importantes para fortalecer el sistema eléctrico nacional y la infraestructura operativa de la industria petrolera. Noticiero Mundial 5:16. Avanzando con más información, el ministro del Poder Popular para la Educación, Héctor Rodríguez, recalcó que el nuevo año escolar comenzará el lunes 14 de septiembre en las instituciones públicas y privadas de educación inicial, primaria y media. En relación con los efectos del doblete sísmico registrado sobre la infraestructura educativa, Héctor Rodríguez agradeció la respuesta de los docentes y equipos escolares durante las primeras horas posteriores al movimiento telúrico.
4: De las escuelas que fueron afectadas, 900 son daños menores, la mayoría ya se está reparando y van a ser escuelas que están en condiciones de recibir clases porque no tienen ningún riesgo estructural, son, bueno, paredes que hay que arreglar, vidrios que se rompieron, etcétera, ¿no? A eso lo vamos a sumar al plan de recuperación de escuelas de este año.
0: El ministro del Poder Popular para la Educación, Héctor Rodríguez, señaló que se está trabajando con los docentes para brindar apoyo emocional a las comunidades educativas afectadas por el terremoto, y anunció que el calendario escolar incorporará contenidos relacionados con la prevención y actuación ante eventos sísmicos. Noticiero Mundial 5:18. Avanzando con más información, la presidenta de la Comisión Permanente de Desarrollo Social Integral de la Asamblea Nacional, América Pérez, resaltó la importancia de las reformas legales destinadas a dinamizar el sector construcción y promover el desarrollo habitacional en el país.
5: El cambio de nombre fue fundamental porque este nuevo nombre que se le da a la ley es una expresión de la buena voluntad del Estado para quienes deciden invertir en proyectos de vivienda. El otro elemento fundamental es algunas medidas algo restrictivas en cuanto al desarrollo del sector de la construcción específicamente para la construcción de vivienda. Y bueno, hubo una flexibilización acordada con el sector privado para que, bueno, pudiese desarrollarse, pero el Estado siempre va a acompañar. Hay quienes pueden decir, ¿por qué el Estado quiere regularlo todo? ¿O por qué el Estado tiene que estar en todo? Pero en materia de vivienda, el Estado venezolano, la Constitución de la República Bolivariana de Venezuela, establece que la vivienda es un derecho humano. Y como derecho humano, el Estado tiene la obligación de proteger ese derecho. Esta ley desarrolla una forma de adquirir vivienda, que es a través de la preventa, a través de proyectos de construcción, y el Estado debe regular, debe acompañar, debe fiscalizar y debe proteger a la familia venezolana que quiere acceder a este derecho de la vivienda.
0: La presidenta de la Comisión Permanente de Desarrollo Social Integral de la Asamblea Nacional, diputada América Pérez, subrayó que la Ley de Promoción y Protección de la Construcción de Viviendas surge del consenso pleno de los sectores de la sociedad. Agregó que con este instrumento legal se entiende la necesidad de un marco jurídico claro para la construcción de hogares y proyectos de preventa de inmuebles destinados al uso habitacional. Noticiero Mundial 5:19. Avanzando con más información, el primer vicepresidente de la Comisión Permanente de Política Exterior, Soberanía e Integración de la Asamblea Nacional, diputado Roy Daza, aseguró que la soberanía de Venezuela sobre sus recursos petroleros está claramente establecido en el Convenio Energético Binacional acordado con Estados Unidos. Lisandro Rojas con los detalles.
6: Juicio del primer vicepresidente de la Comisión Permanente de Política Exterior, Soberanía e Integración de la Asamblea Nacional, diputado Roy Daza, el convenio energético binacional acordado recientemente entre la República Bolivariana de Venezuela y Estados Unidos de América para la explotación de 17 campos petroleros en el país, 7 de ellos campos vírgenes, con una inversión de más de 100 mil millones de dólares para los próximos 25 años, garantizará la atención de compromisos financieros con la generación de ingresos en divisas, indispensables para la nación. Daza rechazó las críticas sobre una supuesta entrega de la soberanía al señalar que el cobro de las regalías e impuestos sobre dicha actividad son la prueba más fehaciente del control soberano.
7: El cobro de la regalía del 16% y el cobro del impuesto es lo que indica a las claras, en la concreta, como se diría, en la soberanía de la nación venezolana sobre los yacimientos de petróleo. Cualquier otra cosa es charlatanería. ¿Por qué? Porque se cobra regalías si es propietario. Si no es propietario, se no cobra regalías.
6: Asimismo, el diputado a la Asamblea Nacional, Roy Daza, destacó que el presente convenio energético binacional con Estados Unidos permitirá combinar la alta capacidad técnica de los trabajadores venezolanos con el financiamiento internacional y tecnología de punta indispensables para la industria nacional, representando esto una gran oportunidad y un beneficio para el país.
8: A todo derecho de nuestra economía petrolera, por supuesto, redundan en beneficios para el país, sobre todo cuando venimos desde el noviembre, diciembre, enero de este año, donde el ingreso por divisas con respecto a petróleo era cero. Es decir, si nosotros logramos rectificar esa posición desde el punto de vista político de parte del gobierno de Estados Unidos, nosotros vamos a tener la posibilidad de reactivar toda nuestra producción, porque nosotros, ellos ponen tecnología y ponen el financiamiento. Nosotros ponemos petróleo y ponemos la alta capacidad de nuestros trabajadores y nuestros ingenieros petroleros, que son los mejores.
6: Finalmente, el primer vicepresidente de la Comisión Permanente de Política Exterior, Soberanía e Integración de la Asamblea Nacional, diputado Roy Daza, catalogó de fundamental el acuerdo petrolero con Estados Unidos para retomar una relación energética, histórica y estratégica que data de más de un siglo. Reportó Lisandro Rojas, Noticiero Mundial.
0: Noticiero Mundial 5:22. El secretario ejecutivo del Consejo Federal de Gobierno, Leonardo Montezuma, durante su participación en el programa Causa y Efecto, informó que el ente ejecuta labores de apoyo en La Guaira para atender a los afectados por el doblete sísmico del 24 de junio.
9: Nosotros hemos estado apoyando distintos proyectos, en acompañamiento, bueno, al alcalde, que es una situación muy difícil, al gobernador, igual, una situación muy compleja, puesto que lo que nos ocurrió en La Guaira, bueno, no lo esperábamos y atacó de manera directa la capacidad de acción de la alcaldía como la gobernación. Entonces, bueno, allí hemos estado apoyando con distintos proyectos desde el Consejo Federal de Gobierno. En segundo lugar, bueno, apoyando con los trabajadores del Consejo Federal de Gobierno en los distintos campamentos donde desplegamos nuestro servicio de atención médica de salud primaria que tenemos nosotros los trabajadores del Consejo Federal de Gobierno, que desplegó en cada uno de los campamentos, bueno, llevando atención oftalmológica, atendiendo, ayudando en todo lo que es lo que podemos brindar en materia de salud desde el primer momento. Y en tercer lugar, ahorita estamos enfocados en que las 27 salas que fueron gravemente afectadas, donde murieron varios de nuestros voceros responsables de salas de gobierno, pudiésemos empezar la reconstrucción, primero la dotación y la reconstrucción. Ya de ahorita, por lo menos, ya tenemos los equipos para atender esas 27 salas, estamos ahorita en fase ya de entrega y bueno, ya entregando las primeras salas que estamos trabajando.
0: Indicó que el Poder Popular se organizó de manera eficiente para seguir adelante posterior a la tragedia, lo que facilita la dotación y reconstrucción de las 27 salas de autogobierno afectadas en la entidad.
9: Una de las primeras salas que ya podemos decir que está al 100% terminada es la del urbanismo Hugo Chávez, que es una sala muy importante para nosotros, una gran presencia, bueno, de todos los equipos en el territorio, una de las primeras que estamos entregando. Estamos empezando a atender el tema de la lucha, que ha sido una que también tiene un campamento muy cercano, Gran Cacique Mare, que también hoy estaríamos para allá visitándolos, para acompañarlos, que están en una situación en carpas de la ONU. Están allá los compañeros, y bueno, hemos estado desplegados atendiendo nuestros equipos en el territorio, y bueno, diciéndole a los voceros y voceras que están en una situación muy compleja. Los voceros de la sala de gobierno son los dirigentes, son gente que está haciendo un trabajo social en el territorio. ¿Y qué nos dicen ellos? La situación es que no pueden moverse a una vivienda de pronto en el interior o en otra ciudad, porque son los responsables de mantener, tienen la responsabilidad dentro del territorio.
0: El secretario ejecutivo del Consejo Federal de Gobierno, Leonardo Montezuma, indicó que mantienen una atención constante para apoyar y atender tanto a los afectados en La Guaira como a los voceros que ofrecen un servicio social en el territorio. Noticiero Mundial 5:26. A esta hora llegó el momento de hacer nuestra primera pausa. 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Ya regresamos.
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13: Escuchamos palabras de la presidenta de la República Bolivariana de Venezuela, Delcy Rodríguez.
14: Que Venezuela es mucho más amplia que nuestras diferencias, que no es los extremos, es la mayoría de Venezuela. Con cada empleo que se cree y va a ser muy rápido, ahí yo le voy a estar respondiendo a Venezuela. Los beneficios que trae para nuestro país. Ya estamos en contacto con las cámaras empresariales, con Fede Cámaras, ya se está activando todas las empresas del ámbito petrolero, metalúrgico, industrial. También estamos con el sector servicios, hotelería, alimentación, porque estos proyectos de gran envergadura van a requerir ese tipo de servicio. Y veremos la transformación donde hay una gran sabana sin ningún tipo de desarrollo. Ahí veremos vialidad, electricidad, agua e infraestructura. Durante años hemos dicho que Venezuela tiene la primera reserva petrolera del planeta y es verdad. Pero países que están en la posición octava, novena, décima, son los primeros exportadores del mundo y Venezuela está en el número 20. Yo quiero trabajadores que tengan buenos salarios. Quiero que un ciudadano que vaya a un hospital sea bien atendido y esté bien equipado. Quiero educación de calidad. Todo el sistema de protección social de nuestro pueblo sea fortalecido a través de los beneficios que recibiremos con estas inversiones.
13: Escuchábamos palabras de la presidenta de la República Bolivariana de Venezuela, Delcy Rodríguez.
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13: Escuchemos palabras del ministro del Poder Popular para la Defensa, Gustavo González López.
17: Hacemos un balance de la situación específicamente de la Fuerza Armada Nacional Bolivariana, el nivel operacional, cómo está el apresto de las unidades, el bienestar, y también aprovechamos de tocar temas de interés como nuestro afán en el ahorro energético, el tema eléctrico en el país, el tema meteorológico que ha traído lluvias que han podido hacerse sentir en el estado. Nosotros acompañamos, aprobamos y estamos de acuerdo en todos los términos del reciente acuerdo estratégico que ha tenido el país con los Estados Unidos en cuanto a desarrollo energético en los campos petroleros. Observamos que en este acuerdo vamos a ver el ingreso de muchos inversión internacional que se va a traducir en mayor empleo, mayor producción y todo el encadenamiento de va a traer más empleo. Si ustedes me preguntaran, este acuerdo en una sola palabra, esto es prosperidad y bienestar para el país, igual que para nosotros. Transformar una diferencia política en un acuerdo de cooperación económica es solamente una decisión de ir a la paz. No es una subordinación. Entonces, estamos completamente de acuerdo, apoyamos todas las acciones que nuestra comandante en jefe ha tenido a bien para lograr la prosperidad y el bienestar que lo veremos próximamente en el país. Muchas gracias.
13: Escuchamos las palabras del ministro del Poder Popular para la Defensa, Gustavo González López.
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0: Noticiero Mundial 5:31. Avanzando con más información, el presidente de la Asociación Bancaria de Venezuela, Asubanca, Pedro Pacheco, informó que la banca privada nacional participará activamente en el programa de crédito social con subsidio directo para la adquisición y restitución de soluciones habitacionales destinadas a las familias que perdieron sus viviendas tras el doblete sísmico del pasado 24 de junio. A su vez, explicó que el sector bancario ha flexibilizado la documentación requerida para garantizar el acceso oportuno a este financiamiento.
19: En el caso particular de la banca privada, está participando en lo que se ha denominado el programa de crédito social con subsidio directo para la adquisición de vivienda. ¿A quién va dirigido este programa? Va dirigido a aquellas personas que perdieron su inmueble en lo que fue el trágico evento del 24 de junio. Y básicamente las personas para aplicar a este programa requieren tres elementos que son fundamentales. El primero, estar censado. Es imprescindible. El segundo es que su inmueble ya esté en la categoría de colapsado. Y el tercer requisito es mostrar evidencia de que esa era su propiedad. Y sobre todo que era su inmueble en el cual usted habitaba. Allí hay que separar los inmuebles adquiridos, digamos, en condiciones normales versus aquellos que corresponden a lo que se ha denominado o se denominó la Gran Misión Vivienda. En el caso de la Gran Misión Vivienda, para lo que es el documento de propiedad, que en muchos de los casos nunca se llegó a obtener, hay una gran flexibilización. Allí es suficiente con que usted muestre el RIF, siempre y cuando este esté cónsono con lo que es la dirección del inmueble que ha colapsado. Puede mostrar cualquier pago de servicio como luz, agua, por supuesto que si tiene algún título en cuanto a cuando se le transfirió la propiedad, pues también es válido.
0: Con estas medidas, Asobanca y las instituciones financieras privadas buscan agilizar el procesamiento de solicitudes, brindando una respuesta efectiva y solidaria a las familias damnificadas, garantizando alternativas de financiamiento adaptadas a las realidades documentales de los sectores más vulnerables. Noticiero Mundial 5:33. Avanzando con más información, en Caracas impulsan mesas de trabajo que establece abordajes preventivos y refuerza valores en la infancia. Gustavo Trejo nos amplía la información.
20: directora general de Prevención del Delito, Luzmi Alit Perdomo, encabezó un encuentro técnico junto a integrantes de la Fundación Venezolana para la Prevención y Tratamiento del Consumo de Drogas para planificar y evaluar los próximos operativos de seguridad preventiva en Caracas. Destacó el uso de la recreación y los juegos formativos como herramientas efectivas para inculcar valores de prevención del delito y estilos de vida saludables en la infancia. La articulación interinstitucional busca llevar programas de orientación, formación y participación ciudadana directamente a las comunidades de la capital de Venezuela. Por su parte, representantes de la Fundación Venezolana para la Prevención y Tratamiento del Consumo de Drogas ratificaron su alianza con el Frente Preventivo para desplegar estrategias de atención integral que beneficien a las familias en las distintas parroquias. Gustavo Trejo, Noticiero Mundial.
0: Noticiero Mundial 5:35. Avanzando con información regional, Vicepresidencia de Obras Públicas y Servicios destaca repunte en la resolución de servicios públicos en el estado Zulia a través del sistema 1x10 del Buen Gobierno. Berta Argüello con los detalles.
21: Zulia registró un incremento en la atención y solución de reportes de servicios públicos a través del sistema del 1x10 del Buen Gobierno. Esto según balances presentados durante la reunión semanal del Estado Mayor de Servicios Públicos de la región zuliana. El vicepresidente sectorial de Obras Públicas y Servicios, Juan José Ramírez, destacó que el territorio zuliano ha elevado su posición en el ranking nacional de resolución de casos en áreas como electricidad, agua potable, gas, transporte, vialidad, salud y educación.
22: Instrucciones de la presidenta, la doctora Delcy Rodríguez, nos trasladamos aquí una vez más al estado Zulia a los fines de realizar una revisión completa de todos los servicios públicos, especialmente pues con el mecanismo de la herramienta del 1x10, que es de atención directa a nuestro pueblo, bueno, constatando desde la última reunión que realizamos aquí el avance que han tenido los entes resolutorios de problemas que tienen que ver con la atención a nuestro pueblo y que afortunadamente, bueno, hemos visto un repunte pues en general en todo el estado, que los ha ido elevando en el ranking nacional para poder seguir avanzando con todo lo que son los casos que comúnmente la gente plantea en 1x10. Y bueno, por supuesto también, bueno, hicimos una revisión en materia de agua, de todos los servicios públicos para poder continuar avanzando con estos temas que, bueno, que en el estado Zulia se presentan.
21: Agregó que de esta manera se continúa trabajando para poder seguir avanzando con todo lo que son los casos que comúnmente la gente plantea en el 1x10, indicó el vicepresidente. Desde el estado Zulia, Berta Argüello, Noticiero Mundial.
0: Noticiero Mundial 5:37. Gobernador Luis Caldera destaca labores para mejorar los servicios públicos en el estado Zulia. Berta Argüello nos amplía la información.
21: El gobernador del estado Zulia, Luis Caldera, subrayó que el 1x10 del Buen Gobierno es una respuesta que está a la mano del ciudadano, de la familia, desde casos personales hasta casos de carácter colectivo. Esta aseveración la hizo en el marco de la reunión del Estado Mayor de Servicios en el estado Zulia.
23: Bueno, hoy con la presencia semanal de nuestro vicepresidente sectorial de Obras Públicas y Servicios, el ingeniero Juan José Ramírez, de nuestra presidenta encargada, la doctora Delcy Rodríguez, hemos efectuado esta reunión del Estado Mayor ampliado de los servicios en el Zulia, con la presencia de varios ministerios, de nuestros alcaldes y alcaldesas, de la presidenta del Consejo Legislativo, en una agenda concreta que se establece semanal. Lo primero es que hemos evaluado el tema del 1x10 del Buen Gobierno, que ya en sí implica atender temas de agua, de electricidad, de educación básica, educación universitaria, salud, gas, transporte. Lo segundo, se ha evaluado todo lo que ha sido el plan especial de atención de avería en el sistema eléctrico de baja tensión que se ejecutó este fin de semana en los municipios Maracaibo y San Francisco y que dio como resultado la atención de 395 casos que venían del pasado fin de semana y que esa estrategia donde se incorporaron 26 vehículos va a continuar para mejorar la atención los reclamos y se va a extender a otros municipios como Cabimas, Lagunilla y el municipio Mara, que son los 5 municipios que más registran casos.
21: Tal como lo destacó el titular del Estado en torno a la labor que se viene desplegando en la región zuliana, además las autoridades evaluaron los resultados del Plan Especial de Atención de Averías en el Sistema Eléctrico de Baja Tensión en Maracaibo y San Francisco con el despliegue de 26 vehículos. Desde el Estado Zulia, Berta Argüello, Noticiero Mundial.
0: Noticiero Mundial 5:39. Gobernación del Estado Carabobo dio inicio a la construcción de Centro Médico Veterinario en Valencia. Ismar Ramos con los detalles.
1: El gobernador del Estado Carabobo, Rafael Lacaba, y la alcaldesa de Valencia, Dina Castillo, iniciaron la construcción del Centro Médico Veterinario de la capital carabobeña. Acompañado de la primera dama del Estado Carabobo, la doctora Nancy de Lacaba, la máxima autoridad regional detalló la sensibilidad profunda que sienten por las mascotas y la importancia que tienen en las familias, por lo que aseguró que la región requería un centro de salud dedicado a ellos y de gran envergadura. Contaremos con 3 consultorios generales, área de emergencia, quirófano, laboratorio, traumatología, rayos X, imaginología, hospitalización con área de aislamiento y otra de recuperación, farmacia y necropsia. Todo esto lo vamos a tener a disposición de la gente que necesita atender también a sus mascotas al precio más bajo del mercado. Y también van a haber programas sociales gratuitos para poder atender las mascotas que sus dueños de alguna manera no puedan costear su tratamiento, detalló. Igualmente, el gobernador del estado explicó que esta obra, ubicada en la urbanización Terrazas de los Nísperos del municipio Valencia, responde a las orientaciones de la presidenta Delcy Rodríguez con el objetivo de asegurar el acceso a servicios veterinarios de calidad. El miembro del Consejo Comunal de Terrazas de los Nísperos, Luis Andrade, vio con beneplácito que la comunidad cuente con una veterinaria, asegurando que la obra tendrá un impacto positivo en las familias carabobeñas. Este centro médico veterinario contará con un área de aproximadamente 450 metros cuadrados diseñados para ofrecer un servicio integral e incluirá un área de emergencia que funcionará las 24 horas del día. Desde Valencia, Estado Carabobo, Ismar Ramos, Noticiero Mundial.
0: Noticiero Mundial 5:41. La presidenta de la Cámara de Turismo de la Península de Paraguaná, Patricia Morales, indicó que el sector turismo en el estado Falcón mantiene altas expectativas de cierre para la actual temporada vacacional y que las proyecciones apuntan a superar las cifras de ocupación hotelera registradas durante el mismo periodo del año anterior.
2: Siempre las expectativas para mí van a ser positivas y que los números sean positivos y que podamos repuntar y avanzar y, por supuesto, aumentar las estadísticas en cuanto a la temporada anterior. A mí me pasan estadísticas de reservaciones. Muchas personas que lamentablemente tenían sus reservaciones para Tucaca voltearon la mirada hacia Paraguaná y están haciendo reservaciones para esta temporada de vacaciones acá en Adícora, en el Supí, importante, en Buchuaco, en Villamarina. Entonces, bueno, yo creo que dentro de las crisis siempre hay oportunidades y esta es una de ellas.
0: Asimismo, la representante gremial consideró fundamental continuar con la creación de nuevas estrategias y alianzas comerciales para seguir impulsando el desarrollo del sector en el estado Falcón. Noticiero Mundial 5:42.
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20: El presidente de Colombia, Abelardo de la Espriella, citó de manera extraordinaria a los altos mandos del país para definir las acciones militares e investigativas, para coordinar una respuesta institucional inmediata en Los Patios, área metropolitana de Cúcuta, luego de que la detonación de un vehículo cargado con explosivos dejara un saldo trágico de un ciudadano fallecido, 9 civiles heridos junto a 2 integrantes de la fuerza pública. El mandatario colombiano informó que asumirá la conducción directa de la mesa de trabajo que se desarrollará junto a la cúpula de la fuerza pública e indicó que el despliegue estatal se mantendrá en las regiones afectadas por la violencia y prometió acciones contundentes contra los grupos al margen de la ley. Por su parte, el presidente del Senado de la República, Honorio Enríquez, rechazó la acción violenta, manifestó la urgencia de fortalecer las garantías de seguridad y catalogó de crimen contra la democracia, atacar a la fuerza pública y sembrar el terror entre los civiles, además de expresar su apoyo a las familias de los afectados. En otras informaciones, Nicaragua aprobó una reforma constitucional que prohíbe la participación de opositores en las elecciones presidenciales. Gustavo Porras, el presidente del órgano parlamentario, indicó que la reforma fue aprobada de forma unánime tras la votación general del articulado en una sesión especial. En este sentido, la enmienda amplía el mandato presidencial de 6 a 7 años y excluye de los comicios a quienes participen en la planificación o ejecución de un golpe de Estado, traición a la patria o soliciten acciones de intervención externa militar o bloqueos económicos. En otro orden de ideas, tormenta tropical Marie impactará con fuerza en las costas de México. El Servicio Meteorológico Nacional emitió una alerta por la llegada de la tormenta tropical y advirtió que el fenómeno podría impactar con fuerza en Baja California Sur, Sonora, Chihuahua, Sinaloa y Nayarit, aunque también se prevé la afectación en la región occidental, incluyendo Jalisco, Colima y Michoacán. Según el último reporte, el sistema se localizaba a 645 kilómetros al sureste de Manzanillo, desplazándose por el Pacífico mexicano con vientos sostenidos de hasta 95 kilómetros por hora. Las autoridades meteorológicas señalaron que, de continuar su fortalecimiento, Mary podría evolucionar en las próximas horas a un huracán de categoría 1 o 2. Ante este escenario, el gobierno mexicano ha desplegado medidas de prevención y reforzado los protocolos de emergencia para mitigar posibles daños y garantizar la seguridad de la población. Gustavo Trejo, Noticiero Mundial.
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0: Noticiero Mundial 5 con 45 minutos.
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3: El Manchester City completó su ataque con el fichaje de Iliman Ndiaye, procedente del Everton, por 75 millones de euros. El senegalés de 26 años lo tenía prácticamente hecho con Tottenham, pero el City se metió en la operación a última hora y se hizo con los servicios de uno de los mejores extremos de la liga y que llega al Manchester a tapar las bajas de Marmoush, Savio y Grealish. Los Skiblue tenían la intención de fichar a Gakpo del Liverpool, pero los Reds rechazaron una oferta de 93 millones de euros por el neerlandés, lo que obligó a la dirección deportiva del City a virar su mirada hacia Ndiaye. En Everton, el extremo destacó con 17 goles marcados y 4 asistencias en 77 encuentros disputados, y a sus 26 años ha dado prioridad a una salida durante este verano, y previamente había rechazado ofertas procedentes de Arabia Saudí, así como una renovación de su contrato con Everton, que vencía en 2029. En esta ventana veraniega, el City se ha dejado 380 millones de euros en fichajes, aunque ha ingresado 140 millones en ventas. Pasamos al deporte de motor porque el presidente de la FIA, Mohamed Bin Sulayem, señaló que es más realista proyectar el regreso de la Fórmula 1 a Argentina para 2029 o 2030, debido a que el calendario actual está lleno. Asimismo, prometió el respaldo del organismo para este proyecto y para dar la vuelta del campeonato mundial de rally. El presidente de la FIA inspeccionó las reformas en el Autódromo Oscar y Juan Gálvez de Buenos Aires, en un trabajo conjunto con el Automóvil Club Argentino, liderado por César Carmá. Por otra parte, el secretario de Turismo, Ambiente y Deportes, Daniel Scioli, encabeza gestiones oficiales para el retorno de la Fórmula 1 y el Rally Mundial, impulsado también por el entusiasmo que genera la presencia local del piloto Franco Colapinto, recordando que la máxima categoría no corre en el país desde 1998 y en el rally desde 2019. Edith Mena, Noticiero Mundial.
18: Hasta aquí las notas deportivas.
0: Noticiero Mundial 5 con 47 minutos.
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4: En el primer día de la convocatoria del cuarto Festival del Cine Independiente de Valencia 2026, más de 150 producciones ya confirmaron su participación en la gala cinematográfica. Esta información la dio a conocer Daniel Chutzia, miembro del equipo organizador, quien destacó que desde ya se superó las expectativas del festival.
5: Ya teníamos 150 películas y prácticamente de todo el país. Pero ya Carabobo está participando con 25 producciones audiovisuales. Solo Distrito Capital, Distrito Federal, tiene 28. Cojedes con 24 producciones. Mérida ya va con 19 producciones. Pero lo más importante es que prácticamente todo el país está participando.
4: Por su parte, Ramón Chamorro, presidente del Centro Nacional Autónomo de Cinematografía, resaltó la importancia del festival.
7: Es un evento de muchísima importancia. Hemos venido viendo durante las tres ediciones anteriores la evolución de este festival y cada día es mejor, cada día es más orgánico. O sea, lo vemos en toda la participación, en todo ese ecosistema que está alrededor del festival, que incluye escuelas de cine, que incluye realizadores, exhibidores, y que los incluye pues en todos los niveles, en el nivel comunal, en el nivel regional, en el nivel municipal.
4: Para concluir, se conoció que México participará como país invitado en el cuarto Festival de Cine Independiente de Valencia 2026. Desde el estado Carabobo reportó John Ramírez, Noticiero Mundial.
18: Así cerramos nuestra agenda cultural. 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
0: Noticiero Mundial 5:49.
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8: Como parte de las jornadas que realiza el Plan Vida y Salud Acevedo, se llevaron a cabo 128 intervenciones quirúrgicas gratuitas en el Hospital General Dr. Hermógenes Rivero Saldivia de Caucagua en el estado Miranda, el cual favoreció a 76 residentes del municipio Acevedo y 52 pacientes procedentes de distintas parroquias del eje barloventeño. Por su parte, el alcalde José Miguel Oliveros expresó que las intervenciones fueron llevadas a cabo gracias a las políticas implementadas por la presidenta Delcy Rodríguez y el gobernador del estado Miranda, Elio Serrano, quienes costearon el 100% de las cirugías, los exámenes preoperatorios, el traslado al centro de salud y el tratamiento postquirúrgico, garantizando a los pacientes la gratuidad de operaciones que en clínicas privadas superan los $1,000 y que en el Hospital General de Caucagua se realizan de forma gratuita. Asimismo, resaltó el trabajo y compromiso del personal médico tras reafirmar que la salud de la ciudadanía constituye una prioridad fundamental para la gestión municipal, reafirmando la salud de los ciudadanos como prioridad. Estas labores forman parte de las políticas públicas orientadas a consolidar un sistema sanitario gratuito y de calidad en el municipio Acevedo. Sofía Ochoa, Noticiero Mundial.
3: Hasta aquí la información médica y de bienestar.
0: Noticiero Mundial 5:51.
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0: Hoy en nuestra sección de ciencia y tecnología les informamos que Instituto Estadounidense crea virus mediante inteligencia artificial para el tratamiento de enfermedades.
8: Se crearon 16 nuevos virus en laboratorios de Estados Unidos para infectar bacterias. Este avance ha sido calificado como un punto de inflexión sumamente significativo en la ciencia, ya que podría empezar una nueva era en el tratamiento de varias enfermedades. Las herramientas de inteligencia artificial están avanzando rápidamente y se han utilizado para diseñar nuevos antibióticos. Pero eso no es complicado comparado con el diseño de nuevos virus funcionales desde cero. Brian Hie, profesor adjunto de la Universidad de Stanford, ubicada en California, Estados Unidos, afirmó que es la primera vez que se utiliza la inteligencia artificial para diseñar un genoma completo, y se trata de un territorio sumamente novedoso para la ciencia. La inteligencia artificial utilizada para este ambicioso proyecto aprende desde el lenguaje de la vida. Esa tecnología funciona de manera similar a otros modelos de lenguaje más comunes como ChatGPT o Gemini, que predicen secuencias de texto. En este caso, los modelos de inteligencia artificial biotécnicos son Evo 1 y Evo 2. Estos predicen el lenguaje de la vida en lugar de las palabras. Los modelos para estas inteligencias artificiales fueron entrenados con códigos genéticos de virus, bacterias, plantas y personas. Posteriormente se produjo un tipo de virus conocido como bacteriófago, que infecta únicamente a especies específicas de bacterias. Los investigadores tomaron medidas para maximizar la seguridad, excluyendo de la base de datos de entrenamiento los virus que podrían infectar organismos complejos. Todo se realizó en un laboratorio seguro. Sofía Ochoa, Noticiero Mundial.
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0: Y a las 5:53, hemos llegado al final de la emisión vespertina del Noticiero Mundial, correspondiente a hoy miércoles 2 de septiembre del 2026. Agradecemos a todo el equipo de prensa, periodistas, reporteros y redactores. Presidente del Sistema Radio Mundial, Alejandro Silva Villamizar. Gerente General de Contenidos, María de los Ángeles Pérez Carreño. Gerente General de Prensa y Página Web, Freddy Alfonso. Operador de Audio, Crisálida Torres. En la transmisión para YouTube, Milagros Navarro. Narro para ustedes, Carlos Ríos. Les recordamos nuestras redes sociales para que puedan interactuar con nosotros. Nos pueden encontrar en Instagram como @YBKEpisoMundial, en las plataformas TikTok y Facebook YBKE Mundial y nuestra página web www.radiomundial.com.be. Premio Nacional de Periodismo Simón Bolívar 2022. Finalizamos esta emisión vespertina del Noticiero Mundial con buena música. Feliz tarde y gracias por la sintonía.

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0: CBKE Mundial te da la hora.
1: Las 6 y 25 minutos.
0: Hora Mundial.
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1: Escuchamos palabras de la presidenta de la República Bolivariana de Venezuela, Delcy Rodríguez.
3: Y quiero sobre todo resaltar que en Venezuela los días parecen años, porque cada día se construye historia, con la firma de importantes acuerdos. Acuerdos donde la empresa Chevron, que tiene más de un siglo en Venezuela, expande su presencia, sus inversiones, su tecnología en nuestro país. Y expresa también la sinergia entre la industria petrolera venezolana y Chevron, la sinergia entre los trabajadores venezolanos y Chevron. Y me complace muchísimo que este sea un buen momento para seguir avanzando, porque va a permitir un incremento importante de la producción. Y cuando yo hablo de incrementar producción, hablo del bienestar del pueblo venezolano. Que ese incremento de producción en nuestra industria petrolera, gasífera y petroquímica se traduzca en más empleo, en más salario, se traduzca en servicios públicos, en hospitales, en escuelas, en alimentación, el bienestar de un país que en su conjunto busca la prosperidad y un mejor porvenir.
1: Escuchábamos palabras de la presidenta de la República Bolivariana de Venezuela, Delcy Rodríguez. 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
1: YBKE Mundial te da la hora.
2: Las 6:50.
1: Hora Mundial.

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1: YBKE Mundial te da la hora.
2: Las 7 y 0 minutos.
1: Hora Mundial.
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4: Escuchemos el mensaje de la presidenta de la República Bolivariana de Venezuela, Delcy Rodríguez.
5: Anunciamos un histórico acuerdo con el gobierno de los Estados Unidos que tendrá un gran impacto en la vida de todos los venezolanos en el mediano largo plazo. Estamos decididos en la Venezuela del futuro próspero, que podamos tener los venezolanos, las venezolanas, una mirada hacia el futuro dentro de un año, 5 años, 10 años, 50 años. Estamos pensando en la Venezuela del futuro. Como todos lo saben, nuestro país tiene las mayores reservas petroleras del mundo, pero tener recursos bajo tierra no es suficiente. Necesitamos inversión, tecnología, infraestructura, capacidad productiva para convertir esa riqueza en bienestar para nuestra gente. De nada sirve tener nuestras reservas petroleras bajo tierra únicamente para que aparezcan en una estadística o en una contabilidad y podamos decir somos el país con la mayor reserva del mundo cuando no podemos convertirlo y traducirlo en desarrollo para Venezuela. Nuestras reservas deben convertirse en bienestar, prosperidad y felicidad para este país y permitirnos recuperar nuestra capacidad productiva para consolidarnos como una potencia energética y productora. De esta manera, no solo generamos mejores ingresos, servicios públicos, salud, educación, vialidad para nuestro pueblo, sino que aportamos a la seguridad energética del hemisferio y contribuimos a un mercado energético internacional más equilibrado y estable. Este acuerdo parte de una premisa muy sencilla. Cada parte aporta aquello que puede hacer mejor. Venezuela aporta petróleo, su industria y la experiencia de sus trabajadores durante más de 100 años. Estados Unidos aporta capital y tecnología necesaria para recuperar y desarrollar esos activos. Venezuela recibe a cambio producción, empleo, inversión en infraestructura, mayores ingresos para el Estado, encadenamientos productivos para la industria nacional. Los beneficios se pierden de vista. Este proyecto binacional, suscrito por 25 años, contempla el desarrollo de 17 campos estratégicos con un objetivo de producción superior a 1.5 millones de barriles diarios. Esto solamente con el acuerdo binacional Venezuela-Estados Unidos. Pero nuestra meta va más allá, con la firma de otros importantes acuerdos que incluyen a grandes empresas como Chevron, Repsol, Eni, Shell, BP, entre otros. Queremos ser una potencia energética, gran productora de petróleo, un exportador importante de gas y gran desarrollo petroquímico nacional. Y aquí hay una pregunta legítima que todo venezolano tiene derecho a hacer. ¿Cuánto recibe Venezuela? Tomando como referencia un precio de $65 por barril, que puede ser más, puede ser menos, pero los ingresos de nuestro país llegarían a un total de $209,335 millones para el Estado venezolano. En términos concretos, esto significa que por cada barril producido y vendido, cerca de $19 ingresan directamente a nuestro país. El último, quiero recordar, gran proyecto para el desarrollo de 4 bloques verdes, Greenfield, en la faja petrolífera del Orinoco, fue con las asociaciones estratégicas durante la apertura petrolera hace 30 años, con regalías de 1% y 34% de impuesto sobre la renta. Este proyecto binacional contempla el desarrollo de 8 bloques verdes Greenfield en La Faja, con regalías mínimas del 16% e impuesto sobre la renta de 34%. Todo esto que permitirá apalancar la recuperación del país y avanzar en las mejoras que todos los venezolanos queremos, necesitamos y merecemos. Por eso, escogimos el camino de la diplomacia con los Estados Unidos de América para transformar nuestras diferencias en cooperación y esa cooperación en inversión, producción, bienestar, resultados concretos para los venezolanos. Agradezco al presidente Donald Trump, al secretario Rubio, a su gobierno por el esfuerzo que tanto su gobierno como nuestro gobierno, todo el equipo venezolano que dedicó tiempo para alcanzar este acuerdo. Pero hay algo que debe quedar absolutamente claro. Venezuela conserva la propiedad y la soberanía sobre sus recursos, mientras utiliza capital, tecnología, capacidad operativa para apalancar la recuperación de una industria estratégica duramente golpeada por sanciones. Los venezolanos tienen derecho a saber cuánto se invierte, cuánto se produce, cuánto recibe el Estado y cuáles son las condiciones para los operadores. Y el objetivo de desarrollar debe ser que esa riqueza vuelva a convertirse en producción, oportunidades, bienestar y futuro para nuestro país. Ese es el compromiso de todos. Una Venezuela que renace para mejorar la vida de cada venezolano. Sigo pidiendo, orando a Dios para que su protección se mantenga sobre nuestra patria y sobre nuestro pueblo.
4: Escuchábamos el mensaje de la presidenta de la República Bolivariana de Venezuela, Delcy Rodríguez.

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3: YBKE Mundial te da la hora.
4: Las 7 y 25 minutos.
3: Hora Mundial.
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4: Escuchemos palabras del ministro del Poder Popular para la Defensa, Gustavo González López.
7: Hacemos un balance de la situación específicamente de la Fuerza Armada Nacional Bolivariana, el nivel operacional, cómo está el apresto de las unidades, el bienestar, y también aprovechamos de tocar temas de interés como nuestro afán en el ahorro energético, el tema eléctrico en el país, el tema meteorológico que ha traído lluvias que han podido hacerse sentir en el estado. Nosotros acompañamos, aprobamos y estamos de acuerdo en todos los términos del reciente acuerdo estratégico que ha tenido el país con los Estados Unidos en cuanto a desarrollo energético en los campos petroleros. Observamos que en este acuerdo vamos a ver el ingreso de muchos inversión internacional que se va a traducir en mayor empleo, mayor producción y todo el encadenamiento de va a traer más empleo. Si ustedes me preguntaran, este acuerdo en una sola palabra, esto es prosperidad y bienestar para el país, igual que para nosotros. Transformar una diferencia política en un acuerdo de cooperación económica es solamente una decisión de ir a la paz.
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4: Las 7 y 27 minutos.
3: Hora Mundial.

buenas noches a toda Venezuela. Desde acá desde su programa número 581, con el mazo dando 581. Hoy es 2 de septiembre del año 2026. Casualmente, yo mando un mensaje temprano, casualmente el 2 de septiembre, pero el año 2020, estamos en plena época de COVID, ¿no? A mí me hospitalizaron el 6 de julio. 6 de julio. Con el COVID. Estuvimos ahí, peleando. Salimos el 6 de agosto. 6 de agosto. Después un mes más ahí, todavía medio cachiconeto. Y el 2 de septiembre hice el primer programa después de la enfermedad. 2 de septiembre, tal día como hoy. Cosas de una de las salud. Vamos de COVID, te digo, te estornudaste, ¿no? Pero bueno, así son, pues, una casualidad. Una casualidad. 2 de septiembre. Y hoy estamos ya en el programa 581. Y la etiqueta para hoy es numeral en paz. Venezuela avanza. Numeral en paz. Venezuela avanza, avanza, avanza, avanza. Cuando se fue junio con el terremoto, julio con todo el trabajo de ayuda a los compañeros que padecieron, pues, con el impacto de los terremotos, agosto, la misma vinieron las lluvias, los ventarrones, las lluvias. Esta semana a mí me pasa compañero del INAMEI, me dice la onda 43 fue absorbida por la primera tormenta tropical de este año, llamada Dolly, la primera. Afortunadamente para nosotros se fueron al norte y al final fueron mucho más, fueron disipándose esa amenaza en el mar. Pero este año no ha habido tormentas tropicales como en otros años, afortunadamente. Afortunadamente. Y el país y el mundo, bueno, esta parte del mundo se prepara para el año que viene por el fenómeno del niño, el super niño. Tomemos todas las previsiones que haya que tomar. Bueno, saludamos también a los hermanos del mundo, porque algunos compañeros andan no preocupados, sino más bien andan ávidos de información, ¿no? Venezuela acaba de firmar un convenio energético con el gobierno de los Estados Unidos que sin duda pues cumple con los lineamientos del comandante Hugo Chávez, porque hay gente que hablan sin voy a leer un detallito aquí. Una entrevista a rueda de prensa que le hacen al comandante Chávez. Y durante las alocuciones que hacía el comandante Chávez del plan Siembra Petrolera, donde él decía, defendía enérgicamente la meta de elevar la producción de 4 millones y llegar a 6 millones de barriles diarios. Cuando los periodistas locales e internacionales le cuestionaban de manera insistente si la meta de los 6 millones de barriles diarios no inundaría el mercado o a quién planeaba vendérselo, sabiendo que mantenía una fuerte retórica antiimperialista, entre comillas, Chávez respondía con pragmatismo comercial. ¿Y a quién se lo vamos a vender? A Estados Unidos. ¿A quién más va a ser? Ellos son los que consumen esa cantidad de petróleo y sus refinerías están hechas para nuestro crudo. O sea, no estamos nosotros, la presidenta de él, si no está haciendo nada que el comandante Chávez no haya dejado como lineamiento. Yo estuve ahí, en la última reunión del comandante Chávez, con nosotros, y le preguntó, yo he dicho pocas veces eso, le preguntó a Rafael Ramírez, Rafael, ¿cuánto estamos produciendo?
Y el FRM le dijo 3.300.000. Y el comandante Chávez le dijo: fracaso, fracasamos. Yo estaba ahí, no estaba yo solo, por cierto, ¿no? Estaba en ese sitio el presidente Maduro, estaba Jorge Arreaza y mi persona, que son testigos de lo que el comandante le dijo. Y le dijo después: ahora no te creo, anda y averigua cuánto están produciendo. Ramírez salió y regresó: comandante, ya chequeé, son 3.030.000 barriles. Y le dijo: no te creo. Estamos nosotros. No te creo. En ese momento no llegábamos a producir, no estábamos produciendo 2 millones de barriles. En ese momento. Pero él le mintió al comandante Chávez, estando el comandante Chávez enfermo ahí. Deben preguntarle, y Jorge Arreaza le va a dar la misma versión que les estoy dando yo. Fracasamos, le dijo el comandante Chávez. Porque la orden que le dio el comandante Chávez a él era que incrementara la producción petrolera, la cantidad. Pero bueno, historia es historia, pues. Historia es historia. Entonces se firma este acuerdo con condiciones muy claras, pues. Unas regalías establecidas, impuestos establecidos, ventajosos para nosotros, y viene una inversión que se habla de más de 100.000 millones de dólares para el país en los próximos 25 años. En los próximos 25 años. En base, pues, ¿en base a qué? A una realidad. Alguien que por favor le diga a los que están allá afuera, ¿vale? Que están escuchando y ninguno les dice, ¿vale? Perdón. ¿En base a qué? A una realidad. Nosotros tenemos el petróleo, pero lo tenemos enterrado. Enterrado no nos sirve. ¿Y cuánto va a recibir Venezuela? Por eso está muy claro en el acuerdo. Muy claro. Extremadamente claro. Los que quieran hablar, bueno, que hablen. Hay una entrevista con el comandante Chávez, con un señor muy, muy famoso, yo no recuerdo el nombre. Seguramente alguien lo debe recordar, que me pasó ese video. Pero, ¿ah? Ajá, con ese. Donde el comandante Chávez le dice eso. Exactamente eso le dice. ¿Cómo se llama? Larry King. Larry King. ¿A quién se lo vamos a vender? Estados Unidos, mayor comprador de petróleo. Nuestro petróleo. Venezuela llegó en el 2007 a enviar a Estados Unidos 1.5 millones de barriles por día. En el año 2007. 1.5 millones de barriles. Ya los expertos salen ahí que se está vendiendo la... ¿Cómo se llama? La soberanía. Bueno, yo no sé si soberanía es tener el petróleo adentro ahí en la cosa, más la debajo de la tierra y no usarlo, ¿no? Si ese es el concepto de soberanía, bueno, tienen razón. Ahora, si es usar los recursos naturales de Venezuela para generarle riquezas a nuestro pueblo, entonces estamos siendo soberanos con nuestro petróleo. Respetando la constitución, respetando las leyes, respetando la ley de hidrocarburos y las reformas que se le hicieron a la ley de hidrocarburos, respetando la ley de inversiones de la constituyente, aprobada en la constituyente. Estamos haciendo lo que corresponde en el marco de la constitución y la ley. Lo que es muy extraño es que quienes hasta hace poco pedían eso, ahora no lo quieren para Venezuela. Sectores opositores que decían y hablaban, vamos a convertirnos en el principal, no sé qué, echando puro cuento, puro gamelote. Ahora que lo vamos a hacer, entonces ellos no lo quieren. Uno no los entiende. Ayúdennos a que nosotros podamos entenderlos. Porque si no quedan muy mal, sus contradicciones son terribles. Terribles. Que la etiqueta es numeral en paz Venezuela, avanza. Numeral en paz Venezuela, avanza. Efemérides, 27 de agosto del año 2000. Hace 26 años se realizó la primera transmisión conjunta por radio y televisión del programa Aló Presidente, con la emisión número 40 a través de la señal del Estado Venezolana de Televisión.
logrando llevar este espacio informativo a todos los rincones del país. El programa antes era solo por Radio Nacional de Venezuela, era la emisora matriz, ¿qué le dicen? Todavía están los estudios ahí de Comandante Chávez en Radio Nacional de Venezuela. 27 de agosto de 1961, hace 65 años, es asesinado a mansalva el estudiante de 22 años Francisco Chico Velázquez a manos de funcionarios de la DIGEPOL cuando pintaba consignas políticas en una pared. Era la razón, o una de las razones, para ir liquidando a la juventud venezolana. 27 de agosto, se cumplen 74 meses del cambio de plano del Cimarrón Mayor, nuestro querido profesor Aristóbulo Isturiz, hermano Aristóbulo Isturiz. 28 de agosto de 2008, hace 13 años, 18 años, perdón, el comandante Hugo Chávez inauguró en el marco de la misión 13 de abril la primera comuna socialista Guali España en Tacagua Vieja, Estado La Guaira. Tacagua Vieja. 28 de agosto de 1963, hace 63 años, el pastor y defensor de los derechos civiles Martin Luther King pronunció su famoso discurso "Tengo un sueño" desde las escaleras del monumento a Lincoln. 30 de agosto de 2008, hace 18 años, el comandante Hugo Chávez inauguró en compañía del presidente ecuatoriano Rafael Correa el bloque 5 de la faja petrolífera del Orinoco, ubicado en el municipio Independencia del estado Anzoátegui. 30 de agosto de 1992, hace 34 años, desde la cárcel de Yare, el periodista José Vicente Rangel entrevistó al comandante Hugo Chávez. En esa oportunidad, durante la grabación, el comandante Chávez explicó la importancia de refundar la República, dotar de una nueva constitución al país, gobernar para las mayorías excluidas, democratizar las instituciones y garantizar la participación popular. La entrevista fue censurada por el gobierno de Carlos Andrés Pérez. Ahí no valía otra cosa. Ahí era, no la pasa y no la pasa. La tenía un canal privado. Si nosotros le hacemos eso a ese canal privado ahorita, pega un escándalo. Un escándalo a Carlos Andrés, no le decía nada. Nada le decía. Lo gobierno de la cuarta. Recuerdo que Aristóbulo contaba que ellos fueron a pasar esa, la película en la Plaza Bolívar. Aristóbulo creo que era alcalde, ¿verdad? ¿Sí? En la Plaza Bolívar de la película, no, la entrevista. Ellos iban a pasarla, el público, y le llegaron y lo sacaron a golpes de la Plaza Bolívar. Estaba Darío, estaba él y otro grupo de compañeros ahí en la Plaza Bolívar. 30 de agosto, Día Internacional de las Víctimas de Desapariciones Forzadas. Día Internacional de las Víctimas de Desapariciones Forzadas. ¿Cómo tienen cuento que echar de eso en la Cuarta República? 31 de agosto de 1967, hace 59 años, murió en una emboscada en Argentina y de Tamara Bunke Biden, mejor conocida como Tamara Bunke o Tania la Guerrillera. Fue una activa militante del Partido Socialista Unificado de Alemania y del Partido Comunista de Cuba. Participó en la guerrilla junto a Ernesto Che Guevara en Bolivia. Murió en combate con su fusil en mano, siendo estandarte los valores revolucionarios y patrióticos característicos de la mujer combatiente. 31 de agosto, Día Internacional de la Afrodescendencia. ¿Quién aquí en Venezuela le reconoció los derechos a los hermanos afrodescendientes? Hugo Chávez. Hugo Chávez. Aquí en Venezuela, en este país, mi país, tu país, todavía persistía el racismo hasta hace poco. Y uno no sabe. Uno no sabe si en este momento lo que lo tienen es tapadito. ¿Ustedes recuerdan que la AN del 2015, una señora llegó allá y dijo, aquí a la asamblea no se entra con zapatos de goma, ni toma ropa blue jeans? La asamblea, 2015, el pueblo pues no puede entrar. Un aplauso. Aquí había negocio que tenía, se reserva el derecho de admisión. Y si usted era negro no lo dejaban entrar. Hasta hace poco. Y nadie decía nada. Nadie decía nada. Hay gente aquí que se preocupa. Yo respeto mucho a todos los originarios de todos los países que vinieron a Venezuela. En su momento se vinieron de España, de Europa, de cualquier lugar que se hayan venido a Venezuela.
Pero hay gente que se preocupa es por ver cuál es su descendencia europea. Yo quisiera verdad saber la descendencia, por ejemplo, en mi caso, de María Marcolina Ramírez, mi abuela, que era hija de negro con india cariño. Es difícil conseguir, pues, porque allá me echaba un cuento que ella tenía una abuela que se llamaba Victoria. Y Victoria le hablaba que su mamá había peleado en la guerra de independencia. La abuela, o sea, ella tenía una abuela que se llamaba Victoria. Mamá era mi abuela. Y ella me contaba que Victoria les contaba a ellos que su abuela había peleado en la guerra de independencia. Esa historia es bonita, debe ser bonita. Muy bonita debe ser. A mí me han dicho más de una vez, testigo José David, mi hermano, porque me han dicho, no, esto, vamos a ver, porque los cabellos llegaron de España. Bueno, está bien, bienvenido, pues. Pero digo, quiero saber mis orígenes aquí. Una vez alguien fue para España, estaba por allá, y me trajo un librato ahí, que es lo único que tenemos, pero fue por, ¿cómo se llama? Por iniciativa de esa persona. De esa persona. Pero así es la vida, pues. Sintámonos orgullosos de llevar la sangre india, de llevar la sangre negra en nuestras venas. Sintámonos orgullosos. La mezcla que somos viene de ahí. ¿Ah? La mezcla que somos viene de ahí. Y les miren, no, aquí han venido todas las comunidades del mundo a trabajar este país y los hemos recibido con los brazos así, abiertos, de par en par, de par en par. Estaba viendo una entrevista, alguien no sé por qué se puso en el centro a entrevistar a las personas que veía y le preguntaba de dónde era, ¿no? Y hubo varias personas ahí que no eran venezolanos de nacimiento y él le preguntaba de cómo los habían tratado aquí en Venezuela. No, en Venezuela, a veces mejor que en mi país. A veces mejor que en mi país, respondían algunos. Aquí se han venido pueblos a trabajar a este país. Los portugueses, los italianos, los españoles, los alemanes. Aquí hay una comunidad que es, ¿cómo se llama? Dos comunidades, porque está. La gente habla mucho de la comunidad de Tobar, pero en el Jarillo también, que está ahí mismo. El mismo, en Turén también. Vale, nosotros aquí, ¿cuántos? Aquí difícilmente hoy en Venezuela haya una persona que no tenga un vínculo familiar con alguien de otra parte del mundo. No digamos de Colombia, que lo tenemos ahí al lado. No digamos de Ecuador, de Perú, de cualquier lugar del mundo. Uno siempre tiene un vínculo y nos queremos todos. Y nos queremos todos y le damos las gracias por todo lo que han hecho por nuestro país. Pero los afrodescendientes y los indios son los de aquí, pues. Primero de septiembre de 2022 se cumplen 155 meses del asesinato del joven Robert Cerro y de la joven María Herrera por parte de la violencia y del odio fascista de la derecha venezolana. Primero de septiembre de 2006, hace 20 años, el comandante Hugo Chávez anunció las 7 líneas estratégicas del Proyecto Nacional Simón Bolívar a desarrollar en los siguientes 14 años hasta el 2021. 2 de septiembre de 1947, hace 81 años, fue proclamada la independencia de la República Democrática de Vietnam tras la rendición de la administración colonial francesa. 2 de septiembre de 1969, hace 57 años, falleció el líder del movimiento independentista vietnamita Ho Chi Minh, insigne revolucionario y marxista, quien fuera fundador del Partido Comunista de ese país y presidente del mismo entre el año 1945 y 1969. Numeral En Paz Venezuela, avanza. Vamos para la cartelera, ¿va? A la cartelera. Primero está visitando a un compañero de toda la vida, se llama Andrés Vladimir, el más nuevo que ustedes ven aquí. Me escribió temprano y me dijo, hermano, y le dije, no, vale, no estamos haciendo el programa sin público. Pero bueno, una sillita ahí le arrimamos, pues. Y se vino de allá de Bolívar, hermano, era mi compañero, era no es, mi compañero de escaparate en la academia militar.
éramos tantos nosotros, nosotros parecíamos los gremlins. Que no cabíamos en los escaparates normales de los dormitorios. Yo creo que eran 28, era que eran 28, ¿eh? 28 escaparates era que había, creo. Creo que ese era el número que había. O sea, era lo ideal, pues 28 cadetes por pelotón, algo así. Y llegó ese poco de nuevo, carajo, que no había escaparate y me metieron con Bergüen Macía. En el mismo escaparate. Y Bergüen Macía, yo voy a decir la verdad. La digo. No, Bergüen Macía era un hermano. Un hermano. Bergüen Macía era el que arreglaba el escaparate. Y yo estudiaba. No, mentira. Era una sinergia, sobrevivimos, tanto que sobrevivimos, y eso sí era difícil, sobrevivir en aquellos tiempos. De ese pelotón era Figueira Peralta, Alayón Barriño, Avilán Díaz, Alcalá Arcia, era por la A, casi todos, pues, que sobrevivimos a ese pelotón, primer pelotón de la segunda compañía, comandante de compañera Medina Gómez, Mancito era. Y González Espinosa, el comandante pelotón. Ahí llegamos nuevito, perdido un 21 de agosto del año 1983, y hasta el sol de hoy que seguimos siendo hermanos y amigos. Para lo que salga. Sí, él era de la banda. Mentira, el de los traficantes. Esa banda está plenamente identificada. Él se dedicaba a otras tareas. Era Cocoaco. ¿Ah? Era tráfico de dulces, chucherías y afines. Numeral. En la calle había que sobrevivir. Todo era un ejercicio de sobrevivencia en aquellos tiempos. Cuando nosotros estábamos en segundo año, llegó aquel comandante que se llamaba. Era segundo comandante, Clovis Bracho Arau, Clovis de Jesús. Y dijo un día, vamos a volver a la academia de 1940, se vale todo. La locura, ¿sí? La locura. La vuelta, el carnero desde el gimnasio hasta la academia militar. ¿Sabes quién me salvó ese día a mí? Ornella Ferrey, José Adelino. Ornella me dijo, nuevo, métete aquí, y aquí no nos vas a encontrar. No, era una locura, vale, una locura, yo. Una locura. Pero bueno, sobrevivimos, pues. Sobrevivimos y aquí estamos. David de Milano. Él se pregunta, ¿alguien me dice si es bueno o malo salir en el calcitrante programa de Diosdado Cabello? Que por cierto me tiene bloqueado. Ya va. Vamos a aclarar el punto. Yo siento que calcitrante, una palabra por supuesto, es menos que recalcitrante. Entonces, si me vas a decir algo, dime recalcitrante, no me vayas a disminuir ahí la cosa. Yo te tengo bloqueado. Me hubieras dicho, ¿vale? Mensajito al privado y yo lo desbloqueo, ¿va? Si te importa tanto, pues. Mira, mi hijo David Milano, si yo no te nombro, nadie te nombra. Dame las gracias, más bien, ¿oíste? Dame las gracias. Corina Lloris, 27 de agosto, volvamos a ser república. Corina Lloris, ¿se acuerda de Corina Lloris? ¿Alguien se acuerda de esa señora? En el mazo se la recordamos, esa era la candidata presidencial que en algún momento la Sayona puso. Y así como la puso, la despuso. Y nos fuimos nosotros. Las peleas entre ellos. Entonces la señora de vez en cuando escribe algo. A veces con grosería, ¿no? Ah, sí. Más bien la queremos somos nosotros. Te queremos, Corina. Leopoldo Castillo. Este es un mensaje como para agarrar palo. En otra época hubiera habido rugido de sables. Hoy ni un miau. Él como que anda buscando, jalándole a los militares. Pidiendo ruido de sable, ¿por qué? ¿Ruido de sable por qué? A ver, ¿por qué? A él sí avalaría el ruido de sable, pareciera. Él no se caracteriza por ser alguien coherente.
se caracteriza por ser alguien coherente. Y a su edad, en vez de estar en su casa, se pone a escribir estas ridiculeces, ¿no? Nuestra Fuerza Armada salió expresando el apoyo total a los acuerdos firmados por la presidenta. Apoyo total. Pero este quiere rugido de sables. Le gustan los del Salvador. Cuando mataban a los religiosos, a las religiosas, a los dirigentes estudiantiles, dirigentes campesinos, trabajadores, los mataban. Y él era embajador de Venezuela en El Salvador. Y la embajada de Venezuela era la base de las operaciones para eso, para ese tipo de actividades. Y yo lo recuerdo, siempre lo digo, es un gran jalabola, perdóneme que lo diga hasta ahora, pero para no perder la oportunidad. Él era el secretario de Fedecámaras cuando la campaña del año 98, y nos tocó ir para allá con el comandante Chávez. El comandante Chávez en ese momento lo hubieran revisado, le hubieran encontrado las huellas dactilares de ese señor. Pase por aquí comandante, siéntese aquí comandante. Ahí estaba Pedro y Aguilera, estábamos nosotros. Y presenciamos todo eso. A mí no se me olvidó nunca, porque ese tipo de gente a uno no se le olvida. Ese tipo de gente a uno no se le olvida. ¿Cuánta gente usa las redes en Venezuela? TikTok 16,6 millones, un 58%. Facebook 54,5%. Instagram 9,8 millones. Y Francisco Poleo escribe: a mí siempre me ha gustado, me han gustado estos bajos fondos. Pero lo cierto, se refiere a X, ¿no? Pero lo cierto es que X o Twitter, como lo quieran llamar, es la nada en Venezuela. Menos del 3% de la población lo usa. Para que sigan matándose por aquí, creyendo que tuiteando se mueve gente. Bueno, lo que ocurre es que los que tienen redes, normalmente escriben por X, también lo hacen por las otras redes. Solo dicen que hay 600.000 cuentas activas aquí en Venezuela, de la red X. Pero políticamente es la más inmediata, la más rápida. Si alguien quiere enviar un mensaje político, esa es la primera que envían. No se puede, ¿cómo se llama?, subestimar, y no se puede dejar a un lado, ¿no? Todas. El que tiene una cuenta en TikTok también tiene en X. Y ponen lo mismo. Y ponen lo mismo. Y las cosas políticas llegan primero por X. Por X. Y Daniel Chirinos, 1 y 12 p.m. del 28 de agosto. María Corina me dijo que la precediera, que después de mí viene ella a arreglar esta vaina, dice Omar González en su primera declaración al llegar a Venezuela. ¿Quién es Omar González? Y usted le pregunta, ¿ah? ¿Quién es? Nadie sabe quién es Omar González, ni que yo encuentre una foto aquí en el mazo, la gente va a saber quién es Omar González. No es Twitter, pero es un X. ¿Qué dice? ¿No es que dice? Eres un X. En la nada. De que si